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1: Este mes, el mes de agosto 29 y 30, tenemos el gran Toro Tinco, décimo Toro Tinco regional Norte Potosí, y queda invitado todos los municipios y provincias, ¿no?, del norte de Potosí, mi hermano.
0: ¿Dónde va a ser?
1: Se va a llevar aquí en Cerro Colorado, en las faldas del Cerro Colorado, en las canchas de la Isla de Maya.
0: Anteriormente, los meses pasados, ya se llevó a cabo.
1: Sí, anteriormente se llevó el Taquitinco, ¿no? Es, ha sido un festival de Taquitinco Giaba. Esta vez se va a llevar Toro Tinco, en el mismo lugar de canchas de la Isla de Maya.
0: ¿Invitados?
1: Sí, hemos hecho lo que es el lanzamiento correspondiente, invitación también a los departamentos de Oruro, Cochabamba, Potosí, ¿no? Región Norte Potosí, ahí están los municipios del departamento de Cochabamba, el provincia o municipio Bolívar, de Oruro, San Pedro de Totora, de Potosí, ahí está Sacaca, Caripuyo, Llallagua, Chayanta, Uncía, ¿no? Chuquiuta, podríamos decir, y algunos municipios que tal vez no estamos pudiendo mencionar, Tata.
0: ¿Por qué se realizan torotincos? ¿Cuál es la ventaja para ello?
1: Sí, los torotincos se llevan en cada regional, a veces municipales, y todos los ganadores están con eso, ¿no? Con ese entusiasmo de llegar aquí para este fin de mes, ¿no? De todos los ganadores, de todos los torotincos están viniendo aquí, seguramente van a venir y saben venir, ¿no? Anteriores años. A lo que hemos visto vienen todos los campeones, subcampeones a participar en este Toro Tinco regional. Lo que vemos es más que todo la cultura de Toro Tinco y el turismo más que todo. Y movimiento económico también, mi hermano Pablo. Todos seguramente vamos a ser beneficiados de alguna manera, transportistas, comerciantes, los que venden canquita, chicharrones, chichita, todo lo que es referente al comercio también, mi hermano Pablo.
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3: Sí, en algún momento nos, personalmente, bueno, a nivel del equipo técnico hemos analizado de que nos sube las contrapartes, ¿no? En este caso, ¿no? De los municipios, pero como categorías B en este caso, en realidad hay que analizar bastante.
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3: Tenemos ingresos, pero es el porcentaje bajo, no es como municipios grandes. Obviamente la idea es eso, ¿no? De poder tener más ingresos propios, ¿no? En este
4: ¿De qué
3: caso,
4: actividades captan ustedes recursos?
3: Bueno, de las ferias, tenemos de, bueno, tenemos un matadero que también, ¿no? Tenemos el municipio de Curabara con un tema de camellos, a través de eso captamos y de nuestras ferias quincenales que tenemos, ¿no? Uh-huh.
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3: 19 municipios, 2 están en trámite, en emergencia, y declaratoria de desastre, fundamentalmente porque estamos en una sequía muy profunda en nuestro departamento y aún está comenzando. Este problema no es un tema que se está terminando, estamos a la mitad, está iniciando un problema de sequía que va a ser muy profundo de aquí a unos 3 meses más.
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4: A ver, nosotros vemos como autoridades, vemos este año va a ser bien, bueno producto va a ser, entonces eso vemos nosotros, ¿no? Como ha llovido esta nevada, antes los abuelos decían, tatarabuelos, cuando llueve bien, es más antes, decían, oye, está bien, para que este año, para que vaya bien la producción, eso decían, ¿no? Eso miraban los abuelos antiguos, ¿no? Entonces, nosotros también, ese lado velamos también. ¿No? Eso está.
1: La lluvia o la nevada que está cayendo de mucho tiempo, de muchos años, ¿verdad?
4: Ajá. Eso de mucho tiempo es eso de ser. La nevada es cuando neva, es mejor decir, ¿no? Entonces, eso miraban pues los estados.
1: Ya. Y ahora, como que ya estamos final de agosto, empezamos septiembre, ¿desde cuándo empezarían con la siembra de papa o habas? No sé, ¿ya está sembrando?
4: Sí, desde septiembre siempre sembramos, ¿no?
1: Ya.
4: Así más abajo, entonces, más alturas, desde septiembre a octubre sembramos. Uh-huh. Ese mes sembramos.
1: Pues. Ya. Sí. ¿Habas cuándo se siembra?
4: Habas ya están, pues. El mes de agosto siembra, ¿no? Hace medio al valle, abajo siembra, ¿no? Entonces, el mes de agosto ya siembra. Con riegos, ¿no? Con riegos, eso ya siembran más ansia. Papa sembramos mes de septiembre.
1: Octubre, ¿no?
4: Septiembre a octubre sembramos.
1: Claro, ¿no?
4: Sí.
1: Entonces ya nomás hay que moverse, entonces hay que barbechar, mover, sembrar.
4: Exactamente, hay que mover la tierra, el cultivo, ¿no? Uh-huh. Eso, la corpiada, ya nomás de septiembre nosotros empezamos.
1: Claro, ¿no? Uh-huh. Perfecto, hermano. ¿Con qué actividades están en Ayuchuipa?
4: Sí, nosotros tenemos actividades ahí. Hay fiestas, llega ahora ya pasado de agosto, después viene el septiembre, hay fiestas, entonces, en esa actividad estamos.
1: Viene 8 de septiembre.
4: Exacto, 8 de septiembre le viene.
1: ¿Dónde es la fiesta?
4: En Circuyo.
1: Circuyo.
4: Ajá, con securiadas, ¿no? Sí, ahí está la fiesta, entonces con esa actividad estamos.
1: Seguro, ¿verdad? Entonces, frente a estas actividades, fiestas, como autoridad, ¿qué podrían aconsejar?
4: Nosotros decimos, no. A veces como jóvenes no tienen que tomar mucho, tienen que controlar, tienen que divertir nomás también. No es tomar y tomar nomás. A veces hoy en tiempo mucho a tomada nomás dedican.
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1: Sí, a ver, acá Rosana, Tata Pablo, que sea buenas noches, mi hermano Pablo, y yo creo que cae este mes, el mes de agosto 29 y 30, tenemos el gran Torotinco, décimo Torotinco regional Norte Potosí, y queda invitado todos los municipios y provincias, ¿no?, del norte de Potosí, mi hermano.
2: ¿Dónde va a ser?
1: Se va a llevar aquí en Cerro Colorado, en las faldas del Cerro Colorado, en las canchas de la Isla de Maya.
2: Anteriormente, los meses pasados, ya se llevó a cabo.
1: Sí, anteriormente se llevó el Taquitinco, ¿no? Es, ha sido un festival de Taquitinco Giaba. Esta vez se va a llevar Torotinco, en el mismo lugar de canchas de la Isla de Maya.
2: ¿Invitados?
1: Sí, hemos hecho lo que es el lanzamiento correspondiente, invitación también a los departamentos de Oruro, Cochabamba, Potosí, ¿no? Región Norte Potosí, ahí están los municipios del departamento de Cochabamba, el provincia o municipio Bolívar, de Oruro, San Pedro de Totora, de Potosí, ahí está Sacaca, Caripuyo, Llallagua, Chayanta, Uncía, ¿no? Chuquiuta, podríamos decir, y algunos municipios que tal vez no estamos pudiendo mencionar, Tata.
2: ¿Por qué se realizan torotincos? ¿Cuál es la ventaja para ello?
1: Sí, los torotincos se llevan en cada regionales, a veces municipales, y todos los ganadores están con eso, ¿no? Con ese entusiasmo de llegar aquí para este fin de mes, ¿no? De todos los ganadores, de todos los torotincos están viniendo aquí, seguramente van a venir y saben venir, ¿no? Anteriores años. A lo que hemos visto vienen todos los campeones, subcampeones a participar en este torotinco regional. Lo que vemos es más que todo la cultura de torotinco y el turismo más que todo, y movimiento económico también, mi hermano Pablo. Todos seguramente vamos a ser beneficiarios de alguna manera, transportistas, comerciantes, los que venden canquita, chicharrones, chichita, todo lo que es referente al comercio también, mi hermano Pablo.
2: Entonces, ¿habrán buenos premios para entregar a los ganadores?
1: Sí, anterior semana hemos hecho una reunión también conjuntamente con el alcalde municipal, con el hermano Igor Choque, y de alguna manera el presupuesto, sabemos la coyuntura nacional también que nos está pasando, ¿no? Seguramente hemos visto también de alguna manera ya incrementar el presupuesto. Y yo sé que cada año también se ha premiado con un moto en cada categoría, y este año también estamos viendo eso, ¿no? Y hemos conversado con el alcalde y seguramente va a ser los mismos premios de la misma manera, ¿no? De anteriores gestiones.
2: Perfecto, Gilata, entonces invita, pues, ahorita vayamos, está Juan, o aquel turuna que está cita.
1: Sí, a los toreros de los departamentos, de los municipios o provincias del región norte, departamento Oruro, departamento de Cochabamba y región norte Potosí, estén invitados, ¿no? Todos los toreros y a los aficionados también a ser partícipe de este gran torotinco, décimo torotinco regional norte Potosí. No hay es municipal este torotinco, los distritos también que están ahí quedan invitados, todos los distritos del municipio de Uncía, y como Aylla y Maya siempre estamos apoyando también como resguardo todo lo que es en el campo de torotinco, mi hermano.
2: Perfecto, Tata Segunda, ¿qué más tendríamos con Lampis Caspa?
1: Sí, por el momento es la actividad, y tal vez en esa fecha también es el tema de aniversario de nuestro FAUI, ¿no? De nuestra ente matriz, Federación de Ailes Originarios Norte Potosí, el 28 de agosto, ¿no? Y seguramente como Ailla y Maya vamos a tener también días, 3 días o 4 días de fiesta, podríamos decir, mi hermano.
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4: Causado, sí, pero sin embargo no ha sido una nevada, como se podía decir, como al lado de Potosí, no, Sudlipes en este caso, sí, fuertemente, ¿no? Sí. Gracias a Dios, pero sin embargo, nosotros también como municipio vamos a ir previendo, ¿no? Bajo un informe. Que es la departamental.
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4: Sí, es un, como le decía, un indicador de tiempo. Bueno, por ejemplo, la nevada es un, como decir, ¿no? En esta época es un indicador que para que tengamos buena producción en este. A ver, bueno, es un tema particular, ¿no? Seguramente de los proyectos que nosotros tenemos aún en continuidad. Por ejemplo, ayer estábamos reunidos con la gobernación. Son proyectos que seguramente en algún momento nos van a afectar la parte presupuestaria, porque municipios en la categoría B, como en el caso de Curahuara, no tenemos un presupuesto alto, pero sí va a ser la incidencia, digamos, de poder ver otras fuentes de financiamiento de cooperaciones, tal vez de ONGs, fundaciones, porque no vamos a poder tal vez abastecer como municipios grandes en este caso, ¿no? Uh-huh. Entonces la idea siempre de poder no estar en permanente gestión, digamos, de recursos, y eso creo que va a ser nuestra tarea fundamental, digamos.
5: Más o menos.
4: Sí, en algún momento, nos, personalmente, bueno, a nivel del equipo técnico hemos analizado de que nos sube las contrapartes, ¿no? En este caso, ¿no? De los municipios. Pero como categorías B en este caso, en realidad hay que analizar bastante.
5: ¿Tiene ingreso propio ustedes?
4: Sí, tenemos ingresos, pero es el porcentaje bajo. No es como municipios grandes. Obviamente la idea es eso, ¿no? De poder tener más ingresos propios, ¿no? En este caso.
5: ¿De qué actividades captan ustedes recursos?
4: Bueno, de las ferias, tenemos un matadero que también, ¿no? Tenemos el municipio de Curahuara con un tema de camellos. A través de eso captamos y de nuestras ferias quincenales que tenemos, ¿no? Uh-huh. Pero son un porcentaje bajo, como se podría decir.
5: ¿El turismo de Sajama no reciben nada?
4: Tenemos, pero sí, digamos, también el mismo área protegida se queda porque es, bueno, está ¿no? El Parque Nacional Sajama, ¿no? Entonces también ellos prevén sus recursos para las comunidades también, ¿no?
5: Pero ahora es un municipio turístico, alcalde.
4: Sí, sí. Claro. Estamos en eso, justamente entrando tal vez a otro tema de planificación. Vamos a estar con el PAD, ¿no? El Plan Autonómico. Y justamente con la planificación del POA, entonces van a seguir previendo recursos de acuerdo, digamos, a nuestras competencias también, ¿no? Y obviamente a nivel departamental también vamos a ir viendo, y a nivel del gobierno central, que es muy importante, ¿no?, de poder realizar gestiones. Estamos todavía en eso, estamos organizando. Yo pienso a partir de la próxima semana ya vamos a estar iniciando con la planificación. Estamos sobre 8 millones, un poco más, dentro de la categoría que, bueno, estamos como municipio, y bueno, estamos en eso de poder prever, ¿no? En tema de camélidos, que es nuestro fuerte, uno de los pilares fundamentales en la crianza, y el otro es el turismo, ¿no? Obviamente. También sin dejar de lado lo que es tema de salud, educación, infraestructura básica.
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0: 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Es la hora 21 en punto.
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1: Y muy buenas noches a todos nuestros amigos que nos sintonizan a través de la 99.7, la red Pío 12 Oruro, y estamos junto a ustedes en esta jornada de jueves y bastante movimiento por la Avenida Cívica San Ginés Vincenti. El escenario prácticamente está listo para lo que va a ser el lanzamiento del Carnaval 2027, el ensayo correspondiente de las damitas, principalmente de las 18 especialidades del Carnaval de Oruro. Una actividad muy importante para nuestro departamento y nuestra ciudad, porque ya estamos encaminando y lanzando lo que es el Carnaval 2027. Y mañana será, pues, a partir de las 18 horas, esta importante actividad que será transmitida, dicen, a través del canal estatal Televisión Boliviana. Y obviamente también la prensa orureña, que va a estar presente cubriendo esta actividad. Y bien, nosotros vamos a iniciar con las informaciones del ámbito local, y hoy hemos estado visitando la comunidad de San Pedro de Chayacollo, una comunidad que es parte del municipio de El Choro, pero que está cerquita a nuestra ciudad, ¿no? A 12 minutos desde el Puente Español. Una comunidad muy antigua, la segunda en antigüedad, que posee, pues, una de las iglesias coloniales más antiguas del departamento de Oruro, como es la iglesia de San Pedro de Chayacollo. Vamos a hablar sobre este tema con el padre Marco del Rey, quien nos ha informado sobre esta festividad en San Pedro de Chayacollo, del municipio del Choro, donde se celebra la fiesta de la Virgen de la Asunción. Escuchemos lo que nos decía el padre Mateo.

0: Radio Pío 12, estamos en Pedro de Chayacoyo, una comunidad del municipio del Choro, y hay festividad acá desde ayer. Vamos a conversar con el párroco, con el padre Mateo del Rey, y nos va a explicar un poquito cómo es la hermenéutica acá de la fiesta. Hay 5 pasantes, nos dicen, toda devoción de la Virgen de la Asunta. ¿Cómo está, padre? Bienvenido. Explíquenos esta festividad acá en esta comunidad de Chayacoyo.
1: Muchas gracias. Muy buenos días. Que Dios bendiga a todos de la Radio Pío 12. Aquí estamos en el Chayacoyo, municipio del Choro, celebrando la gran festividad de la Virgen Asunta, donde acá tenemos 5 pasantes, ¿no? Altadero Marca, Altadero Tinta, La Quincena, La Morenada, Gran Poder y Central Oruro, y también los Tincos de acá, todos devotos de la Mamita Asunción y pasantes de la fiesta en sus distintas misas y expresiones de fe y devoción a la Mamita Asunción. Entonces acá un día muy especial para nuestro pueblo, porque todos vienen a acudir a los pies de la mamita para entregar sus oraciones, sus pedidos, su acción de gracias, de todo lo que pasa en este año y pidiendo también para el próximo año. Entonces, desde acá, de la parroquia San Pedro de Chayacoyo, en la fiesta de la Mamita Asunta, saludos y bendiciones a todos.

0: ustedes. En el nombre del Padre, del Hijo y del Espíritu Santo. Amén.
1: Amén, Padre. Pero conozcamos un poquito, esta iglesia es histórica, nos dicen,
0: sí,
1: la
0: claro,
1: más
0: claro,
1: grande
0: claro.
1: de esta zona.
0: Aquí
1: háblenos.
0: Tenemos la iglesia colonial, la segunda más antigua. La primera está Paria y después está nuestro hermoso templo de San Pedro de Chayacoyo, de importancia singular e ímpar para todo nuestro departamento de Oruro. Entonces, por eso que también, no solo en el sentido devocional, pero también humanístico, histórico y cultural, la importancia de este templo, porque todo este pueblo se creció alrededor de esta devoción, ¿no? De esta iglesia. Por eso la importancia en todos los aspectos, para la gente, para la fe, la devoción, para la cultura de nuestro pueblo de Chayacoyo.
1: Muy bien, muchísimas gracias, Padre, por la información. Hemos conocido de la festividad de San Pedro de Chayacoyo en devoción a la Virgen de la Asunta, de la Asunción, y también lo que significa esta iglesia, una de las más antiguas, iglesia colonial, la más grande también señala. Y es importante pues conocer nuestras comunidades rurales. Sonia Damián en el reporte para Radio. Y vamos a continuar conociendo también otros aspectos de esta festividad de San Pedro de Chayacoyo. Hemos conversado también con las autoridades municipales. El concejal Jorge Apaza hacía referencia también al acompañamiento que realizan las autoridades a este tipo de actividades religiosas, también ferias productivas y otras que se realizan en esta población tan antigua que tiene una iglesia colonial. Esto es lo que manifestaba el concejal Jorge Apaza Calloja a los micrófonos de Radio Pío 12.
2: Como autoridades del gobierno municipal estamos aquí presentes para acompañar de esta festividad de Asunción, un pueblo legendario de hace muchísimos años, el segundo pueblo legendario históricamente de lo que es con su iglesia colonial. Hay varias festividades, son cuatro pasantes que aglutina, seis pasantes son que están en este momento acompañando en esta festividad de la Virgen de Asunción. Al mismo tiempo ver poder un poco hacer una pequeña remembranza, 1555 en Chayacoyo ha sido una primera fundación hace muchísimos años. De ahí para entonces, por un desborde del río Desaguadero, y actualmente se encuentra en una segunda fundación y aquí asentada por los comunidades. Autoridades de esta gestión están llevando este evento para poder realzar como se merece, con la visita de varios hermanos residentes, hermanos que de la ciudad mismo que nos acompaña para poder ver lo que es la feria y la festividad de estos días de los diferentes pasantes.
1: Muy bien, las autoridades municipales también acompañan estas festividades que se realizan anualmente en San Pedro de Chayacoyo. Y no podía faltar la presencia también de las autoridades originarias, quienes están presentes también acompañando estas festividades. Hemos hablado con las autoridades originarias, el Gilacata, el corregidor también, el cacique mayor, quienes también hacían mención a la llegada de los residentes de estos diversos departamentos del país, incluso del exterior, para ser partícipes de esta fiesta en San Pedro de Chayacoyo, a devoción de la Virgen de la Asunción. Escuchemos a las autoridades originarias.
3: Hoy, 20 de agosto, se celebra la festividad en honor a la Virgen de Asunción. Ayer ya fue la entrada, en la cual vamos apoyando, ¿no? Recibiendo visitas, hay pasantes, hay seis pasantes aquí en San Pedro y Chayacoyo. Esta fiesta ya data de bastante tiempo, ¿no? En la cual cada año tras año ha ido creciendo la festividad, ¿no? Empieza en sí el 14 de septiembre con la palizada, con el armado de los altares de la esquina. Se hacen costumbres, autoridades originarias, ¿no? Y ayer la entrada de San Pedro de Chayacoy en honor a la mamita Asunta. Hoy su día, hoy pasan fiesta. Fiesta los pasantes, ¿no? Altadero Tinta, Altadero Marca, la Morenada Central, la Morenada Gran Poder, Quincena y también el Tinku Chasquis, ¿no? Que es el día 22, la cocida de tors a cargo del segundo agente, ¿no? Entonces, invitar a toda la población para que pueda visitarnos a nuestra población.
4: Y nosotros como autoridades originarias, nuestras autoridades políticas administrativas, hay también autoridades, aquí nuestro gobernador, han venido de diferentes poblaciones, nos sentimos orgullosos. Esta festividad empieza desde el día de ayer, es hasta el día 22 de agosto, donde se cumplen diferentes actividades, ¿no? Ahí tenemos 6 grupos, 2 altaderos, 4 pasantes, devotos. Entonces nosotros como autoridades de aquí de la Madre San Pedro de Coyo nos sentimos orgullosos, honrados con la visita de varias autoridades, personas, devotos a San Pedro de Coyo. Es a 12 minutos de la ciudad de Oriolzaca, ¿no? Pasamos Puente Español, hasta si se puede venir a Patatín, ¿no? Entonces nos sentimos sumamente satisfechos, orgullosos.
1: Y de esa manera, pues, las autoridades originarias también muy satisfechos y orgullosos, dice, de ser de esta población de San Pedro de Chayacoyo y compartir, reunirse con la familia que llegan desde la ciudad de Oruro, de La Paz, de Cochabamba y de otros departamentos, los residentes de San Pedro de Chayacoyo que salieron también al exterior del país, regresan en estas fechas, en esta festividad, para ser partícipes de la fiesta. Y mañana habrá corrida de toros, nos decían, en San Pedro de Chayacoyo. Así a quienes les gusta este tipo de actividades pueden trasladarse hasta dicha localidad. Las movilidades, los minibuses salen del sector de la Walter Kong hacia San Pedro de Chayacoyo.

0: Y bien, pasamos a otro ámbito de la información. Vamos a hablar precisamente de lo que es el apoyo que tienen las autoridades nacionales y las autoridades departamentales al rubro de los camélidos. Pero antes vamos a ir a lo que es nuestra pausa publicitaria del programa para cumplir el auspicio de los mismos, quienes hacen posible que también que nosotros día a día estemos junto a ustedes con la revista Nómada News.
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y seguimos junto a ustedes con más informaciones. Y vamos a dar lectura a una nota que está en nuestra página digital Nómada News. Entel articula una agenda nacional de ciberseguridad. La Empresa Nacional de Telecomunicaciones impulsa el proyecto Bolivia Ciberseguridad 2026, destinado a proteger la información, las comunicaciones y los sistemas digitales para construir una agenda nacional de ciberseguridad. En ese marco, reunió a especialistas, instituciones del sector público y privado, expertos nacionales e internacionales para fortalecer las capacidades del país frente a los riesgos y amenazas de un entorno digital. La ciberseguridad debe abordarse como una agenda de país, construida desde la cooperación y la complementación institucional, explicó Jorge del Solar, gerente general de Entel, citado en un boletín de prensa. Explicó que Bolivia Cibersegura reunió a expertos internacionales de la Unión Internacional de Telecomunicaciones, a representantes de Estado y operadores de infraestructuras críticas para fortalecer las capacidades nacionales frente a las amenazas cibernéticas. En el evento participan expositores internacionales como Pablo Andrés Palacios, especialista en telecomunicaciones y ciberseguridad con más de 20 años de experiencia, Marwan Ben Rachep, coordinador de ciberseguridad de la UIT y especialista en gobernanza y protección de infraestructuras críticas. Entel cuenta con una infraestructura moderna y de última generación que permite brindar altos niveles de seguridad. Y cuando son exactamente las 21 horas con 31 minutos, nos vamos a la tanda publicitaria de nuestra emisora y enseguida volvemos en su revista Nómada News.

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0: Y bien, retornamos a este segundo sector de las informaciones y vamos a hablar de el reclamo que tienen en realidad desde los municipios rurales. Por ejemplo, el alcalde de Turco, don Grover Pérez, ha lamentado el poco apoyo que da la gobernación y el gobierno nacional al rubro camélidos. La gobernación destina 2 millones de bolivianos, dice, para programas y proyectos de camélidos para los 35 municipios del departamento, es decir, 33 gobiernos municipales y dos gobiernos indígenas originarios campesinos. De igual manera, el gobierno nacional prácticamente ha cerrado entidades que apoyaban a los camélidos. Por ejemplo, el programa Pro Camélidos ya no existe, decía el alcalde de Turco, don Grover Pérez. Escuchemos.
1: Ese tema tiene que solucionarlo. Segundo, la empresa constructora está pidiendo su planilla, pero la empresa fiscalizadora lo ha observado, tiene más de 10 observaciones. O sea, es un laberinto sin salida, creo, el tema de operaciones. Lamentablemente, el anterior alcalde y el anterior presidente entregaron sin haber pagado la última planilla. O sea, es una vergüenza.
2: ¿Cuáles son estas observaciones? ¿Cómo observa usted?
1: Lo único que recibimos de la gobernación es difusión, que nos apoyen, digamos, por decir, la FEXMO que vamos a lanzar, nos apoyaría, digamos, en el tema difusión. No hay otra, porque después económicamente para abastecer las FEXMO, potenciar camélidos, es muy poco. Por ejemplo, recién hace una semana nos informaba el director de Desarrollo Productivo que tiene 2 millones de bolivianos asignados para todo el año para los 35 municipios. Es una vergüenza, ¿no? 2 millones para 35 municipios, para tema camélidos. Si repartimos a cuánto, a los 250 mil bolivianos. Y cada municipio, mi municipio, inviertas 1,5 millones más o menos en tema de apoyo a camélidos. Yo invierto porque es capital camélidos. Se imagina, un municipio 1,5 millones está invirtiendo en sus camélidos y una gobernación para todo el departamento de Oruro y asigna 2 millones de bolivianos. Bueno, van a recapaciten y de verdad, cuando dicen que van a apoyar camélidos, que esto no es potencial, hablen en serio, no mientan. No puedes decir apoyar potencial e invertir 2 millones al año como gobernación y es una vergüenza.
2: Claro. ¿Qué es lo que necesitan? ¿Qué tipo de apoyos para
1: lo que necesitamos mejorar? Mira, hay que hacer una comparación nomás con el Oriente. Se nos saca aquí es un perjuicio para camellos. Y allá, pero los camellos, los que producen res, ganado, el oriente, son dueños de Senazal, tienen el apoyo al máximo. ¿Cuándo ha visto una carne de res ir así en aguayo, en sacos? Andan en frigoríficos, tienen la mejor tecnología. Y nosotros seguimos faeneando algunos con nuestros cuchillitos artesanalmente. Entonces necesitamos un apoyo. Por ejemplo, en mi matadero nosotros tenemos un cortapecho que es eléctrico, que ya va a empezar a parar y cuesta 20.000, 30.000 bolivianos. Pero ese equipamiento, por ejemplo, tenemos que autosostener, o sea, el municipio tiene que cubrir. Pero no hay un apoyo mínimo de la gobernación de decir, mira cómo hacemos el tema del matadero, industrialización. No hay, o sea, el municipio tiene que pelearla solito con su presupuesto que tiene.
2: Pero usted me está hablando de la parte final, industrialización. ¿Qué de la parte productiva, de mejorar el ganado, la reproducción, no sé, pastizales?
1: Tema vacunación, pastizales, para todo es su inversión, 2 millones de la gobernación. Esa es su asignación para camellos. ¿Qué puedo pedirle que 2 millones entre 35 municipios? Hay que ser sincero, número 12, no está apoyando.
2: ¿Y claro, el gobierno nacional?
1: Peor, porque mediante las gobernaciones tiene que venir este tema, ¿no? El tema pro camélidos, por ejemplo, ha bajado, tal vez en el anterior gobierno, porque era del MAS, era de izquierda, tal vez había un poco más de dinero, tema camélidos, ahora se ha perdido. Y lo han cesado, pro camélidos ya no funciona, no hay. No, entonces, a veces las autoridades de gobernación nacional dicen vamos a apoyar camellos, industrialización, le vi al Ministerio de Desarrollo. hablar en La Paz, en una provincia, que vamos a apoyar la industrialización, importación, buena genética del camelis. ¿En qué vas a mejorar? Si ni siquiera una planta puedes hacer funcionar que está terminada, ¿no? Entonces, hay cosas que nosotros como municipio, después de la FEXMO, vamos a empezar a salir denunciando, que no pueden decir apoyo y estar dando migajas disimuladas, ¿no?
2: Uh-huh. Ahora, ¿qué falta para que funcione al 100% el complejo?
1: Para empezar, no han pagado la última planilla. En pocas palabras, no está terminado el proyecto. Segundo, que para que opere, supuestamente en documento está asignado 28 millones. Pero cuando nos reunimos con el ministro, dice, no, sí, hay papel, está, pero no hay la plata. No hay que está guardada la plata, no hay. Segundo, lo ha ejecutado el viceministerio de industrialización, cosa que por normativa no debía ser, una dirección debía solicitar ejecutar. El viceministerio, digamos, fiscalizar, controlar, ese tema tiene que solucionarlo. Segundo, la empresa constructora está pidiendo su planilla, pero la empresa fiscalizadora lo ha observado, tiene más de 10 observaciones. O sea, es un laberinto sin salida, creo, el tema de operaciones. Lamentablemente, el anterior alcalde y el anterior presidente entregaron sin haber pagado la última planilla. O sea, es una vergüenza.
3: ¿Cuáles son estas observaciones?
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0: Y seguimos junto a ustedes, acompañándoles a esta hora de la noche, cuando el reloj marca las 21 horas con 57 segundos. Y vamos a hablar de la obra maestra del patrimonio oral e intangible de la humanidad. Hoy por la mañana se ha realizado una conferencia de prensa donde se ha reportado la implementación de 36 cámaras de videovigilancia en lo que significa la ruta de la entrada del patrimonio, que será este sábado 22 de agosto. Las cámaras han sido instaladas por la policía departamental. Escuchemos esta conferencia de prensa que se realizó hoy por la mañana en los ambientes de la Asociación de Conjuntos del Folclore de Oruro, con la presencia del comando de la policía departamental, los dirigentes de la Asociación de Conjuntos del Folclore de Oruro y también el municipio de Oruro a través de la Secretaría de Cultura y Turismo. Vamos a escuchar las palabras de las autoridades sobre este despliegue de efectivos policiales.
1: De arena, para poder solucionar los problemas que tenemos en la parte de seguridad ciudadana. Desde el primer momento en que hemos tenido el contacto, siempre está con esa idea de prevenir todos los problemas que existen a nivel de seguridad ciudadana. Se está poniendo en orden todas las cámaras de seguridad para estos eventos. Quizás para el carnaval tengamos un 100% de todas las cámaras. Hay buena predisposición de parte de la alcaldía, también de parte de nuestro honorable alcalde municipal, en apoyar en este aspecto. Yo creo que cuando hagamos un análisis profundo de que si se ha mejorado o no se ha mejorado la seguridad ciudadana, los datos lo van a dar la verdadera realidad de nuestro acto. En ese sentido, no me queda más que agradecer al coronel, a todos los efectivos de la policía, a los bomberos que también están poniendo todo su empeño para poder sacar todo esto, lo que se llama seguridad ciudadana, y eso es lo que queremos dar a Oruro. Muchísimas gracias.
2: Aurelio, bueno, es importante mencionar que en estos momentos se encuentran efectivos policiales de diferentes dependencias, están de bomberos, de la Fuerza Especial de Lucha contra el Crimen, está seguridad privada, bueno, dando a conocer también los trabajos que van a efectuar durante estas actividades. Pero continúa la conferencia de prensa, vamos a escuchar ahora, bueno, más instituciones que hacen su palabra.
3: Tiene la presentación oficial de la implementación de cámaras de videovigilancia.
4: Muy buenos días a todas y a todos los que nos acompañan en este acto muy importante. Nos encontramos en la AFO para dar a conocer sobre las tareas y trabajos en tema de seguridad y la coordinación que se va realizando con las diferentes instituciones. Un saludo muy cordial al señor coronel Magister Cat Ricardo César Tezazas del Pozo, subcomandante departamental de Policía Oruro, así también al señor oficial superior DAP Marcelo Normani López, suboficial de plana mayor policial, a nuestro querido amigo, y agradecerle también a él por todo el trabajo que hemos ido realizando durante todo este tiempo y que vamos a ir también realizando durante toda esta etapa que nos toca todavía. Al licenciado Ángel Arancibia Murillo, presidente de la Asociación de Conjuntos del Folclore de Oruro, ACFO. Así también al ingeniero Wilfredo Ortuño Fuentes, secretario general del Gobierno Autónomo del Municipio de Oruro. Así también al licenciado David Alborta Claure, primer vicepresidente de la Asociación del Conjunto de Folclores de Oruro, ACFO. A la licenciada Tani Cardoso Velázquez, secretaria municipal de Cultura. A los señores directores departamentales, comandantes de las unidades operativas y estaciones policiales integrales, a los señores jefes, oficiales, sargentos, así también a a personal de las empresas de seguridad privada, a los invitados especiales, a los medios de prensa y a todos los que nos acompañan. Como comandante listo para este viernes 21 de agosto, para el lanzamiento del Carnaval 2027, la realización de ciertos mecanismos de seguridad. Así también para la entrada por el patrimonio cultural, patrimonio oral e intangible de la humanidad, que se va a realizar el día sábado 22 de agosto. Para más actividades hemos realizado e hemos implementado las cámaras de videovigilancia. Son 36 cámaras de videovigilancia que van a estar ubicadas en lugares estratégicos sobre las diferentes avenidas y calles donde se van a realizar estas festividades. Esto nos va a permitir poder tener el control en temas de seguridad a través de una pantalla que nos va a permitir realizar un patrullaje visual, y vamos a poder destacar desde esta sala, desde esta oficina, desde esta sala de monitoreo, a través de las radios, a las diferentes unidades operativas. También informar de que para el día viernes se tiene previsto una cantidad de 80 efectivos policiales de las diferentes unidades operativas y especializadas, es decir, la FELCC, FELCB, UTOP, las unidades tácticas como Delta, Interpol, la Policía Turística, Radio Patrullas. Así también se está incorporando a este tipo de servicios a personal de hombres y mujeres que trabajan en las empresas de seguridad privada. Es más, se nos ha capacitado para poder realizar un trabajo más coordinado. Este trabajo también se va a realizar el día sábado con un efectivo de 300 en dos diferentes turnos que va a permitir una seguridad efectiva y eficiente. Estas cámaras de videovigilancia están siendo ubicadas en lugares estratégicos para poder observar, visualizar cualquier novedad que se vaya a presentar, cualquier delito, cualquier falta y contravención. Este trabajo es un trabajo coordinado e integrado, donde no solo va a participar la policía, sino también la alcaldía municipal a través de los guardias municipales, a través del defensor del consumidor. Es un trabajo muy bien planificado, es un trabajo que tiene como estrategia dar mejor seguridad. Quiero resaltar y agradecer en esta oportunidad en la coordinación. Creo que las instituciones, la policía y la población, cuando coordinamos, hacemos un buen trabajo. Estamos con un cambio, con una visión de mejorar lo que es la policía comunitaria, la policía de acercamiento, y eso nos está permitiendo llegar a las diferentes zonas, a las diferentes instituciones, y es por eso que tenemos como resultado esta actividad que se está realizando por primera vez con este tipo de seguridad coordinada. Les invito también a los medios de prensa a poder visualizar todas estas cámaras de videovigilancia, que también van a contar con un personal especializado en patrullaje a través de las cámaras de videovigilancia.
0: Sin duda, la seguridad es un aspecto importante que se debe trabajar en estas actividades, como son el lanzamiento del Carnaval de Oruro y principalmente la entrada del patrimonio este sábado 22 de agosto. Se van a disponer efectivos policiales y también cámaras de seguridad, confirmó el comandante departamental de la policía. Y para terminar su revista Nómada News, nos vamos a las informaciones más importantes en la página digital, periódico digital Herbol, en la que señala: continúan los allanamientos, caso Cerimedo, la fiscalía encuentra una mini granja de bots y más de 50 mil bolivianos. Esa es la nota más sobresaliente del periódico digital Herbol. Nos vamos hasta la página digital Nómada News, en donde se destacan varios temas. Fernando Cerimedo llora y se descompensa. Su audiencia es suspendida para el día de mañana martes. Y alcalde de La Paz, sobre acumulación de la basura, es un atentado contra la salud pública, dijo la autoridad municipal. En otra información, el Comité Cívico de Cochabamba está en estado de emergencia, exigiendo abrogar el decreto supremo 5676 que eleva el precio del diésel. Y la última información del ámbito nacional, que viene a través de su página digital Nómada News. Diputado Maldonado advierte que denuncias de Beller podrían generar convulsión en el mes de octubre. Diputada de Libre anuncia presunta compra de votos por $5,000 en la Asamblea Legislativa y apunta a Justiniano. Esos son los temas más sobresalientes que hemos conocido del ámbito nacional. Y con esas informaciones nosotros nos despedimos hasta nuestra próxima edición. Que tengan un descanso reparador.

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0: Es la hora 4:34 minutos.
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0: Es la hora 4:47 minutos. Es la hora 4:48 minutos.
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1: En segundo lugar, tal vez tenemos información en estos momentos de tal vez que en estos momentos que tenemos policías, militares, familiares que nos dan esa información de poder intervenir aquí al trópico y atacar aquí a nuestro hermano Evo Morales, tal vez por motivos de denominado un trofeo o tal vez por tener querer capturar siempre. Ya aquella vez ha habido ese intento de asesinato, de apresar, pero nosotros como las organizaciones sociales no vamos a permitir, estamos aquí en pie de lucha.
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1: Pero sin embargo los gobiernos de derecha con la traición de Lucho Arce y nuevamente de Rodrigo Paz, lo único que ellos como excusa levantan el nombre de nuestro hermano Evo Morales porque no tienen un proyecto político, económico, social para sacar adelante de nuestro país, pero son buenos para culparle de cosas que no ha hecho, como la persecución política, los procesos que lo han inventado a nuestro hermano Evo Morales. Y hasta ahora ninguno de esos procesos han sido esclarecidos, investigados, entonces no hay prueba ninguna para acusarlo. ¿Cómo van a detener, cómo van a querer atentar contra el mejor presidente de la historia de Bolivia?
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1: 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temperatura máxima pronosticada para Oruro. 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
3: El día viernes empezamos 6:30 en punto de la noche y podemos terminar a las 12. Vamos a estar acompañados por dos bandas importantes, como es la Pagador y los Decadentes, que van a estar luciéndose con las 18 especialidades de danza. También van a estar Danico el Único, Bonanza y Yactaimanta, cerrando una noche excepcional, televisada por Canal 7.
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3: Día sábado es a las 11 de la mañana en la Pagador y Aroma y estamos con todo ya para arrancar.
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3: 41 conjuntos, ya no son 3.5 kilómetros, hemos recortado, son 3 kilómetros para llegar a la mamita del Socabón.
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2: Es la hora 6 en punto.
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8: Seis de la mañana en punto en toda Bolivia. Es momento preciso para comenzar esta edición informativa de Pío II en contacto. Señoras y señoras, amigas, amigos, oyentes, muy buenos días. Comenzamos señalando que el presidente Rodrigo Paz informó que el gobierno estableció un cronograma para la devolución de los depósitos en dólares retenidos de personas naturales en el sistema financiero boliviano. Según el mandatario, el plan contempla devoluciones escalonadas para ahorristas con depósitos desde $1,001 hasta montos superiores a $50,000. El primer mandatario señaló que el proceso se extenderá desde julio de este año hasta julio del próximo año, 2027, y contará con fechas y montos definidos para cada etapa. El presidente afirmó que durante la gestión anterior miles de bolivianos tuvieron sus ahorros en dólares retenidos en medio de una crisis caracterizada, según su evaluación, por la caída de los ingresos por gas, la reducción de las reservas y el uso de recursos económicos sin planificación. De manera que entonces ahora se los devolverá, según un cronograma, según anunció el propio mandatario del país. Por otra parte, los cisterneros de nuestro país anunciaron un paro nacional indefinido desde el lunes 24 de agosto en reclamo por pagos pendientes de YPFB desde marzo y por otras demandas que según el sector no fueron atendidas. El dirigente de la Federación de Cisterneros, Sergio Koski, manifestó que el sector cisternero está impago desde marzo, ya no puede seguir cumpliendo con el país. Estamos heridos de muerte, afirmó. A tiempo de señalar que los transportistas llegan a permanecer hasta 15 días haciendo fila y luego otros 15 días viajando, mientras acumulan entre 4 y 5 meses sin recibir sus pagos. El dirigente explicó que el sector pidió a YPFB el cumplimiento de pagos, revisión de licitaciones, nivelación de precios y la instalación de mesas de trabajo, pero denunció que recibió respuestas dilatorias. La medida, dijo, fue consensuada a nivel nacional. Hay paro a partir de la próxima semana. mientras la Cámara Boliviana del Transporte cuestionó el decreto emitido por el gobierno que ajusta el precio del diésel para grandes consumidores y afirmó que los transportistas continúan varados entre 3 y 5 días en estaciones de servicio para cargar combustible. 6:03 a.m. en toda Bolivia, 6:03, noticias en el departamento de Oruro. Desde sala de prensa, nuestra colega de trabajo, Fabiola Aquino, a esta hora de la mañana. Muy buenos días, bienvenida.
0: Aurelio, ¿qué tal? Buenos días, amigos y amigas en todo el país. Estas son las informaciones que destacaremos desde sala de prensa. La gobernación de Oruro destina 2 millones de bolivianos para atender la sequía y advierte que el momento más crítico llegará entre noviembre y diciembre. El gobernador de Oruro, Edgar Sánchez, informó que 19 municipios del departamento ya fueron declarados en emergencia debido principalmente a la intensa sequía que afecta al departamento. La autoridad advirtió que la situación podría agravarse durante los próximos meses. Según la proyección presentada, el periodo más crítico de la sequía se registrará entre noviembre y parte de diciembre, generando una fuerte afectación principalmente al ganado camelido y ovino. La gobernación realizó una estimación de necesidades que superan los 10 millones de bolivianos, pero que actualmente no cuenta con la totalidad de esos recursos. Por ello, 2 millones serán utilizados inicialmente para atender los casos más urgentes. Previa solicitud y valoración mediante el Comité de Operaciones de Emergencia

0: departamental El COET, recursos que serán destinados a la compra de forraje, vitaminas y otros insumos para apoyar a las familias campesinas de las comunidades más afectadas. Vamos a cambiar de información y el gobierno departamental declaró alerta naranja para hacer frente a los cambios climáticos. Fue activado el Comité de Operaciones de Emergencia Departamental COET, un órgano público encargado de coordinar la respuesta ante desastres naturales, con la función de articular a instituciones públicas, privadas y de socorro para dar ayuda humanitaria rápida. Esta semana ya se realizó la primera reunión extraordinaria de dicho comité, con la participación de varias instituciones para la toma de decisiones, con la finalidad de mitigar riesgos y proteger a la población, tanto como la ciudad y el área rural. Se organizó 6 comisiones de trabajo y de respuesta rápida en seguridad alimentaria, salud, educación, albergues, apoyo social e infraestructura. Vamos a cambiar totalmente de tema. Hoy es una jornada muy especial en Oruro. Hoy se presentará oficialmente el Carnaval de Oruro 2027. Este lanzamiento marca el inicio de los preparativos y conmemora también los 25 años de la proclamación del Carnaval de Oruro como obra maestra del patrimonio oral e intangible de la humanidad. Las autoridades locales, la Asociación de Conjuntos del Folclore de Oruro y el gobierno municipal programaron actividades principales para este fin de semana, tales como el acto de lanzamiento oficial y la presentación de conjuntos. Será en la Avenida Cívica San Ginés Vicente. Mañana sábado será la entrada folclórica del patrimonio en honor a los 25 años de la proclama de la UNESCO al Carnaval de Oruro como obra maestra del patrimonio oral e intangible de la humanidad. Y el domingo 23 de agosto será la tradicional feria del mini calvario del Socavón en el atrio de la Basílica Menor. La gran peregrinación de danzarines al santuario del Socavón será el sábado 6 de febrero del próximo año 2027. Estas son las informaciones que destacamos de esta sala de prensa. Ahora, amigos de la red, vuelvo a ser tuyo.
1: Hasta cualquier momento, Fabiola. Más informaciones, esta vez en Cochabamba con Walter Unzueta. Muy buenos días.

0: Muy buenos días, Aurelio. Buenos días a Juan Carlos también en Potosí. Las noticias importantes en Cochabamba. Comenzamos con un informe que ha dado el especialista, un economista, relacionado a la crisis económica que vive el país, la crisis de hidrocarburos, y que se agravan con denuncias de corrupción en el gobierno y en el parlamento.
1: Para el economista César Vargas Díaz, el gasolinazo y dieselazo aprobado con el decreto 5667 se agrava con los hechos de corrupción, mal manejo de la economía, inflación, pérdida del poder adquisitivo de la moneda, falta de dólares, inversiones y desarrollo económico del país.
2: Todo esto configura un escenario socioeconómico complejo en el que los conflictos políticos e institucionales, basados principalmente y con una profundización de la corrupción, llevan a una incertidumbre a la ciudadanía y una desconfianza que tienen hacia el actual gobierno con sus malas praxis de gestión y administración pública, con escenarios donde parece que todo marcha bien, pero el ciudadano de a pie lo siente, que cada día suben más los precios, se devalúa más el tipo de cambio y se deprecia la moneda nacional. En este entendido, se profundiza el contexto macroeconómico de una crisis política y económica en toda Bolivia, que no es recientemente, sino que ya viene arrastrando por más de 3 años desde febrero del 2023. Los precios de la canasta familiar 2025 llegó a un 20%, y que actualmente la devaluación llega a un 71%. Entonces, Bolivia presenta una crisis económica ya profunda y también una mala organización de su modelo económico que lleva a ofrecer un desglose sobre el impacto del ajuste de combustibles y la escasez de dólares y el aumento de la informalidad laboral cada día más creciente. Esto se debe principalmente a las malas praxis que ha hecho el anterior gobierno de la izquierda y el actual gobierno, que sigue haciendo lo mismo, con un alto nivel de corrupción, una baja o un bajo nivel de productividad y sobre todo indicadores macroeconómicos como es el incremento de la subida de precios, como es la devaluación del tipo de cambio y por supuesto es la pérdida de poder adquisitivo que tienen todos los ciudadanos.
1: Vargas indicó que el gobierno de Rodrigo Paz utiliza como una cortina de humo el caso del ataque a Nadia Beller para desviar la atención de la población en esta crisis económica y política que sufre el país.
2: Vemos muchos humos blancos, como es el caso de la señora Nadia, que fue disparada, pero al final no sufrió nada y lo único que se llevó la mirada a ver ese caso, ese humo blanco, como se conoce, y dejar a un lado el incremento de 18 bolivianos de 10.
0: Y a propósito del caso de Nadia Beller, el gobernador de Cochabamba pide investigar los hechos de corrupción en el Parlamento y la importación de combustibles.
3: Escondido, ¿no? No da señal, no aparece, como alguien diría, no da la cara, como alguien diría. Está, creo, debe estar muy asustado, preocupado, desesperado, por eso no como en alguna ocasión sale y dice algo, así que yo lamento las cosas que ocurren en nuestro país. Ayer ante escándalo tras escándalo, ¿no? Problema tras problema en nuestro país. Y lo más grave, yo soy ex legislador, como senador de este país, ¿no? Hasta hoy día, ayer yo dije, ¿no? $5,000 por voto han estado negociando en la Asamblea Nacional. No dijo Losa, sino repetí. Dijo la señora que intentaron matar en la ciudad de Santa Cruz. Esta mañana conocemos unas listas por departamento, parlamentarios recibiendo plata, por favor. ¿Esto qué es? Aparte del sueldo que se gana, recibir $5,000, esto es totalmente inhumano. Ojalá se pueda investigar y esclarecer este tema, porque indigna al pueblo boliviano, mientras que el pueblo va sufriendo. Y aparecen estas denuncias de platas extras, además en dólares. ¿De dónde es esa plata? ¿De quién es esa plata? Espero que se haga una investigación y que esto no quede atrás. Inclusive hemos escuchado su esposa, del presidente del país, cobra un boliviano por litro. 7 millones de litros de diésel necesita el país. Si es un boliviano, 7 millones solo en diésel por día. Y 6 millones de litros necesitamos en tema de gasolina. Con eso, más de 13 millones de bolivianos por día, si esto fuera verdad. Espero que la justicia no solo sirva para perseguir dirigentes o para capturar y encarcelar dirigentes, la justicia también, el Ministerio Público sirva para investigar y dar con la certeza de estas denuncias.
0: Con estos informes destacados, vamos hasta Potosí. Juan Carlos Enríquez, estamos contigo.
4: Buen día y buen día a toda nuestra audiencia. Aquí las noticias en el departamento de Potosí. Hay cuarto intermedio hasta el 22 de septiembre en juicio oral por la muerte de 3 policías y 2 civiles durante el desbloqueo de la carretera Huanumi-Yayagua, hecho ocurrido en junio del 2025. Héctor Mariaca tiene este reporte.
5: Gracias y buenos días. El juicio oral por la muerte de 3 policías y 2 civiles en Yayagua en junio del 2025 ha ingresado en cuarto intermedio hasta el 22 de septiembre de este año 2026. Ayer jueves 20 de agosto ha iniciado el juicio oral y contradictorio por la muerte de 3 policías y 2 civiles durante el desbloqueo de la carretera diagonal Jaime Mendoza ocurrido en el norte de Potosí, hecho que ocurrió en junio del 2025. El tribunal de sentencia del juzgado de Yayagua ha declarado un cuarto intermedio hasta el 22 de septiembre debido a la ausencia de uno de los principales acusados, que no pudo ser trasladado del centro penitenciario de Cantumarca de Potosí hasta Yayagua. El fiscal de Yayagua, Armando Garnica, en la oportunidad decía lo siguiente sobre el tema.
6: Asignado a este municipio de Yayagua, de este asiento fiscal.
7: Doctor, en cuanto al juicio sobre el caso de los conflictos del año pasado, para hoy se ha iniciado, ¿y qué ha pasado?
6: Le comento, en principio, se hace promover el juicio oral público contradictorio para fecha, que estaba destinada para la fecha del día de hoy, que lastimosamente, en primera instancia, se ha convocado para horas 9 de la mañana, a consecuencia de ese sentido. Por la inasistencia de un acusado, no se ha podido desarrollar la presente audiencia. No ha comparecido en sí, ha comparecido su abogado, pero no así de manera presencial, el acusado Felipe Isaac Migma. Es cuanto puedo referir. Y asimismo también se ha reprogramado, se ha dado un cuarto intermedio para horas 13 de la tarde de hoy, 20 de agosto, en la cual tampoco ha comparecido el acusado ya mencionado. Por esa instancia es que el tribunal, para que no se pueda entrar a defectos absolutos en la presente juicio oral público contradictorio, se ha procedido a diferir la presente audiencia para fecha 22 de septiembre, 23 de septiembre, 24 de septiembre y 25 de septiembre. Quiere decir de que está tratándose de 4 días, han habilitado 4 días corridos para que puedan desarrollarse el presente juicio oral público.
5: En el informe, Héctor María Casromero para las de Pío 12.
4: Gracias. Y fuertes vientos dejaron sin energía eléctrica y destecharon casas en Puna. El desprendimiento de techos de calamina, caída de árboles y colapso de varios postes del tendido eléctrico han caracterizado la jornada con muchos y fuertes vientos en Puna. Este último daño ocasionó el corte inmediato del suministro de energía eléctrica y dejó incomunicada a la población, dificultando labores en aquella parte del territorio potosino. Y 600 familias damnificadas por la nevada en el municipio de Tomabe. La gobernación potosina desplazó, mandó brigadas para atender la salud de la población. Luego, entregar forraje, medicamentos y vacunas para el ganado camélido y ovino. 76 viviendas están afectadas, señaló César Huanca, de Bioseguridad y Salud del CEDES Potosí. También reportaron cortes de energía eléctrica y acceso limitado en algunas carreteras. 750 cabezas de ganado camélido y 450 ovinos afectados en esa parte de Potosí. 6:16. Vamos a una pausa en la red Pío 12.
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1: Y ahora tenemos más noticias en la red Pío 12. Información minera aquí en la red.
2: Gracias y buenos días. El departamento de Potosí al momento ha registrado 100 personas o trabajadores que han fallecido a consecuencia de falta de seguridad laboral en los yacimientos mineros. El director de la Fuerza Especial de Lucha contra el Crimen del Comando Departamental de la Policía en la oportunidad decía:
3: por la división homicidios, naturaleza del hecho, muerte de persona, fecha y hora de los hechos, 17 de agosto, lugar del hecho, Mina Nueva Esperanza, Jayaquil. En este caso, ha fallecido un minero de 38 años de edad. Dentro del breve detalle del hecho, el lunes 17 de agosto, a horas 10:30 de la noche, a llamada de Radio Patrulla 110, nos da a conocer la existencia de una persona fallecida. Inmediatamente el equipo multidisciplinario se traslada al lugar de los hechos. Es así que se ha tomado contacto con un trabajador de la mina, el cual nos refiere, dentro de los antecedentes, que se encontraban trabajando a las 14:30 al interior de la mina. Y en ese momento el fallecido ha caído por un cuadro de la mina, lastimosamente llegando a perder la vida. Realizado el examen externo por parte de la médico forense, que determinó la probable causa de la muerte: traumatismo torácico cerrado secundario a precipitación, un accidente laboral. Dentro de la presente gestión se tiene, entre las personas fallecidas, varones 90, mujeres 10, haciendo un total de 100 personas fallecidas en el interior de la...
2: Es el informe de la Fuerza Especial de Lucha contra el Crimen. De acuerdo con el último informe, la Fuerza Especial de Lucha contra el Crimen informa la cifra de personas fallecidas en interior mina desde enero hasta la fecha, que ha llegado 100 víctimas, de los cuales 90 son varones y 10 mujeres. El director de la Fuerza Especial de Lucha contra el Crimen, Henry Torrico, ha informado que el último caso se registró en la sección Nueva Esperanza de la cooperativa Jayaquila, donde un trabajador minero de 38 años de edad perdió la vida tras caer a un cuadro en el interior de la mina, dice el informe de relacionado a este tema. El tema preocupa a los trabajadores, a la Fuerza Especial de Lucha contra el Crimen, incluso a la Defensoría del Pueblo, porque no hay garantías en cuanto al trabajo minero que realizan los cooperativistas y otros sectores en el departamento de Potosí. En el informe, Héctor María Casomero, para las de Pío 12.
1: Y ahora les presentamos la cotización de los minerales. Libra fina de estaño, $24.87. Libra fina de plomo, 83 centavos de dólar. Libra fina de zinc, $1.75. Libra fina de cobre, $6.42. La tonelada métrica de litio, $24.641. Onza troy de plata, $66.75. Y la onza troy de oro, $4,532.20. 6:23 en Bolivia. Tenemos el reporte de la máquina del tiempo.
4: Una vez más me encuentro en la ciudad de La Paz. Es el 21 de agosto del año 1971. Aquí en la sede de gobierno existe mucha tensión. En el Palacio de Gobierno, el presidente de la Nación, el general Juan José Torres González, aguarda respuestas de las diferentes guarniciones del país para continuar con el proceso encaminado por su gobierno ante el levantamiento armado surgido en la ciudad de Santa Cruz el pasado 19 de agosto por el coronel Hugo Banzer Suárez. En este momento, aquí en el Palacio de Gobierno, hay mucho nerviosismo. El general JJ Torres se encuentra en su despacho, mientras los pasillos del palacio están resguardados fuertemente por el regimiento Colorados de

0: Bolivia. En este momento ingresa una comitiva de comando general de las Fuerzas Armadas a la cabeza del general Luis Reque Terán, quien hace conocer el ultimátum al presidente para que se rinda y entregue el mando a los golpistas. Ante esta situación, el presidente de la República responde: tú me conoces como soy. Solo saldré muerto del Palacio de Gobierno porque no puedo traicionar a mi pueblo. Mientras esto sucede en el Palacio de Gobierno, en Miraflores, el regimiento Colorados a la cabeza del mayor Rubén Sánchez, junto a la Central Obrera Boliviana que se encuentra concentrada, inician las primeras descargas de fusilería sobre el gran cuartel de Miraflores, con el fin de tomar esa guarnición castrense. El combate es tremendamente desigual, produciéndose más de 100 muertos y más de 200 heridos entre las fuerzas allegadas al general J.J. Torres. El presidente Torres, a fin de evitar más muertes en el país, decide rendirse y dejar el palacio quemado. De este modo, este 21 de agosto de 1971, con enfrentamiento armado, fue derrocado el general Juan José Torres González. En las subsiguientes horas, el coronel Hugo Banzer Suárez, rodeado de sus nuevos ministros, comandantes militares, el arzobispo de la ciudad de La Paz, Monseñor Jorge Manrique, militantes de Falange Socialista Boliviana y del Movimiento Nacionalista Revolucionario, en un acto solemne, jura ante la Biblia cumplir con las leyes y los mandatos de la Constitución Política del Estado, al posesionarse como el nuevo presidente de la República. Amigos, desde el Palacio de Gobierno les informó Benito Salvatierra.
1: Y también es una jornada para recordar que Mauricio Lefebvre, misionero oblato de María Inmaculada, fue asesinado en las calles de La Paz por la naciente dictadura de Hugo Banzer Suárez, justamente en este golpe de Estado. Mauricio Lefebvre, quien dedicó su vida entera al servicio de la población. Vamos ahora con el informe internacional. Rubén Marconi.
2: Gracias, Juan Carlos. Amigos y amigas, desplegamos nuestro mapa mundo y nos ubicamos en Perú porque ya el gobierno de ese país incrementará la expulsión de inmigrantes ilegales con ayuda militar.
3: El gobierno de la derechista Keiko Fujimori se sube a la ola antimigrante en Latinoamérica, sumándose a gobiernos como los de Chile, Argentina y otros controlados por la derecha regional. Este jueves, en su presentación ante el Congreso para exponer la política del gobierno, el presidente del Consejo de Ministros, Luis Galarreta, anunció un incremento significativo de operativos policiales y militares para detener y expulsar del país a migrantes en situación irregular. El jefe del gabinete ministerial destacó el papel central que tendrán las Fuerzas Armadas en estas redadas contra los migrantes y en el control de las fronteras para impedir su ingreso. Galarreta relacionó la inmigración irregular con la creciente delincuencia y aseguró que el gobierno ya ha comenzado operaciones de expulsión de migrantes, pero se quejó que las normas de protección de derechos las obstaculizan.
2: Seguimos en este territorio porque terremoto de magnitud 7,2 sacude el departamento de Ayacucho, en Perú. Un terremoto de magnitud 7,2 sacudió ayer la región andina de Ayacucho, en el sur del Perú, informó el Instituto Geofísico de ese país. Las autoridades señalaron que el movimiento telúrico se registró a la 1 de la tarde, hora local. El sismo se sintió con más fuerza en Coracora, una ciudad ubicada a 650 kilómetros al sur de Lima, donde también se percibió el movimiento, aunque de forma leve. Si bien se continúa evaluando los daños, se conoce que 3 personas quedaron heridas tras este movimiento telúrico. Pasamos, Centroamérica. Honduras declara estado de alerta en el 80% de su territorio ante una sequía cada vez más grave. En Honduras, el gobierno de

0: por el fenómeno del Super Niño.
1: En Panamá, debido a la falta de lluvias por el fenómeno del Niño, el canal de Panamá reducirá a partir del 3 de septiembre el paso de buques. Este fenómeno meteorológico obligó en 2023 a bajar de 38 a 22 el número de tránsitos diarios.
0: La última, miles de personas marchan en Argentina por la situación económica que viven varias familias. Agobiadas por las obligaciones, miles de personas se manifestaron ayer en Buenos Aires, la capital de Argentina, para pedir medidas de alivio ante el alto endeudamiento de los hogares que alcanzó su mayor nivel en 20 años bajo el gobierno de Javier Milei. Los manifestantes dirigieron su reclamo contra el presidente de ese país y sus políticas de austeridad y de desregulación de las tasas de interés. La protesta contó con el apoyo de las principales centrales sindicales de Argentina. Ese es el reporte internacional.
2: Gracias, gracias. La primera media hora de nuestro informativo. Enseguida volvemos.
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11: Y seguimos informándoles, amigas, amigos oyentes de la red Pío 12 en esta jornada de viernes 21 de agosto. El presidente Rodrigo Paz Pereira planteó ayer a los 8 AYLUs que integran el Consejo de Desarrollo de los AYLUs en Paz del norte de Potosí y Oruro la posibilidad de convertirse en socios de inversiones mineras que lleguen a sus territorios. La propuesta se presentó durante la primera sesión correspondiente a este año 2026 de este Consejo, que se llevó a cabo en el hall de Palacio Quemado, donde el mandatario pidió combinar el desarrollo minero con la producción agropecuaria y el cuidado del medio ambiente. Más informaciones con Wilson Cruz.
12: Gracias, estas son las informaciones de esta sala de prensa. La producción y exportación de quinoa real en Oruro enfrenta una crisis significativa debido primeramente al tema de la sequía. Se ha tenido principios de gestión, además de los comerciantes informales. Así lo señaló el ingeniero Marco Antonio Vega, jefe de unidad e investigación y recursos humanos.
13: No se ha presentado buena lluvia y las heladas. Él se ha bajado la producción del grano de quinoa, ¿no? Y otro factor es el contrabando. Conocemos los mercados informales que estamos a nivel Bolivia, Caracollo, Chayapata, Uyuni.
12: Además, señalo que hasta el momento se está realizando la exportación a Estados Unidos por la calidad que se tiene de producción en nuestro país.
13: Y también ha entrado a Australia, también están consumiendo. Esto valga la redundancia decir que estamos exportando según la calidad de nuestro grano del altiplano sur. Como ustedes conocen, a nivel Bolivia ya tenemos la quina tropicalizada, pero también se tiene reportes a nivel de Europa, Holanda, Países Bajos ya produce quina por las características de nuestro grano.
12: Finalmente, ha señalado que esta gestión se está teniendo problemas, esto prioritariamente por el fenómeno del Super Niño. La asambleísta departamental de Oruro, Franz Choque Ulloa, explicó las características de la norma aprobada que declara prioridad la elaboración del Estatuto Autonómico de Oruro. Una de ellas, que la Comisión Mixta amplió el plazo para la elaboración del Estatuto Autonómico.
14: La Comisión Mixta lo modificó un poco. Nosotros planteamos elaborar hasta mediados del 2007 aproximadamente, plazo máximo de 2 años para la construcción y elaboración del estatuto autonómico. Esa es la modificación principal que ha sufrido la norma.
12: Además dijo que todas las instituciones que pongan ideas para la construcción del estatuto autonómico sean de Oruro y que tengan personería jurídica. Finalmente dijo que como comisión iniciarán una etapa de socialización del alcance de la ley que se aprobó para el estatuto autonómico. Con este informe, regreso hasta estudios. Wilson Cruz para la Red Pío 12.
11: Hay más informaciones en Oruro, esta vez con nuestra colega Fabiola Aquino.
15: El alcalde de Turco, Grover Pérez, planteó la necesidad de activar la redistribución del 50-50, aunque advirtió que esta medida debe contemplar una asignación real de recursos antes de transferir nuevas responsabilidades a los gobiernos municipales. Dijo que los municipios pequeños enfrentan serias limitaciones económicas para atender competencias como salud y educación.
16: El tema 50-50, nosotros los alcaldes particularmente, le hemos indicado que se debe activar, pero tiene que cambiar de modalidad. ¿Qué economía se va a inyectar, aparte de lo que tenemos? Porque IDH está yendo desapareciendo. Y para entrar 50-50, lo único que va a hacer es delegarnos responsabilidades. Pero hay que ver si los municipios de tipo A, los pequeños, vamos a poder asumirlas. Tenemos de aquí a 2 semanas, creo, la reunión con el presidente de todos los municipios. Ahí vamos a plantear, vamos a ver bien clara la situación.
15: Finalmente dijo que ya trabaja en la elaboración de su POA 2027, aunque manifestó su preocupación por los cambios en la normativa y los plazos establecidos para la presentación de la planificación municipal. Y en Oruro, el alcalde Iván Quispe informó que el municipio trabaja en la elaboración del POA tomando como base las necesidades planteadas por los vecinos durante las cumbres distritales que ya llegaron a su culminación. La autoridad señaló que el techo presupuestario proyectado para la próxima gestión supera los 600 millones de bolivianos.
17: Hay obras de continuidad que se están llevando, hay nuevas obras que son exigencias de juntas vecinales, las cuales nos están planteando justo en estas cumbres distritales. También nosotros estamos haciendo gestión en la ciudad de La Paz con otras obras, entre pavimentos articulados, tinglados de unidades educativas, entre construcción también de algunas unidades educativas.
15: Y en los últimos 3 meses, la alcaldía presentó más de una docena de proyectos por un valor aproximado de 110 millones de bolivianos, de los cuales 7 ya habrían recibido la aprobación del gobierno central. Les informó Fabiola Aquino desde Oruro para la Red Pío 12.
11: 19 minutos faltan para las 7 de la mañana. Seguimos informándoles ahora en Cochabamba. Walter Unzueta, adelante.

0: Muchas gracias. Las informaciones desde Cochabamba. Tenemos en la actualidad una temperatura de 7 grados centígrados. El Comité Cívico de Cochabamba se declara en emergencia y exige al gobierno abrogar el Decreto Supremo 5676. Luis Vargas nos trae esta información.
1: El Comité Cívico de Cochabamba se declara en emergencia y no descarta movilizaciones contra el Decreto Supremo 5673, que fija una doble cotización para la comercialización de diésel en el país. Además, señala que esta medida provocará la elevación de la canasta familiar. Palabras de Johnny Quintela, presidente del ente cívico.
2: Cochabamba se declara en estado de emergencia en defensa del aparato productivo y la economía popular. El doble precio del carburante desatará una espiral inflacionaria incontrolable, encareciendo los productos de primera necesidad en todos los mercados cochabambinos y nacionales. Institucionalización de la corrupción. Crear precios diferenciados es una invitación directa al mercado negro, al agio, a la especulación y el desvío ilícito de combustible que el propio gobierno ha sido incapaz de controlar.
0: En otra información, el Instituto Nacional de Estadística, INE, firmó un convenio interinstitucional con la gobernación para iniciar un proceso de un censo, más bien, para iniciar el censo agropecuario en Cochabamba.
3: Esta actividad que realiza el INE es una actividad titánica, es un operativo demasiado grande, diría yo, para que se den cuenta, solamente en Cochabamba vamos a contar con el trabajo de 1.374 personas en el operativo censal. Y obviamente que esta coordinación tiene que darse tanto con las alcaldías, con la gobernación, con las asociaciones de productores. ¿Por qué? Porque el INE programa planifica. Sin la participación activa de nuestros productores pequeños, medianos, grandes, obviamente que no vamos a poder cumplir el fin, que es el de recabar información estadística para actualizarla después de 13 años.
0: Este censo agropecuario se realizará entre septiembre y diciembre y permitirá conocer qué produce Cochabamba, en qué cantidades, qué sectores son los más productivos, asimismo, qué necesita la actividad agropecuaria y agrícola para mejorar su producción, entre otros. Debido a las nevadas, una niña de 3 años de edad falleció en Cocapata al ser atrapado el vehículo en el que viajaba ella y sus familiares por la caída de nieve. La información con Dabel Pascual.
4: En el camino a Cocapata, una niña de 3 años falleció por hipotermia luego de que el bus en el que viajaba quedara atrapado por la intensa nevada. El hecho fue reportado por el asambleísta Edwin Jiménez, quien acompañó al personal SETCAM en tareas de inspección y despeje de vías.
5: A Cocapata, de manera concreta, se ha tenido que lamentar que varios buses han quedado atrapados, han tenido que cocinar inclusive ollas comunes dentro del bus, una niña ha fallecido por hipotermia, los del Servicio de Caminos Campamentos Uticollo han ido a socorrer, han estado trabajando hasta las 11 de la noche de anoche, nos hemos reunido con el personal que ha hecho un trabajo muy sacrificado, realmente quiero felicitar a los trabajadores del Servicio de Caminos del Campamento Residencia Uticollo que han desplegado y siguen desplegando un trabajo arduo en condiciones lamentables por el frío, que han tenido que hacer esfuerzos para habilitar esas vías, y ya lo han hecho, y pues creo que es menester felicitarlos y lamentar la pérdida de la vida humana de una niña por hipotermia en el camino al sector de Cocapata.
0: Gracias, Dabel, con esa información. Vamos a una pausa publicitaria. Amigos oyentes, enseguida estamos de retorno.

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2: Don Luis, ¿ha escuchado lo que dicen en la radio? Dice que el diésel ha regulado su precio. ¿Es cierto?
3: Sí, don Basilio, es cierto. Esta es una nivelación de precio de este combustible. 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Don Basilio, usted no debe preocuparse. Como tiene su carrito de diésel, va a seguir pagando lo mismo. 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Nada va a cambiar. Esta medida es solo para grandes consumidores.
2: ¡Ah, caramba! ¡Qué buena noticia! 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
4: Seis horas 49 minutos en Bolivia. Esta es la Red Pío 12. Y contacto con Héctor Mariaca aquí en el departamento de Potosí.
5: Gracias y buenos días. La policía está buscando al presunto autor de un nuevo feminicidio en el norte de Potosí. La víctima es una profesora de 26 años de edad que fue encontrada sin vida en su habitación en la población de Aymaya, municipio de Chayanta, en la provincia de Rafael Bustillo. El comandante de la Policía Regional del Norte de Potosí, Luis Alejandro Meneses, ha informado que la Fuerza Especial de Lucha contra la Violencia está buscando al presunto autor de un nuevo feminicidio ocurrido en la población de Aymaya, municipio de Chayanta, en el norte de Potosí. Se presume como autor de este hecho al concubino que está siendo buscado por la policía. La víctima fue identificada como Zenaida, de 26 años de edad, de profesión profesora, que asistió a su fuente de trabajo o no asistió a su fuente de trabajo dos días, por lo que sus colegas alertaron que su ausencia y pidieron ingresar a su habitación donde se fue encontrada sin vida. La data es de 30 horas de muerte, es decir, más de 24 horas antes de la intervención policial, dijo el comandante de la Policía Regional del Norte de Potosí.
6: De parte de autoridades y también de compañeros de trabajo de una profesora que no habría asistido a su fuente de trabajo, ¿no? Ya dos días ha habido la preocupación de sus colegas, los mismos se han apersonado al domicilio que está en Aymaya y la han encontrado, ¿no? Que ya había fallecido, ¿no? De manera violenta, ¿no? Con traumatismo encefalocraneano, ¿no? Y ya personal de la FELCB, médico de Chayanta, médico forense y el fiscal de turno se han apersonado al lugar, han hecho el levantamiento legal del cadáver, ha sido trasladado a la morgue, ¿no? En este momento se está a la búsqueda de la pareja del concubino de esta persona, ¿no? Está tipificado como feminicidio el caso.
7: ¿De qué edad es la profesora?
6: 26 años.
7: 26 años. ¿Qué había pasado? ¿Discusión?
6: No tenemos conocimiento en ese momento, está en proceso de investigación.
5: El caso pasó a la Fiscalía para su averiguación e investigación sobre este hecho ocurrido en Aymaya del municipio de Chayanta. Y cambiamos de información. Gestión de riesgos del gobierno municipal de Yayagua ha atendido a 1.309 familias afectadas por la nevada y los vientos, tanto en el área concentrada como en el área dispersa, según ha informado Armando Porto, responsable de medio ambiente de la alcaldía de Yayagua, quien daba a conocer este informe que fue remitido a gestión de riesgos de la gobernación de Potosí, como también a defensa civil del gobierno nacional para la atención a las familias afectadas, dijo.
8: Dentro de este reporte rápido tenemos los siguientes afectados. Tenemos 73 comunidades de La Yuchuipa y Sicoya que han sido afectadas con la nevada. Asimismo, dentro de los cinco distritos del área urbana, lo más destacable es la afectación en tema de vientos. Hemos tenido el día de ayer, antes de ayer, vientos de 45 a 60 kilómetros por hora.
5: En el informe, Héctor Mariaca Romero para las de Pío 12.
4: Gracias, Héctor. Ahora contacto con Yolanda Choque. Yolanda, buen día, adelante.
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10: El día lunes 24 de agosto, a las 10 de la mañana, tenemos la concentración y desfile cívico con la participación de nuestras autoridades del municipio.
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4: Muchas gracias, Yolanda. Son las 6:54 en Bolivia. Hemos llegado al final de nuestro informativo. Enseguida tendremos más novedades con la red Herbol.
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2: Vamos, vamos, que empieza.

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0: Un gran abrazo para todos ustedes, amigas, amigos, oyentes de Bolivia en Contacto. Son las 7 de la mañana. Y estamos comenzando con las informaciones en esta jornada de viernes 21 de agosto de 2026. Cisterneros de combustibles anunciaron un paro desde el lunes en demanda de los pagos pendientes de yacimientos petrolíferos fiscales bolivianos. Vamos con este informe a través del periódico digital del Bol. Los cisterneros del país anunciaron un paro nacional del lunes 24 de agosto en reclamo por pagos pendientes de yacimientos petrolíferos fiscales bolivianos desde marzo y por otras demandas que, según el sector, no fueron atendidas. Vamos a escuchar a Sergio Koski, presidente de los empresarios cisterneros del Oriente.
1: Se ha realizado un ampliado nacional de cisterneros que prestan servicio internacional, todos dependientes de la Cámara Boliviana de Transporte. Resuelven hacer un paro de actividades del transporte internacional nacional a partir del día lunes. Motivo: son reiteradas solicitudes a la estatal petrolera de cumplimiento de pagos, revisión de licitación, nivelación de precios, mesas de trabajo. Tristemente, respuestas dilatorias sin poder concretar absolutamente nada. El sector cisternero está impago desde marzo. Ya no puede seguir cumpliendo con el país. Estamos heridos de muerte. Hacemos 15 días cola y 15 días viajamos. Y estamos 4 o 5 meses sin pagos. La población nos tendrá que disculpar, pero no tenemos otra alternativa. Hemos ido a todos los escenarios del diálogo, de la tolerancia, y las respuestas han sido negativas. Por tanto, todos los cisterneros del país, a partir del día lunes, inician y acatan un paro disciplinado.
0: Declaraciones de Sergio Koski, presidente de los empresarios cisterneros del Oriente. Son las 7 de la mañana con 13 minutos.
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0: Cisterneros de combustibles anunciaron un paro desde el lunes en demanda de los pagos pendientes de yacimientos petrolíferos fiscales bolivianos. Un familiar de Evo Morales y otros dirigentes del MAS se habrían beneficiado con cuantiosos contratos de yacimientos petrolíferos fiscales bolivianos, según hizo conocer un miembro del directorio de esa empresa. En un allanamiento a un domicilio del asesor político del gobierno, Fernando Cerimedo, la fiscalía encontró más de 500 mil bolivianos. Una persona que sería militar huyó durante el allanamiento al domicilio del asesor político del gobierno, Fernando Cerimedo, según informó la fiscalía. El municipio de Quime, en La Paz, se declaró en emergencia tras el desborde del río Cuyuma. La gobernación de Oruro impulsa proyectos para la exportación de carne de llama a Estados Unidos y China. La gobernación de Tarija determinó horario continuo para este viernes con el objetivo de permitir la peregrinación masiva hacia el santuario de la Virgen de Chaguaya. Estas y otras informaciones aquí en su noticiero Bolivia en Contacto.
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0: Nuevamente nuestro saludo para usted. Gracias por estar en la sintonía de su noticiero de la Red del Bol para todo el país y el planeta. Un familiar de Evo Morales y otros dirigentes del MAS se habrían beneficiado con cuantiosos contratos de yacimientos petrolíferos fiscales bolivianos, según hizo conocer un miembro del directorio de esa empresa.
1: El miembro del directorio de YPFB por Chuquisaca, Iván Reinaga, considera que la corrupción montada por el MAS en la estatal petrolera será demorosa en desatar esos candados, y como ejemplo recordó que una empresa encargada de tuberías, que sería de un familiar del expresidente Evo Morales, se adjudicaba todas las licitaciones. En entrevista con La Mañana en directo de Herbol, esta autoridad de YPFB indicó que esta institución tiene normativa donde mandos, medios o direcciones no pueden ser fiscalizadas por la máxima autoridad, lo que le dio paso a este tipo de beneficios a familiares políticos.
2: Un ejemplo es la empresa Mopetman, que es del, me parece que es del sobrino o el ahijado de Evo Morales, que es la que ganaba todas las licitaciones en lo que eran ductos. Entonces, ese tipo de cosas son que se tienen que sacar de una vez a la luz, son las que realmente hacen que cuando usted no tiene la capacidad ni la reglamentación para poder intervenir y poder cambiar eso, le dejan con las manos atadas y son candados que ellos han puesto para que uno no pueda acceder a ese tipo de información.
1: Este miembro del directorio de YPFB por Chuquisaca, Iván Reinaga, considera que la población debe tener paciencia para entender el tamaño de corrupción que montó el MAS en 20 años de gestión, donde leyes, reglamentaciones son un ovillo difícil de deshacer, y como prueba recuerda a la expresidenta de YPFB, Claudia Cronenbol, que solo alcanzó aproximadamente 28 días de mando en la estatal.
2: Entonces, después de que ella realizó una evaluación, una ingeniera con muchísima capacidad y experiencia, que prefirió levantar las manos al ver realmente ese enmarañado de corrupción, no solamente de corrupción en el sentido del personal, sino de las reglamentaciones y la manera que se estructuró en estos 22 años para que no pueda ser fácil el disolver eso.
1: Finalmente, Iván Reinaga, como miembro del directorio de YPFB, indicó que existe intenciones de abrir una nueva empresa estatal de yacimientos petrolíferos, sin embargo recuerda que hay blindajes de ley y la propia constitución política del Estado.
2: Pero hay que entender también que Yacimientos está blindada por la ley de hidrocarburos y también por la constitución política del Estado. Por eso es que justamente ya el presidente Rodrigo Paz hace como 3 meses atrás, en la primera o segunda reunión que tuvo con los gobernadores, lo que pidió justamente a todos los parlamentarios era el apoyo para hacer una modificación parcial de la constitución política del Estado y el cambio total de la ley de hidrocarburos.
1: Rodrigo Fernández, Herbol, La Paz.
0: Son las 7:08 a.m. El nuevo precio del diésel pone en alerta al Servicio Departamental de Caminos y la Gobernación de Oruro, que pidió excluirlo del decreto supremo.
3: El gobernador de Oruro, Edgar Sánchez, señaló que el SETCAM, al ser una entidad pública que no genera utilidades, debería quedar al margen de esta medida, debido a que el incremento del costo del combustible podría afectar directamente la ejecución y mantenimiento de la infraestructura vial del departamento.
4: Nosotros afectamos también al SETCAM, lamentablemente todos nuestros caminos que tiene que encarar, tanto apertura de caminos, mantenimiento de caminos y también construcción de nuevas carreteras, porque el SETCAM se va a hacer cargo de la construcción de obrajes hacia Tolapalca, ¿no? Tenemos que inyectar los recursos al SETCAM. El SETCAM ha sido manejado lamentablemente como una entidad no brazo operativo de la gobernación.
3: Sánchez explicó que la gobernación viene trabajando para fortalecer el SETCAM y convertirlo en el brazo operativo de la administración departamental, otorgándole la ejecución y administración de importantes proyectos viales.
4: No se va a fortalecer si mantenemos el precio que ha manifestado el gobierno con el decreto supremo, que le incrementa 18 bolivianos a los grandes consumidores de diésel.
3: Advirtió que el incremento del precio del diésel dificultaría el fortalecimiento de la institución y la ejecución de las obras previstas. Además, indicó que el CETCAM se encuentra registrado ante impuestos nacionales como GRACO, situación que, según la autoridad, incrementa el impacto de la medida sobre la entidad caminera. Informó Wilson Cruz, El Pío 12, Herbol Oruro.
0: Fabriles de Cochabamba solicitarán a su Confederación Nacional exigir la abrogación del decreto que nivela el precio del diésel por atentar contra la seguridad alimentaria y laboral en el país.
5: Sí, esa es nuestra posición. Vamos a exigir nosotros conjuntamente en nuestras entes matrices, vamos a exigir la abrogación de este decreto por ser atentatorio directamente a la seguridad alimentaria del país, ¿no? Y a la operatividad de las diferentes empresas que prácticamente el día de hoy están tratando de sobresalir de esta crisis, ¿no?
6: La Federación Departamental de Trabajadores Fabriles de Cochabamba, en ampliado nacional de trabajadores fabriles, exigirá la abrogación del Decreto Supremo 5676, que dispone una doble cotización para el diésel. Consideran que esta medida gubernamental es atentatoria contra el trabajo y la seguridad alimentaria de la población boliviana. Palabras de Abraham Ansaldo, Ejecutivo Departamental de los Trabajadores Fabriles de Cochabamba.
5: Nosotros el día de mañana tenemos un ampliado nacional de la Confederación Fabril, creo que va a salir resoluciones en el mismo sentido de que vamos a nosotros rechazar este decreto supremo, porque prácticamente no solamente está afectando al sector empresarial, ¿no? Y es lo que más nos preocupa a nosotros, y hay que ser sinceros y empáticos, claros y transparentes. El impacto más fuerte que va a recibir a raíz de este decreto supremo es la población, el ciudadano de a pie, que el día de hoy apenas está trabajando para alimentarse, ¿no? Ese derecho a alimentarse con este decreto estaría perdiéndose, porque los mismos agroindustriales han hecho mención ya que si está subiéndose este líquido elemento con el cual producen sus productos, inclusive transportan, ellos van a elevar el costo de la producción de sus productos, ¿no?
0: El analista económico César Vargas consideró que el incremento del precio del diésel agrava la crisis que atraviesa el país y la situación del gobierno.
7: Para el economista César Vargas Díaz, el gasolinazo y dieselazo aprobado con el decreto 5667 se agrava con los hechos de corrupción, mal manejo de la economía, inflación, pérdida del poder adquisitivo de la moneda, falta de dólares, inversiones y desarrollo económico del país.
8: Todo esto configura un escenario socioeconómico complejo en el que los conflictos políticos e institucionales, basados principalmente y con una profundización de la corrupción, llevan a una incertidumbre a la ciudadanía y una desconfianza que tienen hacia el actual gobierno con sus malas praxis de gestión y administración pública, con escenarios donde parece que todo marcha bien, pero el ciudadano de a pie lo siente, que cada día suben más los precios, se devalúa más el tipo de cambio y se deprecia la moneda nacional. En este entendido, se profundiza el contexto macroeconómico de una crisis política y económica en toda Bolivia, que no es recientemente, sino que ya viene arrastrando por más de 3 años desde febrero del 2023. En los precios de la canasta familiar, 2025 ha llegado a un 20%, y que actualmente la devaluación llega a un 71%. Entonces, Bolivia presenta una crisis económica ya profunda y también una mala organización de su modelo económico, que lleva a ofrecer un desglose sobre el impacto del ajuste de combustibles y la escasez de dólares.
9: Enseguida retornamos con el noticiero que une al país.

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3: Y vamos a este contacto con nuestro compañero de trabajo, José Chacolla, que se encuentra en el municipio de Achocalla. José, muy buenos días, bienvenido, adelante por favor.
4: Gracias, Hugo. ¿Cómo está el turismo en Achocalla, la población intermedia entre el Alto y Achocalla? Señora, buen día para Bolivia en Contacto. ¿Cómo, ¿cómo están los turistas? ¿Vienen jóvenes, vienen jovencitas, La Paz, el Alto o no? Fines de semana.
5: Están viniendo, pero no mucho siempre, poco nomás.
4: ¿Ha bajado la afluencia?
5: Ha bajado mucho, más antes era más lleno y ahora no, poco nomás y ahí.
4: Y eso que está bonito, Achocalla,
5: sí,
4: ¿no?
5: Sí, ha bajado ya, no es mucho siempre.
4: ¿No se vende nada?
5: Ya no mucho como antes.
4: Ni comida.
5: Ya no siempre, poco nomás ya se vende, antes había venta, hasta en feriados mismo había, ahora no, todo ha bajado.
4: ¿Será la situación económica?
5: Sí, es, tal vez será por eso, y ya no hay mucho ya en que vienen aquí, es por eso hay veces, saben salir a la semana, ya no salen mucho también a vender.
4: ¿De dónde venían antes más, turistas nacionales o extranjeros?
5: Nacionales, del Alto, hay veces venía, algunas veces venía extranjeros también, así más que todo nacionales llegaban aquí.
4: Hay que promocionar entonces, ¿no?
5: Sí.
4: Bueno, la alcaldía tiene esas responsabilidades.
5: Sí.
4: Bueno,
5: sí,
4: gracias, mamita linda. Bueno, bajó el turismo en el país y ven, evidentemente también acá en Achocalla. Bueno, la industria sin chimeneas está siendo afectada también por la situación económica que vive el país. Retornamos a cabina central, Hugo.
3: Muchas gracias, José Chacolla, en el municipio de Achocalla. Desde ahí nos reportaba. Gracias una vez más a José. Son las 7 de la mañana con 18 minutos.
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3: Un abrazo fraterno para nuestros oyentes de Radio Cancha Parlaspa. Estamos ya con novedades. Iván Camacho. Iván, ¿cómo estás? Muy buenos días. Bienvenido. Adelante, por favor.
6: Gracias, compañeros. Muy buenos días a todo el país. En ese momento nos encontramos en el punto verde, como así se denomina en Cochabamba, los diversos contenedores que se tiene para que la población pueda dejar sus residuos. Y, bueno, varios contenedores se encuentran totalmente llenos. Sin embargo, la empresa municipal de servicios de aseo, ENSA, que se encarga del recojo de la basura domiciliaria, de los mercados y demás, anunció que a partir de hoy estará reanudando nuevamente su servicio debido a que se encontraban sin diésel. Y bueno, ahora ya que varios carros cuentan con ese combustible, pues nuevamente estarán haciendo el recojo. Y sin embargo, varios contenedores han quedado llenos, otros que, bueno, están cubiertos por una tela para que una vez de que se llene el que está ya en su casi en su máxima capacidad, pues nuevamente pueda habilitarse este otro y bueno, evitar de que se acumule la basura en la ciudad. Vamos a conversar a ver con alguna persona que viene a dejar sus residuos. Buenos días, disculpe, si me permite un minutito, por favor, para

0: se anunció que estarán nuevamente reanudando el servicio del recojo. Con ese informe, compañeros, retornamos a los estudios.
1: Bien, muchas gracias, Iván. Entonces, reiteramos, desde hoy se reanudará el servicio de recojo de basura en la ciudad de Cochabamba. Siete de la mañana con 21 minutos.

0: En un allanamiento a un domicilio del asesor político del gobierno, Fernando Cerimedo, la fiscalía encontró más de 500.000 bolivianos. Vamos con este informe a través del periódico digital de Herbol. La Fiscalía de La Paz encontró una mini granja de bots y más de 500.000 de bolivianos. Un allanamiento a un domicilio de la zona de Aranjuez, en La Paz, que habría sido ocupado por Fernando Cerimedo en el marco de una investigación por enriquecimiento ilícito y legitimación de ganancias ilícitas. Vamos a escuchar a Luis Torres, fiscal departamental de La Paz.
1: Contra el señor Cerimedo por el delito de enriquecimiento, tenemos ya otro allanamiento en este lugar. Evidentemente se han colectado varios documentos, se ha encontrado más de 500.000 de bolivianos, ello en relación a moneda nacional, como también en dólares, y evidentemente también se ha encontrado euros. Debemos establecer, vuelvo a reiterar, que se han encontrado documentación, evidentemente que va a ser valorado y analizado. Como también hay algo que llama mucho la atención, se han encontrado una mini granja de bots, evidentemente que han sido secuestrados. También se está tomando las grabaciones de los ingresos que habrían tenido el día de hoy, y nosotros seguimos trabajando como Ministerio Público. Estamos realizando un trabajo de supervisión de la Comisión de Fiscales y estamos realizando de esta manera unos allanamientos simultáneos. Ahora me voy a constituir a otro punto, evidentemente, donde se está realizando otro allanamiento, evidentemente donde ha arrojado a algunos lugares la investigación. Sí, debemos establecer de que este domicilio habría sido ocupado por el mismo. Se habrían encontrado maletas pertenecientes a este señor, entre otros documentos, vuelvo a reiterar, efectivamente, que van a ser objeto de investigación y están evidentemente colectados por parte de la Policía Boliviana y el Ministerio Público.
0: Declaraciones del fiscal departamental de La Paz, Luis Torres. Una persona que sería militar huyó durante el allanamiento al domicilio del asesor político del gobierno, Fernando Cerimedo, según informó la Fiscalía. Escuchemos a Miguel Cardoso.
2: El Ministerio Público tiene elementos para establecer dónde se tenía intercambio de dinero. Se ha establecido estos puntos de dinero que han sido recogidos por parte de esta persona. Estamos hablando de alrededor de $400,000 que se habrían recogido por parte de ello. Posterior a ello, se ha establecido también de que una de las personas que es el representante legal de esta empresa se ha dado a la fuga con los montos de dinero que habrían recaudado el día de hoy. El Ministerio Público está recolectando todos los elementos de convicción. Se tiene elementos en contra del señor Fernando Cerimedo, por lo cual también se ha procedido a la aprehensión de dos personas, las cuales han coadyuvado a que esta persona se dé a la fuga, y se está secuestrando también dos vehículos en el presente lugar.
3: ¿Se ha encontrado dinero? ¿De cuánto?
4: ¿Armas de fuego, tal vez?
2: Se ha encontrado armas de fuego. Establecer que la persona que se ha dado a la fuga sería militar. No sabemos si es activo o ya habría sería pasivo. Eso estábamos en plena etapa de investigación. El Ministerio Público va a establecer estos aspectos.
0: Palabras del fiscal Miguel Cardoso. El municipio de Quime, en La Paz, se declaró en emergencia tras el desborde del río Cuyuma. Vamos a esta información a través del periódico digital de El Mol. El municipio de Quime se declaró en emergencia debido a las afectaciones registradas en sus 6 distritos por las intensas lluvias de los últimos 2 días que provocaron el desborde del río Cuyuma. Al menos 7 viviendas, una

0: Casa Patrimonial, una unidad educativa y ambientes municipales resultaron afectados. Vamos a escuchar a Luis Argollo Sarabia, alcalde del municipio de Quime en La Paz, en entrevista con Herbol.
1: Está declarada en emergencia bajo una resolución que ya el Consejo en pleno ya lo ha aprobado. De esa forma estamos también ya presentando los informes a diferentes instituciones. Tenemos en el municipio de Quime afectadas son 7 viviendas, sobre eso está el colegio afectado y luego está la casa patrimonial, ¿no? Que lo han declarado patrimonio cultural, donde han estado los prisioneros de la guerra del Chaco. Ha sido afectado casi la mitad del patio que tiene a su espalda, y esos son los daños, ¿no? Por el momento estamos con esa cuantificación. Vamos a ver de los demás distritos cuánto también ha sufrido, cuánto daño tiene también cada una de las comunidades.
0: Declaraciones de Luis Argollo Sarabia, alcalde del municipio de Quime en La Paz, en entrevista con Herbol. La gobernación de Oruro impulsa proyectos para la exportación de carne de llama a Estados Unidos y China.
2: Desde la gobernación proyectan exportar carne de llama al extranjero, especialmente hasta Estados Unidos y China, pero lo primero que se debe realizar es el trámite de la marca registrada a través del SENAPI. Así lo dijo el secretario departamental de Desarrollo Productivo, Antonio Méndez.
3: Lo que nosotros tenemos que es apoyarle a que sea una marca visible, registrada a través del SENAPI, el Servicio Nacional de Propiedad Intelectual. Es más, deberíamos de llegar a la denominación de origen. ¿Por qué? Por sus cualidades nutricionales, por sus cualidades de proteína.
2: Además, se acordó que para poder exportar no se trata de volumen, sino se trata de exportar productos de calidad.
3: Nosotros no tenemos que entrar a una especie de exportación en volúmenes, tenemos que exportar productos exóticos, productos únicos. Y la carne de llama sabe muy bien que tiene sus propias características. Ese nicho de mercado queremos, que productos con una cierta cantidad, con ciertas características para un cierto producto de élite. Por ejemplo, hoteles de 5 estrellas, restaurantes gourmet.
2: Finalmente, ha señalado que no es fácil la reproducción del ganado camélico como se lo realiza con la carne de pollo Acoto Méndez, informó Wilson Cruz del Pío 12, Herbol Oruro.
0: La gobernación de Tarija determinó horario continuo para este viernes, con el objetivo de permitir la peregrinación masiva hacia el santuario de la Virgen de Chaguaya.
4: Oficialmente se han hecho los informes, va a haber el horario continuo con seguridad.
5: Es el director de turismo de la gobernación, Fernando Martínez, que además del horario continuo que la gobernación decretará para este viernes, informa sobre el trabajo que se hace para facilitar la peregrinación masiva de los promesantes al santuario de Chaguaya, donde se toman acciones para ver el tema de alojamientos y gastronomía.
4: Para garantizarle al peregrino que va a tener la mayor y la mejor condición posible, tanto en la ruta como en el lugar después de que pueda llegar ante la mamita de Chaguaya. Para garantizar que los feligreses, los peregrinos, puedan tener el tiempo y las condiciones necesarias para poder llegar hasta el santuario. Amén de ello, también hemos hecho inspecciones en Chaguaya para garantizarle al peregrino y también darle la herramienta a quien ofrece un servicio comercial en cuanto a los alojamientos permanentes y eventuales y en cuanto a la gastronomía que está en la zona.
5: Martínez asegura que gran parte de las actividades como gobernación se trabajan junto al municipio de Patcaya de la provincia Arce del departamento de Tarija, donde se encuentra la comunidad de Chaguaya.
4: Esto lo hemos hecho de la mano del municipio de Patcaya, que es quien corresponde como la autonomía municipal. La gobernación ha ido con sedes, seguridad ciudadana y turismo y cultura, y nos ha acompañado la policía turística. En relación con los comunarios, ha estado el comité de festejos acompañándonos también, para garantizarle al peregrino que va a tener la mayor y la mejor condición posible, tanto en la ruta como en el lugar después de que pueda llegar ante la mamita de Chaguaya.
5: Elizabeth Rendiz Farfán, Herbol, Tarija.
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22: Que papá, tú allá vivir iquina. 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
1: 7:36 Vamos a volver con nuestras unidades móviles. José Chacolla, nuevamente. Voy contigo, José.
2: Gracias, Hugo. Una iniciativa y emprendimientos de la viveza alteña, como decimos. Bueno, acá en el minibús al interior observamos una foto que señala lo siguiente, que persona que esté cumpliendo años solo debe enseñar su cédula o el carnet. Si cumple años en el día, pues se libera, no se paga el pasaje, indica. Señor, buen día para la Reader Ball. Felicidades por esta iniciativa. ¿Qué tiempo que tiene este letrero y cuántos se han liberado de pagar el pasaje por tener el cumpleaños en el día?
3: Bueno, me inicié desde a partir del día martes de la anterior semana, puesto que sí, se presentaron personas que me presentaron el carnet de identidad y yo les felicité también personalmente.
2: ¿Y no les cobré el pasaje?
3: O sea, no les cobré porque me solidarizo también con las personas así de escasos recursos. Mucho mejor, porque en realidad un incentivo que vale la pena, ¿no? Valorar a la persona que de escasos recursos especialmente.
2: ¿De dónde nace esta iniciativa? ¿Suya o la copió?
3: Mía.
2: ¿Sí?
3: Mía nace.
2: ¿Se siente feliz cuando le dicen gracias?
3: Claro, con decirme gracias como si me hubiesen pagado en dinero, en efectivo, como algo que me alegra, ¿no? ¿Qué?
2: Muy gentil. Y sí, nuevamente muchas felicidades a nombre de la Red Herbol y Bolivia en Contacto Iniciativa. Si hoy, Hugo, es su cumpleaños, felicidades le dicen y no le cobran el pasaje en el minibús de la línea 244, Sindicato Litoral. Retornamos hasta Bolivia en Contacto, Hugo.
1: Muy bien, muchas gracias por esa entrevista al chofer del minibús que no cobra pasaje a los cumpleañeros, nada más que tiene que presentar su carnet de identidad. Bueno, gracias, José.

0: Estamos a 21 minutos de las 8 de la mañana.
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0: El departamento de Cochabamba empezó a sentir el efecto del Super Niño. Este fenómeno estará marcado por las sequías.
3: El departamento de Cochabamba ya comienza a sentir los efectos del fenómeno Super Niño en un contexto marcado por incendios forestales, sequías, fuertes ventazones y otros fenómenos climáticos que afectan a Cochabamba y el país. Los especialistas advierten que existe un 80% de probabilidad de que el fenómeno evolucione con cambios climáticos más drásticos durante los próximos meses y que afectarán principalmente a la producción de alimentos. Así manifiesta el secretario departamental de Medio Ambiente de la Gobernación, Óscar Céspedes.
4: Sí, justamente a partir de todo lo que son los escenarios y el análisis de la información, se nos viene un fenómeno del Super Niño. El Super Niño que está enmarcado justamente es una sequía. Vemos que ya tenemos pues los indicios y el clima nos muestra, ¿no?, la situación por la sequía que vamos a tener ya en estos meses, como también hasta los meses agosto, septiembre, octubre, ¿no? Una sequía que realmente va a ser rígido, para lo cual creo que es muy importante exhortar a la población, ¿no?
3: La gobernación ya se prepara para afrontar al Super Niño. Para ello, fortalecerá las UGRs de los municipios, aseguró Céspedes.
4: Bueno, Cochabamba, justamente a partir de una instrucción del hermano gobernador, es que la UGR departamental va a intensificar los trabajos para lo que es afrontar toda esta etapa de sequía, para lo que es el Super Niño, en esta etapa. Como también está previsto, justamente la próxima temporada, se nos viene también la Niña. ¿Y eso qué significa? Vamos a tener situaciones de inundaciones, desbordes, ¿no? Y para ello, justamente, la UGR está con la tarea de hacer un trabajo conjunto con cada uno de los municipios para fortalecer estas unidades y podamos afrontar en forma articulada, en función también a las competencias. El mensaje es, más vale prevenir que lamentos venir, y en forma conjunta podamos afrontar todos estos fenómenos que se nos vienen con bastante rigidez, ¿no? Y es así justamente nuestras situaciones, nuestras acciones tienen que ser tan agresivas como se nos viene el Super Niño.
3: Walter Unzueta, Red Pío 12, Herbol, Cochabamba.
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0: Son las 7 de la mañana con 41 minutos. ¿Y qué dijo? Escuche bien. ¿Qué dijo la relatora de la Organización de las Naciones Unidas, Gina Romero? Expresó su preocupación por la ley antibloqueo y el hostigamiento a grupos de la sociedad civil. La información en el periódico digital Der Vol. Tras una visita a Bolivia, la relatora de Naciones Unidas sobre los derechos a la libertad de reunión pacífica y de asociación, Gina Romero, manifestó sus preocupaciones por la situación que ha encontrado en país relacionadas con acciones de autoridades y el hostigamiento a grupos de la sociedad civil. Entre sus observaciones, Romero mencionó que le preocupa la presentación de proyectos de ley antibloqueo. Dichas iniciativas tienen apoyo de sectores políticos y empresariales con el objetivo de sancionar con mayor dureza los cortes de rutas que afectan a la economía y el libre tránsito. En otros temas, la funcionaria de origen colombiano señaló su preocupación por la reestructuración institucional que está adelantando el gobierno en Bolivia. Asimismo, observó el Decreto Supremo 5673 que norma el registro de ONGs y fundaciones. Romero indicó que esta norma modifica las reglas del Registro Único Nacional de Presentación de Informes y otros asuntos de las asociaciones nacionales y extranjeras del país. La relatora manifestó también su inquietud por la falta de soluciones duraderas y de procesos amplios de concertación y diálogo para resolver la conflictividad social. Además, la colombiana denunció el hostigamiento y estigmatización de a grupos amplios de la sociedad civil, activistas, periodistas y otros actores con agendas relacionadas con el medio ambiente, tierras, pueblos indígenas, entre otros.
1: Enseguida retornamos con el noticiero que une al país.

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7: Así es, estamos en la Villa Imperial junto a Jorge Vidaurre de Radio Líder.
8: Gracias, estoy junto al ingeniero Denis Flores, gerente regional de Comibol. Ingeniero, ¿cómo va el tema de la preservación del Cerro Rico de Potosí?
9: ¿Cómo está? Un saludo a su distinguido medio. Bueno, el proceso de preservación del Cerro Rico continúa en marcha. Esto a través del trabajo de relleno de emergencia, el que se está ejecutando actualmente. Esto se lo viene realizando a diario con relleno o a través de volquetas que llevan de la parte de Pailaviri.
8: Ingeniero, ¿hundimiento se ha detectado en los últimos días?
9: Hundimientos no, los que se han registrado y los que están mencionados dentro del proceso y de las sentencias son los que continúan. Después de diversas inspecciones y controles se han paralizado los hundimientos, pero sí tenemos hundimientos de prioridad, hundimientos que están siendo procesados de manera prioritaria, como ya lo habíamos mandado, y también hay algunos que estarían como para ser en una segunda etapa rellenados también.
8: Jorge Vidaurre, Radio Líder, Herbol Potosí.
7: Muchas gracias, Jorge. 7:49. Los diputados de Libre, Reinaldo Oseas, Armin Yuta y Gimber Ceballos, continúan con la socialización de la ley de nacionalización de autos indocumentados.
10: Un grupo de diputados de la Alianza Libre informó que continúan socializando la ley de nacionalización de autos indocumentados y que esta norma incluiría una baja de aranceles para los importadores, medida que pueda tranquilizar a este otro sector. En una reunión en la Asamblea Legislativa Plurinacional, junto a dirigentes de propietarios de autos indocumentados, el proyectista diputado Reinaldo Seas informó que en la propuesta de ley existe una disposición para las importadoras se reduzcan aranceles a porcentajes que tiene Chile.
11: En los encontronazos que hemos tenido con las importadoras de vehículos cero kilómetros, nosotros estamos trabajando también en una disposición en la misma ley de bajar los aranceles al precio que tiene Chile. O sea, 15 y 17%.
12: Para todos,
11: los vehículos cero kilómetros. Y ahí, los vehículos cero kilómetros van a bajar de precio. ¿No ves? Y no va a haber excusa de que nosotros estamos compitiendo de manera ilegal con ellos. Así que le estamos tapando la boca a los importadores con un artículo de la ley también.
10: El diputado de Libre, Reinaldo Seas, acompañado de sus colegas Armin Yuta y Gimber Ceballos, indicó que juntaron tres propuestas que ya la pusieron en conocimiento del ministro de Obras Públicas para llevarla al propio presidente Paz.
11: Vinimos a hablar con el ministro de Obras Públicas porque aquí en esta ley no es solamente nacionalizar o regularizar los vehículos indocumentados, sino que toda la recaudación de esto, de la regularización de los vehículos, va a ir a cubrir el 50% del recaudado, va a ir a cubrir el tema de los caminos de competencia nacional. Y el otro 50% va a ir a cubrir proyectos de educación y salud a través de la UPRE. Entonces, todos los recaudados, siéntanse bien ustedes, porque además no solamente van a tener sus herramientas de trabajo, de transporte, con papeles, sino también van a aportar a mejorar la situación del país en el tema de obras, carreteras, en el tema de educación, de hospitales, a través de la UPRE.
10: Finalmente, estos diputados de Libre pidieron a los propietarios de autos indocumentados sigan socializando esta propuesta de ley en sus regiones para sumar apoyo de otros legisladores y viabilizarlo en la Asamblea Legislativa Plurinacional. Rodrigo Fernández, Herbol La Paz.
7: 7:51, de La Paz nos vamos hasta Oruro. Se realiza la feria de la Federación Departamental de la Micro y Pequeña Empresa.
13: La Federación Departamental de la Micro y Pequeña Empresa en Oruro desarrolla su sexta feria anual, una de las principales actividades del sector que reúne a diferentes unidades productivas. La población puede encontrar productos de repostería, madera, metal mecánica y otros artículos ofertados directamente por los productores, con la presencia de más de un centenar de comerciantes de Oruro y del país.
14: Han llegado del interior del país, ha llegado los cangrejitos, tenemos el tema de repostería de la red, tenemos madera, metal mecánica, están también los del penal de San Pedro y la Merced, han llegado mochilas, pantalones jean, del productor al consumidor, sumamente económicos. Es la única feria que hacemos casi 5 o 6 días, que es una feria anual, que es la Fexpo Mipe. Ya estamos en nuestra sexta versión, cada año hemos ido mejorando, lastimosamente nos ha jugado mal el tiempo, pero no hay mal que por bien no venga, ¿no? Porque ahora estamos con un sol radiante, igual las señoras están esperándoles para que puedan adquirir.
13: Su presidenta Verónica Ayala planteó la necesidad de contar con un campo ferial permanente debido a las dificultades que enfrenta el sector para desarrollar sus actividades. Dijo que los bloqueos, la nevada y la inestabilidad económica han afectado a los productores, quienes requieren mejores condiciones para generar movimiento económico.
14: Nosotros somos cuentapropistas, o sea, nosotros invertimos y nosotros mismos trabajamos, comercializamos, en realidad nos autoempleamos y empleamos gente. Con el tema del dólar no hay una estabilidad, sube y baja, un día vamos a un precio, el día siguiente otro precio. Necesitamos un campo ferial. Este año lo hemos palpado terriblemente, ha sido la peor gestión que hemos empezado.
13: Los organizadores invitaron a la población a visitar este espacio y apoyar el sector productivo, mientras continúan demandando la construcción de un campo ferial que permita desarrollar este tipo de actividades. En el informe, Fabiola Aquino, Red Pío 12, Herbol Oruro.
7: Y el ministro de Defensa, Justiniano, niega plan para asesinar a Evo y desafía a presentar pruebas. Esta información en el periódico digital de Herbol. El ministro de Defensa, Ernesto Justiniano, negó este jueves las acusaciones del expresidente Evo Morales sobre un supuesto plan para acabar con su vida en el trópico de Cochabamba y lo desafió a presentar pruebas que sustenten su denuncia. Si Evo Morales afirma tener una sola prueba de semejante acusación contra mi persona, que la presente ante el Ministerio Público, afirmó Justiniano, quien calificó la denuncia como absolutamente falsa y extremadamente grave. Morales había denunciado que recibió información de militares y policías sobre un operativo que, según sostuvo, tendría como objetivo acabar con su vida y responsabilizó de cualquier eventual daño al presidente Rodrigo Paz y al ministro de Defensa. El exmandatario también vinculó a Justiniano con un supuesto viaje a Estados Unidos y afirmó que durante su permanencia en ese país habría planificado una acción contra su vida junto al gobierno estadounidense. Asimismo, mencionó declaraciones atribuidas a Nadia Beller sobre un presunto viaje de Fernando Cerimedo. Frente a esas acusaciones, Justiniano sostuvo que lo que existe son órdenes judiciales de aprehensión vigentes contra Morales y remarcó que corresponde a las autoridades hacerlas cumplir respetando la Constitución, la ley, la vida, la integridad y el debido proceso. Morales permanece en el trópico de Cochabamba bajo protección de organizaciones locales. Cambiamos de información. En Santa Cruz, un joven murió en un enfrentamiento de pandillas.
15: Sucedió en Santa Cruz, no es la primera vez, es que las pandillas dominan en algunos barrios. Ocurrió en este de el Plan 3000, el barrio 7 de marzo. Fue un enfrentamiento de dos pandillas en una cancha, en un área pública municipal del barrio. Se enfrentaron y mataron a uno de los miembros a puñalada. El cuerpo estaba a la vista y lo ocurrido aterrorizando a los vecinos.
16: Estaba afilando cuchillos y van a pelearse.
15: Llegó la policía y, como siempre, inicia las investigaciones y se ponen a trabajar para saber qué pasó.
16: Estamos en proceso de investigación, vamos a ya se ha activado todo lo que es el protocolo establecido de acuerdo al procedimiento y estamos a la espera de personal de la FCC.
15: Lo que pasó, según los vecinos, es que viven aterrorizados por la incursión de pandillas que se enfrentan y que cometen delitos, se agreden y arrinconan al vecindario cuando aparecen, y puede ser de día o de noche. Mientras tanto, la policía sigue su libreto.
16: Estamos en ello. Posteriormente se les va a dar un reporte más completo para que...
15: Herbol Santa Cruz, Mercedes Fernández.
7: 7:57. Y a través de Radio La Misión nos vamos hasta Asunción de Guarayos. Mañana habrá una interesante actividad, mañana 22 de agosto. Y hay informaciones interesantes, querido Dexter Ágreda, desde Guarayos en Santa Cruz. Voy contigo, Dexter.
17: Gracias. Buen día, Bolivia. Un par de noticias. Feria productiva en la fiesta patronal de la comunidad de Santa María, comunidad a 40 kilómetros de Ascensión, carretera a Santa Cruz, mañana sábado 22. Además de la muestra, en la que se van a exponer lo mejor de la producción agrícola, pecuaria, artesanal y gastronómica, también el gobierno municipal programa la presentación de otros proyectos, entre ellos la ampliación del sistema de agua potable, mientras que la subgobernación entregará personería jurídica para comunidades y sindicatos agrarios. Cambiamos, tal como viene ocurriendo jueves tras jueves. Anoche se llevó a cabo el tradicional remate ganadero al peso y al bulto organizado por el sector. Ahí se vendieron como medio millar de animales, generando así movimiento económico importante para la región, a decir de los organizadores. Esto de noticias en Ascensión de Guarayos, Red Herbol, de Estrágreda.
7: Un abrazo para los oyentes de Radio La Misión allá en Guarayos. Un fuerte abrazo para Dexter Ágreda. Bueno, no olvide visitarnos en nuestra página principal de informaciones en www.herbol.com.bo y tendrá todas las informaciones actualizadas a cada instante. Es un enorme placer estar con ustedes, amigas, amigos, oyentes. Llegamos al final de esta entrega informativa de esta primera emisión de hoy, 21 de agosto de 2026. Fuerte abrazo y que Dios bendiga a la patria.
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1: Es la hora 8:06.
2: ¿Qué tal? Un saludo muy cordial a cada uno de ustedes, amables radioescucha, quienes en este momento nos están escuchando y están en sintonía nuestra desde diferentes lugares, desde diferentes puntos del país. Gracias por estar en sintonía de nosotros. Vamos a comenzar este espacio hablando acerca de la salud. Hemos venido haciendo diferentes programas en diferentes medios de comunicación. Mi querido amigo, vamos en este preciso instante a comenzar hablando acerca de la salud, de las principales molestias que se están sumergiendo dentro de nuestro cuerpo y que están haciendo de que nuestros órganos en múltiples ocasiones se enfermen, se estresen y vivamos pues un estilo de vida desagradable. Porque ¿a quién le gustaría vivir enfermo? Es mi pregunta. A nadie. Entonces, a partir de este momento vamos a estar dando tips de cómo curar y prevenir estas enfermedades que sin lugar a duda nos están haciendo a veces sentir un poco mal. Bienvenidos a este espacio, hablemos de salud. Si bien es cierto, hoy en día, en este preciso instante, estamos sufriendo una variación en cuanto a las condiciones climatológicas, lo que va a provocar que en diferentes integrantes de nuestra familia, digamos, en los más pequeños del hogar, de repente tenemos a un primo, a un tío, y resulta que se nos ha enfermado, se le está irritando la garganta, le voy a dar un consejito ahorita, un tips, un consejo muy común, un remedio muy tradicional, muy práctico, muy popular. Cuando una persona tiene problemas de garganta irritada, un consejo casero sería, bueno, primero quiero que anote, que agarre un papel y un lápiz y vaya anotando. O de repente tiene su teléfono, escríbalo, porque estos consejos son muy importantes. Es un consejo de este día. Para la garganta irritada, como le decía, primero ponga usted, mi querido amigo, a calentar una tacita de agua. Cuando esta ya esté tibia, agarre una cucharadita de miel, mire, una cucharadita de miel que sea 100% natural y efectiva. Y de paso le va a colocar 7 gotitas de limón. 7 gotitas de limón, lo va a mezclar y se lo va a tomar despacio. A como usted pueda, no es que va a estar hirviendo, a como usted sienta que pueda tomarlo. Y va a ver cómo a la primera hora, a la segunda hora, esa garganta irritada va a quedar un espectáculo. Va a volver a estar de nuevo como al principio. 100 puntos, mi querido amigo. Si usted de repente, amiga que me está escuchando, usted de repente hoy día tuvo un compromiso arduo, tuvo todo el día fuera de su hogar y de repente le tocó comer bastante y por compromiso tal vez lo hizo o se excedió de repente en las comidas, va a hacer lo siguiente. Va a hervir una tacita de agua, va a agarrar la manzanilla y le va a poner una cucharadita, solo la pura pulpa de la manzanilla, y lo va a dejar reposando por unos 30 minutos. Cuando el agua ya esté un poquito media tibiecita, se la va a tomar. Va a ver cómo de inmediato esa digestión va a comenzar a circular, va usted a descansar placenteramente. Son tips, consejos que le estoy dando en este momento que nos han servido de mucho, que nos han ayudado durante muchos años, porque acaso cómo se curaban nuestros antepasados, no era a través de la medicina natural, no era a través de la medicina tradicional. Entonces, mi querido amigo, con ese espacio vamos a comenzar hablando ahora acerca de la próstata. Mi querido amigo y madre de familia, usted que me está escuchando a través de este medio de comunicación, mire, si usted en algún momento, cuando yo comience a hablar acerca de los síntomas, y los síntomas se les hacen bastante común y bastante familiar, porque de repente su esposo, su padre, alguien está atravesando con alguno de estos problemas, es el momento de que nosotros hagamos algo por lo que está sucediendo. Los problemas en la próstata no es un juego. Los problemas en la próstata no es algo que está de paso, no es algo peregrino, no es algo efímero, no es algo que se va a pasar por el decir, se me va a quitar de aquí a mañana con el paso de los días. No es así. Mi querido amigo, la próstata es el órgano reproductor de nosotros los varones. Lastimosamente, cuando la próstata comienza a inflamarse, a enfermarse, a llenarse de infecciones, de muchas patologías, ¿qué sucede? El hombre no va a estar bien. El hombre comienza a demostrar síntomas que lo hacen, sin lugar a duda, llenarse de estrés. Segundo, de estas tormentosas enfermedades llamadas hiperplasia prostática benigna, prostatitis, y estas dos, por si acaso, al varón lo convierten a ser candidato a sufrir cáncer en la próstata. La pregunta es, ¿quiere usted tener cáncer en la próstata? Si yo le hago esta pregunta en este instante, obviamente usted me va a responder que no. Nadie quiere enfermarse de problemas en la próstata. Por esa misma razón, mi querido amigo, es que yo me estoy dirigiendo hacia usted en este preciso instante para hacer concientización de lo que está sucediendo, de lo que estamos viviendo, porque un varón que está orinando conchoso, fétido, nauseabundo, apestoso, eso no está bien, eso no puede ser así. Si al momento de estar orinando usted ve que eso está levantando así como espuma, eso es un claro síntoma de que su próstata está enferma. Mi querido amigo, ¿para qué sirve la próstata? Lo dije hace un momento, la próstata es el órgano reproductor de nosotros los varones, donde vamos a tener familia, donde nuestro apellido se va a seguir creciendo, donde nuestro apellido se va a seguir proliferando. Si usted es de apellido Justiniano, su apellido va a seguir siendo Justiniano. Si su apellido es Saldaña, su apellido va a seguir creciendo. Si su apellido es Mamani, va a seguir creciendo. Si su apellido es Chambi, va a seguir creciendo. Entonces, mi querido amigo, porque justamente la próstata es encargada de proteger a los espermatozoides, que cuando usted tiene una vida sexual íntima, lo que hace es fecundar el óvulo de la mujer y es ahí donde la mujer queda embarazada. Mi querido amigo, por eso es muy importante que nosotros cuidemos nuestra próstata. Pero, ¿qué sucede? Cuando la próstata está enferma, el varón comienza a demostrar muchos síntomas. Uno de ellos es levantarse constantemente a orinar por las noches. Pero vamos a ver por qué se enferma la próstata, antes de que nos saltemos al siguiente punto. ¿Por qué se enferma la próstata? Normalmente, cuando nosotros los varones estamos tal vez muy expuestos a las altas temperaturas del sol, eso es uno de los detonantes más primordiales de que hacen que la próstata se enferme. Por esa razón, mi querido amigo, siempre le voy a recomendar, si usted puede, siempre trate de estar bajo sombra. No se exponga mucho a las altas temperaturas del sol. No se siente en lugares calientes. Evite ese tipo de problemas. Cuando su pareja, su cónyuge, esté enferma del periodo menstrual, evite mantener una relación sexual íntima. ¿Por qué le digo? Porque el hombre va a ser el que más afectado salga durante toda esa relación. Normalmente, el varón siempre va a sufrir de hiperplasia prostática o de prostatitis. Hiperplasia prostática benigna, por sus siglas en inglés, como el HPV. La palabra benigna significa de que puede contrarrestarse con algún tratamiento, y siempre yo voy a recomendar, si es natural, este es mejor, es más efectivo, no tiene efectos secundarios, no tiene efectos contraproducentes, lo que va a hacer que su próstata comience a trabajar de la mejor manera. Mi querido amigo, ¿cuáles son los síntomas que aparecen? O más bien, yo tengo que aprender a identificar cuándo tengo problemas de prostatitis y cuándo tengo problemas de hiperplasia prostática benigna. El HPV, la hiperplasia prostática benigna, ¿usted qué va a comenzar a ver? Vamos a hacer un ejemplo muy común. Usted está trabajando durante todo el día. Trabaja durante todo el día. Y resulta que está expuesto a las altas temperaturas del sol. Es chofer y pasa todo el día sentado. Por eso siempre es recomendable dejar el sedentarismo y aplicar ejercicios físicos gradualmente en nuestra vida. Siempre el ejercicio nos va a ayudar. Evite, por favor, el exceso de alcohol. Evite el tabaquismo. Entonces, mi querido amigo, usted es chofer. La próstata se calienta porque justamente está ubicada en un huesito, debajo de los testículos, en un huesito que se llama pubis. Ahí dentro descansa la próstata. ¿Qué sucede allí? Se calienta. Comienza luego de eso a inflamarse. Se estrangula. Pero eso no es que aparece de la noche a la mañana, no. Esto es un problema que ya viene durante muchos días, meses y quizás años, porque todos los organismos son diferentes. Entonces, ¿qué pasa allí? El varón comienza a hacer que su próstata se inflame. Se inflama también la vejiga. El tracto urinario que va por en medio, se lo voy a poner a modo de ilustración, comienza a estrangularse. ¿Qué sucede allí? Por eso es que el varón, cuando durante todo el día ha hecho sus labores cotidianas de ir a trabajar y para llevar el sustento a su hogar, Llega a las 9 de la noche, el varón ya quiere irse a descansar, quiere ir a dormir. Pero resulta que a las 12 de la noche, el varón tiene ganas de miccionar, tiene ganas de orinar. ¿Y qué, cuál es la pregunta en ese momento? ¿Será que tomé bastante agua? ¿Por qué me estoy levantando otra vez a orinar por las noches? Imagínese, la pareja de nosotros, que está al lado de nosotros, digamos nuestros hijos estén durmiendo por ahí cerca, todos están roncando. Todos están durmiendo placenteramente, pero usted trabajó durante todo el día, a las 12 de la noche se está levantando a orinar. Eso no es vida, eso no es descansar en paz, mi amigo. Luego de eso, a las 2 de la mañana, otra vez más se levanta a orinar. Otra vez a las 4 de la mañana. Y resulta que en ese intervalo que está levantándose a orinar, usted no puede conciliar el sueño, pues. Se está desvelando y al siguiente día va todo ojeroso, va mal genio. Y eso se le atribuye el nombre de hiperplasia prostática benigna, que es el agrandamiento anormal. No es normal, anormal de la próstata. Por esa misma razón, mi querido amigo, cuidemos nuestra próstata. Evitemos el sedentarismo, evitemos el consumo de alcohol, evitemos el consumo de tabaco. Porque todas estas cosas son detonantes, factores principales de que se inflame. Amigo, escríbame por favor si tiene alguna duda, alguna pregunta al número 68842-218. 68842-218. Amigo y amiga que me está escuchando en este momento, tal vez estos síntomas que he nombrado a continuación se le hacen bastante familiar, porque de repente su esposo se está levantando a cada rato y tampoco puede dormir porque siente que él se está levantando, ¿no? Y por ende uno también se va a despertar. Mi amigo, ¿cuál es el otro síntoma? Al momento de miccionar el varón, que orina poquito, porque siente que no ha evacuado lo suficiente, ese síntoma es muy notorio. El otro síntoma es que orina la punta de su zapato. El chorro se ha hecho tan débil, se ha vuelto tan débil, que ya no orina tal vez a los 3 metros que antes orinaba. Ya no orina a los 2 metros, ni a 1 metro. Ahorita está orinando en las puntas de sus zapatos. Perdóneme la expresión, tal vez parece como que fuese un poco chistoso, pero tengo que hacer que usted me entienda. Usted, que yo sé que me está entendiendo en este momento, se está orinando la punta de los zapatos. ¿Y qué sucede allí? Eso se vuelve incómodo, pues, para el varón. Orina a doble chorro, orina conchoso, pestilento, nauseabundo. Eso no es normal, mi amigo. Yo le digo porque soy varón, pero si yo tuviera esos problemas, corriera de inmediato a hacer algo, a ver qué está sucediendo dentro de mi próstata. Y bueno, la otra tormentosa molestia se le atribuye a la prostatitis. La prostatitis, que es nada más y nada menos que la irritación de la próstata. Cuando la próstata está irritada, mi querido amigo, usted al momento de miccionar siente ardor, siente como que le está quemando todo el tracto urinario, como que le arde su miembro al momento de orinar. Y es más, hemos escuchado casos de varones que al momento de orinar, orinan con sangre. Eso no es normal, mi amigo. Incluso les da miedo volver a orinar. Imagínese, mi amigo, estarse levantando varias veces por las noches. Imagínese que le esté ardiendo el tracto urinario. Su próstata está enferma. ¿Y qué está haciendo usted? Porque somos hombres, no hacemos nada. Decimos, bueno, después se me va a pasar. O me voy a tomar una agüita que me recomendaron por acá. Mi amigo, tenga mucho cuidado. Este es otro punto. Tenga mucho cuidado con lo que está haciendo. Porque usted no puede agarrar cualquier planta que le ha dicho un amigo, que la vio por internet, y ponerla a hervir y tomarla. Tenga mucho cuidado, porque no todas las plantas tienen propiedades curativas. Hay unas que tienen propiedades tóxicas, que en vez de curar los temas de la próstata, lo que va a hacer es hacer que su hígado comience a trabajar de una manera exacerbada, que no es la normal. Mi amigo, podemos estar intoxicando nuestros órganos, nuestro cuerpo y poner en riesgo nuestra vida. Por eso, mi querido amigo, si usted me está escuchando en este momento, evita hacer ese tipo de situaciones. Si tiene alguna duda, algún comentario, escríbame al 68842-218. Recuerde, 68842-218. Me están escribiendo en este instante y me preguntan si tiene algo que ver con los problemas de eyaculación precoz. Mi amigo,

El varón ya no siente afecto, ya no siente esas ganas de estar con su pareja, es porque su próstata está inflamada, su próstata está enferma. Por eso hemos visto casos de varones que nos llegan hacia nuestra persona y nos hacen la consulta, nos escriben acerca de estos problemas, de que no se le levanta ni con un gato hidráulico, vea, ni porque le jalen con un guinche y le amarren una 4x4, no levanta, no. No hace nada. ¿Sabe por qué? Porque la próstata está enferma. Los niveles de testosterona están desapareciendo. Y en múltiples casos ya desaparecieron. Hay varones que cuando antes de que le suceda eso, vea, simplemente hacen al gallito. Tiki, tiki, tiki, sube rapidito y se termina el show. Se terminó el espectáculo tan rápido, más rápido en que caiga un rayo. Mi querido amigo, es el momento de que usted haga algo por los problemas en la próstata. Por esa misma razón es que su próstata le está pasando factura en este momento. ¿Qué debo de hacer? Es la pregunta. ¿Qué debo de evitar? Ya le dije, evite el sedentarismo, evite el tabaquismo, evite el consumo de alcohol, evite el exceso de comida grasosa. Cuide su alimentación, cuide su próstata, mi querido amigo. Cuide su próstata, que es el órgano reproductor de nosotros los varones. Y lastimosamente, yo le quiero decir algo. Mire, cuando usted deja que los problemas en su próstata avancen, es lamentable la situación que sucede luego después. ¿Qué pasa? Usted se expone a que le coloquen sonda. Usted se exponga a que cuando vaya a hacerse una ecografía, le diga al especialista, a usted tenemos que operarlo. Lastimosamente las cifras no son en el 100% tan efectivas, porque hemos visto casos que también nos dicen que no han quedado bien después de haberse operado de la próstata. Les pregunto yo, ¿a quién le gustaría operarse? Tampoco, a nadie le gustaría operarse, más aún con estos temas de la próstata que no sabemos cómo vayamos a quedar. En ciertos casos quedan bien, en otros casos, bueno, eso es materia de detalle de otro tipo de tema. Mi querido amigo, por esa razón yo le digo a usted, evite que su próstata se inflame, evite cualquier tipo de situación que haga que su próstata se vea comprometida. Tome bastante líquido, recomendable por favor tomar 8 vasos de agua en el día. Alguien me está escribiendo a mi línea telefónica al 688-42-218, me preguntan, ¿qué debo de hacer para desinflamar la próstata? 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hecho para desinflamar la próstata, hecho de semillas de calabaza, semillas de tomate, yantén, guamampinta, de sao palmito, que lastimosamente esta planta no es originaria del estado plurinacional de Bolivia. Mire, ¿qué sucede cuando usted comienza a tomar este producto? Es, por cierto, es un preparado 100% natural, hecho en base a hierbas 100% naturales, de lo que produce nuestra madre tierra, lo que Dios nos ha regalado, lo que no contiene efectos secundarios. ¿Qué sucede al momento de usted comenzar a tomar el BioPros? Al partir del tercer y cuarto día va a ver cómo le va a desinflamar la próstata. Usted ya no va a estarse levantando constantemente por las noches. Y por si acaso, no es que usted lo va a tomar ahorita y a los 5 minutos ya va a estar bueno. No. Esto lleva su tiempo. A partir del segundo, tercer y cuarto día usted va a comenzar a notar la diferencia. Va a ver cómo va a ir evolucionando su proceso. Mi querido amigo, el jarabe del BioPros es hecho para desinflamar la próstata, para quitar la prostatitis, para quitar la hiperplasia prostática benigna. El jarabe del BioPros, así como lo escucha mi querido amigo, el jarabe del BioPros, que va a actuar de manera rápida, no automática, de manera rápida. Tampoco le estoy diciendo que va a ser mágico, no. De manera rápida para eliminar la prostatitis, la hiperplasia prostática, y sobre todo va a aumentar los niveles de testosterona. ¿A qué me refiero? Como le dije hace un principio, va ahora sí a tener apetito sexual el varón. Ahora sí ya va a estar como cuando tenía 18 a 20 años, con esa potencia, con ese vigor varonil. Mi querido amigo, si usted no me quiere creer, ¿sabe qué? Le voy a hacer escuchar los siguientes testimonios de personas que

0: probaron el BioPros y vamos a ver cuáles son los resultados. Tenemos en este momento el testimonio de nuestro amigo Juan Pablo.
1: Cuando yo tenía problema de próstata, tenía un problema bien serio, que yo para orinar, orinaba en la punta de los pies, andaba con la bragueta del pantalón orinada. El doctor me dijo, me supo decir que ahí nada más que yo tenía que operarme. Pero como yo tenía miedo, temor a operarme, yo no quería operarme. Yo no quiero operarme. Empecé a escuchar, escuchar, y como la señora me invitó, ella ya le dije, le expliqué todo y ya me fue indicando los productos, comencé a tomar, tomando los productos, como a los 10 días o antes de los 10 días, yo ya vi resultados. Y ahora el orinar, orinaba más lejos el chorro. Y quité el problema de próstata, me recuperé, me mejoré y gracias a Dios, hoy por hoy, estoy ya mejor porque para lo que estaba antes.
0: Gracias a nuestro amigo Juan Pablo, como ya lo escucharon ustedes, él no se quería operar, pero bueno, gracias a Dios y al BioPros, este producto, él ya está bien. Vamos a escuchar ahora otro testimonio de nuestro amigo que tenemos, nuestro amigo Mateo.
2: Me enfermé de la próstata, se me inflamó, ya no pude orinar. Es verdaderamente doloroso, no había quien me llevara al hospital, la vejiga casi me revienta. Me dijo el médico, yo no entiendo por qué usted no se desmayó, siempre la gente se desmaya cuando sucede este tipo de problemas. Y me pusieron una sonda, jamás en mi vida había tenido una sonda. Duré casi 3 meses, es imposible, no puedo caminar, es mucho dolor cuando tienes una sonda. Incluso cuando viajas en el transporte, es verdaderamente doloroso. Quien ha padecido esto me comprenderá.
0: Mi amigo Mateo, ¿y qué hizo luego de usted que recibió la caja con el BioPros? Coméntenos.
2: Fue que al cuarto y quinto día noté que mi orina salía clarita y ya no sentía el ardor, porque aunque tenía la sonda, sentía ardor cuando bajaba la pipí. Y noté mucha mejoría. Fui a ver a un médico particular y me dijo, ¿puedo retirarle la sonda? Le cobro 800 pesos. Si se tapa, viene en la tarde y se la ponemos nuevamente. ¿Cuánto me cobraría por el mismo precio? No, serían otros 800. Entonces yo fui al hospital general y le dije a las personas, ¿sabe qué? Que me retiraran la sonda, dice. Le dije, el doctor me la quitaba, pero me cobra 800. Y me dijo la doctora, me retiraron la sonda, los 2 primeros días sangraba y tenía incontinencia. Tenía que ir rápidamente al baño porque me ganaba la pipí. Al tercer día ya no sentí eso. Sentía unos ligeros ardores muy leves. Al cuarto, quinto, séptimo día, bien, hoy ando normal, normal. No me gana del baño, orino muy bien. Y todavía tengo una cita ahorita el día 19, que me van a hacer una revisión, pero me he sentido muy bien.
0: ¿Qué tiempo tiene tomándolo, don Mateo?
2: Tengo tomándolo menos de 3 meses, tengo 2 meses tomándolo. Y obviamente por eso empecé a recomendarlo. Yo les mando mi corazón, mi testimonio es verídico, tengo cómo demostrarlo.
0: Y bueno, ahí tuvimos el impactante testimonio de este señor. Y bueno, les agradezco por esta prueba que le han dado, el espacio que le han dado al producto natural del BioPro. 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

0: Es la hora 8:40 minutos.
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Amigas y amigos, muy buenos días. Son las 8:41 y nosotros ya estamos listos aquí en la cabina de la radio para empezar con el programa de hoy, viernes 21 de agosto.

Así es que bienvenidas y bienvenidos aquí al programa Tomi Nota, el espacio servicial de la Radio Pío 12, el programa de anuncios, avisos, comunicados, lo que usted está buscando. Así es que preste mucha atención a lo siguiente, amigas y amigos. 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

Y como siempre, amigas y amigos, queremos invitarlos a todos ustedes, como siempre en Radio Pío 12. Queremos invitarlo a ser parte de nuestro programa de avisos. 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

Y ahora sí, continuamos con más. Ya estamos de vuelta, ¿no? Con todos ustedes. 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

Y bien, nosotros ya estamos llegando al final del programa de hoy. Gracias por habernos acompañado una vez más. Nos despedimos, nos reencontramos el día lunes. Así es que cuídense mucho.

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2: Vamos, vamos, que empieza.

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Con la energía positiva de todos los días, a esta hora de la mañana, siempre es un grato encuentro con cada uno de ustedes, oyentes, amigas, amigos de Radio Pío XII. 27 años de permanencia aquí en la ciudad de Oruro, capital de folclore de Bolivia, este medio de comunicación. 68 años en Bolivia y 26 años en Cochabamba. La red Pío XII en tres regiones geográficas. Por eso se hace una red de comunicación para promover el desarrollo de los pueblos y sobre todo, pues también motivar a una conciencia más crítica de todo lo que representa para los bolivianos y bolivianas la acción, el protagonismo permanente para que nosotros podamos impulsar nuestro desarrollo. Muy buenos días para cada uno de ustedes. Estamos listos. 9:02 a.m. Aquí estamos en viernes. En viernes 21 de agosto del año 2026. El calendario de nuestro país registra un hecho, un acontecimiento trascendental en las luchas obreras y en la vida política del país. Esta fecha, 21 de agosto, se consolida una fecha como hoy en Bolivia, el golpe cívico-militar de Hugo Banzer Suárez tras derrocar al gobierno de Juan José Torres. Ocurrió hace 55 años este hecho en Bolivia. El golpe del 21 de agosto de 1971 fue una sublevación militar liderada por el entonces coronel Hugo Banzer Suárez, que derrocó al gobierno de izquierda del general Juan José Torres. Este golpe contó con el apoyo de sectores conservadores, entre empresarios, hasta algunas corrientes cívicas y una inusual alianza política entre el Movimiento Nacionalista Revolucionario, MNR, y la Falange Socialista Boliviana. Eso es lo que aconteció hace más de 50 años. Pero la revuelta ya había estallado días antes, el 19 de agosto de ese año 1971, en la ciudad de Santa Cruz, con fuertes enfrentamientos armados entre estudiantes, militares, rebeldes y partidarios del gobierno de Torres de entonces. Hubo una resistencia popular, claro, hubo una resistencia popular callejera, combates en zonas como La Icacota, por ejemplo, en La Paz, y en recintos universitarios en Santa Cruz, pero la falta de armas, de organización, facilitó el avance de los golpistas. Tras ceder el poder del gobierno depuesto, se instauró un triunvirato militar el 21 de agosto que entregó el mando formal a Banzer, quien se proclamó presidente de la República pocos días después. Hubo consecuencias políticas, hubo consecuencias sociales, porque el banzerato se instauró con una dictadura militar de derecha que duró casi 7 años hasta 1978. En los primeros años gobernó apoyado por el MNR y la Falange Socialista Boliviana, pero en 1974 Hugo Banzer marginó a los partidos políticos y consolidó una dictadura netamente militar. El régimen suspendió los derechos civiles, cerró universidades, prohibió los sindicatos mineros, desató una sistemática persecución contra opositores, marcando el inicio de la participación de Bolivia en el plan denominado Cóndor, para entonces, en Argentina y otros países de Sudamérica.

0: Y 55 años que recordamos nosotros de la muerte del sacerdote canadiense Mauricio Lefebvre Benrim, asesinado el 21 de agosto de 1971 en La Paz. Murió por un disparo en el pecho cuando conducía un vehículo con distintivos de la Cruz Roja para socorrer a los heridos durante los enfrentamientos del violento golpe de estado de Hugo Banzer Suárez. Sí, cerca del Cerro La Icacota, a la zona de Sopocachi, en La Paz. El padre Mauricio había salido a auxiliar a las víctimas de la represión militar junto al personal médico. Una bala de arma de fuego le atravesó el tórax en medio de las balaceras desatadas por la asonada golpista. ¿Quién era el padre Mauricio Lefebvre? Oblato de María Inmaculada, de la Congregación de los Misioneros Oblatos, cuya obra es este medio de comunicación, Radio Pío XII. La Radio Pío XII es una obra social de comunicación, de información, de promoción de la vida, defensa de la vida, los recursos naturales. Y el padre Mauricio Lefebvre, que llegó de su país desde Canadá a Bolivia en la década de los 50, en el trabajo permanente de defensa de los derechos, vio este acontecimiento, el golpe de Estado del 21 de agosto, y tal cual narra la historia. Y recordamos hoy, él había salido en auxilio de las personas que caían heridas a consecuencia de los disparos de armas de fuego de los militares o de la gente que estaba ejecutando el golpe de Estado. Murió en esas circunstancias padre Mauricio Lefebvre. Ofrendó su vida por salvar vidas. Padre Mauricio Lefebvre, oblato de María Inmaculada, la congregación de sacerdotes que están muchos años en nuestro país, con muchas obras sociales al servicio de la gente que necesita más, de campesinos, de mineros, de hombres, mujeres, sectores vulnerables. Por eso recordamos esta fecha del 21 de agosto del golpe de Banzer, para no olvidar nunca, tener presente siempre en la memoria, porque la historia que tiene nuestro país debe ser la memoria activa, permanente de motivación para construir el presente y el futuro promisorio, el futuro con desarrollo, el futuro con una verdadera justicia social. De eso se trata, no olvidar nunca la historia. Y bien, después de recordar, después de describir esto que estamos hablando en esta mañana, para no olvidarnos nunca, la nueva generación, el pueblo boliviano, vamos en contacto con nuestros compañeros y compañeras de trabajo a esta hora de la mañana. Ya estamos en comunicación con nuestras unidades móviles, nuestras colegas, nuestros compañeros. Wilson Cruz ya está con nosotros para narrarnos qué está ocurriendo en nuestra ciudad. Oruro, capital de folclore, que se viste de fiesta por 7 folclore, porque hoy será el lanzamiento del carnaval de Oruro del próximo año 2027. ¿Cómo te va, Wilson? Muy buenos días, bienvenido al trabajo de hoy.
1: ¿Qué tal, Aurelio? ¿Qué tal? ¿Cómo están? Muy buenos días, amigos de la red de Pío. Un saludo muy especial para cada uno de ustedes. Qué importante es la historia, Aurelio, lo que decías, lo que contabas. Las nuevas generaciones también decías que tienen que enterarse de estas situaciones. El día de hoy nosotros contamos con una historia. 25 años, como ya lo decías, actividades culturales que se van a dar para esta jornada. Por la mañana se va a realizar una actividad, tema cultural, por la noche igual, la presentación del Carnaval 2027. Ya está todo armado, todo armado. Ayer por la noche, estuvieron realizando ya los ensayos, los preparativos ¿cómo va a ser esta noche con la presentación del carnaval? Varios artistas van a estar presentes en esta actividad, también conjuntos folclóricos, y bueno, se está preparando todo. Y para el día de mañana, como ustedes ya lo saben, se tiene una entrada a partir de las 11 de la mañana con 43 conjuntos que han sido invitados, en todo caso, que participan en el carnaval. Pero en el tema informativo, les comento que el gobernador de Oruro, Edgar Sánchez, va a realizar un viaje correspondiente a Estados Unidos. Él ha mencionado que va a ir a encontrarse con autoridades de ese país para poder lograr algunos acuerdos, proyectos para nuestro departamento. Y ha resaltado que el pasaje correspondiente que él va a utilizar para viajar a Estados Unidos es de su bolsillo. Él ha señalado esa situación, ¿no? Pero el tema de los viáticos corre por cuenta de la gobernación. Va a estar en Estados Unidos una semana y gobernador suplente va a estar el presidente de la Asamblea Legislativa Departamental de Oruro, hablamos de Eugenio Huaricollo. Ese es el detalle que se tiene para este fin de semana. Y otros de las actividades que está realizando la gobernación, ha señalado que ya se está preparando el tema de los montos económicos para poder comprar forraje, algunas vitaminas para los animales, viendo y previendo ya lo que va a ser la llegada de este fenómeno del Super Niño. Más de 2.000, en todo caso, 200.000 bolivianos ha señalado que va a realizar para comprar estos insumos, y también ha mencionado que van a realizar algunas charlas informativas en unidades educativas para que se pueda conocer este tema tan importante como es el tema de los movimientos sísmicos en nuestro departamento. Eso se viene para esta jornada, el viaje correspondiente a Estados Unidos. Él ha mencionado nuevamente el pasaje que va a coser por cuenta propia, pero los viáticos lo cubre la gobernación. Ese es el panorama que se vive, Aurelio, amigos de la red Pío C en nuestro departamento.
0: Muy bien, perfecto, Wilson. Hasta cualquier momento, entonces, con más novedades. Bueno, el gobernador de Oruro viajará a los Estados Unidos, entonces haciendo gestiones, buscando la manera de cómo lograr créditos, porque Oruro es sujeto de crédito, ¿no? A propósito de las obras, a propósito de proyectos que hay, estaremos pendientes entonces, amigas, amigos oyentes, para saber cómo le va al gobernador viajar este fin de semana. Vamos a estar retomando este tema en cuestión de minutos nada más para conocer mejor la información y ampliar más, porque Oruro también ha sido declarada en alerta naranja para hacer frente a las eventualidades del cambio climático, porque no solamente fue la nevada, la sequía que se viene. Entonces hay que prepararse, hay que organizarse. Vamos con nuestra colega de trabajo, Fabiola Aquino. ¿Cómo estás? Soy Fabiola, muy buenos días, bienvenida al trabajo de hoy.
2: ¿Qué tal, Aurelio? Muy buenos días, amigos y amigas de la Red Pío 12. Qué gusto saludarles en este día viernes. Estamos finalizando la semana laboral. Hoy es viernes 21 de agosto. Mire qué rápido también se nos fue el mes patrio, ¿no? Pero nosotros vamos a informarle durante esta jornada, Aurelio, amigos oyentes, acerca de diferentes actividades, ¿sabe? Habrá más actividades culturales el día de hoy, como ya lo mencionaba Wilson, ya está todo preparado, ¿no? Para la noche de este día viernes, la presentación y el lanzamiento del Carnaval de Oruro 2027. Pero también vamos a celebrar el aniversario del Comité Departamental de Etnografía y Folclore. Es una de las instituciones que forma parte de la Ley 602 para la organización del carnaval, ¿no? Así que vamos a conocer un poco también de sus visiones, de sus retos que tiene para esta gestión y, bueno, el trabajo que van realizando también en medio de diferentes conflictos de apropiación de nuestras danzas y otros. Vamos a hacer el seguimiento correspondiente también a este tema. Pero hay un tema muy importante que yo quiero también hacer referencia, y es precisamente una conferencia de prensa acerca de el nuevo censo de mascotas en Oruro con tecnología y prevención. Es una actividad que está convocando el Centro Municipal de Zoonosis. Mire que el tema de los canes es un tema bastante delicado. Hay una sobrepoblación canina terrible en Oruro. Esto a razón de la irresponsabilidad de los dueños, ¿no? Y lo que más preocupa, Aurelio, es que la cantidad de hechos de mordedura, accidentes de mordedura de canes, pues ha incrementado de manera alarmante. A estas alturas del año, don Ernesto, el responsable de enfermedades zoonóticas del CEDES nos decía que los números han incrementado a comparación del año pasado, y eso tiene que llamarnos a la reflexión también a propósito si estamos cumpliendo con nuestra responsabilidad con estas mascotitas. Vamos a estar atentos. ¿Qué dirá el Centro Municipal de Zoonosis respecto a este censo? ¿Qué medidas van a adoptar? ¿Si habrá campañas de vacunación y esterilización? Vamos a estar muy atentos y pedimos a la audiencia también que esté atento, porque el tema de los canes, sin lugar a duda, es muy importante, Aurelio, para evitar nuevamente hechos de mordedura que se van registrando no solamente ahora en las zonas periurbanas, sino también en el centro de la ciudad. Lo que antes se veía muy raro ver a las jaurías de canes, ahora es normal verlos, ¿no? Jaurías de canes por los mercados, plazas y otras calles, así que hay que hacer algo. Son algunas de las actividades que vamos a ir compartiendo, Aurelio, al margen de otras también que se van a desarrollar, le decía, como actividades culturales, presentaciones del libro, por ejemplo, es uno de ellos. Hay actividades, para las familias, según la agenda que nos han compartido, humor de élite junto a Champán Show, se va a realizar durante esta jornada. Así que, bueno, estaremos también atentos para poder compartir con nuestra gentil audiencia, Aurelio.
0: ¿Jenny Serrano está en Oruro?
2: Sí, al parecer sí, porque está en la agenda de la alcaldía que nos ha proporcionado. Así que imagino que va a dar un show acá en Oruro y por eso ya están invitando a la prensa.
0: Qué bueno. Gracias, Fabiola. La Satuca está en Oruro, entonces. Qué bien. Eso es muy bueno. Eso es importante en realidad. La familia orureña no puede estar exenta de poder disfrutar de nuestros artistas, porque es un verdadero show lo que presentan. Si ustedes no tuvieron la oportunidad, háganlo, vayan. Vamos a informarnos ya qué día va a estar, en qué lugar, en fin, Champán Show. Hay que apoyar a nuestros artistas definitivamente, eso es muy importante. Nueve de la mañana, 18 minutos, 9:18. Seguimos en la mañana de hoy y ahora establecemos contacto con nuestra colega de trabajo, Sonia Damián. Seguro que ella también tiene otras novedades para anticiparnos de lo que acontece en la ciudad de Oruro, capital de folclore de Bolivia. ¿Cómo estás, Sonia? Buen día, bienvenida.
3: ¿Cómo está, Aurelio? Muy buenos días. Un cordial saludo a toda nuestra gentil audiencia de Radio Pío 12 en esta jornada de viernes. Y viernes, pues, los orureños estamos ya listos para lo que va a ser nuestro lanzamiento del Carnaval 2027. Anoche observábamos ensayo que había en la explanada de la Avenida Cívica San Ginés Vicente, mucha gente concentrada, las 18 especialidades que venían ensayando para su presentación en esta jornada, y las bandas de música no son la excepción, pues, estuvieron ahí también ensayando y haciendo bailar a la gente. Mucha gente está expectante de lo que va a ocurrir esta noche a partir de las 19 horas en la Avenida Cívica San Ginés Vicente. Bueno, estaremos también ahí como medio de comunicación para poder compartir con la gente que no está en Oruro qué es lo que sucede con esta importante actividad, porque Oruro, pues, es capital del folclore de Bolivia y con su carnaval, obra maestra del patrimonio oral intangible de la humanidad. Decirles también que vamos a estar en diferentes sectores de nuestra capital. Hay también agenda cultural, presentación de un libro, por ejemplo, que será en la gobernación en horas de la tarde. Son obras importantes que se presentan, y también la agenda cultural ya rumbo al bicentenario de la creación del departamento de Oruro, que vamos a recordar o celebrar este próximo 5 de septiembre. Estamos ya a pocas semanas, pocos días para celebrar esta importante actividad que el gobierno departamental le ha dado bastante realce, ¿no? Hay una ley de prioridad, una agenda cultural de casi 100 actividades que ya ha sido aprobada y que está en pleno desarrollo. Hay que destacar también esa fecha muy importante para el departamento de Oruro, su creación dentro de lo que fue la República de Bolivia, un 5 de septiembre de 1826. Con ese adelanto, despegamos hasta estudios y volvemos en cualquier momento.
0: De acuerdo, muy bien, Sonia. Y enseguida retomamos las fechas que acabas de mencionar. Claro que sí, el lanzamiento del Carnaval de Oruro en relación a otros acontecimientos del carnaval en el país. El Carnaval de Oruro es una gran fiesta religiosa y cultural. Esta es la diferencia, ¿no? El carnaval del año 2027 se va a celebrar entre el 4 al 9 de febrero, siendo los días feriados principales el lunes 8 y el martes 9 de febrero. Pero lo que interesa a Oruro, el sábado 6 de febrero es la entrada o la peregrinación del Carnaval de Oruro. Sí, la gran peregrinación de danzarines.

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1: Las 9 de la mañana con 31 minutos en el país.
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0: Y continuamos en el programa en directo en esta jornada. 5 de septiembre 1826, hace 200 años, se promulgó la ley de creación del departamento de Oruro por el mariscal Antonio José de Sucre. No es para menos. 200 años transcurridos. El hecho de que la ley ha sido promulgada por el mariscal Antonio José de Sucre realmente es una fecha muy trascendental. Por eso se habla del Bicentenario de Oruro. El Bicentenario de Oruro conmemora los 200 años transcurridos desde la creación del territorio del departamento de Oruro como entidad político-administrativa dentro de la República de Bolivia. Para entonces, ahora Estado Plurinacional, antes República de Bolivia. Entonces, este 5 de septiembre, en 14 días más, cumplimos los dos siglos. Son dos siglos, 200 años. Hay que señalar que la promulgación de la ley de creación del departamento en los primeros años de la fundación de Bolivia es un hecho histórico. Esto sí que es histórico. Cuando escuchamos a la gente decir histórico, no, estas cosas son históricos. 200 años, imagínense. La Asamblea Legislativa Departamental declaró el año 2026 como el año del Bicentenario, impulsando más de 80 actividades entre culturales, sociales, educativas e históricas en la región. Claro, no debemos confundir con la efeméride, que es el grito libertario del 10 de febrero de 1781, encabezado por Sebastián Pagador, ni con la revolución del 6 de octubre de 1810, liderada por Tomás Barrón. No hay que confundir las fechas. El 10 de febrero es la efeméride departamental. Recordamos la heroica rebelión popular y el grito libertario de 1781 en la Real Villa de San Felipe de Austria, liderado por el patriota Sebastián Pagador contra el dominio de la corona española. Esa es una fecha igual trascendental histórica. Lo que estamos hablando es precisamente la creación del departamento de Oruro. 200 años. Bueno, las actividades, ¿están o no están en desarrollo? ¿Ya comenzaron o van a comenzar el 1 de septiembre? Es la pregunta, para que los orureños y orureñas, no solamente de la capital, sino de todo el departamento, sean partícipes, porque se trata de eso, ¿no? Y bueno, la Asamblea Legislativa Departamental, ayer en su sesión ordinaria, emitieron una ley, la ley del Bicentenario de la creación del Departamento de Oruro del 5 de septiembre de 1826, fortaleciendo la agenda institucional rumbo a los 200 años de historia y desarrollo del departamento. ¿Cómo era Oruro hace 200 años? ¿Cómo es ahora? ¿Y cómo soñamos Oruro? Son preguntas que tenemos que tener la capacidad de responder, de discernir, de analizar, debatir, discutir, más allá de pensar en festejos. Está bien pensar en festejos, sino fundamentalmente de hacer conciencia y de afirmar nuestro compromiso de trabajo, de identidad, de pertenencia con el departamento. Los asambleístas hicieron alguna justificación para aprobar esta ley.
1: El proyecto tiene por finalidad declarar como año del bicentenario de la creación del departamento de Oruro en conmemoración de los 200 años de ley del 5 de septiembre de 1826, creado con sus tres provincias, Oruro, Paria y Carangas.
2: Si bien Oruro se ha creado con tres provincias, Oruro, Paria, Carangas, en la actualidad las 16 provincias todas tienen el mismo peso, todas son fundamentales y es lo que tenemos que expresar. Es importante manifestar que somos un departamento intercultural, que tenemos que empezar a compartir entre todos nuestras expresiones, nuestra danza, nuestros usos, costumbres, nuestros ponchos, nuestras abarcas, nuestros sombreros, nuestras corbatas y absolutamente todo. Esa es la integración de esta ley. Esto es lo que refiere esta ley. Se ha presentado una agenda de más de 85 actividades culturales, que obviamente en las mesas de trabajo también se ha trabajado con todos los hermanos de la asamblea, y eso ha sido fundamental porque nos han dado también otro tipo de visión mucho más amplia.
0: Son los justificativos para esta declaratoria de la ley del Bicentenario de creación del departamento de Oruro para el 5 de septiembre. Oruro, ¿por qué el nombre de Oruro? Viene de la lengua del pueblo nativo Uru, específicamente de la voz ancestral Uru-Uru. Ese término significa lugar de los Urus, o se traduce poéticamente como de donde nace la luz. Tiene un origen ancestral colonial. Los Urus son una de las culturas más antiguas de la región de los Andes, previos al Imperio Inca y también la colonia española, según la historia. El sitio se conoció primero como el poblado indígena de San Miguel de Uru-Uru. El español Manuel de Castro y Padilla fundó la ciudad el 1 de noviembre de 1606, con el nombre oficial de Villa San Felipe de Austria, ustedes saben. Todos los años repetimos ello, conocemos. Entonces el nombre oficial español no duró en el uso popular. La gente mantuvo la denominación tradicional indígena derivada del Uru-Uru, que con el tiempo se simplificó solamente a Oruro. Oruro, departamento de Oruro, con sus 35 municipios, 33 tienen una forma de administración, 2 con las autonomías indígenas, son municipios originarios indígenas que tienen una manera de administración de acuerdo a sus usos y costumbres, 16 provincias, antes eran cantones, en fin, pero bueno, siguen vigentes. Pero lo que más se maneja son los municipios, porque el país está municipalizado desde la ley de participación popular de la década de los 90, ¿no? Bueno, entonces, Oruro, son 200 años transcurridos. ¿Cómo está Oruro hoy? ¿Cómo estará mañana? Porque muchos dicen que Oruro tiene identidad, sí, pero también tiene sus debilidades. Hay fortalezas, sí, pero también tiene sus debilidades que hay que ir superando, trabajando. Y estos días deben ser días de profunda reflexión, de discusión, de diálogo, de debate. ¿Qué vamos a hacer? ¿Cómo está Oruro y qué es lo que hay que hacer? De eso se trata también la celebración. No es cuestión solamente de hacer el brindis o celebrar, sino fundamentalmente de reafirmar un compromiso, de proyectar un futuro promisorio, un futuro con mejor desarrollo. Otros departamentos avanzan más rápido que el nuestro, por ejemplo. Así que hay mucha tela que cortar referente a los 200 años de creación del departamento.

Las nuevas autoridades que han sido posicionadas en el mes de mayo pasado están encaminando o están dando continuidad o están proyectando de la mejor manera caminos que vislumbren el desarrollo del departamento. Y uno de ellos es el turismo, porque en Oruro se aprovecha muy poco el turismo. No hay un circuito turístico, no hay una infraestructura turística, no hay un medio de transporte integral que vaya añadido a todo lo que en realidad se necesita para desarrollar la industria sin chimeneas, llamado así. Muchos pueblos viven del turismo. Bueno, hubo un encuentro, una reunión de los representantes entre alcaldes técnicos en materia de turismo de los 33 municipios, sí, con el propósito de fortalecer la planificación y gestión turística del departamento. Se ha desarrollado, dicen que ya es el segundo encuentro departamental de turismo de Oruro. Fue un espacio de trabajo, de coordinación con los alcaldes y los técnicos en turismo. La jornada permitió avanzar en la recepción, en la recopilación de información turística necesaria para la construcción de un plan departamental de turismo, porque creo que Oruro no tiene un plan departamental de turismo. Hay que promover un trabajo articulado entre los diferentes municipios y el gobierno departamental de Oruro. Aunque a nivel nacional se había inaugurado con pompas y sonajas un ministerio encargado de gastronomía, de turismo, pero después, con todos los cambios que hay, los problemas que tiene en la gestión de gobierno, Rodrigo Paz decidió eliminar este ministerio porque se proyectaba a nivel de cultura, a nivel de gastronomía. Imagínense lo que antes nos escuchaba mucho, porque es otra de las riquezas que es parte de la cultura, de las tradiciones y parte del turismo, la gastronomía, en los pueblos o en las ciudades, en los municipios de nuestro país. De manera que la idea es construir, elaborar un plan departamental de turismo. Enhorabuena. Lo que hay que hacer es un seguimiento, hay que impulsar y consolidar este plan con todo lo que en materia de riqueza turística tiene el departamento de Oruro y de esta forma fortalecer para su ejecución.

0: 9:47 en Bolivia. Nos trasladamos hasta la provincia de Baroa. Ahí está nuestro compañero de trabajo, Oscar Mamani, a esta hora de la mañana, con novedades para contarles a ustedes qué ocurre en esa región del departamento. Hablando del departamento de Oruro, Oscar, qué gusto saludarte. Buen día, adelante.
1: Gracias. Buenos días, Aurelio. Nos encontramos en el Salón Rojo del Gobierno Autónomo Municipal de Chillapata. En esta mañana se va a llevar una actividad de lo que es la socialización del censo agropecuario, que está ya comenzando a realizarse, a mostrarse y cuánta cantidad de ganado vacuno se va a mostrar con este censo que se va a realizar acá en Chillapata. Una socialización conjuntamente con todos los invitados acá en el Salón Rojo del Gobierno Autónomo Municipal de Chillapata. Estamos con John Miranda, él es el encargado responsable de socialización de acá, que lo va a hacer acá en la ciudad de Chillapata. Para Pío XII, ¿en qué consiste esta socialización? ¿Qué beneficios se va a traer? ¿Cuál es el objetivo más que todo para este tema de socialización?
2: Bueno, muy buenos días. Estamos justamente aquí en el municipio de Chillapata con el objetivo de socializar el censo. Bueno, el objetivo del censo es en realidad obtener información actualizada de datos estadísticos de la producción agropecuaria, ¿no? En ese sentido es que esta actividad está recomendada, ¿no?, que se realice cada 10 años y obviamente, ¿no?, estamos en ese proceso de desarrollar esta actividad que en realidad ya ha empezado, porque el censo tiene tres etapas. Una primera etapa es la etapa precensal, luego la etapa censal y la etapa postcensal.
1: Ahora, ¿se habla por tema de agropecuario nada más o tiene que también contar con tema de ganado vacuno acá en el sector de del municipio de Chillapata?
2: En realidad, este censo es a nivel nacional y el tema agro tiene que ver con el tema de cultivos y pecuario con el tema de la ganadería. Entonces, se considera ambos aspectos, ¿no?, de la producción agropecuaria que tiene que ver aquí en el municipio de Chillapata.
1: Entonces, estos datos que ustedes lo van a hacer, ¿a partir de qué fecha van a ya comenzar a trabajar?
2: Bueno, el censo agropecuario va a ser desarrollado en etapas. Una primera etapa se va a realizar en el departamento de Santa Cruz y Beni. Un segundo grupo es Oruro, está también Chuquisaca, Tarija y Pando. Y un tercer grupo está lo que es el departamento de Cochabamba, Potosí y La Paz. Entonces, según el decreto que ha emitido el gobierno nacional declarando como prioridad nacional el censo agropecuario, está previsto, ¿no?, que se desarrolle toda esta etapa a partir del mes de septiembre hasta noviembre de este año.
1: Entonces, caso en el departamento de Oruro, ¿podría estar ya conociendo los datos en el mes de octubre aproximadamente o después se hará una publicación?
2: No, en realidad esa etapa de publicación es la etapa post-censal, o sea, posterior al censo, y eso se va a estar difundiendo en la gestión 2027, porque hay que hacer una sistematización, hay que todavía hacer que los datos, ¿no?, tengan la consistencia necesaria para poder recién publicarlos. Está previsto que en el 2027 se pueda ya dar la información completa.
1: Después de hacer el censo agropecuario, más que todo hablando de acá del departamento de Oruro y del municipio de Chillapata, después del decreto que ha emitido el gobierno, ¿cuál es la prioridad para este sector? ¿Cómo piensa buscar ayudar al sector o simplemente es hacer un censo?
2: En realidad el censo no es muy importante porque para hacer una planificación, ya sea nacional, para establecer políticas de Estado, programas y también proyectos a nivel municipal, todo se realiza en base a datos. Si no contamos, por ejemplo, aquí en Chillapata, cuánto es la producción lechera que tiene el municipio, difícilmente vamos a poder establecer, por ejemplo, ¿no?, la capacidad o el tamaño de una planta lechera. Tenemos que saber cuánto producimos, cómo producimos para poder desarrollar programas y proyectos a nivel nacional, departamental y municipal. Por eso es muy importante, ¿no?, la gobernación y los municipios están interesados en contar con una información actualizada, porque en realidad se tiene información, pero del último censo que se ha desarrollado hace 13 años atrás, el último censo se ha hecho el 2013. Entonces, esta información estamos actualizando en esta gestión.
1: Del último censo que se hizo, ¿tiene alguna referencia cuánto en el departamento de ganado vacuno y tema de la producción había?
2: Bueno, varía, ¿no? Dependiendo de cada municipio, porque, por ejemplo, aquí en Chayapata es netamente, digamos, su mayor población es ganado bovino. En cambio, en el Choro, Toledo, Caracollo es ganado ovino, ¿no? Entonces, y en todo el occidente es ganado camélido. Entonces, depende la cantidad, digamos, de población que tienen y que han reportado. Y esa actualización vamos a ver ahora, por ejemplo, el municipio de Curahuara de Carangas tiene alrededor de 89 mil cabezas de ganado camélido. Entonces, vamos a ver si este año ha incrementado, ha reducido. Lo mismo que aquí en Chayapata, en ganado camélido tienen aproximadamente 64 mil cabezas. No, entonces, en función de eso, vamos a tener información actualizada de cómo ha ido el incremento, no solo en cantidad, sino también con referente, ¿no?, a la producción.
1: Bien, muchas gracias para la entrevista para Pío XII Oruro, y vamos a ver ya los resultados después del censo, o más bien de la socialización que está llevándose a cabo acá en la ciudad de Chillapata, en el Salón Rojo del municipio de Chillapata, y posteriormente lo que va a ser ya los datos finales en los posteriores meses. ¿Cuál es entendido? Retorno hasta Pío XII, Oruro, Aurelio.
0: Muy gentil. Muy importante esta entrevista a Oscar. Porque, como lo dice nuestro entrevistado, el censo agropecuario que se viene en nuestro país sirve para obtener una radiografía completa y detallada de la actividad agrícola, ganadera, forestal y pesquera en el país. Estos datos permitirán conocer quiénes producen los alimentos, qué se cultiva, cuántas cabezas de ganado existen y qué tecnologías o recursos se utilizan en el campo. ¿Eso para qué sirve? Para definir políticas públicas. Sí, porque el objetivo principal es ayudar a los gobiernos a diseñar programas de apoyo al agro, mejorar caminos rurales, gestionar proyectos de riego o agua, ¿no? Permitir medir la capacidad de producción de alimentos a nivel nacional y local para prevenir la escasez. Sirve como base para que instituciones, productores tomen decisiones informadas sobre inversión y también el comercio. Entonces, diríamos que funciona como un punto de referencia para actualizar los registros de encuestas agrícolas que se hacen luego en años posteriores. Varía, dice, lo que fue hace 13 años, se realizó efectivamente en nuestro país, en el gobierno del Movimiento al Socialismo. Ahora, nuevamente se actualiza. Censo agropecuario en Bolivia.
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4: Bolivia tiene un nuevo ministro de Economía. Luego de hacer efectiva la destitución del titular de la cartera de Economía, porque se censuró en la Asamblea Legislativa, a José Gabriel Espinosa. Hay un decreto presidencial 5678 que deja sin efecto la designación del titular de Economía y Finanzas, José Gabriel Espinosa. Ahora es Óscar Mario Justiniano, ministro interino de Economía. Tras la censura aprobada por la Asamblea Legislativa, el gobierno pone en su lugar a Óscar Mario Justiniano, ministro de Desarrollo Productivo Rural y Agua, que asumirá también el Ministerio de Economía de manera interina. La decisión está contenida en el Decreto Presidencial 5678, promulgado este viernes 21 de agosto. Justiniano estará al frente de Economía hasta que el presidente designe al nuevo titular. El decreto deja sin efecto la designación del ministro censurado, realizada mediante el Decreto Presidencial 5486 del 9 de noviembre del año 2025. La decisión responde a la censura aprobada por la Asamblea Legislativa el 18 de agosto, que fue comunicada formalmente al Ejecutivo el 20 de agosto. La Ley 1350 establece que una vez conocida formalmente la censura, el presidente dispone de un plazo máximo de 24 horas para destituir al ministro censurado. La destitución se produce pese a que existe una acción de amparo constitucional contra la resolución de censura. La Sala Constitucional Tercera del Alto admitió el recurso y programó una audiencia para el 24 de agosto. El gobierno señala, sin embargo, que no fue notificado con ninguna medida cautelar o disposición que suspenda los efectos de la censura. Por ello, procedió a la destitución de José Espinosa, sin perjuicio de lo que posteriormente determine la jurisprudencia. De manera que José Gabriel Espinosa ya no es más ministro de Economía. En su lugar, Óscar Mario Justiniano, de manera interina, asume esta responsabilidad.
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5: Vamos, que empieza

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0: Las 10 de la mañana con 10 minutos en Bolivia.
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0: Bueno, después de haber disfrutado de la buena música del grupo Histeria de Cochabamba, la información. El gobernador de Oruro, Edgar Sánchez, realizará un viaje, una visita oficial a los Estados Unidos la próxima semana. Viaja para gestionar cooperación, financiamiento, y durante su ausencia, Eugenio Huaricallo, quien es actual presidente de la Asamblea Legislativa, asumirá el cargo de gobernador suplente de forma temporal. El gobernador explicó las gestiones que realizará, las reuniones que sostendrá en los Estados Unidos, como por ejemplo con el Banco Mundial y otras instancias. Vamos a escuchar lo que decía él.
1: El día domingo de la madrugada voy a viajar a Estados Unidos. Tengo una agenda muy, muy larga, de más o menos unas 8 a 10 reuniones. Aún estoy haciendo los trámites porque tengo que aprovechar este viaje de sacarle el mayor beneficio posible. Y tengo reuniones con el Banco Mundial, con Starlink. Tengo reunión con la Organización de Nativos Americanos, que ofrecen apoyo y cooperación a las comunidades indígenas. Y obviamente también voy a visitar la empresa de New Pacific, que se va a hacer cargo del proyecto Carangas, y otras reuniones más que estoy programando en varias ciudades de Estados Unidos. Por cierto, el pasaje lo cubro yo personalmente. Tenía un pasaje hace mucho tiempo comprado. Lo estoy utilizando ese pasaje, pero como es un viaje oficial, los viáticos los va a correr la gobernación institucionalmente, ¿no? Voy a tener reuniones con Starlink, estoy tramitando internet gratuito para las unidades educativas rurales. Tengo reunión con el Banco Mundial porque tenemos ahí un programa de salud donde se va a generar desde esta entidad el estudio para tener por lo menos 2 hospitales de segundo nivel aquí en la ciudad, y a nivel departamental más de 150 centros de salud que los vamos a construir en 5 años. Pero esto tiene que tener un estudio. No lo podemos hacer empíricamente, por tanto es el Banco Mundial el que lo va a hacer. Ojalá que esto ocurra. Después tenemos reunión con una organización que también está ligada con Hidrógeno Verde, ¿no? y otras entidades.
0: Recordemos que el gobernador de Oruro tiene la idea de llevar internet gratuito a las escuelas rurales a través de Starlink, de esta empresa multinacional, ¿no? Y buscará apoyo financiero, técnico, también para el servicio de salud, nuevos hospitales, minería, energía verde. Hace un resumen él, va a sostener encuentros con el Banco Mundial y las organizaciones, lo que se llama nativos americanos, entre otras entidades de financiamiento. La idea es tocar puertas de financiamiento que apoyen en la ejecución de proyectos, de servicios, de desarrollo para los habitantes del departamento de Oruro. Diez de la mañana con 15 minutos en toda Bolivia. Está hablando la vicepresidenta de la Asamblea Legislativa del departamento. Voy contigo, Wilson, adelante.
2: Aurelio, volvemos con más información. Estamos con la vicepresidenta de la Asamblea Legislativa Departamental de Oruro, Corina González, quien está dando a conocer detalles sobre este tema, estatuto autonómico. Vamos a escuchar.
3: Periodista y por intermedio suyo a cada uno de los orureños. Yo creo que para nosotros ha sido un gran desafío cuando se ha iniciado esta gestión legislativa. Se ha puesto como prioridad lo que era la elaboración, la aprobación de una ley de estatuto que requerimos para un poco asegurar y garantizar el desarrollo de nuestro departamento. Efectivamente, son desafíos que nos estamos poniendo, plazos tal vez un poco no tan creíbles, pero tenemos la confianza de que sí lo vamos a lograr, porque nosotros lo que estamos buscando es llegar a consensos, llegar a instancias donde corresponda mediante convenios, como ya lo realizamos con la doctora Prudencio, quien tiene compromiso desde donde está, desde el espacio que ella está ocupando. En su momento y en su oportunidad nos va a también coadyuvar para que nosotros en un plazo no mayor a 2 años ya podamos contar con una ley, ¿no?, del estatuto autonómico.
4: Esta norma debe estar actualizado lo que tenemos ya? ¿Van a empezar de cero? ¿Cómo han visto los asambleístas?
3: No, se ha ido actualizando sobre lo que ya se tenía. La idea es de que ganemos tiempo. Hacer uno nuevo nos salía con otros criterios, ¿no? Sin embargo, a pesar de todo eso, igual tiene que estar sujeto a revisión y cumplir los pasos que corresponde y está establecido por la ley de autonomía.
4: ¿Qué va a ser lo más complicado de ese estatuto, más allá de actualizar?
3: Consensuar, llegar hasta el último ciudadano orureño para que podamos estar seguros de que al momento de que se llegue a la etapa donde tengamos que definir con nuestro voto, estemos todos de acuerdo, ¿no? Como ha sucedido la anterior vez por la información que se tiene, inicialmente un 75% aproximadamente estaba de acuerdo y un 25% que no. Y al momento de efectuar el referéndum se ha visto que era al revés, ¿no? O sea, apenas han aceptado un 25% aproximadamente y el otro 70% ha rechazado.
4: Decían que faltaba socialización.
3: Socializar. Definitivamente a la conclusión que se ha llegado mediante las comisiones, porque para elaborar este proyecto y para ir avanzando como lo estamos haciendo, se ha formado una comisión mixta. Está la comisión de constitución y está la comisión de autonomías, ¿no? Entonces, con quienes también ya hemos coordinado para que podamos hacer, tal vez ir identificando a las instituciones cívicas, sociales, todo lo que sea las instituciones vivas de nuestro departamento, para que también sean parte de esto, coadyuven con sus iniciativas y nos apoyen para que esto se pueda plasmar en una realidad en un tiempo que nos estamos proponiendo.
5: Es importante el aporte, ¿no?, de estas instituciones.
3: Definitivamente, dependemos de ellos. Dependemos de ellos y básicamente, ¿por qué no decir de ustedes, queridos amigos periodistas, comunicadores? Porque sin el apoyo, sin el aporte de ustedes suyo, no vamos a poder alcanzar a mucho. Lamentablemente el tiempo que nos estamos poniendo es muy corto, pero tenemos la mejor predisposición y ese es uno de los compromisos y algo que valoro dentro de la asamblea, de los que estamos componiendo ahora, de dejar de lado nuestro color político y sacar en alto lo que es nuestro departamento y sobre todo dejar de lado nuestro color político y de una vez hacer de que la imagen que tenía la asamblea departamental sea distinta, ¿no? De trabajo, aunque no está en nuestras manos, dependemos de otros factores, empezando del Ejecutivo Nacional y demás, pero tenemos la mejor predisposición.
5: Es importante ese documento porque es más o menos un certificado de nacimiento, ¿no?
3: Claro, sin eso no tenemos nada establecido, ¿no? En algún momento decía ahí, en un criterio particular, y esto es como la Constitución Política del Estado, donde nos están regulando nuestras obligaciones, nuestros derechos, igual, con la diferencia de que aquí nosotros vamos a poder tomar la decisión y nosotros vamos a priorizar qué es lo que necesitamos de momento, qué es lo que debemos priorizar, sin que tengamos que estar yendo a consulta al nivel ejecutivo central.
4: ¿Este estatuto nos va a dar mayor autonomía, a pesar que el rótulo...
2: Y bien, es la palabra del vicepresidenta de la Asamblea Legislativa Departamental de Oruro, Corina González, dando a conocer detalles sobre este tema muy importante para nuestro departamento, el estatuto autonómico, con ese detalle de regreso a este estudio.

0: Bueno, ahí está la información entonces con la señora vicepresidenta de la Asamblea Legislativa a propósito de lo que fue la aprobación de la ley prioritaria para la elaboración del Estatuto Autonómico. El Estatuto Autonómico es una norma institucional para la gobernación, para el gobierno departamental, ¿sí? Porque define la estructura del gobierno, los derechos de los ciudadanos, las competencias administrativas y el uso de los recursos económicos dentro del territorio departamental. Bueno. Y ahora vamos con nuestra colega de trabajo, Fabiola Aquino. La celebración del Comité Departamental de Enografía, 69 años de trabajo. A ver, escuchemos. Adelante, Fabiola.
1: Aurelio, gracias. Sí, vamos a continuar con información. Yo me encuentro con Óscar Elías, presidente del Comité Departamental de Etnografía y Folclore de Oruro. Oye, conmemoran un aniversario más, hay muchos retos que cumplir, hay muchas metas que cumplir. Vamos a conversar con el presidente para que nos brinde mayores detalles. Buenos días, maestro, estamos en vivo para los retiros.
2: Muy buenos días. Estamos acá en los...

0: Es bueno recordar esta fecha del Día Internacional del Folclore porque hace 180 años que John William Toms, un arqueólogo inglés, sugirió a través de un artículo que se publicó en una revista que se llamaba El Ateneo en Londres. Él sugirió como arqueólogo que era, que producto de su trabajo él había encontrado muchos aspectos, muchas facetas de la cultura de los pueblos populares, llamados populares, inclusive vulgares en Europa en ese entonces, y sugirió que había que crear una ciencia nueva que debía llamarse, inclusive él también sugirió el nombre de folclore. Ahora todos sabemos la etimología de folclore, etcétera, etcétera. En este acto nos rendimos homenaje a John William Toms y a todos quienes después de 100 años empezaron a trabajar en esta disciplina acá en Bolivia y por supuesto en nuestro querido terruño que de Yapa es la capital del folclore de Bolivia.
1: Profesor, ¿ahora cuántos años conmemora el Comité Departamental y cumple un rol muy importante dentro de la organización del carnaval?
0: Sí, a ver, hagan números. Yo soy malo para geografía. El comité ha sido creado por una resolución ministerial el 7 de mayo de 1957 y luego de mucho ajetreo, mucho trabajo, denodado trabajo del doctor José Romero Bacarrosa y del periodista don Víctor Flores Barrientos, se funda, se crea con la primera directiva en la primera semana de diciembre de 1958. ¿No? Entonces, esa es la antigüedad que tenemos. Y ojo, y por favor, los comunicadores, ayúdennos en esto. Todo el pueblo, inclusive ustedes, los investigadores noveles, etcétera, piensan que el comité ha sido creado exclusivamente para tratar el tema del carnaval, de la obra maestra, y no es así. Hemos sido fundados en 1957 y recién el 64 es lo de la ley 602, ¿no? Y bueno, no solamente nuestro trabajo se enfoca en el carnaval, es así la prueba máxima de toda la labor que produce a través de los investigadores, está plasmado en muchas publicaciones, separatas de periódicos, artículos, crónicas, etc. Y por supuesto, el mayor, diríamos, la mayor muestra pública de estas investigaciones es nuestra revista científica Folclore igual Folclore, que ya estamos en el número 20, ¿no? Lo lamentable, discúlpeme que diga esto, es que cuando hacemos la presentación de la revista, que es un librito en realidad, vienen mucha gente, periodistas, comunicadores, y parece que no leen. Si no quieren, se les obsequia, no tiene ningún costo. Se les obsequia el libro para que estén compenetrados de la cultura europea boliviana, y sin embargo a veces nos preguntan las cosas que de haber leído hubieran sabido ya. ¿No? Ese es el Comité de Etnografía y Folclore.
1: Muy bien. Ahora, don Oscar, se viene una nueva gestión. ¿Qué trabajos se están realizando? ¿Tal vez nuevos trabajos de investigación?
0: Bueno, permanentemente estamos haciendo los trabajos de investigación. La gobernación ha prometido, hago mención al trabajo, ha prometido la publicación de un libro de oro del Comité de Etnografía y Folclore que ha sugerido ya el licenciado Barrientos, se ha presentado con motivo del aniversario de la Fundación de Oruro, al decir el 1 de noviembre. En ese libro de oro hay varios temas, ¿no? Yo, por ejemplo, he aportado a este libro de oro con un trabajo que titula La gastronomía callejera de Oruro. Estamos hablando de todo lo que significa la gastronomía, ¿no? Y hay varios temas, ¿no? Y parece que

0: Sabes, no hay del carnaval.
1: Muy bien. ¿Para cuándo se prevé la presentación? ¿Para noviembre? ¿Para noviembre se prevé la
0: presentación? Sí. Ha sugerido el licenciado Rolando Barrientos para el primero de noviembre. Sin embargo, nosotros vamos a lanzar ya el número 20 de nuestro folclore, igual folclore, con otros artículos basados en otros temas, no simple el carnaval.
1: Le agradezco mucho, maestro, que le vaya muy bien. Bien, la palabra de Óscar Elías, presidente del Comité Departamental de Etnografía y Folclore de Oruro, ¿no? En algunos minutos más va a iniciar esta actividad, aún están viendo algunos temas logísticos del salón y otros, también aguardando a las autoridades para la celebración de este aniversario. Con este reporte, Aurelio, vuelvo a los estudios.
2: 69 años de esta institución, el Comité de Etnografía y Folclore en Oruro. Buenos años.
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2: 10 de la mañana con 28 minutos en el país.
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0: Las principales autoridades educativas de los distritos educativos del departamento están reunidos a esta hora de la mañana aquí en la ciudad de Oruro. El director departamental de educación, Germán Cardoso, acompañado del subdirector de educación regular, Zenón Mamani, sostienen una reunión de trabajo y coordinación con los directores distritales, quienes asisten junto con otros equipos técnicos y algunos directores de unidades educativas de cada distrito educativo del departamento. El encuentro tiene como propósito analizar, evaluar, proyectar acciones orientadas a mejorar la calidad educativa durante la recta final de este año, de esta gestión escolar. Asimismo, se abordarán 5 temáticas importantes a lo largo de la jornada. Vamos a estar pendientes nosotros de conocer los resultados en realidad para saber exactamente a qué concluyen, porque la educación de calidad, la innovación abierta al mundo sin lugar a dudas es muy importante. Después del descanso pedagógico de julio, después de las actividades de festejo o celebración del aniversario patrio, ya se ingresa a un nuevo trimestre de educación, según lo confirma también el director distrital de educación de Oruro, el profesor Roberto Vilca, a quien lo escuchamos.
1: Básicamente estaba previsto en el calendario, diríamos, inicial, en la conclusión del segundo trimestre, ya estamos en el segundo trimestre, para este 31 de agosto. Sin embargo, la población debe entender de que hemos ampliado lo que es el descanso pedagógico por una semana, por lo que eso conlleva también a una modificación, vale decir, a un reformulado del calendario escolar. Y en concreto, el segundo trimestre está concluyendo este 4 de septiembre. Estamos a 2 o 3 semanas de conclusión desde el segundo trimestre, por lo que exhortamos siempre a los padres y madres de familia a hacer el seguimiento. Reflexionamos con los estudiantes, no siempre todos los días, que si bien la evaluación es de manera permanente y progresiva, pues en esta etapa muchas veces los maestros tienden a dar cierta flexibilización o entre comillas oportunidad a los estudiantes para que no puedan pues tener bajas calificaciones o en su defecto reprobar en alguna de las áreas. Entonces esta etapa también es muy importante y convocamos a ellos siempre a asistir a las unidades educativas, a los padres, a consulta, ¿no? Al asesor, a los maestros, de cómo está el rendimiento de sus hijos. Ya estamos concluyendo el segundo trimestre y tenemos previsto la conclusión de la gestión educativa y el avance curricular para el 11 de diciembre. Entonces, esa es la actualización del calendario escolar en estos momentos.
0: Parecer había una demanda de muchos padres de familia a propósito de inscripción de los niños al pre-kinder cumplidos 4 años hasta diciembre, pero se prolongó, creo, hasta marzo, nueva instructiva. ¿Ya se conoce eso como instructiva general oficial? Todavía no.
1: De esta comunicación la hemos conocido también nosotros mediante las redes sociales en comunicados o conferencias oficiales de nuestro señor ministro de Educación. Sin embargo, a la fecha no contamos con una disposición ¿no? que pueda aseverar o desvirtuar lo vertido. Sin embargo, consideramos que la máxima autoridad en educación en el Estado es voz oficial, por lo que a la fecha pues se ha ampliado esta posibilidad de los 4 años hasta el 31 de marzo de la gestión 2027.
0: Muchísimas gracias, señor director. Estaremos...

Escuchaban ustedes al director distrital de educación, entonces el profesor Roberto Vilca, con esta información. El 4 de septiembre termina el segundo trimestre del calendario escolar, luego se ingresará ya al tercer trimestre según el cronograma establecido para la presente gestión, y además anticipó una fecha: 11 de diciembre terminaría el año escolar educativo en Oruro.

0: A ver, ¿cuáles son las actividades del Bicentenario del Departamento de Oruro? ¿Alguien habla al respecto? Wilson.
1: Con más información, estamos acá con el secretario del Departamento de Cultura, Rolando Barrientos. Vamos a escuchar.
2: El Día Mundial del Folclore, reconociendo a grandes folcloristas orureños, han estado de diferentes conjuntos folclóricos y hemos recordado varias etapas de lo que hemos ido tratando en este tiempo desde la capital del folclore.
3: Finalmente, en nuestra capital tendría que llevarse a cabo, ¿no?, algunas actividades, tomando en cuenta que es la capital.
2: Sin duda alguna, como estamos con todos los eventos referidos al lanzamiento del carnaval, entonces han agarrado justamente esta fecha para hacer esta conmemoración del Día Mundial del Folclore, el día de mañana que hay esta entrada de la obra maestra, y nosotros, bueno, siempre apoyando y predispuestos a ver lo mejor posible para nuestro patrimonio.
3: ¿Coincide con esta actividad entonces?
2: Sí, coincide totalmente, es el día de mañana, en realidad el Día Mundial del Folclore, y nosotros como folcloristas muy orgullosos de pertenecer a la tierra de los Urus, capital del folclore de Bolivia.
4: Rolando, el tema de la ley del Bicentenario, ¿se ha aprobado?
2: Sí, sí, bueno, la ley del Bicentenario se ha aprobado, diría por unanimidad, una sesión que ha sido placentera para todos, porque en fin, vamos a hacer esa hermandad. Hay un capítulo, hay un artículo que habla de la hermandad bicentenaria y son actividades en conjunto que vamos a hacer con absolutamente todas las provincias. Estamos realizando ya este encuentro intercultural del Bicentenario que va a ser el próximo 5 de septiembre. Van a empezar ya la parte conmemorativa desde el 4 de septiembre y estamos esperando con muchas ansias el día del Bicentenario de la creación del Departamento de Oruro.
5: ¿Eso va a ser acá en Oruro, en enero?
2: Claro que sí, acá va a ser el acto central.
5: ¿Quiénes participan?
2: Vamos a estar con las 16 provincias, ¿no? Hemos quedado que vamos a hacer un encuentro intercultural de danza, va a haber gastronomía, va a haber artesanía, va a haber usos, costumbres, y el escenario puesto va a ser el Teatro Internacional, la parte externa el 5 de septiembre y la parte interna el 4 de septiembre.
5: En otro tema, ingeniero, cuando usted asumió el cargo dijo de que las casetas de información turística en la Velasco Galvás, en la terminal de buses, entre otras, se van a empezar a activarla. ¿Cómo está ese asunto?
2: Sí, en realidad estamos haciendo un proyecto integral. La primera fase se ha vuelto un punto de información turística y servicios culturales. Uh-huh. Entonces las personas pueden ir, si necesitan algún flyer, algún video, alguna información que quieran mostrar desde su rubro artístico y turístico, pueden ir a la caseta. Ahora lo estamos reestructurando para volverlo tecnológico. Entonces, la caseta ya va a tener QRs de información y prácticamente podríamos decir que con la parte tecnológica vamos a tener un servicio 24/7 y ya no solamente estas 8 horas que se está haciendo actualmente.
5: ¿Ya está funcionando todavía no?
2: Ya está funcionando una, la que es de la estación central, y recientemente nos han entregado todo lo que es la de la ex terminal. Entonces, por los procesos del personal que está entrando, que está saliendo, nosotros recién esta semana hemos podido asumir la parte de la ex terminal. De todos modos, el proyecto es muy visionario porque queremos hacer un servicio ya continuo, ¿no? Uh-huh. Tal vez los turistas llegan y está cerrada la caseta. Entonces queremos evitar todo eso y que tengan información constantemente.
5: ¿Es personal de la gobernación que trabaja?
1: Bien, es la palabra de la Secretaría Departamental de Cultura y Turismo, Rolando Barrientos, dando a conocer detalles sobre las actividades culturales que se vienen para nuestro departamento. Con ese Italia, regreso a este estudio.
0: Perfecto, Wilson, hasta cualquier momento. Y ahora vamos con Sonia Damián, que tiene otras novedades. Adelante.
6: Muy bien, estamos acá con dirigentes de Cognasor, el máximo ejecutivo, don Germán León, con quien vamos a conversar también cuál es el trabajo que va desarrollando, por favor, por las comunidades rurales. Adelante.
7: Bueno, más antes, no ejecutivo, Tata Cognasor de los cuatro del departamento de Oruro, el cual saluda, ¿no?, de parte de sus cámaras. Pío XII, muchas gracias por siempre darnos esa cobertura, por poder expresar los sentimientos que tenemos las autoridades originales.
6: Muy bien, ¿qué trabajo está desarrollando? ¿Qué coordinación hace con las diferentes comunidades a las que representa usted?
7: Ahora, por ejemplo, este próximo mañana sería, ¿no?, el 21 de agosto, tenemos una mesa de trabajo justamente en la ciudad de Oruro. Va a ser en el full de la Facultad de Antropología, justo con el viceministro y el ministro de Obras Públicas de nuestro país.
6: Ya, ¿qué temas van a abordar con la autoridad nacional?
7: Evidentemente, estamos trabajando en el aspecto de las necesidades, la verdad. Mira, por ejemplo, este último, así es la vida, ¿no? La Pachamama a veces nos brinda estas situaciones, a veces estamos hay poblaciones que han sido añadidas por la nevada, y muchos temas, otro. Claro, eso es el principio, ¿no? Lo que está pasando actual. Ahora vamos a entrar en mesas de trabajo. Las necesidades que tenemos nuestras marcas, nuestras comunidades al cual nos pertenecemos, de los cuatro suyos del departamento de Oruro, en la cual vamos a trabajar, como dije anteriormente, en mesas de trabajo para poder socializar qué necesidades tenemos nuestras comunidades.
6: Muy bien, muchísimas gracias. Entonces estaremos también presentes en esa reunión para ver el compromiso de las autoridades nacionales con el departamento de Oruro. Con esa información volvemos a estudios.

0: Y ya en los minutos finales del programa, porque enseguida viene CICEP Radio en día viernes, vamos a conocer noticias referente a la entrada Virgen del Socavón, Viso 2026, ya se organiza. A ver, vamos contigo, Wilson.
1: Aurelio, volvemos con esta información. Estamos acá con el secretario ejecutivo de la Federación de Estudiantes de Secundaria, dando a conocer detalles sobre este tema de la entrada Viso 2026.
2: Nos hemos reunido acá juntamente a los gobiernos estudiantiles y al Comité Ejecutivo de la Federación de Estudiantes Secundaria de Oruro para presentar dos notas a lo que es la alcaldía, ¿no? La primera es esta, en la que estamos pidiendo el respaldo institucional y el apoyo en tema logístico y para los permisos, lo que concierne a la entrada devocional Viso 2026. Además de remitir lo que ha sido la convocatoria aprobada por más de 50 colegios en un ampliado este pasado domingo, ¿no? Tenemos entendido que a nosotros como estudiantes nos respaldan leyes importantes, ¿no? Como ser la ley 342, ley de la juventud. Tenemos también lo que es la resolución ministerial del año 2024 que respalda a los gobiernos estudiantiles, ¿no? Y aparte, tenemos la ley municipal 047, quebrado 2017, la cual aprueba, ¿no?, como declaratoria de patrimonio municipal a la entrada folclórica y cultural Viso. Es en este sentido que estamos solicitando a nuestro alcalde, basándonos en todas estas leyes y normativas que existen, para que se pueda coordinar esta entrada, ¿no? Porque lo menciona explícitamente la ley municipal 047, quebrado 2017, que debe la alcaldía, juntamente a la Federación de Estudiantes, hacerse cargo de lo que es la entrada Viso, la gestión, el tema de logística, y también estipula en su artículo segundo el destinamiento de un pequeño monto o monto económico para la realización de esta entrada, cosa que el año pasado no lo habría cumplido nuestro gobierno municipal. Es en este contexto que también estamos en una petición, que es el tema de transporte. Creemos que todas nuestras autoridades van a estar disponibles y con la total disposición para realizar esta entrada, porque es fortalecer nuestro folclor, nuestra cultura y nuestra educación como jóvenes. Aquí nuestro secretario de transporte va a hacer una declaración respecto a los pasajes.
3: Ya se tiene.
0: Bueno, ya no hay más tiempo. Ampliaremos más informaciones referente a estos preparativos, a la organización de la entrada estudiantil Virgen del Socavón para este año en nuestra edición informativa. Tenemos que irnos, faltan 5 minutos para las 11 de la mañana. Muchísimas gracias por su atención. Tengan lindo fin de semana. En fin de semana tendremos cobertura especial a las actividades por el Día Internacional del Folclore, la entrada del patrimonio, el mini calvario. Hay muchas actividades. Esta noche estaremos a través de nuestras plataformas digitales, también con el lanzamiento oficial del Carnaval de Oruro del próximo año. Gracias, un abrazo para cada uno de ustedes.
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0: Muy buenos días, un saludo cordial a quienes están en sintonía de Radio Pío 12. Hoy viernes 21 de agosto, nuevamente pues retomando lo que es CISEP Radio, ahora estamos a partir de agosto cada viernes de 11 a 12 del mediodía y justamente la pasada semana ya iniciando un nuevo día, hasta antes de ahora era cada martes, ahora estamos los viernes. También habíamos iniciado un pequeño ciclo para referirnos a lo que es el tema de participación ciudadana y control social. Hoy estaremos de igual manera con invitados especiales, abocándonos específicamente hoy a lo que es el control social en el municipio de Oruro. Estaremos escuchando de propia voz de los que son actualmente control social de nuestro municipio, todo lo que tiene que ver con el trabajo que realiza el control social, ¿no? Y también estaremos complementando con lo que establece la normativa. Tenemos una ley, la ley 341, que está en plena vigencia, que establece los parámetros de funcionamiento de los controles sociales. Esto en breves minutos, pero como siempre tenemos el saludo musical y de alguna manera recordando ya como es costumbre cada año, en esta fecha, en este año se pospuso el recordatorio de la declaratoria del Carnaval de Oruro como obra maestra del patrimonio oral intangible de la humanidad. Lo que se hacía en mayo ahora se llevará mañana. Esta noche ya comienzan algunas actividades y nosotros nos adherimos a esta recordación de esta fecha, a este recordatorio de una fecha importante para el Carnaval y también a nivel de nuestro departamento. Y para ello tenemos este saludo musical.
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0: Muy bien, ahora sí, luego de ese marco musical entramos en materia. Como les decíamos, estamos este mes abordando lo que es participación ciudadana y control social. Ya estamos con invitados especiales. Vamos a darles la cordial bienvenida en principio a don Daniel Martínez, quien es vicepresidente del Control Social. Don Daniel, bienvenido al programa, buen día.
1: Muy buenos días a toda la audiencia. Agradecerte pues a vos, licenciado, por la invitación. Mi nombre es Daniel Martínez Siles, soy del Control Social y del espacio del adulto mayor. En mi calidad de vicepresidente del Control Social, estamos acompañando pues y reiterar mi agradecimiento, ¿no?
0: Muy bien, de igual manera la bienvenida a don Marcelino Martínez, quien es presidente de la Asamblea de Participación y Control Social del municipio de Oruro.
2: Muy buenos días a los audioescuchas de Radio Pío 12, una radio que realmente es bien escuchado por todo Oruro. Un saludo cordial y muy buenos días, licenciado.
0: También la bienvenida a Patricia Bernal, quien es control social del Distrito 3. Buenos días.
3: Buenos días. Agradecerle por la cobertura que nos dan, el espacio que nos dan. Soy parte del control social, acá acompañándole a nuestro presidente y vicepresidente del control social.
0: Muy bien. Entramos ahora en materia, pues, don Marcelino. Este mes de agosto estamos abordando el tema de lo que es la participación ciudadana y el control social. Y hoy ustedes están en pleno ejercicio de funciones como parte de lo que es la Asamblea de Participación y Control Social del municipio de Oruro, que está establecido legalmente a partir de lo que establece la Ley 341. Y para conocimiento de los oyentes, don Marcelino, de principio, quisiera que nos pueda compartir un poquito a partir de qué se dan los controles sociales. ¿De dónde vienen? ¿A quiénes se presentan?
2: Bueno, toda la estructura de la Asamblea de Participación y Control Social está compuesto por representantes territoriales y funcionales. Uh-huh. Dentro de los territoriales se encuentran los 5 distritos, el distrito 1, 2, 3, 4 y 5, donde cada distrito en una asamblea de su distrito nombran cada 2 años. Entonces, dentro de la asamblea, ahora estamos los 5 distritos, tienen su representación, adulto mayor también tiene, discapacidad también tiene, Central Obrera Departamental tiene, falta del Comité Cívico y de la Federación de Juntas Vecinales. Entonces, en este momento estamos con 8 asambleístas en la conformación de la asamblea. Entonces, hasta esta fecha hemos estado viendo siempre todo lo que es nuestras competencias de acuerdo a la Ley 341, donde prácticamente la ley nos da facultades para poder hacer una fiscalización a todo lo que está dentro del municipio de Oruro, ¿no? Ya sea en educación, salud, la alcaldía y todos los que tienen relación directa con el uso de recursos económicos, recursos de infraestructura, recursos humanos. Entonces, eso es lo que nuestra mayor prioridad para poder ejercer en una transparencia total de que la norma, la ley se cumpla al pie de la letra. Es una de las funciones que tenemos como control social.
0: Muy bien, don Marcelino. En nuestro municipio, esta instancia de control social se denomina Asamblea de Participación y Control Social. Esta asamblea en total, ¿de cuántos miembros compone don Marcelín?
2: Bueno, es 2 representantes por cada distrito, también por cada territorial como funcional. Entonces, en total teníamos que ser 20, pero en este momento estamos 14 estamos.
0: 14 integrados.
2: 14, ¿no? Entonces, y están cumpliendo también las funciones. O sea, prácticamente los suplentes han sido adheridos a las comisiones, ¿no?
0: Sí, sí.
2: No habilitación, que se tome en cuenta. No lo estamos habilitando, sino estamos adheriendo para que las respectivas comisiones puedan funcionar en una forma más equilibrada, más coherente dentro de nuestra participación y control social.
0: Muy bien. Don Daniel, ¿cómo se produjo su elección y a quién representa actualmente como control social?
1: Yo pertenezco al espacio, como le dije inicialmente, de adulto mayor. Uh-huh. O sea, tenemos nosotros una asociación del adulto mayor del municipio de Oruro. Y tenemos una infraestructura muy importante, cómodo, que con varios ambientes que falta todavía ocuparlo. Uh-huh. Bueno, ha sido una carrera mía así casi rápida, ¿no? Porque hace 3 años que me dediqué por estas cuestiones de salud mental y social. Tuve que pertenecer, ¿no?, a ese espacio y de pronto me eligieron como tribunal de honor. Y en esta última gestión estoy como secretario de actas. Uh-huh. Y hubo esa oportunidad, ¿no?, de renovar el control social. Me eligieron en este espacio. Y bueno, estamos en ese compromiso, ¿no?, de poder seguir y llevar adelante todo el rol que tiene el control social. Sin embargo, mi espacio como de la tercera edad o como adulto mayor, en estos tiempos políticamente hemos sido tal vez relegados o excluidos en cierto modo, porque nosotros nos consideramos los más perdedores, ¿no?, en estas políticas, sobre todo económicas, y eso ha hecho de que muchos nos enfermemos, ¿no?, porque para nosotros la historia, el tiempo mismo ha cambiado de sentido. Entonces nosotros siempre decimos, ¿no?, que hemos sido los más perjudicados porque cambió nuestra sociedad, somos testigos de ese cambio social que ha sufrido estos 20, 25 años y con el dolor, como dicen, ¿no?, del corazón, muchos hemos sido excluidos o voluntariamente, ¿no?, porque nos hemos sentido en ese aspecto excluidos porque no éramos parte de, o sea, no veíamos esa representación genuina que tuvimos hace en el anterior ciclo, ¿no?, con nuestro poder central. Uh-huh. Entonces, de esa manera, estamos pues aquí para poder tal vez llegar a las bases y poder de alguna manera, ¿no?, legitimar nuestra presencia en el control social y que tiene que ver profundamente, este es mi criterio propio, ¿no?, de cambiar la estructura social que de estos últimos tiempos ha cambiado no para bien, sino para mal. Entonces, uh-huh, estamos, yo digo, dando un pie bien firme, pero que va a ser un proceso largo, ¿no?, porque no es fácil cambiar una estructura social, ¿no?, uh-huh, como estamos viéndolo ahora. Pero es un compromiso bien serio. Espero que tengamos este espacio, como nos estás proporcionando, licenciado, que sea permanente, ¿no?, de la radio misma, ¿no?, y de todo el conglomerado que significa el periodismo rureño, ¿no?, para que nosotros a la larga y de a poco nos instalemos como institución y que el tiempo de acercamiento que tengamos con nuestros conciudadanos, que sobre todo los de a pie, y lleguemos, ¿no?, a legitimar nuestra presencia y y se sientan ellos representados en función de lo que nosotros nos comportemos también, ¿no?
0: Muy bien. Don Marcelino, ya ¿cuándo entran en ejercicio? ¿Cuánto tiempo ya va?
2: Bueno, prácticamente a partir del mes de febrero hemos estado cumpliendo nuestras funciones tal cual dice el artículo 9 de la ley 341, donde tenemos 12 competencias para poder cumplir dentro del municipio de Oruro.
0: Muy bien. Le hacía la pregunta porque en este breve tiempo, pocos meses, que ha ido pudiendo observar como cabeza actualmente del control social, en cuanto ya a las funciones mismas y en el terreno, contrastando con lo que es la norma, don Marcelino.
2: Bueno, prácticamente el control social hace años atrás se manejaba un poco sectorializado a los distritos, ¿no? Más que todo, digamos, cada distrito tenía sus reuniones aparte, sin que participen los otros miembros de la asamblea. Uh-huh. Pero eso era con la ley de participación popular. Sin embargo, digamos, ya cuando salió la norma 341, seguramente intentaron, pero no lograron. Se ha continuado con los procedimientos anteriores. Pero hoy en día creo que hemos sido muy conscientes todos los actores de la asamblea, todos los miembros de la asamblea, prácticamente hemos hecho un compromiso trabajar por Oruro y cumplir estrictamente la ley 341. Uh-huh. Es así de que esta concientización, esta socialización y ese compromiso ha tardado prácticamente casi 4 meses en poder consensuar, ver, digamos, las diferencias y más que todo, digamos, también el municipio al ver, por ejemplo, el manejo, anteriormente se manejaba con una chequera en la asamblea, hoy en día ya la Contraloría nos controla, también el municipio ha delegado una unidad de solicitante y un fiscal para que podamos ver nuestro manejo económico y nuestra transparencia que realmente debemos también nosotros mostrar una conducta intachable, ¿no? Entonces pensamos de que en esta gestión están hombres, mujeres valientes, con gran trayectoria. Ahí tenemos, por ejemplo, en el distrito 1, nuestro compañero Ramiro, así siempre delegado, más de 20 años en la parte de trabajo privado. Asimismo ha estado coadyuvando con las unidades educativas particulares. Entonces, tenemos también a nuestro compañero Armando, quien es ex federativo de la federación por más de 20 años, es sindicalista y a la vez, digamos, maestro, y está cumpliendo también con su actividad pedagógica curricular. Mm. De la misma manera, tenemos el 5, un representante que ya ha sido control social, entonces conoce toda la parte normativa y además la parte de manejo del Estado. Entonces, también tenemos un abogado que cumple las mismas funciones y nuestra compañera Patricia, que prácticamente nos está conduciendo en la parte legal bastante bien. Estamos cuidando la norma en cada institución, en cada pronunciamiento, en cada resolución y de acuerdo, digamos, a normas dentro de la ley. Entonces, eso es lo que estamos haciendo. Esa es la forma, hemos conseguido en estos 6 meses estructurar para que el control social de Oruro cumpla sus funciones a nivel municipal.
0: Muy bien, y justamente la pregunta va pues a Patricia Bernal, quien es control social del Distrito 3, y a esto en relación a lo que es la participación ciudadana. Hace poco terminó este proceso de las cumbres distritales y tal vez comentarnos ¿qué se pudo sacar? ¿Cómo vio este espacio que se abrió para los ciudadanos?
4: Referente a esto de las cumbres que se ha realizado, licenciado, cada presidente pues es representante de cada junta vecinal. Uh-huh. Entonces, ellos han pedido y han expuesto en cada cumbre y han priorizado sus principales necesidades y demandas, las cuales fueron escuchadas por la autoridad, por nuestro alcalde y su equipo técnico. Entonces, ahora lo que estamos haciendo en control social es la evaluación de las cumbres que han pasado, ¿no? Entonces tenemos que ver la evaluación, si ha salido positivo o negativo y qué necesidades más tienen las demás juntas para hacer el pedido correspondiente. Licenciado.
0: Ustedes estando presentes en cada cumbre distrital, un poquito haciendo el seguimiento también de este proceso,

0: qué proyectos van y qué proyectos van a entrar en seguimiento, porque indicaron siempre que no hay el factor económico y dijeron que solamente estas cumbres es para el seguimiento de sus proyectos. Claro. Para el 2027, ¿no? Eso ya saben, en las cumbres ha explicado el honorable alcalde Iván Quispe. Entonces, estamos esperando el informe del gabinete, qué juntas, qué distritos van a ser beneficiadas con el seguimiento de cada proyecto que han presentado y que van a continuar en el POA del 2027. Entonces, según a eso, vamos a evaluar y vamos a hacer el seguimiento a la cabeza de nuestro presidente de Control Social, Marcelino Martín.
1: Ustedes han estado presentes y, digamos, entre comillas, una ventaja de que de manera global saben los requerimientos.
0: Claro que
1: y
0: sí.
1: A partir de que se establezca, se priorice, tendrán un desafío de hacer el seguimiento y hacer cumplir lo que se establece.
0: Exacto, según la norma tenemos que hacer el seguimiento y hacer cumplir con todo lo que saquen del gabinete juntamente con el señor alcalde y sus técnicos que tienen, ¿no? Entonces sí, eso es verdad, vamos a hacer el seguimiento y hacer cumplir.
1: Claro, eso es parte de lo que establecen sus funciones, entonces, ¿no es cierto?
0: Exacto, sí.
1: Y obviamente la gente deposita la confianza en ustedes porque de pronto, bueno, la dinámica hace que en las juntas vecinales, por ejemplo, que son la instancia, una de las instancias de la estructura vecinal, sí, confían en sus representantes, claro, y los representantes, a veces en el terreno es difícil, ¿no es cierto? Está la norma, por diferentes situaciones, como decía don Marcelino, no se cumple lo que se establece, pero me imagino que ustedes están con ese propósito de hacer cumplir lo que establece la norma y dejar el antecedente de un trabajo adecuado del control social.
0: Exacto, evidentemente vamos a hacer el seguimiento del proceso que se ha llevado a cabo en las cumbres y hacer cumplir todo lo que salga pues del gabinete, todo el informe. Justamente por eso vamos a esperar para hacer la evaluación correspondiente con todos los distritos.
1: Estamos entendiendo que van a abrir otro espacio para ya en base a lo que se establezca de prioridades,
0: sí,
1: ya comentar seguramente y que todos sepan qué se va a llevar adelante y hacer el seguimiento sobre ello, ¿no es cierto?
0: Exacto, sí, sobre qué vamos a hacer el proceso de seguimiento, ¿no?
1: Muy bien.
0: Entonces, según eso, al informe que nos pase siempre, claro, el informe técnico que tengan del, claro, gabinete, entonces con esos resultados vamos a tener una reunión en control social para hacer la evaluación y ver de todos los distritos, ¿no? Todas las necesidades que tienen todas las juntas vecinales.
1: Don Marcelino, ¿cómo pudo ver la... ¿cómo puede evaluar la participación vecinal en estas cumbres? ¿Hubo nomás convocatoria o tal vez no?
2: Bueno, prácticamente, como es otra gestión, otro alcalde, donde ha estado pregonando a través de TikTok de que va a ser transparente, de que no va a haber corrupción. Entonces, lo que hemos observado es de que la Dirección de Planificación presentó en la cumbre un techo presupuestario para el 2027 de 626.243.788.000 bolivianos para esta gestión, lo que antes era 530 millones. Entonces, hoy se aumenta más de 100.000, donde en la coparticipación tributaria es 296 millones, coparticipación del IDH 99 millones. Transferencias del TGN, 348 millones. Regalías mineras, 9.412.000 millones. Y finalmente, recursos propios, que para este año han proyectado es 220.000. Entonces, de estos recursos, de estos 626 millones, para este año el alcalde ya ha presentado lo que viene lo siguiente: gastos de funcionamiento, o sea, para salarios, que de acuerdo a norma tiene de 20 a 25%. En este caso, el alcalde está recibiendo el municipio con un 21.65%, o sea, está dentro de la norma. Gastos por ley, 87 millones, deuda pública, 30 millones, gastos recurrentes. En estos casos recurrentes es donde entran los rellenos, las luminarias, las aceras, cordones, limpieza, muros de contención. Entonces, esos gastos por competencia alcanza 75 millones. Y por transferencia, según convenio con otras instituciones, está 16 millones. Entonces, para

0: Nuestra inversión para este año está comprometido 86 millones. De esos 86 millones para proyectos de continuidad, más o menos van a ser alrededor de 60 millones. Prácticamente nos quedaríamos con de 12 a 20 millones, que sería para los 5 distritos. Entonces, ese monto es lo que tiene que distribuir el alcalde equitativamente, no en cuanto a monto, sino viendo las características socioculturales, abandonos. Muchas juntas no han sido atendidas nunca desde su fundación. Algunos 5 años, algunos 10 años. Entonces, de acuerdo a eso, también el alcalde va a poder distribuir, ¿no?, en ese equipo de gabinete que van a tener en estos días.
1: Muy bien. Don Marcelino nos da datos en cuanto a tema económico, que es lo fundamental, ¿no es cierto? Siempre cuando se abre espacios participativos como las cumbres, hay la expectativa de los vecinos, de los dirigentes, de plasmar obras. Pero lamentablemente, viendo la realidad, hay que un poquito ajustarnos y priorizar. Como dicen ustedes, viendo algunos parámetros para ver a qué obras se va a atender con ese presupuesto que queda, ¿no? Entonces, son aspectos importantes que nos comparten los integrantes de la Asamblea de Participación y Control Social, que están presentes en la emisora. En la segunda parte estaremos ahondando algunos detalles. Hacemos una breve pausa y estamos enseguida.
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0: Muy bien, ya estamos en la segunda parte, estamos a 11 de la mañana con 36 minutos a través de las ondas de Radio Pío 12 con su programa CISEP Radio y abocándonos a conocer algunos detalles de lo que es el control social en el municipio de Oruro con la presencia de integrantes de esta instancia municipal que se llama Asamblea de Participación y Control Social. Estamos pues con la compañía de don Marcelino Martínez, quien es presidente del Control Social, Daniel Martínez también, vicepresidente, y Patricia Bernal, quien es Control Social del Distrito 3. La primera parte estuvieron comentándonos un poco aspectos de la estructura del Control Social, cómo son denominados, a partir de qué se les designa, cuántos integrantes son de la Asamblea de Participación y Control Social. Y estuvimos hablando algo sobre el tema de las cumbres distritales que se llevaron a cabo hace pocos días atrás. Nos comentaban de algunos resultados y de que a partir de ahora se sistematizará en todo caso estos resultados de las cumbres. Y ellos ahí ya tienen un desafío de ir haciendo el seguimiento de los acuerdos y para beneficio sobre todo de los distritos, ¿no? Esta segunda parte estaremos comentando un poquito más ya con detalle del trabajo mismo que les toca cumplir como control social. La ley establece claramente, la ley 341 que está en plena vigencia, ya con este 2026, 13 años de esta ley, ¿no? A nivel nacional sigue en vigencia. Esta ley marca todo lo que se debe cumplir a nivel de los municipios, a nivel de los departamentos, a nivel del territorio boliviano, lo que debe ser el control social. Y el desafío siempre ha sido el siguiente, ¿no? Haciendo seguimiento a controles sociales anteriores y contrastando con la norma, siempre había la dificultad de que en el terreno, por uno u otro motivo, no se iba cumpliendo las funciones que establecía la norma. Cabe también acotar que a nivel municipal, actualmente tenemos una ley municipal de participación y control social, que es la 002, su reglamento la 233, que ya se cambió a la 407, si no me equivoco. Entonces, tenemos también normativas municipales, ¿no? Pero esto quería comentar, compartir con ustedes, don Marcelino, en principio con usted. Ya en este ejercicio de control social de algunos meses, ya a partir de febrero, ¿cuál su percepción, cómo va viendo, por ejemplo, el trabajo, la coordinación de ustedes con el Ejecutivo y el Legislativo Municipal?
1: Hacer conocer a la población de que a principios de año, evidentemente, con el alcalde saliente hemos tenido bastante tropiezo, ya que no se ha aprobado su informe de la rendición de cuentas 2025 final, ¿no? Ha habido 22 observaciones, de los cuales la mayoría de los proyectos no han sido de impacto social, sino más han sido, digamos, con carácter netamente partidaria, particular y de convenio político. Entonces, en ese contexto, la mayoría de los distritos, tanto el 1, el 2 y el 5, no han sido beneficiados, no llegando a un 9% del presupuesto total, y el distrito 3 y 4 prácticamente han estado con el 70% del presupuesto. Entonces, yo creo que a partir de ese diagnóstico de que el desarrollo de Oruro no ha sido bien manejado por los alcaldes anteriores, con esa experiencia hemos tomado muy en cuenta y hemos hecho un compromiso dentro de la Asamblea de que este año el POA va a ser elaborado de una forma más equitativa, equilibrada. Entonces, también tuvimos problemas con el manejo económico, con nuestro presupuesto. Tenemos un presupuesto donde, seguramente con la experiencia también, el anterior alcalde daba nomás a quien sea, lo que sea. Entonces, eso en este año, con esta nueva gestión, con este nuevo alcalde, prácticamente ha llegado también de La Paz alguna normativa, tanto de Contraloría como de transparencia, para que ya el control, el presupuesto del control social sea manejado de una forma más transparente y más documental. Entonces, es así de que en eso han tardado bastante, No, porque han creado una unidad de solicitante, también un fiscal. Entonces ahora ya prácticamente nosotros no vemos ni un centavo en nuestras manos, sino directamente la solicitud, tanto para talleres, tanto para precumbres, para material, muebles, son directamente solicitados al secretario general. El secretario general deriva a la unidad de transparencia, digo, a la unidad de solicitante. Entonces la unidad solicitante hace su solicitud para que pueda seguir todo el proceso del flujo de contrataciones. Entonces, en conclusión, ha estado regularmente el carácter, digamos, de funcionalidad entre el control social con el alcalde. El alcalde prácticamente, cuando hemos solicitado nuestra audiencia, suspendimos por dos ocasiones y no hemos llegado siempre a concretar oficialmente como control social. Asimismo, hemos tenido que visitar al ente fiscalizador, al ente legislativo, donde el presidente, más al contrario, nos ha recibido en una forma más cordial. Hemos hecho un compromiso de poder hacer la fiscalización en forma coordinada, con temas netamente municipales, para que la transparencia en esta gestión sea más real y eficiente. Entonces, asimismo, hemos estado participando en una reunión con los concejales para poder hacer una nueva normativa respecto al perdonazo, ¿no? Entonces, prácticamente la anterior norma no se entendía, los funcionarios no explicaban, al final parece que todo era lo mismo nomás. Mientras ahora ya es, como decimos en la jerga de nuestros hermanos, va a ser más conchuis, más real, claro, más práctico, además va a retroceder un poco más años las deudas pendientes.
0: Muy bien, muy bien. Hay varias preguntas que quiero hacerles, entonces les insinúo que puedan ser puntuales en las respuestas, porque la población quiere conocer información de lo que están haciendo. Don Daniel, ya estando en ejercicio de control social a nivel del municipio de Oruro, según su punto de vista, ¿qué tan complicado resulta cumplir las funciones de acuerdo a lo que establece la norma?
2: Sí, evidentemente hay complicaciones, ¿no? Porque eso tiene que ver con una construcción cultural de estos últimos años. Y como a un principio le dije al licenciado que personalmente mi espacio está comprometido, ¿no?, con un cambio cultural, y no es de la noche a la mañana, es un proceso largo y que tiene que ver precisamente con un acercamiento con las bases y con las mismas autoridades, porque tenemos en mente siempre practicar, y es en lo cotidiano, el acercamiento mismo con nuestras autoridades, ¿no?, sin perder ese rol que tenemos o ese espíritu de controlar. Y de eso se trata, ¿no?, de recomponer nuestra sociedad, y para recomponer tenemos que portarnos bien nosotros y cambiar toda esa estructura tal vez maleada y mal acostumbrada, y que en estos últimos tiempos, con nuestro mismo espacio de la directiva en control social, no hemos tenido tanta divergencia, ¿no?, pero sin embargo en esa construcción de cambio y adaptarnos a estos cambios de cambio de autoridades, por supuesto que tenía que ver con otro paradigma. Entonces, en ese sentido, nosotros hemos tratado de acercarnos más. Y casualmente, como le dije a un principio, me lleva mi apellido, mi presidente, no es mi pariente. Pero sin embargo, en estas ideas que hemos tenido y objetivos así subjetivos, hemos tenido acercarnos más. Porque y eso ha trascendido tal vez en nuestros compañeros. Y la propuesta está hecha, no es nomás, como lo decía mi presidente en varias oportunidades, el cambio, cambio, cambio por hablar, sino que hay que ser coherentes con nuestras actitudes. Entonces, le decía a mi presidente, aquí quiero ver un cambio de actitud, porque no es hablar nomás de cambio. Y cambiamos, y bueno, vamos a dar una confianza mutua y vamos a hacer un cuerpo más serio. Y así nos va a ir bien, por supuesto. Pero si vamos a seguir en lo mismo, ¿no? Porque hay mucha gente que, inclusive con mucha amplia trayectoria en la cuestión de los distritos o con presidentes o referentes de los diferentes distritos, han querido hacer lo mismo. O sea, había una angustia a través de querer acaparar proyectos o o hacen más de lo mismo antes, ¿no? O sea, trabajar políticamente. Pero también eso tiene que ver con nuestra confianza, ¿no? Mutuo, que hemos trabajado en estos 5 meses y que somos un cuerpo ya casi no sólido, ¿no? Sin embargo, hay siempre rispideces. Entonces, vamos a limar todas esas perezas y a la par vamos a llegar siempre, como le dijo un principio licenciado, llegar a las bases.
0: Muy bien. La pregunta la hacía en relación a que, de pronto, como usted decía, a veces transcurre el tiempo y cuando está en ejercicio alguna instancia y cuando va en otro camino que es lo normativo, la gente piensa que esa es la práctica que establece la norma, ¿no? Sin embargo, ustedes tienen el desafío de un poquito recomponer lo que son las funciones, porque una forma de catalogar el buen o mal funcionamiento del control social de parte de los vecinos directivos era que los controles sociales conseguían proyectos. Entonces, cuando se les decía si ha trabajado bien o mal, decían, ha sido buen trabajo del control social porque han conseguido proyectos. Sin embargo, eso no establece la norma, ¿no es cierto? En ninguna parte de la ley dice que para el control social debe encargarse de conseguir proyectos, ¿no? Entonces, miren cómo a veces la práctica en el tiempo ha hecho que de pronto un poquito se distorsione lo que son las funciones. A propósito, don Marcelino, de también dar información a la población, otro aspecto que hemos ido percibiendo, escuchando, es que por lo que el control social tiene su oficina en la alcaldía, mucha gente piensa que es una instancia del municipio. Entonces, y esto hay que un poquito aclararlo y de manera, digamos, concreta, tal vez nos puedas responder si esto ha podido experimentar en reunión con otras organizaciones.
1: Bueno, prácticamente para los movimientos sociales, para la población, el control social era una quinta rueda de la carretilla. Eso hemos estado viendo, pero sin embargo, a través de los medios de comunicación que tan gentilmente nos están ayudando para ver esa transformación, realmente 6 meses ha tardado esa concientización. Es así de que, por ejemplo, en estos días estamos enviando una nota al director departamental de educación de Oruro, donde estamos solicitando una información sobre el 18º concurso de bandas estudiantiles 2026, promovido por la Asociación Departamental de Profesores de Educación Musical, donde hemos visto con algunas denuncias de que algunos estudiantes no están conforme con los premios, no están conforme con las actividades, de que un poco, al igual que en el Mundial, cuando uno organiza, se lleva el 90% y solo queda el 10% para los actores. Entonces, esos temas que realmente son importantes para la población, creemos de que agarrar el principio del hilo y encontrar el ovillo prácticamente es mucha responsabilidad para el control social. Tenemos temas, varios temas realmente que nos van a tener que seguramente acompañar el pueblo de Oruro. Por ejemplo, tenemos ahí los 25 años del carnaval, resultados, el pueblo de Oruro sabe que no ha habido ninguno. No solo, digamos, en la parte productiva, económica ni cultural.
0: Así es.
1: Sin embargo, siempre nosotros como control social no estamos en contra de la cultura, ni de la música, ni de las bandas estudiantiles, ni de la participación de nuestros jóvenes. Estamos viendo, digamos, que se cumpla la norma, que haya transparencia, dónde va esos dineros, por qué, por ejemplo, la acción de conjuntos folclóricos cada año está con que entran en déficit, y el municipio dando. Entonces, eso creo que requiere de un análisis profundo para que el carnaval, como declarado como patrimonio, tenga sus resultados productivos hacia la ciudadanía.
0: Mire, nos está mencionando aspectos con el tema estudiantil, el tema educativo, el tema del carnaval. Son varios aspectos que ustedes tienen que ir haciendo seguimiento, ¿no es cierto? Y en otros programas estaremos un poquito compartiendo con los oyentes lo que establece también la norma en cuanto a funciones. Por ejemplo, un hecho importante que tal vez se desconoce es que ustedes hacen un trabajo voluntario, ¿no es cierto? En la ley 341 menciona con claridad que quienes son parte del control social en ningún momento tienen que recibir ningún tipo de dineros, premios o incentivos, ¿no? Entonces está establecido claramente. De manera breve, así concreta, don Marcelino, un aspecto importante en cuanto a las funciones, como lo decía, es el manejo económico, ¿no? En cualquier lugar es lo más delicado, no son dineros de autoridades, son dineros de los vecinos. De manera así concretita, ¿cuál es su punto de vista de las rendiciones públicas de cuentas que se han ido llevando adelante en el municipio y cuál la visión de ustedes en relación a esto?
1: Bueno, el control social, prácticamente los miembros de la asamblea, cada uno no recibe un salario, ni siquiera un incentivo, mucho menos ni pasajes todavía. Entonces, prácticamente son tareas concretas que debemos realizar de seguimiento y de fiscalización. El aspecto de fiscalización no significa siempre hacer una auditoría, sino más que todo, digamos, que cumplimiento de la norma. Entonces, tanto las instituciones como EMAO, CELA, todas las instituciones que en el mes de febrero nos han llenado con informes finales de la anterior gestión, prácticamente ninguno ha cumplido la norma, no ha cumplido la 348. En el caso del municipio ha tenido 22 observaciones, no solamente, digamos, de proyectos de impacto, sino que prácticamente son proyectos que, o sea, en realidad parece que hubiera una concomitancia entre supervisores fiscales y la empresa. Entonces, cuando eso sucede, los proyectos no terminan bien, terminan a medias, terminan con un sobreprecio. Entonces, prácticamente, creemos de que este año estamos haciendo un seguimiento al milímetro, ¿no? Obras de calidad, hemos hecho un taller donde el vecino, se le ha capacitado al vecino para que pueda revisar a través de un cronograma. Y hoy tenemos ahora, con esa capacitación, tenemos oídos en los barrios, en las zonas donde están llevando las obras, tanto oídos como los ojos. Entonces ahí están nuestros vecinos, nuestros presidentes, los beneficiarios, de que cada centavo que el vecino aporta como impuesto sea utilizado de buena manera, de buena calidad en cada proyecto.
0: Muy bien, son muchos aspectos que abordar, ¿no es cierto? Muchas funciones que van cumpliendo. Ya con anticipación les damos la invitación, pues, para que en posteriores programas nos puedan acompañar, ya con los resultados de las cumbres también y seguramente del seguimiento de obras en los distritos. Ya estamos a 2 minutos de terminar el programa. De manera breve, sus palabras de despedida, por favor.
3: Bueno, agradecer nuevamente al canal por la cobertura que nos ha dado, ¿no? E indicar siempre que la Asamblea de Participación y Control Social hará el seguimiento, pues, al proceso para que sea en forma transparente y equitativa para todo el municipio de Oruro.
0: Muy bien, don Daniel, sus palabras de despedida.
2: Bueno, licenciado, muchas gracias. Usted lo dijo, ¿no?, que no sea la primera vez, porque a este espacio, que muchos no lo conocen, queremos, pues, de alguna forma, mediante ustedes o mediante la prensa, buscar siempre ese posicionamiento social. Importante es, porque, pues, de eso se trata, ¿no?, de acercarnos como ciudadanos y construir, ¿no?, un Oruro diferente, ¿no?, que tenga un sentido patrio, un sentido más general, así de hablando de Bolivia, ¿no? Y tiene que ver con nuestra identidad. Gracias por escucharnos a su audiencia.
0: Muy bien, don Marcelino.
1: Bueno, saludarle también a CISEF, ¿no?, quien hemos estado en su aniversario, realmente ha sido aplaudido, ha sido reconocido por varias instituciones, asimismo a Radio Pío XII y a los oyentes, que siempre, digamos, es una información directa, ¿no? Entonces la comunicación es muy importante y además es la voz del pueblo, y el pueblo quiere escuchar lo que el alcalde está haciendo en forma directa, no a través de TikTok. Entonces, los medios de comunicación para nosotros no es un... es decir, no es un, ¿cómo se puede decir?, un lucro, sino es una comunicación, es una inversión, ¿no?, para nosotros. Entonces, quiero concluir agradeciendo al licenciado, a CISEF y a Yadi Pío XII. Buenas tardes.
0: Muy bien, esperemos, pues, haber compartido con ustedes alguna información que sea importante también para conocer un poquito más. Hasta aquí CISEF Radio, y con nosotros hasta la próxima semana. Permiso.
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3: Es la hora 11:59 minutos.
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0: Buenas tardes, amigas, amigos, oyentes de Bolivia en Contacto. Bienvenidos a esta segunda entrega de esta jornada de viernes 21 de agosto de 2026. A continuación, nuestros titulares.
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0: El decreto presidencial cumple con la censura de la Asamblea Legislativa para destituir a José Gabriel Espinosa y asignar a un ministro de Economía interino. La diputada Daniela Cabrera de la Alianza Unidad considera que la destitución de Gabriel Espinosa como ministro de Economía le devuelve institucionalidad a la Asamblea Legislativa. Desde Libre, la senadora Tomasa Yarwi ve con buenos ojos la destitución de Gabriel Espinosa como ministro de Economía. Gremiales del país consideran que el gobierno está muy debilitado tras la censura al ministro Espinosa. Aprenden a dos personas por el caso de enriquecimiento ilícito contra Fernando Cerimedo en La Paz. El senador suspendido Nilton Condori sugiere a la Asamblea Legislativa iniciar un juicio de responsabilidades al presidente Rodrigo Paz por el caso Fernando Cerimedo. El diputado de Libre, Santiago Ticona, anuncia acciones penales contra Nadia Beller si no presenta pruebas sobre la denuncia de sobresueldos a parlamentarios. La Unidad de Investigaciones Financieras recibió 3 requerimientos por parte de Ministerio Público en el caso de Nadia Beller. El municipio de Totora, en Cochabamba, no tiene dinero para comprar diésel con el nuevo precio. El decreto que ajusta el precio de ese combustible asfixia económicamente, señala su alcalde. El alcalde de la ciudad del Alto pide la revisión del decreto que ajusta el precio del diésel y responder a la sociedad. Estas y otras informaciones aquí en su noticiero.
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0: Son las 12:03, comenzamos con las informaciones y a través del periódico digital del Bol. El decreto presidencial cumple con la censura de la Asamblea Legislativa para destituir a José Gabriel Espinosa y asignar un ministro de Economía interino. Revisemos esta información, reitero, a través de www.herbol.com.bo. Mediante el decreto presidencial 5678 se dispuso la destitución de Gabriel Espinosa como ministro de Economía y Finanzas Públicas, en cumplimiento de la censura aprobada por la Asamblea Legislativa Plurinacional. La decisión se toma en medio de la polémica por la censura que determinó la Asamblea esta semana y una acción de amparo que fue presentada y cuyo resultado está pendiente. La controversia consiste en que la Asamblea Legislativa Plurinacional computó 2/3 de los legisladores presentes en la sesión, mientras que otra interpretación plantea que la Constitución Política del Estado exige 2/3 del total de los miembros. El decreto señala que, como la acción de amparo tendrá audiencia en una sala constitucional de El Alto para el 24 de agosto, sin embargo, ya se ha cumplido el plazo legal para destituir a la autoridad censurada y designar a un interino para garantizar la continuidad del servicio público. En ese marco, el artículo único del decreto deja sin efecto la designación de Espinosa. Asimismo, el Ejecutivo designa a Óscar Mario Justiniano, actual ministro de Producción Sostenible, como ministro interino de Economía y Finanzas Públicas, cargo que ejercerá hasta la designación del titular de esa cartera. El gobierno aún no se ha pronunciado públicamente y sigue en vilo si el presidente volverá a posesionar a Espinosa en el cargo. Doce del mediodía con 5 minutos. Nos vamos rápidamente hasta Cochabamba con informaciones junto a nuestro compañero de trabajo, Wilson Gisbert. Wilson, ¿cómo estás? Muy buenas tardes, bienvenido.
1: Hugo, muy buenas tardes, amigos del país. Un saludo cordial desde Cochabamba. La diputada Daniela Cabrera, de Alianza Unidad, considera que la destitución de Gabriel Espinosa como ministro de Economía le devuelve institucionalidad a la Asamblea Legislativa.
2: La vicepresidenta de la Cámara de Diputados, Daniela Cabrera, pondera como positiva la determinación del presidente de destituir a José Gabriel Espinosa de la cartera del Ministerio de Economía, señalando que también esta decisión da poder al legislativo de recuperación de la institucionalidad, siempre pensando también en el país y la reestructuración de la economía, manifestó.
3: Lamentablemente el señor ministro no se ha presentado a la interpelación, ha presentado una excusa que en nuestro criterio no correspondía, considerando de que él tenía que viajar 2021 recién y la interpelación eran 2 días antes, estamos hablando del 18. En ese sentido es que esta es una señal también de que la Asamblea Legislativa está recuperando la institucionalidad y el respeto que merecía, que lo ha perdido además durante todo este tiempo por las anteriores autoridades que han estado fungiendo en este principal órgano del Estado. Nosotros consideramos que ha sido una decisión acertada del presidente. Consideramos de que el ministro no ha sabido resolver los temas fundamentales que afectaban a la población, como es el alza de precios, la subvención también y todo este alza de precios que se ha tenido, que está afectando directamente a las familias bolivianas, cochabambinas, ¿no? No se ha podido hacer un presupuesto real, claro, se ha mantenido el presupuesto de la anterior gestión, el cual como Alianza Unidad nosotros lo hemos cuestionado también, y bueno, lamentablemente el resultado ha sido este. Lo que nosotros esperamos es que el gobierno no esté jugando lo que en su momento hacía el movimiento al socialismo. Recordarán ustedes que en su momento el gobierno de Arce Catacora sacaba un ministro, a los 2 días lo volvía a restaurar en su cargo. Lo que nosotros esperamos es que haya un cambio, que se muestre de que este es un gobierno diferente al del movimiento al socialismo y que se pueda realizar sobre todo esta reestructuración en el modelo económico de nuestro país, que es lo que tanto estamos haciendo.
2: Informó Luis Vargas, Red Pío 12, Herbol Cochabamba.
1: 12 del mediodía con 8 minutos.
0: Desde Libre, la senadora Tomasa Yarwi ve con buenos ojos la destitución de Gabriel Espinosa como ministro de Economía.
4: La jefa de bancada de la Alianza Libre en el Senado, Tomasa Yarwi, considera como una buena señal del presidente Paz la destitución de Gabriel Espinosa como ministro de Economía en el marco de la interpelación y su censura en la Asamblea Legislativa. La senadora Yarwi espera que la nueva autoridad de Economía pueda dar respuesta a los problemas que tiene el país en esta materia.
5: La Asamblea Legislativa tiene todo el poder de decir, es el primer órgano del Estado. Se ha cumplido con todos los procedimientos a la censura. La censura, obviamente, es remoción del cargo. En ese sentido, vemos con buena señal que el presidente Rodrigo esté trabajando bajo normas, respetando también los órganos constituidos en nuestro país. Y bueno, que pongan a la mejor persona, con capacidad, con experiencia, a los mejores hombres y mujeres que ayuden a sacar al país de esta crisis sumergida que estamos viviendo los bolivianos.
4: Sin embargo, desde la oposición, el diputado Manolo Rojas ha indicado que esta situación es de forma interina, debido a que aún se tiene pendiente un recurso constitucional que la próxima semana será definido, que podría dejar sin efecto la censura a Gabriel Espinosa.
6: La resolución ha sido calificada como inconstitucional por parte del ministro y el día lunes se llevará a cabo la audiencia de consideración o el amparo constitucional sobre este aspecto. Entonces esperemos que la justicia pueda fallar. Entiéndase que una resolución se presume constitucional hasta que otra pueda declararla inconstitucional.
7: ¿Eso significa que si el TCP dice que es inconstitucional puede ser ratificado otra vez?
6: Podría anularse los obrados, vale decir, en la resolución que ha emitido la Asamblea. Ya el presidente tiene la tarea de señalar o designar un nuevo ministro.
4: Rodrigo Fernández, Herbol La Paz.
0: Gremiales del país consideran que el gobierno está muy debilitado tras la censura al ministro Espinosa.
8: Ante la destitución del ministro de Economía en esta jornada, el sector de los gremiales del país creen que el gobierno está muy debilitado. Por lo tanto, han mencionado y señalaron también de que ahora el presidente debe trabajar con gente que conozca de su área. Así lo ha manifestado César González, el máximo representante del sector.
9: El gobierno está bastante debilitado. Esta situación de la salida del ministro de Economía deja a medias muchos avances que se han ido pidiendo, pero un error muy grave que ha cometido. Confiar ya sea en el tramitador o realizarlo él de manera directa esa situación con este tema de la compra de este vehículo. En ese entendido, pedirle al presidente Rodrigo Paz, repetirle, toda vez de que desde el inicio se le ha dicho lo siguiente: trabaje con los mejores y los más honestos. Bolivia exige, necesita una revolución moral en todo el territorio nacional y en todos los entes de Estado. En ese entendido, lo único que planteamos ahora es de que el nuevo ministro que ingrese se acerque a los sectores, escuche propuestas para poder salir adelante en el tema económico desde los diferentes sectores de la cadena productiva. Tenemos muchos temas que hemos planteado, la conversión de vehículos gasolina, diésel a motores eléctricos, que iba a dar un ahorro sustancial en el tema de lo que son combustibles. Se estaba planteando el tema de cambios en el tema de la normativa aduanera, temas que han ido avanzando y prácticamente esto va a quedar en sacos rotos si es que no se continúa con lo que se ha ido trabajando.
8: Gracias, la Dorado Alanuca, Herbol La Paz.
0: Son las 12 con 12 minutos.
1: El presidente del Consejo Municipal de Cercado, Cochabamba, Mauricio Noya, dijo que la ley está por encima de todos y que Evo Morales tiene cuentas pendientes con la justicia y debe ser detenido.
10: El presidente del Consejo Municipal de Cochabamba, Mauricio Noya, pide la detención de Evo Morales por tener cuentas pendientes con la justicia y por movilizar a sus bases cocaleras en un estado de excepción.
11: que detengan a Evo Morales es lo que tiene que acontecer, porque tiene cuentas pendientes con la justicia y tiene un mandamiento de aprehensión. Buscar que a través de sectores sociales se impida cambiar el curso de una decisión judicial, ese es el error. Pero sabemos que Morales y todos los dirigentes del Trópico van a hacer todo lo posible para evitar la detención de alguien que tiene delitos personales, la comisión de supuestos delitos personales, pero también de alguien que se ha encargado de destruir al país en función de gobierno, en función de dirigente, ahora en función de ciudadano y prófugo de la justicia.
10: Noya insistió que el gobierno debe dar cumplimiento al estado de excepción.
11: Y mientras el estado de excepción esté en vigencia, no pueden existir movilizaciones. Por lo tanto, Evo Morales tiene que comprender que la ley está por encima de todo y no vulnerarla y no pisotear al país y menos advertir con bloqueos y cercar ciudades, que es lo que tanto daño le ha hecho a Bolivia estos últimos 53 días y siempre que Evo Morales estaba a la cabeza de estas medidas de presión.
10: Asimismo, Noya señaló que dirigentes del Trópico de Cochabamba buscan evitar su detención y dejar los casos en contra de Morales en la impunidad. Acotó que el país vive un estado de excepción, por lo que corresponde detener a algunos dirigentes que se encuentran movilizados en el Trópico de Cochabamba. Walter Unzueta, Red Pío 12, Herbol, Cochabamba.
1: 12 del mediodía con 14 minutos.
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0: Es la hora 12, 17 minutos.
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3: Son las 12 con 17 minutos. El contacto con nuestra compañera de trabajo, Graciela Dorado, en la sede de gobierno. Graciela, muy buenas tardes. El conflicto de la basura que no acaba. ¿Cómo está el panorama a esta hora? Bienvenida.
4: Efectivamente, Hugo, buenas tardes al país. Estamos en puertas de la alcaldía municipal de la ciudad de La Paz y precisamente, bueno, muchos de ellos también a esta hora van almorzando, trayendo una tapa y haciéndonos antojar de una o alguna manera. Sin embargo, la movilización y la molestia del sector continúa. Vamos a conversar con una de las representantes. Esta movilización continúa, no hay soluciones. Buenas tardes, en vivo a través de la red de Herbol.
5: Buenas tardes, gracias por las comunicaciones que están viniendo, por los medios de comunicación. Sí, decirles que seguimos porque este alcalde no quiere dar una solución, se ha puesto demasiado terco, es más, se ha puesto a contratar gente que no sabe ni barrer, dice que va a barrer las calles, está bien que lo haga. Si puede toda la ciudad ver si va a poder que lo haga, pero nosotros vamos a seguir aquí exigiendo nuestra estabilidad laboral, el ajuste de precios, nosotros no lo pedimos, eso lo ha dictado el gobierno, ya desde enero, en enero se ha dictado el 20% del aumento salarial. Nosotros no estamos pidiendo nuestro aumento salarial, estamos pidiendo el aumento que tenía que pagar a la empresa. Porque la empresa aquí nos está cumpliendo a nosotros, la empresa nos ha cumplido con todo el aumento salarial y todo, ya también ha cumplido con los ajustes de los carburantes. Pero mire, ya son 8 meses que este alcalde no quiere hacerse cargo. Él debería de pagarle a la empresa para que nosotros tengamos una estabilidad laboral, pero se ha puesto bien terco, no quiere arreglar, dice que no va a arreglar, que empecemos primero nosotros a barrer, que recién va a arreglar, no, pues dice una cosa y dice otra cosa.
6: ¿Ustedes van a quedarse acá el fin de semana, mañana y sábado?
5: Vamos a seguir mañana, todavía estamos viendo si el domingo nos vamos a quedar.
6: Tanto están ya como si no tuvieran fuentes laborales, porque el alcalde ha pedido también que nos saquen basura, sí. Que solamente cuando esté pasando la movilidad con su campana y demás, ¿qué van a hacer frente a eso, por favor, para terminar?
5: No, sí, él ha dicho que va a sacar todo eso. No, nosotros vamos a seguir. Nosotros podemos salir cualquier rato a trabajar, porque esta es nuestra fuente laboral. Nos está quitando nuestro trabajo el alcalde por no querer solucionar. Si esa plata que va a pagar, dice él, por semanal 1,150, no sé cuánto, en 500 obreros, póngale cuánto va a gastar. Y no solamente es la ciudad de La Paz para 500 obreros, no solamente es La Paz, zona sur, las laderas que están por Pampajás y por Villa Copacabana. ¿Usted cree que le va a alcanzar los 500 obreros? Y en vez de gastar ese dinero, ¿por qué no puede arreglar con La Paz limpia?
6: Entonces van a esperar ser convocados.
5: Vamos, estamos esperando a ser convocados. Esperemos también la buena voluntad pues de este alcalde que nos convoque.
6: Muchas gracias. Bueno, ahí está. Esas son las palabras de una de las representantes que precisamente hace referencia sobre esta problemática. Hugo, ellos han señalado que por lo menos por mañana no van a molestar, no van a levantarse de este lugar mientras esto ocurre en las esquinas, las calles y demás. Ya se ve y se siente también de que la basura está en todos los lugares y bueno, aquello es lo que también manifiestan el sector. Nosotros con este informe retornamos a Estudios Centrales.
3: Bien, muchas gracias. ¿Qué problema? Graciela, el tema de la basura, este conflicto que ya tiene varios días y las calles, el centro paseño está llena de bolsas, papeles, en fin, usted habrá notado lo sucio que está la ciudad de La Paz. Son las 12 con 21 minutos, aprenden a 2 personas por el caso de enriquecimiento ilícito contra Fernando Cerimedo en La Paz.
7: El Ministerio Público ha confirmado que la madrugada de este viernes ha aprehendido a 2 personas. Estamos hablando de Junior Gironda y su pareja, quienes se encontraban en instalaciones o en el domicilio donde se realizó el último allanamiento la jornada de ayer. Esto en el marco de las investigaciones por el delito de legitimación de ganancias ilícitas en contra de Fernando Cerimedo.
8: Se va a tomar la declaración acá.
6: ¿Se confirma la aprehensión del militar?
8: Sí, definitivamente. Está en calidad de aprehendido y se va a tomar su declaración.
9: ¿Cuántos?
8: Por favor. Son 2 aprehendidos. la pareja que tiene el allanamiento. Déjenos trabajar, por favor.
9: Permítanos, por favor.
8: Enseguida vamos a hacer declaraciones.
7: Fueron las palabras del fiscal Omar Condori, quien al culminar o al salir de las instalaciones de la Fuerza Anticrimen brindó esas breves declaraciones respecto a este proceso que se sigue. Ahora se aguarda que el Ministerio Público pueda tomar la declaración informativa de estas dos personas aprehendidas, que es producto del allanamiento que se realizó la jornada de ayer en un domicilio presuntamente vinculado a Fernando Cerimedo, ubicado en la zona sur de la ciudad de La Paz. La información a esta hora de la tarde, Omar Escobar Mamani, Herbo La Paz.
3: Vamos, unidad móvil en la sede de gobierno.
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3: Esta vez con nuestro compañero de trabajo, Omar Escobar. Y sobre el caso Cerimedo, y es que abogado de los aprehendidos asegura que sus clientes no conocen a Cerimedo. Omar, buenas tardes, bienvenido, adelante con ese informe.
7: Gracias, buenas tardes a toda la audiencia de Bolivia en contacto. En este momento nos encontramos con el abogado Héctor Tapia. Es la defensa legal de los dos últimos aprehendidos en el caso de Cerimedo. Esto tras los allanamientos que se ha realizado a un domicilio. Vamos a escuchar la declaración del jurista, quien se encuentra patrocinando a esta pareja de aprehendidos.
10: Aunque parezca lejos.

0: nada de eso ocurrió, simplemente se asustó y se escapó, pues pensó que le iba a pasar algo malo.
1: ¿Usted le está, bueno, defendiendo tanto a su esposa como a este ex militar?
0: Sí, la oficina donde yo trabajo vamos a defender a ambos esposos.
1: ¿Y ha presentado su declaración informativa ante el ministro?
0: Ninguno, todavía.
2: Doctor, lo cierto es que su defendido no tiene ninguna relación, no lo conoce a Cerimedo.
0: Ni como cliente.
2: ¿Como nada?
0: Como nada.
2: ¿Cuál es el argumento entonces de la fiscalía para realizar allanamientos a su domicilio?
0: Seguramente cuando estemos prestando la declaración nos van a hacer conocer cuáles serían las razones del por qué está aprendido, ¿no?
2: Ahora, su defendido se ha presentado de manera voluntaria, ¿qué ha pasado?
0: Sí, anoche a las 8 de la noche volvió al mismo lugar, es decir, a la casa de cambios, y estaba todavía el fiscal y estaba la policía todavía.
2: Información a esta hora de la tarde desde la Fuerza Anticrimen.
3: Gracias, Omar. Vamos con informaciones a través del periódico digital del Bol. Mediante su defensa legal, el asesor político e imputado por intento de feminicidio, Fernando Cerimedo, ha expresado su versión y desmentido sobre la serie de acusaciones que existen en su contra. La versión se encuentra en un manuscrito difundido por la abogada de Cerimedo, Margarita Arce. Negó primero que los legisladores reciban dinero. Antes, Nadia Beller denunció que parlamentarios recibían sobresueldos de $5,000. Rechazó la versión de que se hubiese encontrado $1,000,000. Aclaró que el dinero que tenía era para instalarse, mientras esperaba una contratación de la CAF. Negó asimismo que haya operado una granja de bots y pidió que la fiscalía lo aclare. Señaló que en realidad los equipos eran módems y estaban en sus cajas. Además, negó que haya intentado salir del país y que tuviese los pasajes respectivos. Cerimedo fue detenido en el aeropuerto de Santa Cruz, pero se conoce que viajó a esa ciudad. Además, la abogada enfatizó que Cerimedo no participó en reuniones de gabinete, como afirmó el vicepresidente Edman Lara. El senador suspendido Nilton Condori sugiere a la Asamblea Legislativa iniciar un juicio de responsabilidades al presidente Rodrigo Paz por el caso Fernando Cerimedo.
4: El senador suspendido Nilton Condori ha sugerido este viernes a la Asamblea Legislativa considerar un juicio de responsabilidades para el presidente Rodrigo Paz por presunta traición a la patria tras conocer el caso del asesor argentino Fernando Cerimedo. El senador Condori señala los supuestos manejos que tendría Cerimedo y el sorprendente manejo de grandes cantidades de dinero para argumentar esta denuncia.
5: Develado y otros periodistas que el señor Fernando Cerimedo tenía oficina al lado del despacho del presidente. Esto se llama la injerencia del siglo, yo diría. Así tan flagrante, porque no podemos permitir que un extranjero que decida políticas públicas del Estado boliviano, porque somos un país soberano. Además, se han allanado 4 instalaciones del señor Cerimedo. La policía boliviana ha encontrado montañas de dinero en efectivos, billetes en bolivianos, dólares y euros. Esto demuestra el asalto a las arcas del Estado. Entonces, para evitar que huyan estos, esta gente ruin, lo que yo exijo, que se dicte el arraigo inmediato y la prohibición de salir del país para el presidente Rodrigo Paz y para toda su familia.
4: El senador Nilton Condori anunció de, en caso no proceder esta situación, en 8 meses volverá a la Asamblea Legislativa para pretender activar esta diligencia del juicio de responsabilidades.
5: Yo volveré en 8 meses y arrancaré, como lo hizo el compatriota Marcelo Quiroga de Santa Cruz en 1979, inició un juicio de responsabilidades.
4: Rodrigo Fernández Cerbó La Paz.
3: Son las 12.

0: con 29 minutos.
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3: Hay días así. O hay días así. También así. Y para cada uno de esos días, lo más importante es la actitud de uno mismo. Haga sol, haga viento o lluvia, agradece y disfruta el milagro de la vida. Cantando.

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2: Es un gusto estar con ustedes, amigas, amigos oyentes. Y estas son las informaciones que les traemos de esta primera mitad de jornada. El diputado de Libre, Santiago Ticona, anuncia acciones penales contra Nadia Beller si no presenta pruebas sobre la denuncia de sobresueldos a parlamentarios.
3: El diputado Santiago Ticona de la Alianza Libre anunció que la próxima semana iniciará acciones penales contra la activista y abogada Nadia Beller si no presenta pruebas de sus acusaciones en su contra.
4: Nosotros hemos dado un plazo perentorio y la otra semana vamos a iniciar nomás las acciones legales que corresponden, porque el honor y la dignidad de una persona, Iván, se tienen que respetar, Iván, y en esa línea nosotros vamos a ser muy contundentes en esta situación, ¿no?
3: ¿A quién van a seguir un proceso?
4: Bueno, en este caso la señora Nadia es la que ha generado, digamos, esta información, y se supone que ya tiene que tener el sustento, tiene que tener las pruebas, ¿no? Porque nadie puede alegar, digamos, que cierta persona ha recibido.
3: Nadia Beller involucró al legislador y a otros en una denuncia en la que afirmó que recibiría $5,000 mensuales del gobierno.
4: Algún dinero si no tiene las pruebas, ¿no? Y bueno, en esa línea nosotros hemos pedido, digamos, que se retracte, y bueno, si no lo hace hasta la otra semana, estamos en nuestro legítimo derecho de poder realizar las acciones legales, Iván.
3: Santiago Ticona rechazó categóricamente esa acusación y exigió que la activista demuestre sus afirmaciones con documentación y con pruebas.
4: Reiteramos, ¿no? Se tiene que hacer la investigación de nuestra parte, Iván, estamos abiertos y nos tienen que remitir a la comisión de ética, o se tiene que hacer un proceso investigativo de nuestras cuentas. Bienvenido, digamos, Iván.
3: Una vez que salió a la luz el intento de feminicidio contra Nadia Beller, surgieron nuevas denuncias que amenazan con provocar un terremoto político en el gobierno. Entre ellas figura una lista de 28 diputados y senadores que presuntamente habrían recibido sobresueldos de $5,000 mensuales. Iván Ramos, Periodismo que Cuenta.
2: Parlamentarios cruceños negaron haber recibido sobresueldos, como denunció la activista Nadia Beller.
5: Algunos parlamentarios cruceños, como Patricia Arancibia, que aparece en la lista que se muestra a partir del caso de Nadia Beller y Fernando Cerimedo, es decir, parlamentarios que recibirían hasta $5,000 mensuales por sí o por no, decía esto en Santa Cruz, Arancibia.
6: Esperemos que las investigaciones que se vayan a aperturar puedan determinar la falsedad, ¿no? O la falta de realidad de estas declaraciones, de estas denuncias vertidas por esta señora. Pero creo que es una forma de poder establecer una cortina de humo ante los verdaderos problemas que tiene el país. Recordemos que este mes de septiembre ya va a terminar la medida de excepción, en el que nuevamente los bolivianos van a poder salir a las calles, expresar sus protestas, ¿no? Exigiendo sus demandas, y la única demanda que ahorita necesita el país y lo que claman, porque ya es un clamor, no es una necesidad, es la falta de dinero.
5: Herbol Santa Cruz, Mercedes Fernández.
2: La Unidad de Investigaciones Financieras recibió 3 requerimientos por parte del Ministerio Público en el caso de Nadia Beller.
7: En esta jornada, el director general ejecutivo de la Unidad de Investigación Financiera, Diego Alejandro Barbosa, ha manifestado de que desde la Unidad de Investigaciones Financieras, levantar el secreto bancario es personal y voluntario. Sin embargo, también adelantó de que existen 3 requerimientos, esto en el caso Beller.
8: El secreto bancario es personal, es algo confidencial y demás, entonces es algo que se va a levantar, las personas directamente tendrán que solicitar aquello. Nosotros no podemos emitir un criterio por vía de oficio, Unidad de Investigaciones Financieras, levantar el secreto bancario.
9: ¿Por orden judicial se podría administrar?
8: Podría, hay varias vías, pero como les digo, nosotros por oficio no podemos levantar.
9: ¿De forma voluntaria entonces?
8: De forma voluntaria, tiene unos ciertos requisitos, pero lo vi es que no lo levanta de una manera. La unidad de investigaciones financieras trabaja para transparentar la legitimación de ganancias ilícitas, el origen y destino de los recursos. Es así que nosotros, si tenemos algún requerimiento, ya sea de alguna autoridad competente o de las autoridades que se refieran para tener algún un elemento de convicción para que sea para un debido proceso, nosotros lo vamos a...
7: El director general de la UIF ha manifestado de que evidentemente habrían llegado 3 requerimientos por parte del Ministerio Público, esto en el caso Beller. Ha señalado que serán estas contestadas en el plazo correspondiente.
8: Realmente nos ha llegado un requerimiento por parte del Ministerio Público como una autoridad competente para solicitar un informe patrimonial financiero, el cual va a ser emitido en el tiempo hábil y correspondiente que se tiene que
7: tener. ¿De quién se ha solicitado?
8: No puedo dar eso porque es un tema confidencial. También puedo entorpecer algunas de las investigaciones que se están realizando. Entendemos que estamos en una de las primeras etapas del procedimiento penal. Son 3 las etapas del procedimiento penal, entonces tenemos que esperar esas situaciones, por favor.
7: Gracias, la Dorado Alano, Caerbo, La Paz.
2: Tras un allanamiento, la fiscalía encontró una granja de bots en un domicilio del asesor político Fernando Cerimedo. Pero, ¿qué es una granja de bots y cómo puede manipular las redes sociales?
3: El hallazgo de una mini granja de bots durante un allanamiento realizado por la fiscalía en un domicilio vinculado a Fernando Cerimedo en La Paz abre una pregunta que va más allá de los equipos encontrados.
10: Bueno, una granja de bots, en términos facilitos, es una infraestructura tecnológica que tiene un objetivo. Tiene un objetivo de controlar varias cuentas en redes sociales para un propósito específico.
3: ¿Qué es una granja de bots y cómo puede utilizarse para influir en lo que millones de personas ven en las redes sociales?
10: Ese propósito puede ser para comentar, por ejemplo, a través de cuentas falsas, en favor o en contra de alguna opinión, o generar la ilusión en la sociedad de que una postura tiene más o menos apoyo, pero detrás de eso está apenas un grupo reducido.
3: Para entender este tema, el especialista en ciberseguridad, inteligencia artificial y transformación digital, Said Pérez, explica que una granja de bots no consiste simplemente en tener muchos celulares. Se trata de una estructura que permite administrar numerosas cuentas en redes sociales de manera coordinada para ejecutar acciones al mismo tiempo y generar la apariencia de que detrás de ellas existe una gran cantidad de usuarios reales. Se trata de influir en la opinión pública.
10: La pregunta es, ¿para qué y con qué objetivos se está generando esa granja de bots? ¿Ya? Esto es primer punto. El segundo punto, si pensamos mal, ahora, en los últimos 2 años, 3 años, se ha visto, por ejemplo, en Nicaragua, se han encontrado granjas de bots que básicamente están automatizadas a través de inteligencia artificial para poder denunciar páginas, por ejemplo, que vayan en contra de una postura política.
3: Iván Ramos, Periodismo que Cuenta.
2: Estamos a 19 minutos de las 13 horas.
11: Entre lágrimas y profundo dolor, familiares de la profesora Zenaida Ociocuba, víctima de feminicidio, piden justicia y dar con el paradero del autor en el norte de Potosí.
12: Gracias y buenas tardes. Los restos de la profesora Zenaida Ociocuba, de 26 años de edad, víctima de feminicidio, están siendo velados en ambientes del Sindicato Mixto de los Trabajadores Mineros en la mina Amayapampa, municipio de Chayanta, en el norte de Potosí. Entre lágrimas y dolor, los familiares piden justicia para dar con el autor de este hecho de feminicidio. Los papás de la profesora Zenaida aseguran que fue el enamorado que cometió este crimen. Aclaran que la profesora trabajaba en la unidad educativa Rafael Pavón de la población de Aymaya y estaba enamorando con un trabajador eventual de la unidad productiva de Amayapampa, dependiente de Comibol, quien actualmente se encuentra desaparecido y es buscado por la policía. Don Pedro Ocio, el papá de la profesora Zenaida, en la oportunidad decía:
13: lamentablemente ha ocurrido, pero yo quiero, señor periodista, justicia legal que sea de mi hija. ¿Cómo le va a matar así? Ahorita de mi hija yo lloro, aunque puede morir en el choque, en el volquete todavía puede ser, pero ¿cómo? Todo golpeado, todo, todo tira su cabeza, se ha muerto en estos lugares, hay muertos. Eso puede estar declarando, señor Pedro.
12: La señora Francisca Cuba, que es la mamá de la profesora Zenaida, con lágrimas en los ojos, pidió justicia por su hija.
13: Legal justicia de lo que
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12: El caso continúa en proceso de averiguación e investigación. La policía está en la búsqueda del enamorado de la profesora Zenaida, quien sería el presunto autor de este hecho de feminicidio en el norte del departamento de Potosí. En el informe, Héctor María Casomero, Zedpio 12, Herbol Norte Potosí.
11: 12:44.
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18: Mi serie Nelish Ashen Nipo está a mano Yerichuca, ¿no? Yo pertenezco a la cultura del pueblo chiquitano, en el departamento de Santa Cruz, en las 5 provincias, ¿no? Todas las personas adultas, mayores, todavía hablan el idioma, ¿no? Pero los jóvenes, por diferentes motivos de discriminación, no lo estamos valorizando nuestro idioma, ¿no? Nuestro idioma, nuestra cultura, que nuestros abuelos lo han querido cultivar siempre, ¿no? Del tema de la recolección de los recursos naturales, ¿no? La agricultura y la ganadería. Pero solamente esta actividad lo hace para solamente consumo familiar, ¿no? Y no así para la venta, porque hay una cierta visión de nosotros como pueblos indígenas de todavía de conservar el medio ambiente, ¿no? La educación para nosotros allá es el tema de preservar los valores, ¿no? Que se han venido inculcando siempre, ¿no? Los valores y el tema también del respeto, ¿no? Del saludo, el tema de respetar la naturaleza, todo es para convivir, ¿no? En armonía dentro de la comunidad, ¿no? Ashini nauki ushia na no soboriki una no piatea una este.
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2: 12 minutos nos separan de las 13 horas. El alcalde de la ciudad de El Alto pide la revisión del decreto que ajusta el precio del diésel y responder a la sociedad.
3: El alcalde Eliezer Roca en esta jornada ha manifestado de que el decreto supremo 5676 debe ser revisada. Así lo ha manifestado.
4: Considero que toda medida que lamentablemente encarezca la situación de nuestro país, pues no es la adecuada, ¿no? Por lo que llamamos a las autoridades a ver estos temas para que no pueda afectar a la economía de las del ciudadano. Bueno, al momento no hemos sentido los efectos, pero me imagino que va a repercutir.
5: ¿Se debe abrogar esta norma? ¿Se debe revisar? ¿Cómo están pidiendo?
4: Se tiene que revisar, para eso son las autoridades nacionales, para dar a la ciudadanía pues una estabilidad económica que nos permite estar bien en todo aspecto, ¿no? Desde salud, educación y seguridad ciudadana.
3: El alcalde Roca también ha señalado de que las autoridades nacionales deben revisar esta normativa y están para eso, para dar una estabilidad y económica y estar bien, manifestó el alcalde. Gracias. Y la Dorado
2: Alano, Carbo La Paz. 12:49.
6: En Cochabamba, el municipio de Totora no tiene dinero para comprar diésel con el nuevo precio. El decreto 5676 asfixia económicamente, señala su alcalde.
7: El decreto supremo 5676, que establece el precio del diésel a 18 bolivianos para grandes consumidores, termina asfixiando más económicamente a los municipios, según expresó el alcalde de Totora, Wilder Castellón.
8: Prácticamente nos están asfixiando a los municipios con el precio actualizado del diésel a 18 bolivianos. Lamentablemente, esto nos va a afectar en el tema de mantenimiento de caminos, nos va a afectar en el tema de algunas compras. Cuando el diésel empieza a fluctuar, o sea, a circular a 18 bolivianos, empieza a entrar en el mercado, los materiales de construcción, cemento y varios derivados van a empezar a subir. Claramente lamentamos esta decisión del gobierno central, que por decreto ahora nos estén intentando asfixiar, ahorcar a los gobiernos municipales pequeños. La verdad, en este momento, la presión de la gente es bastante hacia nosotros. No podemos sostener más, levantamos las manos.
7: Indicó que ya no puede comprar diésel para el trabajo que compete a la alcaldía, porque ya no hay dinero.
8: Hasta este momento las alcaldías no estamos comprando el diésel de los surtidores porque nuestro presupuesto de nosotros en una primera instancia era con el precio subvencionado. Hemos tenido que hacer las modificaciones en una segunda instancia, ha sido con el precio actual de 9.80. Y ahora, nuevamente un golpe hacia los municipios, lamentablemente no se puede aguantar más. Entonces, cabe decir que lamentablemente el municipio de Totora no podemos en este momento acceder a comprar ese diésel y no podemos cumplir lo que es el mantenimiento de caminos y entre otras funciones que hacemos con el diésel.
7: En el informe, Iván Camacho, de Radio Cancha Parlaspa, Herbol, Cochabamba.
6: 12:51.
2: Bien, sobre este mismo tema vamos a ir al tema de los combustibles. Elina, pasa también, hay repercusiones, Edwin, hasta la ciudad de Alto, voy contigo.
9: El dirigente de la Asociación Sagrado Corazón de Jesús, Pedro Usnayo, afirmó que 7 provincias se ven impedidas en un 50% de trasladar sus productos al mercado de Villa Dolores debido a la falta de combustible. Deben de realizar largas filas, varios días, y eso dificulta el normal abastecimiento a uno de los principales mercados que tiene El Alto. Ve un total abandono de las autoridades.
10: Productores de Villa Dolores, estamos sentados en calle 4, 5, 6, 7, 8 de Villa Dolores. Sin embargo, somos de 7 provincias, Loaiza, Murillo, Aroma, Pacajes, Larecaja, inclusive y Muñecas, denominada la Asociación Sagrado Corazón de Jesús. Sin embargo, hoy por hoy no hay gasolina, no hay diésel. No importa que cobre, pero la cosa es que tiene que llegar los productos, porque eso no puede esperar, no, para eso no se espera una semana, dos semanas. Sabemos que la gente está sufriendo, sabemos que no tenemos apoyo, no hay una autoridad que llore por nosotros. Pobres conductores lo están consiguiendo, pero ya no en la dimensión que sacábamos antes. Inclusive ya...
11: ¿Qué porcentaje ha reducido el ingreso de
10: carbón? Casi un 50%.
9: Piden soluciones inmediatas a la escasez del combustible, que si bien subió el precio del pasaje en el transporte, ellos no pueden subir sus productos, lo cual implicaría afectar aún más la economía de las familias, aclaró el dirigente.
10: Esto pues solo pidemos a Dios que de una vez por todas mejore, pero lo que quisiéramos es una solución ya inmediata, una solución. La producción ya en cuanto al pasaje, ya no se puede reclamar porque tienen... razón, tienen derecho a cobrarse sus pasajes, ya no se puede discutir.
11: ¿Esto implicaría también el incremento de productos agrícolas?
10: Necesariamente, pero da miedo a la gente incrementar y que la gente, mira qué canasta familiar. Es triste la realidad, como que todos lo sabemos que lo estamos pasando.
9: En el informe de La Pasa, Herbol El Alto.
2: Son las 12:54.
6: La gobernación de Oruro implementa un centro de operaciones de emergencia ante las contingencias.
12: A propósito de la caída de las nevadas y las contingencias que esto ha generado, la gobernación de Oruro ha puesto en marcha el centro de operaciones de emergencia, que a partir de la fecha se va a encargar directamente de estos incidentes para evaluar los daños sufridos y la ayuda que se va a destinar a los afectados. Así lo manifestó el gobernador de Oruro, Edgar Sánchez.
13: Y a través del COED vamos a ir implementando otras medidas que van a ser urgentes e importantes para nuestro departamento y no podamos sufrir consecuencias graves. Por otro lado, el tema de la un posible sismo que se está hablando, es un posible, siempre existe la posibilidad de que vea un sismo en el mundo. Una alerta temprana que lo está estudiando, el mecanismo, el COED. Por tanto, el COED va a servir justamente para ello.
12: Además, anunció que inicialmente se está destinando un monto de 2 millones de bolivianos para este trabajo, aunque se conoce obviamente que no es suficiente.
13: Son muy pocos. Miren, nosotros hemos hecho un presupuesto que sobrepasa los 10 millones de bolivianos, pero es imposible tener esos 10 millones de bolivianos. Vamos a atender con estos 2 millones a las familias más urgentes que sean... necesarias de acuerdo a la solicitud y la valoración que se haga por parte de la COE.
12: Finalmente, anunciado además un trabajo más permanente respecto a este tema, ante la sequía anunciada este año, e incluso otro tipo de eventos que no están descartados, tal es el caso de los movimientos sísmicos, informó Wilson Cruz de Tío 12, Herbol Oruro.
6: De enero a la fecha, Cochabamba registró más de 380 nuevos casos de VIH-Sida, según el Servicio Departamental de Salud.
7: Los casos de VIH sigue siendo una preocupación para las autoridades de salud. En el caso de Cochabamba, este año 2026 hasta la fecha, son más de 380 nuevos que se han registrado según el informe que brindó Freddy Zambrana, coordinador del programa VIH-Sida del Servicio Departamental de Salud, SEDES.
14: Bueno, hasta la fecha tenemos los datos estadísticos, 386 nuevos casos hasta el día de hoy. Tenemos una población de un 14% que son jóvenes adolescentes que están entre 10 y 19 años de edad. Y tenemos lamentablemente 6 niños afectados con el VIH. Esto es, no quiero dar miedo a las personas, sino lo que queremos es que con este tipo de actividades de la plataforma donde están muchos jóvenes, se pueda llamar la atención, se pueda poner en la agenda personal de cada uno y sobre todo en la agenda política, para que de una vez las instancias superiores puedan dar mayor presupuesto y hacer más actividades, sobre todo preventivas. Todas estas situaciones se pueden evitar con educación.
7: Zambrana pide mayor conciencia y educación desde la prevención para disminuir los casos de VIH. En el informe, Iván Camacho de Radio Cancha Parlaspa, Herbol Cochabamba.
15: Gracias.
6: Las 12:57.
2: El presidente de los empresarios cisterneros del Oriente, Sergio Kosky, informó que yacimientos petrolíferos fiscales bolivianos adeuda pagos al sector desde abril de este año y señaló que el gobierno no cuenta con dinero. Escuchemos a Sergio Kosky, presidente de los empresarios cisterneros del Oriente, en entrevista con la revista La Mañana en directo de Herbol.
16: Por mes son cerca a los 200 millones de bolivianos, por mes. Esa deuda desde abril. Indudablemente no se quiere que se pague todo de un golpe. Entendemos la economía del país, pero se tiene que empezar a ahorrar paulatinamente.
17: Desde abril que arrastran la deuda más o menos 200 millones de bolivianos en total por mes.
16: Por mes, correcto.
17: Sergio, y mientras no les paguen, ustedes no van a traer más combustible, ahí van a aumentar las filas. ¿El paro por cuánto tiempo es, Sergio?
16: El paro es indefinido. Nosotros vamos a tratar de agotar todos los caminos del diálogo. La voluntad está. No queremos lastimar a nuestro pueblo. No queremos afectar contra la economía del país. Pero indudablemente ya la pelota está en cancha de las autoridades del Ejecutivo, de buscar, de viabilizar y generar soluciones. Considero que el gobierno no se sincera. Recientemente el ministro dice que no es problema de plata, sin embargo, los volúmenes que se importan no son los necesarios. Puede haber intermitentes que se adquiere producto X días y X otros días no se adquiere el producto, lo cual genera un vacío en el almacenaje, en la cadena de distribución y en las reservas, ¿no? Así que la realidad es un tema de plata, pero la otra realidad es que es muy complejo el poder mantener una economía comprando en 15, en 16 y en 17 y vendiéndolo en 9, ¿no?
2: Bueno, declaraciones de Sergio Kosky, presidente de los empresarios cisterneros del Oriente, en entrevista con la revista La Mañana en directo de Herbol. Estamos a segundos, nada más de las 13 horas.
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2: Bueno, hemos terminado esta segunda emisión del Bolivia en contacto. Un fuerte abrazo para cada uno de ustedes. Nuestra gratitud a todos los periodistas, reporteros y las emisoras en todo el territorio nacional. Nos reencontramos en cualquier momento con las noticias.
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0: Exactamente ahora son las 13 horas con 7 minutos, señoras y señores. Bienvenidos, bienvenidas, siempre sean todos ustedes a Pío 12 en Contacto Mediodía. Hoy estaremos dándoles a conocer varias informaciones, actividades que se han realizado en esta primera jornada de día viernes 21 de agosto de la gestión 2026. Rápidamente les damos a conocer nuestros titulares.
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0: Hoy por la mañana, autoridades municipales realizaron la presentación del censo digital para Ganes.

La Federación de Estudiantes de Secundaria de Oruro ya tiene programado la realización de la entrada Virgen del Socavón 2026. Será para este próximo 27 de septiembre. Estudiantes molestos, estudiantes de todas las unidades educativas, por algunos choferes que no quieren recogerlos y cobran el pasaje normal de 2.50. Choferes del transporte pesado exigen a las autoridades municipales y departamentales realizar arreglos en la circunvalación. El Estatuto Autonómico de Oruro se tendrá consolidado en la gestión 2028, señalan los asambleístas. Esta y otras informaciones más adelante.

0: Y cuando el reloj marque exactamente las 13:10, les presentamos el desglose informativo. Contarles rápidamente que la vicepresidenta de la Asamblea Legislativa Departamental de Oruro ha dado a conocer detalles luego de la sesión que se ha realizado el día de ayer por la mañana. La asambleísta Corina González ha manifestado que la ley del estatuto se ha declarado como prioridad departamental. Han puesto un tiempo determinado, 2 años. La gestión 2028 tendríamos ya concluido lo que es el estatuto autonómico de nuestro departamento.
1: Ha sido un gran desafío cuando se ha iniciado esta gestión legislativa. Se ha puesto como prioridad lo que era la elaboración, la aprobación de una ley del estatuto que requerimos para un poco asegurar y garantizar el desarrollo de nuestro departamento. Efectivamente, son desafíos que nos estamos poniendo, plazos tal vez un poco no tan creíbles, pero tenemos la confianza de que sí lo vamos a lograr, porque nosotros lo que estamos buscando es llegar a consensos, llegar a instancias donde corresponda mediante convenios, como ya lo realizamos con la doctora Prudencio, quien tiene compromiso desde donde está, desde el espacio que ella está ocupando. En su momento y en su oportunidad nos va a también coadyuvar para que nosotros en un plazo no mayor a 2 años ya podamos contar con una ley, ¿no?, del estatuto autonómico. No, se ha ido actualizando sobre lo que ya se tenía. La idea es de que ganemos tiempo. Hacer uno nuevo nos salía con otros criterios, ¿no? Sin embargo, a pesar de todo eso, igual tiene que estar sujeto a revisión y cumplir los pasos que corresponde y está establecido por la ley de autonomía.
2: ¿Qué va a ser más?
1: Consensuar, llegar hasta el último ciudadano orureño, para que podamos estar seguros de que el momento de que se llegue a la etapa donde tengamos que definir con nuestro voto, estemos todos de acuerdo, ¿no? Como ha sucedido la anterior vez, por la información que se tiene, inicialmente un 75% aproximadamente estaba de acuerdo y un 25% que no. Y al momento de efectuar el referéndum se ha visto que era al revés, ¿no? O sea, apenas han aceptado un 25% aproximadamente y el otro 70% ha rechazado.
3: Es decir, que faltaba socializar.
1: Socializar. Definitivamente a la conclusión que se ha llegado mediante las comisiones, porque para elaborar este proyecto y para ir avanzando como lo estamos haciendo, se ha formado una comisión mixta. Está la comisión de constitución y está la comisión de autonomías, ¿no? Entonces, con quienes también ya hemos coordinado para que podamos hacer, tal vez ir identificando a las instituciones cívicas, sociales, todo lo que sea las instituciones vivas de nuestro departamento, para que también sean parte de esto, coadyuven con sus iniciativas y nos apoyen para que esto se pueda plasmar en una realidad en un tiempo que nos estamos proponiendo. Definitivamente dependemos de ellos, y básicamente, ¿por qué no decir de ustedes, queridos amigos periodistas, comunicadores? Porque sin el apoyo, sin el aporte de ustedes suyo, no vamos a poder alcanzar a mucho. Lamentablemente el tiempo que nos estamos poniendo es muy corto, pero tenemos la mejor predisposición y ese es uno de los compromisos y algo que valoro dentro de la asamblea, de los que estamos componiendo ahora, de dejar de lado nuestro color político y sacar en alto lo que es nuestro departamento y sobre todo dejar de lado nuestro color político y de una vez hacer de que la imagen que tenía la asamblea departamental sea distinta, ¿no? De trabajo, aunque no está en nuestras manos, dependemos de otros factores, empezando del Ejecutivo Nacional y demás, pero tenemos la mejor predisposición. Claro, sin eso no tenemos nada establecido, ¿no? En algún momento decía ahí, en un criterio particular, y esto es como la Constitución Política del Estado, donde nos están regulando nuestras obligaciones, nuestros derechos, igual, con la diferencia de que aquí nosotros vamos a poder tomar la decisión y nosotros vamos a priorizar qué es lo que necesitamos de momento, qué es lo que debemos priorizar, sin que tengamos que estar yendo a consulta al nivel ejecutivo central.
0: Continuamos con más información y otro de los proyectos que han priorizado la Asamblea Legislativa Departamental de Oruro es el tema de la Ley del Bicentenario. Escuchemos al secretario departamental de Cultura y Turismo, Rolando Barrientos, quien ha dado a conocer estos detalles. Se va a tener distintas actividades, esto en conmemoración para el 5 de septiembre.
2: Sí, bueno, la Ley del Bicentenario se ha aprobado, diría, por unanimidad, una sesión que ha sido placentera para todos porque, en fin, vamos a hacer esa hermandad. Hay un capítulo, hay un artículo que habla de la hermandad bicentenaria y son actividades en conjunto que vamos a hacer con absolutamente todas las provincias. Estamos realizando ya este encuentro intercultural del Bicentenario que va a ser el próximo 5 de septiembre. Van a empezar ya la parte conmemorativa desde el 4 de septiembre y estamos esperando con muchas ansias el día del Bicentenario de la creación del Departamento de Oruro.
4: ¿Eso va a ser acá en Oruro, dinero?
2: Claro que sí, acá va a ser el acto central.
4: ¿Quiénes participan?
2: Vamos a estar con las 16 provincias, ¿no? Hemos quedado que vamos a hacer un encuentro intercultural de danza, va a haber gastronomía, va a haber artesanía, va a haber usos, costumbres. Y el escenario puesto va a ser el Teatro Internacional, la parte externa el 5 de septiembre y la parte interna el 4 de septiembre. En realidad estamos haciendo un proyecto integral. La primera fase se ha vuelto un punto de información turística y servicios culturales. Entonces las personas pueden ir, si necesitan algún flyer, algún video, alguna información que quieran mostrar desde su rubro artístico y turístico, pueden ir a la caseta. Ahora lo estamos reestructurando para volverlo tecnológico. Entonces, la caseta ya va a tener QR de información y prácticamente podríamos decir que con la parte tecnológica vamos a tener un servicio 24/7 y ya no solamente estas 8 horas que se está haciendo. Ya está funcionando una, la que es de la estación central, y recientemente nos han entregado todo lo que es la de la ex terminal. Entonces, por los procesos del personal que está entrando, que está saliendo, nosotros recién esta semana hemos podido asumir la parte de la ex terminal. De todos modos, el proyecto es muy visionario porque queremos hacer un servicio ya continuo, ¿no? Uh-huh. Tal vez los turistas llegan y está cerrada la caseta. Entonces, uh-huh, queremos evitar todo eso y que tengan información constantemente.
0: Y si hablamos del tema cultural, tenemos que también hablar de ese tema. 69 años del Comité Departamental de Etnografía y Folclore de Oruro. Hoy se ha realizado una actividad respecto a este tema, 69 años de vida. Escuchemos las palabras de Óscar Elías, presidente de esta institución, dándonos a conocer cuáles son los objetivos que han realizado en estos años, especialmente hablando del tema del Carnaval de Oruro.
5: Celebración de dos eventos. El principal, celebrar el Día Internacional del Folclore. No es Día Mundial, es Día Internacional del Folclore. Y el segundo, el aniversario del Comité Departamental del Folclore. No, mañana es el día 22, pero razones obvias respecto del lanzamiento, presentación del carnaval, etc. Entonces hemos adelantado poniéndonos de acuerdo con las otras autoridades de la ley 602. Es bueno recordar esta fecha del Día Internacional del Folclore porque hace 180 años que John William Toms, un arqueólogo inglés, sugirió a través de un artículo que se publicó en una revista que se llamaba El Ateneo en Londres. Él sugirió como arqueólogo que era, que producto de su trabajo él había encontrado muchos aspectos, muchas facetas de la cultura de los pueblos populares, llamados populares, inclusive vulgares en Europa en ese entonces, y sugirió que había que crear una ciencia nueva que debía llamarse, inclusive él también sugirió el nombre de folclore. Ahora todos sabemos la etimología de folclore, etcétera, etcétera. En este acto nos rendimos homenaje a John William Thomas y a todos quienes después de 100 años empezaron a trabajar en esta disciplina acá en Bolivia y por supuesto en nuestro querido terruño que es de Yapa. Yo soy malo para geografía. El comité ha sido creado por una resolución ministerial el 7 de mayo de 1957 y luego de mucho ajetreo, mucho trabajo, de denodado trabajo del doctor José Romero Bancarrosa y del periodista don Víctor Flores Barrientos, se funda, se crea con la primera directiva en la primera semana de diciembre de 1958, ¿no? Entonces, esa es la antigüedad que tenemos. Y ojo, y por favor, los comunicadores, ayúdennos en esto. Todo el pueblo, inclusive ustedes, los investigadores noveles, etcétera, piensan que el comité ha sido creado exclusivamente para tratar el tema del carnaval, de la obra maestra, y no es así. Hemos sido fundados en 1957 y recién el 64 es lo de la ley 602, ¿no? Y bueno, no solamente nuestro trabajo se enfoca en el carnaval, es así, la prueba máxima de toda la labor que produce a través de sus investigadores está plasmado en muchas publicaciones, separatas de periódicos, artículos, crónicas, etcétera, y por supuesto el mayor, diríamos, la mayor muestra pública de estas investigaciones es nuestra revista científica Folklore igual Folklore, que ya estamos en el número 20, ¿no? Lo lamentable, discúlpeme que diga esto, es que cuando hacemos la presentación de la revista, que es un librito en realidad, vienen mucha gente, periodistas, comunicadores, y parece que no leen.
6: ¿Qué es el tema?
0: Exactamente ahora son las 13 horas con 23 minutos. Continuamos con más información y contarles rápidamente que hoy por la mañana autoridades municipales han realizado la presentación del censo digital para Canes. ¿Esto qué quiere decir? Que este centro va a realizar el control correspondiente para que no exista sobrepoblación de canes y que los dueños de estos animalitos tengan el cuidado necesario, porque son vidas, también ha mencionado las autoridades.
6: Es el tema de registro de todas las denuncias que se hacen actualmente. Todo lo que se hacía manualmente se está haciendo en sistemas para poder tener un historial, ¿no?, de todos nuestros denuncias que se tiene la población. Asimismo, se tiene todos nuestros sistemas están desarrollados con todas las nuevas tecnologías y que están adaptables a todo, ¿no? A celulares, a laptops y todo, y cumple todas las medidas de seguridad en tanto a tecnología.
7: Bien, una breve explicación a propósito de este sistema. ¿Quién ha brindado las facilidades?
8: Bueno, ¿cómo ha nacido esta iniciativa de lanzar esta aplicación? Al ver con una necesidad, nosotros podamos tener una estimación de la población actual y real que tiene nuestro municipio de Oruro en relación a la población canina y felina en nuestro municipio. Esa es una necesidad muy grande, saber cuánta población tenemos en nuestro municipio. Aparte de eso, esta población nos ayuda a identificar al tutor que está a cargo de estas mascotas para ver también la responsabilidad que cada tutor va a tener en el cuidado con estos animalitos. Además, nos va a proporcionar datos de vacunación con un historial de todo el esquema de vacunación de dichas mascotas, lo cual también es importante, porque en otras campañas se veía la deficiencia de que cuando existía, digamos, algún caso de mordida de algún perrito o una persona, el personal o la familia o el tutor no tenía el carnet de vacunación a la mano, porque lo podía haber extraviado. Con esta aplicación garantizamos este historial de vacunación que va a estar a la mano, ¿no?, de todos los tutores de las mascotitas, en el cual, en coordinación con también el CEDES, la doctora Cuella, encargada de la unidad de zoonosis del CEDES, se ha quedado...

0: de zoonosis. Mire, como bien lo decía nuestro jefe de la unidad, estamos ingresando a una campaña de vacunación de nuestras mascotitas y al mismo tiempo, por primera vez en Bolivia, se va a realizar una estimación de población canina y felina con registro digital. O sea, no es el registro en un cuadernito, en una hojita, no hay eso. Entonces, este día que se va a realizar la vacunación masiva, se va a realizar una estimación de la población canina y felina con un registro digital. Entonces, con esto damos, pienso, un gran paso hacia adelante, hacia la modernidad también, y también tener una seriedad, tener seriedad en las acciones que vamos a ir planteando de aquí para adelante. Una vez ya teniendo la estimación, el número total de las mascotas que tenemos, y hacia la modernidad también, y también tener una seriedad, tener seriedad en las acciones que vamos a ir planteando de aquí para adelante. Una vez ya teniendo la estimación, el número total de las mascotas que tenemos y de los futuros trabajos que vayamos a realizar. Entonces, es algo importante, la cual nosotros, es algo, una actividad importante la cual nosotros vamos a enaltecer. Y también pienso que es necesario mencionar a nuestro jefe de zoonosis que también se está realizando un trabajo muy importante en esta idea de poder tener el registro, por decir, de nuestras mascotitas.
1: Mi nombre.
2: Exactamente, ahora son las 13 horas con 28 minutos. Continuamos con más información. Y representantes de la Federación de Estudiantes de Secundaria, hoy por la mañana llegaron hasta puertas del municipio o la alcaldía municipal de Oruro para poder hacer la entrega de una nota de reclamo al alcalde municipal sobre el tema de los pasajes. Ellos mencionan que hay conductores que no los quieren recoger al momento de que ellos estarían yendo a sus unidades educativas, y si les recogen, por decir, en otros horarios, tipo 1, tipo 6:30, cuando ya salieron de sus unidades educativas, algunos choferes quieren cobrarles el pasaje normal de persona mayor, pasaje de 2.50. Ellos han llegado y han pedido al alcalde que pueda interceder respecto a este tema. También van a hacer llegar la nota correspondiente a la Federación de Choferes San Cristóbal.
3: Mi nombre es José Esteban Choquechambi, del Colegio Nacional San José. Mi persona ocupa el cargo de secretario de transporte dentro de la FESO, Federación de Estudiantes de Secundaria de Oruro. El principal motivo por el cual nos estamos movilizando respecto a este tema es que como estudiantes de secundaria tenemos varios reclamos, ¿no? Principalmente en mi colegio, un 80% de los estudiantes ha presentado reclamos respecto a esto. ¿Por qué? Porque los choferes muchas veces no nos quieren recoger, estamos con uniforme, para lo cual aquí tenemos la nota presentada. Se va a presentar esta nota a la Federación de Transporte Urbano de Oruro, San Cristóbal, para que se pueda realizar una reunión, una asamblea con nuestro directorio y con su digno directorio, ¿no? En el cual nosotros como estudiantes tenemos, ¿no?, el hecho de que, y pensamos que todo se puede arreglar con diálogo, ¿no? No queremos ningún conflicto, simplemente vamos a ir, vamos a hablar y tenemos que hacer prevalecer nuestros derechos como estudiantes, de hecho, a la tarifa diferenciada que ellos mismos como choferes lo han impuesto, ¿no? Según el decreto municipal 5526 aprobado en diciembre del año pasado, es lo que predispone, ¿no?, el pasaje de un boliviano. ¿Cuál es el principal reclamo? Que principalmente, ¿no?, surge por diferentes cartelitos que surgen y están dispuestos en las movilidades. ¿Qué dice? Universitario 1.50, mutuo mayor 2 bolivianos, escolar 1 boliviano, pero solo en tal hora, tal hora. ¿Qué es lo que pasa? Nosotros somos escolares desde el primer día de clase que entramos a secundaria hasta el último día de clase que nos bachilleramos. Entonces, es eso lo que estamos pidiendo.

0: que se respete la tarifa diferenciada que se ha establecido en el decreto municipal 5526, en el cual establece la tarifa diferenciada de un boliviano para los escolares en toda la gestión año redondo. Es eso lo que queremos hacer prevalecer, ¿no?
1: Exactamente ahora son las 13 horas con 32 minutos. Continuamos con más información y contarles rápidamente que don Castillo Sánchez, representante de la Central de Transporte y Carga Pesada Internacional, ha pedido a las autoridades municipales, departamentales, poder dar solución el arreglo correspondiente al tema de la circunvalación. Ellos señalan que hace más de 5, 6, 7 años no han podido realizar ni un arreglo, ni un parche han podido poner, menciona, y por esta situación hay diferentes accidentes en el sector. Otro de los temas que ha tocado también es el tema del combustible, el tema del diésel.
2: Transporte pesado, estamos muy preocupados y pedirle con mucho respeto al señor alcalde, instruya a la sección correspondiente con referente a la circunvalación. Está totalmente descuidado, lleno de rompemuelles, no hay la señalización correspondiente. En este último de las nevadas en las noches ha habido choques y demás colisiones por falta de señalización. La circunvalación, usted sabe, compañeros, es la muestra de la ciudad de Oruro, porque por esa circunvalación transitan extranjeros, ya sean brasileros, chilenos, paraguayos. Entonces, ¿qué ejemplo nos llevamos? Inclusive nos dicen la ciudad de rompemuelles. Pedimos al señor alcalde proyecte una circunvalación con semáforos inteligentes que se levante los rompemuelles. Eso proyecto, un perfil de proyecto nosotros habíamos presentado al exalcalde, el señor Bazán. Ha pasado tantos años, ningún alcalde se ha dignado ejecutar esta obra. A nosotros, directamente al transporte pesado, no nos afecta, pero sí va a afectar, porque si los grandes empresarios, como producen soya, arroz y demás, van a comprar con ese precio, y realmente eso va a afectar a la población en su conjunto, va a subir la situación en cuanto los alimentos de primera necesidad. De momento no, estamos ahí porque, mira, no se ha tocado el tema de fletes de muchos años. Estamos, por eso decimos, el transporte es el hombro del país que sigue dando a nuestro querido Bolívar. Sí, nos participaron, nos han invitado a nosotros también, pero hay que primero debatir. No queremos, nosotros a nivel nacional hemos dicho que hay que debatir, hay que reunirnos con las autoridades que nos den a conocer, queremos documentos bajo decreto, si es posible, que nos garanticen de que el transporte pesado, el transporte en su conjunto, no tenga que subir el combustible de 9.80.
1: Cuando retornemos le estaremos contando sobre el tema, cuándo se va a realizar la entrada del Virgen del Socavón, más adelante los detalles. Está programado para el mes de septiembre.
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4: Vamos, vamos, que empieza la...

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0: Exactamente ahora son las 3:37. Continuamos con más información y contarles rápidamente que la Federación de Estudiantes de Secundaria de Oruro ha dado a conocer las actividades que se van a preparar, en todo caso, para la entrada Virgen del Socavón 2026. Y por la mañana estuvimos hablando con el presidente de la FESO, que nos ha dado a conocer detalles sobre los preparativos para esta entrada.
1: Federación de Estudiantes Secundaria de Oruro, para presentar dos notas a lo que es la... tenemos entendido que a nosotros tenemos la ley municipal 047 quebrado 2017, la cual aprueba, ¿no?, como declaratoria de patrimonio municipal a la entrada folclórica y cultural Viso. Es en este sentido que estamos solicitando a nuestro alcalde, basándonos en todas estas leyes y normativas que existen, para que se pueda coordinar esta entrada, ¿no? Porque lo menciona explícitamente la ley municipal 047 quebrado 2017, que debe la alcaldía, juntamente a la Federación de Estudiantes, hacerse cargo de lo que es la entrada aviso, la gestión, el tema de logística, y también estipula en su artículo segundo el destinamiento de un pequeño monto o monto económico para la realización de esta entrada, cosa que el año pasado no lo habría cumplido nuestro gobierno municipal. Es en este contexto que también estamos en una petición, que es el tema de transporte. Creemos que todas nuestras autoridades van a estar disponibles y con la total disposición para realizar esta entrada, porque es fortalecer nuestro folclor, nuestra cultura y nuestra educación como jóvenes. Aquí nuestro secretario de transporte va a hacer una declaración respecto a los pasajes. Estamos nosotros proponiendo la fecha 27 de septiembre, porque en la ley estipula en su artículo 5 que la entrada debe hacerse sí o sí en septiembre.
0: Exactamente ahora son las 3:40. Continuamos con más información. ¿Y qué es lo que pasa con respecto a los preparativos del Plan Operativo Anual 2027? Franz Martínez, director de Planificación, ha dado a conocer detalles sobre este tema. Proyectos para el municipio de Oruro.
2: Esta semana se ha ido consolidando las reuniones distritales con los diferentes distritos, ¿no? Distrito 1, 2, 3, 4 y 5 ya se ha trabajado para el POA 2027. De los 51 proyectos que nos ha dejado la anterior administración, 29 están pasando a continuidad. Esos 29 proyectos requieren 59 millones aproximadamente para ya la siguiente gestión concluirlos. Y de esos 59 millones aproximadamente tenemos 25 millones para distribuir en proyectos nuevos en los 5 distritos. Hay que tomar en cuenta que la posición actual es que ahora se tiene que atender a las juntas vecinales que no han sido atendidas en varios años. No estamos hablando 6, 7, 8, 10, hay algunas que no les han atendido hasta en 18, 20 años. Entonces todo ese análisis ahora se está haciendo ya un trabajo más técnico y de gabinete, que ya seguro la siguiente semana vamos a tener ya consolidado el POA 2027.
3: ¿Cuántos proyectos se prevén?
4: ¿Hablar del presupuesto a nivel nacional, cuánto llega para el municipio?
2: A nivel nacional, el presupuesto que nos han enviado con los techos presupuestarios está superando los 600 millones, son 626 millones si no me equivoco, pero de los cuales, haciendo la distribución para gasto de funcionamiento, que vamos a tomar un 21% del gasto de funcionamiento, y por otro lado, 75 millones para programas no recurrentes, donde atendemos situaciones de emergencia, algunas actividades como refacciones y reparaciones, limpieza de alcantarillados, lo que es el alumbrado público y todo eso. Son 75 millones que vamos a distribuir en esos programas para atender a todas las juntas vecinales. Y 85 millones que se va a distribuir en los programas de inversión para proyectos, ¿no? Pero hay que aclarar que de esos 85 millones, 59 millones y fracción ya se están registrando en los proyectos de continuidad. Las necesidades prioritarias que tienen los 5 distritos es repetitivo, ¿no? Como cada gestión, ¿no? Muchos están exigiendo alcantarillado, que es una necesidad prioritaria. Después de eso ya tenemos lo que están pidiendo, adoquinado o asfaltados. En algunas juntas vecinales solo piden terraplenes, pero los terraplenes no tienen mucha garantía, ¿no? Sí te solucionan por un año, pero en la siguiente lluvia ya se destruye el terraplén. Entonces estamos viendo la forma de cómo atenderles, pero ya con unos proyectos más sostenibles. Hay que aclarar que la alcaldía va a recibir en este octubre una planta donde vamos a hacer los prefabricados. Entonces también ya se está trabajando en ese espacio de cómo va a funcionar esta planta, cómo va a operar, cosa que esos productos que ellos saquen, que son los adoquinados, vayan a fortalecer a proyectos de inversión donde ya no podamos entrar no solo con terraplenes a las juntas vecinales, sino ya con... Hay parques, hay centros de salud, hay unidades educativas, hay mejoramiento de unidades educativas, en otras unidades están pidiendo sus canchas. Entonces hay diferentes requerimientos. En las zonas altas están pidiendo zanjas de coronación, muros de contención. Entonces, todas esas necesidades ahora se están sistematizando y ya para la siguiente semana vamos a tener consolidado el POA. Algunas de esos proyectos que ellos nos están pidiendo, como muros de contención, por ejemplo, eso va a ir con atenciones directas con programas no recurrentes. Entonces, todo ese análisis ya se está trabajando. En este momento el POA de la parte de inversión, les puedo hablar, de la parte de inversión está bajo. ¿Por qué está bajo? Porque la mayoría de las empresas han frenado sus actividades porque están haciendo la actualización de sus precios de acuerdo al Decreto Supremo de Actualización de Precios Unitarios.
0: Exactamente, ahora son las 13 horas con 45 minutos. Continuamos con más información y contarles rápidamente que el dirigente de la CONASUR, don Germán León, ha informado sobre las gestiones que se están realizando con autoridades nacionales para el sector rural de nuestro departamento.
5: Trata CONASUR de los cuatro departamentos de Oruro, el cual saluda, ¿no?, de parte de sus cámaras. Pío 12, muchas gracias por siempre darnos esa cobertura para poder expresar los sentimientos que tenemos las autoridades originarias. Ahora, por ejemplo, este próximo mañana sería, ¿no?, el 21 de mesa de trabajo justamente en la ciudad de Oruro. Va a ser en el full de la Facultad de Antropología, justo con el viceministro y el ministro de Obras Públicas de nuestro país. Estamos trabajando en el aspecto de las necesidades, la verdad. Mira, por ejemplo, este último, así es la vida, ¿no? La Pachamama a veces nos brinda estas situaciones. A veces estamos hay poblaciones que han sido añadidas por la nevada. Y muchos temas, otros. Claro, eso es principio, ¿no?, lo que está pasando actual. Ahora vamos a entrar en mesas de trabajo. Las necesidades que tenemos nuestras marcas, nuestras comunidades, al cual nos pertenecemos, de los cuatro suyos del departamento de Oruro, en la cual vamos a trabajar, como dije anteriormente, en mesas de trabajo para poder socializar qué necesidades tenemos nuestras comunidades.
0: Exactamente, ahora son las 13 horas con 47 minutos. Nosotros hemos llegado a la parte final de Pios en Contacto Mediodía. Les encuentro este próximo día lunes con más información. Y como siempre, que tengan un resto de jornada, además de un fin de semana reparador. Dios siempre bendiga a todos los orureños y orureñas.
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0: calidad.
1: La importancia de este proyecto radica en que permite fortalecer el rol económico y social de las mujeres en el municipio.
2: Las mujeres del municipio orureño de El Choro plantearon a sus autoridades la construcción de un centro de capacitación. 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

0: Es la hora 14:32 minutos.
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0: Qué buen ritmo el que tenemos a esta hora de la tarde junto a Lucas Hugo.
1: Suena la banda, suena.
0: Suena, dice, a esta hora de la tarde. ¿Cómo están, amigos? ¿Qué tal su tarde, ah?
1: Con mucho cariño.
0: Yo ya estoy lista para compartir con ustedes un programa diferente, un programa musical. Con el mejor ritmo, ¿sí? Para acompañarles también a ustedes en este día viernes. Muchos me dirán, es viernes, viernes, y el cuerpo lo sabe. Viernes, y se aproxima un fin de semana para descansar. O de repente el fin de semana será para hacer algunas cosas pendientes en casa. Probablemente, ¿no? O muchos, es un día normal, porque mañana también se trabaja, dirán, ¿no? Aunque el fin de semana siempre es un poco más sueltito. Nos permite descansar, realizar otras actividades. Además, que acá en Oruro hay actividades muy bonitas que se van a desarrollar, ¿no? Y bueno, ya estamos en modo carnaval, creo yo. Porque a partir de ahora, a partir de las 6 de la tarde, 7 de la noche, ya estaremos en modo carnaval. Se va a ir desarrollando actividades simultáneas, actividades ya consecutivas, con miras al carnaval 2027. De repente organización, invitaciones, el tema de infraestructura, el tema de la ruta. Habrá mucho que analizar para el 2027, ¿no? Siempre hay que ver, hay que tener una visión diferente para cada año, conservando obviamente la fe, la religión y las tradiciones, ¿no? Me vine cerca, pasé por la avenida cívica, déjenme decirles, circulación vehicular cero. Difícil acceder pues por estas calles. Uno, ¿por qué? Porque se están ya instalando los equipos. Bueno, ya está todo instalado. Pero están viendo el tema de sonido, prueba de sonido y otros aspectos, ¿no? Hay bastante personal allá. Pero también tráfico y vialidad. Se le ocurrió pintar la zona, o bueno, pintar la señalización, creo. Y cortaron la calle. Desde ayer, ¿no? También hubo un poco de bacheo. Así que bueno, todo el Adolfo Mier hoy estuvo cerrado. Hubo la pintura de las franjas, las líneas amarillas, así que bueno, tomé sus recaos, ¿no? Y en la noche va a estar peor, déjeme decirle, porque cuando hay evento en la avenida cívica, usted sabe cómo se pone este sector, ¿no? La recomendación que siempre vamos a hacer es que evitemos el consumo excesivo de bebidas alcohólicas. Y mejor si se evita totalmente, ¿no? Disfrutemos sanamente, bailemos, disfrutemos de las agrupaciones, del lanzamiento del carnaval, pero sanamente. Evitemos cualquier tipo de accidentes, incidentes en la avenida cívica. A los jovencitos también, señor, señora, papá, mamá, controle a sus hijos también, que no sean o que no se queden hasta muy altas horas de la noche. ¿Habrá despliegue policial? Sí. Bueno, más adelante hablamos de todo este tema, ¿sí? Porque queremos bailar. Personalmente le digo, me hace frío. ¿Qué opina usted? Yo me estoy congelando. Y déjeme decirle que estoy con dos chompas. Una chompa delgada, una chompa de lanita y una chamarra grande. Pero me congelo. ¿Y qué dice el Senami a propósito de la temperatura en Oruro? Tendremos una máxima de 17 grados, pero la mínima será de 4 grados bajo cero. En este momento tenemos un cielo totalmente despejado, un sol radiante que tenemos en la ciudad capital, así que bueno, hay que aprovechar, ¿no? Y en la noche también, ¡qué alegría! En la noche también tendremos un cielo bastante agradable, así que hay que disfrutar de este día viernes tan bonito que nos regalan, ¿no? 21 de agosto. A ver, me voy a la parte musical. ¿Tenemos tiempo? Sí, disfrutemos esta excelente canción de Euforia y este mix de Eddie Quintanilla.

0: Linda canción la que hemos disfrutado junto a Sabor Sabor y esta linda señorita, ¿no? Camilita. Le hemos escuchado en otras agrupaciones, ¿recuerda usted? ¿La recuerda? Bueno, anteriormente la escuchábamos junto al grupo Función Sentimiento y la hemos escuchado en diferentes canciones, ¿no? Interpretando diferentes melodías y ahora da un paso muy alto, de repente cambiando el género musical, pero ya escenarios de repente ya internacionales, ¿no? A ver, recordemos un poco a Camilita cuando estaba en esta excelente agrupación orureña, por cierto. Fusión es sentimiento, ¿no? Un saludo muy especial a nuestros amigos, al profesor, por supuesto, Eddie, también a todos los chicos quienes forman parte de la agrupación. Al profe Franz López, un saludo muy especial. A Eddie, a todos los chicos, un saludo muy especial. Bueno, y con esta melodía quiero compartirles algo. De repente algunos ya se están sirviendo el almuercito a esta hora de la tarde. Puede ser, ¿no? Muchos no tienen un horario establecido. Buen provecho para quienes están sirviendo el almuercito, que de repente por el trabajo, ¿no? No se puede cumplir con ciertos horarios. Pero, ¿sabe? Parece que nos estamos equivocando con los horarios de las comidas. ¿Mm? No solamente es ingerir los alimentos, sino ver también la hora. Los consejos prácticos son relativamente sencillos, ¿saben? Intentar comer a horas regulares y consumir hidratos de carbono ricos en fibra como cereales integrales, legumbres y además la fruta a primera hora del día, cuando el cuerpo es más capaz de procesarlos. Por la noche, opta por una comida más ligera, a ser posible rica en proteínas. Rápidamente le voy a dar a conocer un temita bastante interesante que quiero también que lo compartamos, ¿no? No solo importa lo que comemos, el reloj biológico desempeña un papel importante en cómo metabolizamos los alimentos. Desayuna como rey, almuerza como un príncipe y cena como un mendigo, dice el refrán, ¿no? Mucha gente que utiliza precisamente estas palabras. Y uno se pregunta sobre los hábitos alimenticios típicos. Es un dicho, dicen, que le han inculcado desde muy pequeños, ¿no? Y muchas veces nos han indicado, hay que comer como, desayunar como rey, almorzar como príncipe y cenar como mendigos. Es habitual que el almuerzo sea la comida más copiosa del día, mientras que la cena suele insistir o consistir en algo más ligero, ¿no? Pero hay quienes se saltan la cena por completo, o comer poca fruta y un yogur. En otros países es más común hacer un almuerzo ligero, seguido de una comida abundante por la noche. Pero puede que lo hayamos entendido al revés. Según una disciplina científica emergente, la crononutrición, esta área sugiere que una alimentación saludable no solo tiene que ver con lo que comemos, sino también con el momento en que lo estamos haciendo. Desde la reducción de la obesidad hasta la prevención de enfermedades cardiovasculares, numerosos estudios demuestran que nuestro reloj biológico interno o ritmo circadiano desempeña un papel fundamental en cómo procesamos los alimentos y también en nuestra salud general. A ver, a continuación vamos a explicar sobre por qué y cómo organizar nuestras comidas para sacar partido de ello, ¿sí? Este es un estudio que se ha desarrollado a propósito de la metabolización de los alimentos. A ver, de la Universidad de Murcia en España. A ver, le cuento. Dice que Marta, que es parte de la Universidad de Murcia en España, ha comenzado a interesarse por el impacto de los horarios de las comidas tras realizar observaciones en su clínica de adelgazamiento. Hace más de una década observó a dos pacientes que obtuvieron resultados diferentes en la pérdida de peso y a pesar de vivir juntas y seguir exactamente la misma dieta, una almorzaba sobre la 1 p.m., mientras que la otra podía comer más tarde debido a su horario de clases. Esa era la única diferencia, dice. La estudiante que almorzaba más temprano había perdido mucho más peso al cabo de 6 semanas. Esta evidencia la llevó a investigar la intriga posibilidad de que el horario y las comidas pudieran tener una enorme influencia en la pérdida de peso. Junto con colegas de su universidad, hizo un seguimiento a 420 adultos en España que participaron en el mismo programa de pérdida de peso durante 20 semanas. De esa forma descubrió que quienes almorzaban más temprano perdían más peso y lo hacían más rápidamente en comparación con quienes optaban por almorzar más tarde. De manera similar, en un pequeño ensayo aleatorio y controlado, 32 mujeres sanas consumieron las mismas comidas durante 2 semanas. Aquellas que almorzaban más tarde mostraron un peor control de la glicemia y quemaron menos hidratos de carbono. Desde entonces, numerosos estudios han demostrado que nuestro ritmo circadiano influye en el hambre, la digestión y el metabolismo. ¿Comprende lo que queremos decirle? ¿Pero por qué comer exactamente la misma comida una hora diferente del día tiene un efecto tan potente? Uno se puede preguntar. Desde un punto de vista biológico, no somos la misma persona por la mañana y por la noche. Dice este estudio. ¿Qué le parece? ¿No? Hay que ponernos a pensar también en cómo funciona nuestro organismo, cómo es que lo estamos también alimentando. Nuestro reloj biológico interno regula casi todos los aspectos de nuestra fisiología. Esto se debe a que comer en un momento en el que nuestro reloj biológico nos indica que es hora de dormir podría provocar un desajuste biológico denominado desalineación circadiana. Un ejemplo, lo encontramos en la forma de regular el azúcar en la sangre. En un estudio del 2022 realizado con más de 800 adultos, los investigadores administraron a cada uno de ellos una bebida con glucosa diseñada para imitar el contenido en hidratos de carbono de una cena típica. Y sabe, descubrieron que los participantes, metabolizaban la ingesta de forma menos eficiente cuando lo consumían una hora antes de acostarse, en lugar de 4 horas antes. Aquellos que bebieron más cerca de la hora de acostarse presentaron niveles más altos de azúcar en sangre y produjeron menos insulina, la hormona que ayuda a regular el azúcar en sangre. Ahora, los investigadores creen que la melatonina, cuyos niveles aumentan a medida que el cuerpo se prepara para dormir, tiene un papel también clave en este proceso. Si comes cuando los niveles de melatonina están elevados por la noche, tu control de la glucosa se verá totalmente afectado. El efecto que fue mayor en las personas portadoras de una variante común que se ha asociado con un mayor riesgo de diabetes tipo 2. Bueno, se hizo una investigación a diferentes sectores, ¿no? Y con el tiempo, comer más tarde podría aumentar el riesgo de desarrollar enfermedades. E incidencia se incrementa de forma constante en todo el mundo. Atención. Ahora, come más antes para tener menos hambre. Los efectos de comer más tarde pueden ir más allá del control de la glicemia. Investigaciones previas revelaron que comer más tarde hacía que los participantes sintieran más hambre al día siguiente, al alterar las hormonas que regulan el apetito y la saciedad. Quienes comían más tarde producían menos leptina, una hormona que indica a nuestro cerebro cuándo estamos saciados. Al mismo tiempo, el horario de las comidas influye en cómo nuestro cuerpo almacena la grasa. En lugar de descomponer la grasa, comer más tarde puede hacer que nuestras células la almacenen. Con el tiempo, esto podría dificultar en el cuerpo o que el cuerpo mantenga un peso saludable. Por lo tanto, el horario de las comidas puede ser especialmente importante para las personas que presentan variantes genéticas que las hacen más propensas a ganar peso. Y hablemos finalmente del desayuno. Un desayuno abundante mejora la salud cardíaca. Comer más temprano también puede reportar beneficios para la salud cardíaca. En un estudio realizado con más de 100.000 personas, quienes desayunaban más tarde presentaban un mayor riesgo de padecer enfermedades cardiovasculares. Los investigadores también descubrieron que un ayuno nocturno más prolongado que se logra al cenar más temprano, en lugar de retrasar el desayuno, se asociaba con una mejor salud cardíaca. Esto puede ser especialmente relevante, ¿no? Para los trabajadores por turnos, por ejemplo, así como para otros grupos vulnerables. Para quienes trabajan de noche, el consejo es limitar la ingesta de alimentos al horario diurno. Siempre que sea posible, aunque esto puede no ser seguro para todo el mundo. Bueno, mientras más antes comemos, mejor va a ser los efectos o la salud que vamos a tener, ¿no? Ahora, ten en cuenta si eres madrugador o noctámbulo. Al momento en que comemos no está totalmente bajo nuestro control consciente. Se ha descubierto que nuestro cronotipo, el concepto de que algunos somos madrugadores y otros son noctámbulos, influye también en nuestros horarios de comida. Las personas madrugadoras tienden más a seguir una dieta mediterránea, mientras que las nocturnas suelen retrasar las comidas y consumir alimentos más calóricos más tarde, ¿no? Hay que también ponernos los horarios, no solamente es comer por comer. ¿Ya llegó el almuerzo? No, hay que ponernos nuestros horarios para poder ingerir nuestros alimentos. Mientras más antes es mejor, dicen, ¿no? Esta investigación realizada en España. Amigos y amigas, nos vamos inmediatamente a un pequeño paréntesis publicitario. Más adelante continuamos con mucho más junto a la tarde en directo.
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9: Es la hora 15 en punto.
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11: En Santa Cruz, el asesor político Fernando Cerimedo llegó al Palacio de Justicia para su audiencia por intento de feminicidio contra la activista Nadia Beller.
12: En Santa Cruz, como se había fijado, 2:30 de la tarde, se ha iniciado en el Palacio de Justicia de Santa Cruz esta audiencia de Fernando Cerimedo. Se conoce que Nadia Meyer, la víctima en este caso, una mujer que fue baleada 3 veces, se dice por encargo de este hombre acusado de feminicidio, está en una clínica privada, ella está internada y conectada de manera virtual. 2:30 de este viernes 21 de agosto se inició entonces esta audiencia donde se determinará cuál es el futuro hacia adelante. La Fiscalía, reiteramos, ha pedido que este sea enviado a alguna cárcel del país. Mientras se sigue investigando y día que pasa, se conoce más detalles de la vida de Fernando Cerimedo, ligado al gobierno boliviano como asesor del presidente Rodrigo Paz. Esta es una información que se va desarrollando. El Bol Santa Cruz, Mercedes Fernández.
11: En Pando, diputados de la Comisión de Región Amazónica socializan el proyecto de ley sobre créditos de carbono.
13: Los integrantes de la Comisión Amazónica, Tierra, Territorio, Agua, Recursos Naturales y Medio Ambiente de la Cámara de Diputados, precedida por la diputada Helen Patiño Butrón, socializan en el departamento Pando el proyecto de ley número 060, quebrado 2025-2026, referido a la regulación del mercado de créditos y cuotas de emisión de gases de efecto invernadero. La diputada dijo que la ley es un impacto económico para el país, porque la norma busca establecer un marco legal para el registro, la comercialización y la compensación de bonos de carbono impulsando la mitigación del cambio climático y la inversión sostenible por medio de proyectos sociales y productivos, evitando la deforestación.
7: De carbono, y lo único que tenemos es una polerita o una camiseta o 2 kilos de azúcar. Y en definitiva dijimos, no señores, los bonos de carbono realmente tienen un impacto económico, pero muy interesante.
13: En el informe Yosir Onay, Radio Frontera, Herbol Cobija.
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11: Del portal Europa Press, el Papa pide evitar que la inteligencia artificial sea otro vehículo de colonialismo ideológico o económico. El Papa León XIV ha pedido evitar que la inteligencia artificial IA sea otro vehículo de colonialismo ideológico o económico en un encuentro en el Vaticano con los participantes de la 17ª reunión anual de la International Catholic Legislators New York, que se celebra en Roma hasta el 23 de agosto. El rápido desarrollo de la inteligencia artificial corre el riesgo de crear nuevas formas de dependencia tecnológica con las naciones más pobres, cada vez más dependientes de las más ricas. Debemos permanecer alerta al respecto para evitar que la innovación se convierta en otro vehículo del colonialismo ideológico o económico, ha asegurado el pontífice.
14: Fútbol es lo que vamos a tener en la radio desde las 18 horas. The Strongest se enfrenta a Universitario de Vinto. Vamos a escuchar a continuación al profe Estracia. Está a cargo de Universitario de Vinto y habló con nosotros esta mañana.
15: Bueno, estamos bien, expectante con este partido. Creemos que es importante para nosotros para ver cómo estamos parados. Tenemos que crecer como equipo primero para después empezar a salir del lugar en el que estamos. Y en eso estamos, una construcción de un equipo que sea más agresivo, más dinámico, más fuerte. Esperemos que ante este rival tan importante podamos lograr algo.
14: La palabra de Estracia. Recordemos que Estracia estuvo al inicio de año en Universitario de Vinto, se fue a Always Ready, le ofrecieron más plata y ahora volvió nuevamente a Universitario de Vinto. Las cosas del fútbol nacional. Marcelo de la Cruz, Herbol Deportes.
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¿Y qué le pareció este éxito musical? Una combinación bastante interesante, ¿no? En el ritmo de Puya y bueno, el estilo musical también de las canciones de Michael Jackson, ¿no? ¡Qué bonito! Y bueno, ya estamos en vivo también a través del TikTok. Quiero enviar un saludo muy especial a todos quienes se están conectando en este momento. ¿Qué tal su tarde? A ver si nos comentan, a ver si nos sugieren también algunas canciones musicales. Con mucho gusto lo vamos a compartir durante esta jornada. Hoy es día viernes, el ritmo que usted prefiera vamos a disfrutar a lo largo de estos 60 minutos. Bueno, en realidad 45 ya, ¿no? Hoy nos hemos retrasado unos minutitos en la transmisión en vivo, pero ya estamos listos allá en TikTok también para que ustedes vayan solicitando la canción de su preferencia. A ver, y vamos a solicitar también de que podamos anclar el número de celular, el 718-80-700, para que ustedes se comuniquen conmigo, ¿sí? La línea de WhatsApp siempre está habilitada. Sintoniza Radio Pío 12, la 99.7, para quienes nos están escuchando en este momento a través de la 99.7 FM. Un saludo muy especial, gracias por estar en sintonía de la radio. Y ahora nos puede ver también a través del TikTok. Les anticipo, hoy vamos a estar en la transmisión en vivo del lanzamiento del Carnaval de Oruro, por si usted prefiere estar en casita, ¿no? Más protegido, más abrigadito en la camita. Vamos a transmitir a través de nuestras redes sociales, así que están cordialmente invitados también a seguirnos, ¿sí? Según el Senami, vamos a tener un día bastante agradable, ¿no? Un cielo despejado, pero bueno, de repente, después de esta nevadita, pues hace frío, ¿no? Yo personalmente le digo, me hace mucho frío, mucho frío. Ahora estoy muy, muy abrigada. No sabe cómo me abrigué hoy y siento aún así frío. ¿Qué tal, mi amigo? ¿Cómo estás, Cris? Hola, buenas tardes. ¡Qué bien! Hoy has ingresado puntual, ¿no? A ver, Cris, ¿qué canción vamos a disfrutar? Tenemos líneas habilitadas también, señores. No se olviden, 718-80-700. Ahora sí, ya lo tengo activado. 718-80-700. Listo, ya está habilitado para que ustedes se comuniquen conmigo, ¿sí? Y también la línea telefónica la vamos a habilitar también para que nos llamen. Si usted está en casita, tiene la línea telefónica cerca, llámenos, ya está habilitada nuestra línea.

Qué buen ritmo junto a la agrupación Fusión Sentimiento. Ya nos escriben. Álvaro, eres tú, Álvaro, el que siempre nos escuchas. Eres, por primera vez nos estás escuchando. Álvaro Dream Mama. ¿Qué tal? ¿Cómo está? Buenas tardes. Qué gusto saludarlo. A ver si nos sugieren alguna canción musical. A ver, vamos a cambiar el estilo musical. Gracias, le decimos a Fusión Sentimiento. Pero ahora vamos a escuchar un poco de Danico el Único. Va a estar presente hoy, entiendo, en la Avenida Cívica, ¿no? Rodri dice, muy buenas tardes. ¿Cómo estás, Rodri? Buenas tardes. ¿Qué canción escuchamos contigo? ¿Desde dónde nos estás escuchando? Si se pudiera, claro. ¿Qué canción? Si tienes saluditos, también. Ahora, si quieres llamarnos, también nos puedes llamar.

0: Bueno, tengo una... comunicado muy importante que quiero hacerles. La ubicación de los contenedores de basura que van a estar situados a lo largo del recorrido para el día de mañana. Ojo, mañana a partir de las 11 de la mañana va a iniciar esta entrada del patrimonio, así que habrá 41 conjuntos, imagina, gran cantidad, ¿no? Y para ello también concentra pues la presencia de mucha gente. A ver, habrá 10 puntos, inicialmente la Potosí Jorge Oblitas, seguidamente de la calle Belsu, Sebastián Pagador y Potosí, también en la calle Sebastián Pagador, Montesinos y Herrera, otro en la Potosí Caro, otro en la Velasco Galvarro Junín, la Bolívar Presidente Montes y La Plata, en la Bolívar Presidente Montes Washington, en la Bolívar y Petot, en la Junín Baptista y Ayacucho, y finalmente en la Bolívar y calle Baptista. Contenedores para la entrada del patrimonio. Así que usted ya sabe, es importante también cuidar nuestra ciudad. Mañana seguramente llegará mucha gente del interior y del exterior del país. Tenemos más mensajitos. Dice Wilson Choque Cañata. Dice clásicos, clásicos. Ya también lo vamos a escuchar, no hay problema. A ver, tengo esta canción que nos ha solicitado junto a el maestro Jaime Junaro, ¿no? A ver, recordemos esta canción. Ya lo tenemos todo listo.
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Sí, sí, la participación de Jaime Junaro y Luis Rojas Miranda en el piano. Qué excelente tema musical que nos comparte ese Rodri. Bonito tema. ¿Sabes? Hay otras versiones que enseguida también

qué linda canción, qué linda canción. A ver, tengo otra similar junto a la agrupación Jarawi, ¿no? Que también pues presenta esta misma canción, pero tiene un estilo diferente, más juvenil de repente, la combinación de otros instrumentos.

qué bonita canción. Algo sucede con mi TikTok, amigos y amigas. Creo que se fue la señal. Creo que sí, ¿no? Sucede algo. La imagen no está... no está presente. A ver, voy a esperar algunos minutos más, pero gracias a quienes nos escuchan. Ahora sí creo. Esto del internet grave también es, ¿no? Ahora sí, ya estamos también en TikTok otra vez. Tenemos más canciones, sí. A ver, ¿qué canciones vamos a escuchar a esta hora de la tarde? Para mis amigos que les gusta este ritmo.

No se olvide, no se olvide, tenemos línea telefónica totalmente habilitada, la línea de WhatsApp también. El 718-80-700 ya está habilitada, 718-80-700. Y bueno, también la línea telefónica 52-76-1-63.

0: Tengo contacto. A ver, ¿quién nos está llamando? Aló, aló, muy buenas tardes. ¿Con quién tengo el gusto?
1: Buenas tardes, señorita.
0: ¿Señora Honoria?
1: Sí, la misma.
0: ¿La reconocí?
1: Hola, ¿cómo estás?
0: Todo bien, ¿cómo está usted? ¿Sanita? ¿Tranquilita?
1: Sí, tranquila, sanita. Nos estamos aquí bailando con la música.
0: Qué bueno, qué bueno. ¿Qué le hace decir el frío? Ya se está yendo, ¿no?
1: Ah, ya está yendo, ya está yendo. Ya está. Ya no estamos haciendo a la ley.
0: Sí, ¿verdad? Se van a venir lindos días, dicen, ¿no?
1: Sí, estamos bien nomás ya.
0: Qué
1: pero
0: bueno.
1: Ya vamos a entrar, es que septiembre ya estamos pasando, pero...
0: Sí,
1: primavera.
0: Sí. Va a estar lindo. Aunque también se aproxima el fenómeno del super niño, dicen, ¿no?
1: Ay, sí, ahí qué haremos.
0: Hay que cuidarse nomás. La piel dice que el sol será muy fuerte, así que hay que tomar también los recaudos, señor Honor.
1: Sí.
0: Muy bien. ¿Qué canción vamos a escuchar con usted?
1: A ver, esta canción de Grupo Sayanta, Bailando la Chaya.
0: Oh, qué linda canción. Ya está programado.
1: Tenita,
0: muy
1: por
0: bien.
1: Por favor, señorita Fabiola.
0: Listo, saluditos.
1: Que lo pases bien, mañana te vuelvo a llamar.
0: Muy bien, la voy a esperar entonces mañana, ¿ya?
1: Claro, espero que yo también voy a estar esperando la radio Pío 12.
0: Perfecto.
1: Saluditos a todo el personal de la radio Pío 12, a todos los amigos, amigas que llaman siempre, ¿no ves?
0: Sí, sí,
1: para todos el saludito, no quiero quedar indiferente, a todos mando saluditos.
0: Listo, muy bien.
1: Gracias.
0: Que le vaya muy bien. Chao, señora Noria.
1: Hasta mañana.

0: Tengo más contactos, tengo más contactos. Aló, buenas tardes. Ay, aguárdeme un segundito, aguárdeme. Me está llamando nuestra amiga Irene Coria, ¿no? Como siempre y como todos los días. Ahora sí, señor Irene, buenas tardes. Adelante, por favor.
1: Sobre el animalito que le van a colocar. ¿Qué ha dicho que le van a colocar?

0: ¿El animalito?
1: Sí, al cestellito.
0: Van a hacer un censo. El día de la vacunación lo van a registrar, pero no en un carnetcito de papel, sino en un sistema a todos los animalitos que sean vacunados. A eso se refiere.
1: ¿Qué quieren por saber?
0: Sí.
1: ¿Van a poner chicos, ha dicho?
0: Les van a registrar en un sistema digital, pero a la vez se hace también, dice, un tatuajito para algunos perritos callejeritos, ¿no? Para ver si están vacunados o no. Entonces, es una medida que están asumiendo las autoridades.
1: Mejor, porque hay muchos aquí que lo botan a la calle.
0: Sí, sí, mucho. Verdad. El tema de los animalitos es
1: yo
0: muy complicado.
1: Protesto.
0: Sí, verdad, nomás.
1: Está bien, señorita Fabiola.
0: Muy bien.
1: Quiero mandar saludos a doña Honoria.
0: ¿Ya?
1: A don Jaime.
0: ¿Ya?
1: A don Daniel debe estar en la fiesta, sí.
0: ¿Ya? ¿Para quién es más?
1: A don José Berbeja, a don Rolando. Ya venís, y ahí tengo todo en mi basura. Ahora quisiera un temita.
0: Ya.
1: De Yacta y Manta.
0: Yacta y Manta. Enseguida, ¿qué canción?
1: Ya. Cualquiera bonito toca.
0: Ya, muy bien. Más adelante, ¿ya?
1: Ya, mañana le vuelvo a llamar.
0: Listo, le voy a esperar entonces.
1: Hasta luego.
0: Chao, chao. Esta canción lo conocemos, ¿no? Bailando la saya de Sayanta. Pero hay una nueva versión también. A ver, le comparto. Es junto a Jerome y Maisa Leleto, Saya Funk.
2: Okay. Jerome.
0: Bueno, de repente las nuevas generaciones también, pues recordando estos grandes éxitos a su estilo, ¿no? Tengo contacto. Aló, aló, buenas tardes. Hola.
3: Saluda muy cordialmente.
0: ¿Cómo está don Vicentito? Buenas tardes. ¿Qué novedades?
3: Aprovechando el atardecer desde mucho tiempo, esperando los últimos rayos del sol de hoy día. Pero calientito, perfectamente.
0: Sí, está haciendo calorcito, ¿no?
3: Sí. Una pregunta.
0: Dígame.
3: Con esto del patrimonio oral e intangible de la humanidad.
0: Sí.
3: ¿Esta noche qué es? ¿Es la entrada de Sirius, así más o menos?
0: Hoy va a ser el lanzamiento del Carnaval 2027, a partir de las 7 de la noche en la Avenida Cívica. Es decir, van a estar autoridades, va a ser un acto central donde van a presentar las cualidades del Carnaval 2027. Anteriormente se presentaba el afiche, ¿no? Ahora creo que algunas cualidades del Carnaval, pero es lo que se va a presentar hoy. Mañana es la entrada del patrimonio.
3: Pensé que era como en febrero hacen una entrada a cargo del obispado, ¿no?
0: A la procesión.
3: Encuentro es allá.
0: Sí,
3: en
0: sí.
3: La avenida Cívica. Uy, mañana le van a llover los reclamos del barrio, ¿no?, cercano al socavón.
0: Seguramente.
3: Porque aquí va a haber fiesta, creo que van a estar conjuntos invitando a que bailen, ¿no?
0: Sí,
3: pero
0: va a haber conjuntos.
3: No es así nomás, ya se escucha el reclamo que lo tienen la vecindad. De todas maneras, es un acto que hay que tomarlo muy en cuenta en honor a la Virgen del Socavón.
0: Claro que sí.
3: Bueno, yo quería, por lo menos un clic, un tema de Maroyu, ¿puede ser?
0: Claro que sí, ¿qué canción?
3: No volveré, dice.
0: Listo, para bailar en la tarde, está bien, lo voy a pasar, ¿ya? Saluditos.
3: ¿Ya?
0: ¿Tenemos saluditos?
3: Sí. De Maroyu, sí. No volveré, entonces, yo le reitero mi saludo para usted. Pase un buen resto del día y le dé la bienvenida mañana al sábado, día consagrado a la Santísima Virgen María.
0: Qué bueno. Gracias por llamar, don Vicentito. Se cuida mucho, ¿ya?
3: Gracias.
0: Enseguida sale su canción. Chao, chao.
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0: ¿Será esta canción? Creo que me equivoqué, ¿no? Ay, creo que me equivoqué. A ver, tengo esta otra. ¿Será esta? A ver, tengo llamaditos. Es esta. Más adelante lo voy a hacer, lo paso completito. Aguárdenme, me olvidé de mi paréntesis publicitario. Aguárdenme unos minutitos, ¿sí? Enseguida continuamos con mucho más junto a la tarde en directo. Gracias, amigos, también por seguirnos en nuestras redes sociales.
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8: Vamos, vamos, que empieza.

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0: Ahí está la canción, No Volverás. Con esta canción, un saludito muy especial a don Vicente Villegas, que como siempre nos escucha, ¿no? Está en sintonía y quiere bailar, dice, un poco de Maroyo. Ahí está la canción. Tengo contacto, aló, buenas tardes. Aló.
1: Buenas tardes, señora.
0: ¿Cómo está, don Remigio? ¿Cómo está? ¿Dónde se pierde? ¿Qué tal su tarde?
1: Se pierde, que la nueva domina que más, señorita.
0: ¿Se enfermó?
1: Sí, pero por curioso nosotros comemos esa nevada con yuki, ¿no? Porque antes tendera un tango, no sentíamos nada. Yo, con mis hijos ese día, en la ciudad de Oruro, hemos hecho la prueba, ¿no? ¿Viste?
0: Ya.
1: Pero al día
2: ya no podía hablar de mi garganta, señorita, por eso me he perdido.
0: Ay, qué terrible, hay que cuidarse, espero que ya se esté recuperando. Es que son únicas oportunidades, ¿no? Después, ¿cuándo vamos a comer así?
1: Sí. Mis padres, mis madres, decían, cuando nueva este mes, el mes de julio,
0: sí,
1: hay buena producción, decía. Entonces ahora de tiempo a nevada en Oruro, entonces mi pueblo igual, todo el sector, ¿no? Entonces yo pienso que va a haber cosecha, señorita.
0: Qué bueno, qué bueno. Así que bueno, hay que cuidarse ahora, hay que pasar los efectos de la nevada también, don Remigio. Saluditos allá en casa, todos sí, quienes nos están escuchando. ¿Tiene alguna cancioncita?
2: ¿No ha ido a Chayacoyo, la fiesta que tenían?
0: No, no he ido. ¿Qué habrá pasado? Pero dice que estaba lindo.
1: Está bailando moreno. Un pajarito ya me avisaste ayer, entonces. Lo que nunca me sabe bailar moreno, el Danielito está bailando, me han comentado. Tal vez están escuchando, no quiero saludar al Daniel, ¿no?
0: ¿Ya?
1: A doña Bernalita. Siempre, así en cuanto más yo escucho radio, que no podía hablar, por eso me llamaba.
0: Qué bueno.
1: Bernalina.
0: ¿Ya?
1: De saludar, tal vez. Doña Teresa Callejo también, de Chayacoy, tal vez.
2: En las fiestas deben estar ustedes, ¿no? Porque
1: son gay, pues.
0: Sí, pues, ¿no? Bueno, ahí están los saludos también, entonces, para los amigos. Muy bien, don Remigio, a ver qué canción te escuchamos.
1: También a Pablito Saavedra,
2: ¿no? El que vende a ti, sí, caballero, pues, llame, por favor, porque un día hemos ido con toda mi familia, hemos podido encontrar.
0: Don Jaimito Vargas, Jaigo, se llaman los Apis Jaigo.
2: Dice, a partir de las 5 más tarde, ¿sabe?
0: Dice, ¿no? Sí. Así que a esa hora hay que ir, ¿ya?
1: Será. También quiero saludar a este caballero que vende Apple, porque siempre está mi pueblo, ¿no?
0: ¿Ya?
1: No, gracias, señorita Javier.
2: Ahora yo quería escuchar, porque me gusta una alabancita siempre, ¿no? Porque
1: yo soy mexicano y que amor por Cristo, o una alabanza tal vez tiene.
0: Lo voy a buscar, ¿ya? Más adelante sale la canción.
1: Listo,
0: que le vaya muy bien, chao. Esa canción es de doña Irene Coria, nos ha pedido un poco de Yacta y Manta, ¿no? Que baile la morenada, mamá Panchita. Pero que baile la señora Irene, no me va a hacer poner la canción en vano. Me mandaron mensajitos, a ver, dice así. Hola, señorita Fabiola, soy tu fiel oyente. ¿Me puedes hacer un favor? ¿Me lo puedes transmitir este número? Dice. ¿Quieren conocer amigas solteras? A ver, te invito a que nos sigas en TikTok. Ven a TikTok. Y ahí lo dejas tu número. De todas maneras, a ver, una leidita. 6441-1348. Quieren conocer amigas, dice, pero ven al TikTok, aquí nos vas a escribir también y seguramente vas a conocer amigas. Uy, me colgaron. A ver, voy a esperar. Buenas tardes, amigas. Saludos a mi hijita Kelly. Gracias. Dice, ¿cómo estás, Gracelita? Saluditos para ti. Me colgaron. Voy a habilitar nuevamente línea telefónica y línea móvil. Atención.
3: Para reír y llorar.
0: Edmundo, un saludo muy, muy especial para ti. Gracias por estar en sintonía de la radio. Podrían de Donato, Donata, de Bonnie Alberto Terán. Ya, ya lo tengo la canción. Lo tengo enseguida, ¿ya? Tengo contacto. Aló, buenas tardes. Aló.
3: ¿Qué tal? Buenas tardes.

0: Señorita.
1: ¿Cómo está, don Timoteo? Buenas tardes. ¿Qué novedades en esta tarde?
0: Un poquito dolido de cabeza, señorita Fabiola.
1: ¿Qué ha pasado?
0: Pero me han bautizado ayer en la provincia de Popó, señorita Fabiola, como presidente.
1: ¡Qué feliz de usted entonces!
0: Sí, hemos comido buenos platos. También los refrescos, como se puede decir, la Coca-Cola y la infaltable cerveza. Pues, de por medio, señorita. ¿Qué le parece?
1: Se la pasó muy bien entonces. A usted no le impide ni el frío, nada.
0: Y le cuento que allá me ha hecho temblar el frío esta mañana. Me vine muy de madrugadita.
1: Ya.
0: Y persisten las nevadas, pues, ahí en los cerritos de Popó. Sí, y el frío. Usted sabe que allá no ves como un cañadón, entonces sopla el frío tremendo. Uy. Te hace temblar grave.
1: Seguramente. Pero bonito debido estar también el paisaje allá con la nieve.
0: Ah, hermoso, se ve pues hermoso. Ahorita hay todavía nevaditos todavía que no están desistiendo en los cerros y sigue nomás pues, señorita Fabiola.
1: En Popó ha sido uno de los lugares donde ha nevado fuerte también, ¿no? La dimensión ha sido grande.
0: Así es, exactamente. Y yo creo que va a dar nomás la producción. Ahora lo que necesitamos es el tractor para remover la tierra, ¿no es cierto? Entonces, en eso estamos caminando. Pues ahora no hay diésel.
1: Eso también, ¿no? Bueno, habrá que gestionar nomás usted, pues ahora como nueva autoridad, don Timoteo. Felicidades y que sea en buena hora también.
0: Ah, muchísimas gracias, señorita Fabiola. Usted se acuerda, la única de mí y de resto los amigos ni se acuerdan de mí.
1: ¿Cómo crees? Siempre lo saludan también. A ver, don Timoteo, ¿qué cancioncita vamos a escuchar?
0: A ver, póngalo de Néctar.
1: Néctar, muy bien.
0: Creo que es este tema, Busco una chica como tú, es más o menos es el tema, creo. Por ahí, señorita Fabiola.
1: A ver, una cantadita. Ah, no, mentira, ya lo tengo, don Timoteo. Más adelante sale la canción.
0: Ya lo tengo, ya.
1: Sí.
0: No, se me va a reír, ya sabía que se me iba a reír.
1: ¿Cómo cree, don Timoteo? Señorita. Listo, muy bien. Saluditos para los amigos.
0: Claro que sí, para usted primeramente y luego a todos los amigos que están escuchando en la Pío, como por ejemplo Daniel Cotaña, Enrique Choquetilla, hay tantos amigos, ¿no? Hace ese momento llamó a Vicentito, también Villegas, a doña Irene Cruz, Irene Coria, ¿no? A ellos también un saludito, a Phil McCall, que sigue con su pensión. Y un día vamos a ir a comer siempre, estoy diciendo. Esperamos que no sean los precios muy altos, ¿no? Si va a ser económico, lo vamos a tratar bien el cuerpo. Pero como es caro, hace escapar a la gente, ¿no es cierto?
1: Y apadito nos va a dar.
0: Ya, señorita. Listo. Bueno, para todos ellos. A mamá Berna también un saludito, ¿no?
1: Ya.
0: A Pablito Saavedra, para todos ellos, ¿no? Bueno, que tengan una linda tarde. Hasta mañana. Chao, chao, señorita Fabiola.
1: Listo, que le vea muy bien. Chao, chao. Estamos variando de todo, ¿no? Estamos poniendo diferentes ritmos. Hoy es viernes. Y ya se va la semana. Y vamos a estar ingresando ya en los últimos días de agosto. Y agosto tiene 31 días, ¿no? En mi mente está. Espero que el tiempo. Es decir, nos resta tan solo una semana más del mes de agosto. A ver, tengo algunos mensajitos. Un tema musical, porfa, Ave de Cristal, ya enseguida. Gustavo Colque, buenas tardes, un saludo a mi hija Samira, por favor, Samirita, un saludo muy especial para ti. Un abrazo muy fuerte. Un saludo a mi bloque Huachas, bloque Hatun Hayas, porfa. Saludos al bloque Huachas, ¿no? Bloque Hatun Hayas, dice. ¿Van a estar en el recorrido mañana? Yo creo que sí, ¿no? A ver, los vamos a buscar. Exactamente 15 horas con 52 minutos. Nos vamos. Llegamos ya a la recta final del programa. Como siempre, como todos los días, es un gusto acompañarles con buena música a través de las redes sociales. Quiero enviar un saludo muy especial a mis amigos que siempre se conectan a través del TikTok. Y quienes nos escuchan por primera vez, sean bienvenidos. Los espero todos los días a partir de las 3 de la tarde allá en TikTok. Pero me voy bailando con esta canción que nos ha pedido Don Timoteo, ¿no? No sé bailar, pero bueno, hay que alegrarse, es día viernes. Rodri dice, muchas gracias a ti, Rodri, te espero mañana. Bueno, les invito a todos mañana a partir de las 10 de la mañana. Vamos a realizar el programa Bueno, Bonito, Barato y Buen Trato. Un programa dedicado al sector comercial. Si usted tiene alguna tienda, emprendimiento, negocio, qué sé yo, una galería, una tienda virtual, llámenos, con mucho gusto lo vamos a escuchar, lo vamos a difundir y que la gente lo conozca. Si es posible, le vamos a visitar también. Mañana es el programa, ¿sí? Para bailar la cumbia, sí, así. Nos vamos bailando. Último mensajito, a ver qué dice. Señorita Fabiola, ¿me lo puede repetir el número, porfa? Dice 6441-1348. Para conocer amigas. Saluditos a ti también. Gracias por escucharnos. Me voy. Gracias, amigos, por escucharnos. Nos vamos bailando junto al Grupo NE.

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0: Es la hora 16 en punto.
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2: Procediendo de manera progresiva al levantamiento de las retenciones de cuentas bancarias de contribuyentes beneficiarios por la ley 1733 del alivio tributario en el marco de la condonación total y la regularización de deudas tributarias. La norma establece que sus principales medidas, la condonación para deudores de menos de 10 millones de bolivianos de tributos 2017 y 2020, además, perdón de multas para el resto de gestiones en un proceso de regularización. En Tarija, el diputado de la Alianza Unidad, Gabriel Corbera, señaló que no todo lo que dice la activista Nadia Beller debe ser tomado como verdad hasta que se compruebe.
3: Gracias. El presidente de la Brigada Parlamentaria de Tarija, Gabriel Corbera, señaló que todo lo que dice Nadia Beller no debe ser tomado como cierto, sino más bien debe ser investigado. Debe investigarse el atentado que sufrió, como también así la veracidad de sus declaraciones que están involucrando a mucha gente y de diferentes esferas.
4: Hablando, por ejemplo, de las supuestas listas de sobresueldo, esperamos que la señora Nadia Beller haya hecho la denuncia formal a la Fiscalía y al Ministerio Público en sus declaraciones, porque dice haber escuchado. Y suponemos y presuponemos que la señora Nadia tiene las pruebas correspondientes para respaldar todas sus acusaciones, no solamente contra el legislativo, sino también contra el ejecutivo. Porque lo que no puede pasar en nuestro país es que normalicemos a acusar y a denunciar sin pruebas, porque eso rompería totalmente el contrato social que tenemos en cuanto a seguridad jurídica y social. No es correcto que se diga o apunte y se manche gente, se los ponga como una X, solamente porque sí.
2: Elizabeth Rendiz Farfán, Herbol, Tarija.
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2: Del portal Infobae, el Consejo de Seguridad de la ONU confirmó que hay 3 candidatos para ocupar la Secretaría General. El Consejo de Seguridad de las Naciones Unidas deliberó este viernes a puertas cerradas para votar de manera reservada e informar al probable secretario general que vence su mandato en diciembre de 2026. El resultado no sorprendió a la diplomacia internacional Caroline Rodríguez con 8 votos y a Rebecca Greenspan y Rafael Grossi con 7 sufragios, que quedaron como los candidatos con más respaldos para suceder a Antonio Guterres. La votación es preliminar y no implica una tendencia definitiva para los 3 candidatos más votados por el Consejo de Seguridad. Estados Unidos, China, Rusia, Reino Unido y Francia tienen derecho a veto y aún no lo han ejercido de forma manifiesta.
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Es la agrupación, el grupo Guinda, y esa canción que dice Vida, ¿no? Qué lindo, qué lindo. Vamos, vamos, bailando, alegrándonos. Pero tengo un comunicado importante también que quiero compartir con ustedes, amigos y amigas. Este comunicado que viene junto a la Alcaldía de Oruro, el Gobierno Autónomo Municipal de Oruro, a través de la Dirección de Tráfico y Vialidad, comunica a la población que este viernes 21 de agosto se realizarán trabajos de señalización vial en la ruta de la entrada del patrimonio, por lo que se efectuará el cierre temporal de vías en los siguientes sectores. Atención, la calle Pagador desde la calle Villarroel hasta la calle Montesinos. Lo mismo en la calle Adolfo Mier desde la calle Presidente Montes hasta la avenida Cívica. Se recomienda, dice, a la población tomar sus precauciones, ¿no? A los conductores, tomar rutas alternas, circular con precaución y respetar las señalizaciones y disposiciones del personal encargado. Atención, por favor, el Gobierno Autónomo Municipal de Oruro, a través de la Dirección de Tráfico y Vialidad, comunica a la población que este viernes 21 de agosto se van a realizar trabajos de señalización vial en la ruta del patrimonio, de la entrada del patrimonio, por lo que se efectuará el cierre temporal de vías en los siguientes sectores: en la calle Pagador, desde la calle Villarruel hasta la calle Montesinos. En la calle Adolfo Mier, desde la calle Presidente Montes hasta la avenida Cívica. Se recomienda a los conductores tomar rutas alternas, cuidar, circular con precaución y respetar las señalizaciones, además las disposiciones del personal encargado. Es un mensaje que nos han pedido difundirlo también para que nuestros amigos allá en este caso del transporte no tengan inconvenientes al momento de poder circular, ¿no? Las principales calles de nuestra ciudad y estas calles que, bueno, son parte de la ruta de la entrada del patrimonio, ¿no? Bueno, vamos a seguir escuchando buena música.

0: En el ritmo, junto a Sebastián Mendoza y esta canción que titula En el baile, pero sigamos con mucho más en la tarde en directo.
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0: Ya estamos listos, para ir a bailar también, ¿no? Sí, con nuestras bellas danzas, por supuesto. Pero sigamos avanzando junto a la tarde en directo. Voy a establecer el contacto con Sonia. Sonia ha realizado una bonita entrevista, puesto que el día de hoy se ha celebrado el aniversario, creo yo, del Salón Valerio Calles, ¿sí? La esquina del arte. A ver, escuchemos a Sonia con ese reporte.
1: Estamos con la licenciada Pamela Chávez. Por favor, infórmenos. Nuevo aniversario de este punto de arte que se tiene acá en Oruro, ¿no?
2: Sí, muchas gracias por la cobertura. Hoy estamos celebrando los 24 años del Salón Valerio Calles. También anunciando una grata noticia, que el Salón Valerio Calles va a ser ampliado. Ya está el proyecto aprobado junto a nuestro secretario de Cultura, el ingeniero Rolando Barrientos. Es un sueño de todos los artistas que estábamos soñando y hoy se nos está haciendo realidad, ¿no? Entonces esperemos que para el 18 de octubre, aniversario del artista plástico, ya estemos estrenando, derrumbando esta pared y el otro salón más.
1: Muy bien, ¿cuántos miembros de la ABAP actualmente en Oruro?
2: Estamos socios de la ABAP, alrededor de 40 socios, entre activos, pasivos llegamos hasta los 60, ¿no? Pero es eso, la esquina del arte también cubre a todos los artistas, entre poesía, música y todas las áreas que se refiere también a las artes.
1: Muy bien, ¿algunas otras actividades para celebrar este aniversario?
2: Bueno, se ha programado la exposición, también estamos con el acto y posterior un almuerzo de confraternización entre todos los socios para poder este día también festejarlo como se corresponde, ¿no? Cada año se aprueba una ampliación de un salón, ¿no?
1: Muy bien, muchísimas felicidades, pues, de aniversario, mantel blanco para los artistas. Y este salón será ampliado, nos confirman, desde la ABAP Oruro, para que tengan un mayor espacio de exposición de todas las artes. Con ese informe volvemos a estudios.
0: Y es que usted recordará también que hubo un problema, ¿no?, en torno también a la esquina del arte, en el sentido de que había un tiempo que querían desalojarlos, incluso recolectaron firmas, ¿no?, desde la ABAP para que la esquina del arte se mantenga. Y qué alegría, es una buena noticia, una grata noticia el saber que van a ser ampliadas este sector. Seguramente usted lo conoce, está en plena... Bueno, esquina de la Gobernación, estamos hablando de la calle Adolfo Mier, y Presidente Montes. En plena esquina hay una puerta de vidrio. Esa puerta de vidrio es la esquina del arte. Ahí usted encuentra muchas muestras de arte, pinturas, diferentes técnicas, exposiciones, la noche de vinos también a momento de realizar las inauguraciones de las exposiciones. Llegan artistas nacionales e internacionales, por supuesto, los artistas de Oruro, y creo que es una grata noticia, un objetivo logrado de la ABAP para poder ampliar sus oficinas, ¿no? Esta sala de exposiciones. Pero habla también el secretario departamental de Cultura, Rolando Barrientos. A ver, voy entonces con esta nota que nos presenta Sonia. Bueno, creo que tenemos algún conflicto en la conexión, voy a intentar nuevamente para que ustedes también escuchen, sí, escuchen y puedan también de repente valorar el trabajo que están realizando las diferentes instituciones. Tenemos todo listo, ahora sí, escuchemos la palabra del secretario departamental de Cultura y Turismo en Oruro, Rolando Barrientos, habla también sobre este tema.
1: Muy bien, amigos de Radio Pío XII, estamos acá con el secretario departamental de Cultura y Turismo, el ingeniero Rolando Barrientos. Hoy celebran lo que es un aniversario más del Salón de Exposiciones Valerio Calles, 24 años. Un importante anuncio, proyecto para ellos que se hace realidad, ampliar este salón. ¿Cómo va a ser, por favor? Adelante.
3: Sí, bueno, sin duda un momento especial en la historia del Salón Valerio Calles, si queremos ser parte de todo aquello. Existe el visto bueno de que podamos realizar la ampliación del mismo. Pienso que es la esquina del arte, es una situación que todos los orureños, es patrimonio de todos los orureños, y nosotros estamos apoyando este proyecto. Hemos venido con esa noticia de que sí se va a poder realizar la ampliación, y con todo el cariño y con todo el respeto también a toda la parte artística, semejantes maestros que nos han acompañado el día de hoy.
1: Muy bien, ¿cuánto va a costar demandar? ¿Cómo va a ser la ampliación?
3: Bueno, tenemos ya establecido solamente una línea base económica, ¿no? Y de ahí vamos a ver la parte específica del proyecto. Evidentemente van a haber partes, contrapartes para algunos detalles que tienen que poner la misma ABAP en este caso. Pero en todo sentido yo creo que entre todos vamos a poder sacar adelante este proyecto y eso es lo principal.
1: Muy bien, mayor espacio para las pinturas, para los cuadros y demás, ¿no?
3: Y diferentes artes, ¿no? No se olviden que aquí es abierto absolutamente a todos. Hablaba un poquito con Pamela de que podamos incluir a gente también de las diferentes provincias, ¿no? Porque ese es el sentido del orureño, esa complementariedad que tenemos que tener todos. Y esta esquina del arte tiene que fortalecerse. Vamos a tener el palé, vamos a tener el bulevar, vamos a tener la esquina del arte. Y ahora el siguiente objetivo tiene que ser la Casa de Correos.
1: Muy bien, muchísimas gracias al secretario departamental de Cultura y Turismo. Una buena noticia para el Salón Valerio Calles. Volvemos a estudios.
0: Sin lugar a duda, es una buena noticia, una grata noticia la que comparte Sonia. Hoy han celebrado este aniversario más junto a la Asociación Boliviana de Artistas Plásticos, ¿no? Quienes, bueno, frecuentemente están en esta esquina del arte, lo conocemos así, al Salón de Exposiciones Valerio Calles. Bueno, sigamos, exactamente 16 horas con 21 minutos. Tenemos más canciones a esta hora de la tarde. A ver. Muy bien, tenemos una agrupación nacional entonces que está en cartelera. Vamos inmediatamente con la participación de la agrupación Bonanza, junto a Yuri Ortuño. Y esta canción, que es nuevecita, por cierto, tan solo hace 8 días se ha presentado, ¿no? Sí, ahí está, Bonanza. Hay que salvar lo nuestro, dice, junto a Yuri Ortuño.

0: Ahí están las voces más emblemáticas también de la música nacional, ¿no? Y es que para la noche del día de hoy también se espera la llegada de la agrupación Bonanza y Yacta y Manta, ¿no? Son las agrupaciones folclóricas para participar del lanzamiento oficial del Carnaval de Oruro 2027. Y la cartelera también menciona la participación de Danico el Único. Lanzamiento del Carnaval de Oruro el día de hoy, viernes 21 de agosto. Reiteramos a la población que se está realizando trabajos en este momento a lo largo de la ruta de la entrada del patrimonio. Y atención, señor conductor, porque desde la Alcaldía de Oruro, junto a la Dirección de Tráfico y Vialidad, están comunicando a la población que durante este viernes 21 de agosto se van a realizar trabajos de señalización vial en la ruta del carnaval, bueno, de la entrada del patrimonio, ¿no? Por lo que se van a efectuar el cierre temporal de vías en los siguientes sectores. Atención, calle Pagador desde la calle Villarruel hasta la calle Montesinos. La calle Adolfo Mier desde la calle Presidente Montes hasta la avenida Cívica. Le reitero, la calle Pagador desde la calle Villarruel hasta la calle Montesinos. Y en la calle Adolfo Mier, desde la calle Presidente Montes hasta la avenida Cívica, se recomienda a los señores conductores tomar rutas alternas, circular con precaución y respetar la señalización, además de las disposiciones del personal encargado. A tomarlo muy en cuenta. Exactamente 16 horas con 25 minutos. Amigos, nos vamos a un pequeño paréntesis publicitario. Más adelante seguimos con mucho más y en el último bloque del programa.
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1: Y exactamente 16 horas con 31 minutos. Bueno, vamos a establecer el contacto directo con nuestro estudio de prensa. Tenemos informaciones a esta hora de la tarde. Aurelio está en contacto. Aurelio, buenas tardes. Adelante, por favor, lo escucho.
2: A esta hora del día hay varias repercusiones. Otros califican como algo positivo, otros dicen que no. Lo cierto es que el decreto presidencial que emitió el presidente esta mañana cumple la censura de la Asamblea para destituir al ministro de Hacienda y poner a otro ministro de Economía de manera interina. Mediante el decreto presidencial 5678 se dispuso la destitución de Gabriel Espinosa como ministro de Economía y Finanzas Públicas en cumplimiento precisamente de la censura aprobada por la Asamblea Legislativa. La decisión se toma en medio de la polémica por la censura que determinó la Asamblea esta semana y una acción de amparo que fue presentada y cuyo resultado está pendiente. La controversia consiste en que la Asamblea Legislativa computó 2/3 de los legisladores presentes en la sesión, mientras que otra interpretación plantea que la Constitución Política del Estado exige 2/3 del total de los miembros. El decreto señala que como la acción de amparo tendrá audiencia en una sala constitucional el 24 de agosto para la próxima semana. Sin embargo, ya se ha cumplido el plazo legal para destituir a la autoridad censurada y designar a un interino para garantizar la continuidad del servicio público. Por esa razón, el presidente designó a Óscar Mario Justiniano, actual ministro de Producción Sostenible, como ministro interino de Economía y Finanzas Públicas. El sector del autotransporte ha señalado que con el ministro de Hacienda anterior ya había convenios, acuerdos, compromisos. Exige su cumplimiento, que no vaya a entorpecer estos acuerdos que se tuvo con la ex autoridad, dice la dirigencia del autotransporte, mientras que en el ámbito político ven con buenos ojos que el presidente haya decidido destituir entonces en cumplimiento.

0: de este acto de censura. Lo cierto es que muchos califican que los tecnócratas están fuera del gobierno. José Luis Lupo, Mauricio Medina Celi, José Gabriel Espinosa, el trío que había generado expectativas de cambio, está fuera del poder. José Luis Lupo era ministro de la presidencia, pasará a la embajada de Bolivia en la OEA. Mauricio Medina Celi era de hidrocarburos, pasó a detención domiciliaria en un hecho por lo menos cuestionable respecto a los verdaderos y más grandes responsables del desastre de la gasolina basura. Y Espinosa está fuera tras ser censurado y luego del escándalo de una supuesta defraudación fiscal en la compra de un auto de lujo. Así está el panorama en la gestión del gobierno, en sus colaboradores, vale decir, en el gabinete de ministros. Vamos hasta Santa Cruz. Comenzó la audiencia cautelar de Fernando Cerimedo por el caso de intento de feminicidio contra Nadia Vélez. La audiencia cautelar comenzó pasado las 14:30 con la presencia de todos los actores y abogados. El Ministerio Público pide la detención preventiva de Fernando Cerimedo en Chonchocoro. Cerimedo fue trasladado desde las celdas de la Fuerza Especial de Lucha contra el Crimen hasta el Palacio de Justicia en medio de un fuerte resguardo policial. Ayer jueves, cuando debía instalarse la audiencia, Cerimedo brindó una breve declaración a la prensa, pidió ver a sus hijos y rompió en llanto. Este viernes el acusado guardó silencio, se vio con una semblanza más tranquila en la audiencia que se instaló a las 3:45. Eso es lo que pasa entonces con el acusado. Y a propósito de este hecho, el vicepresidente Edman Lara cuestionó al presidente Rodrigo Paz por la versión oficial sobre Fernando Cerimedo y le pidió explicar públicamente cuál fue su relación con el argentino. Creo que el que calla otorga. Creo que el presidente tiene que dar la cara, decirle al país qué pasó. Lara asegura que fue testigo de la presencia de Cerimedo en reuniones de gabinete, sostuvo que tenía una participación activa en las decisiones del Ejecutivo. Fernando Cerimedo existió, fue asesor del presidente, yo fui testigo presencial de que participó de varias reuniones de gabinete de ministros, dice el vicepresidente del Estado Plurinacional de Bolivia.
1: Creo que el que calla otorga, creo que el presidente tiene que dar la cara, decirle al país qué pasó, y tiene que dejar de mentirle al país, a mi país, porque Fernando Cerimedo existió, fue asesor del presidente. Yo fui testigo presencial de que participó de varias reuniones de gabinete de ministros, le daba órdenes a los ministros, le decía al presidente lo que tenía que decir en la prensa, le escribía los discursos del presidente, y él manejaba el entorno del presidente. Entonces, quererle mentir al país, decirle que no era su asesor, que no tenía un contrato, que no tenía un sueldo, es subestimar la inteligencia de los bolivianos.
0: Declaraciones del vicepresidente Edman Lara refiriéndose a este hecho que concita atención expectativa de la población boliviana. Lara cuestionó que se niegue que Cerimedo haya tenido un vínculo formal con el gobierno. Quererle mentir al país, decirle que fuera su asesor, que no tenía un contrato, que no tenía un sueldo, es subestimar la inteligencia de los bolivianos y bolivianas, dice el vicepresidente. Y finalmente, hablando de la Administración de Justicia, esto sí que es noticia, lo que ocurrió en Cochabamba, la Sala Constitucional del Tribunal Departamental de Justicia de Cochabamba declaró la nulidad de la apertura del juicio de responsabilidades iniciado el año 2009 contra exministros del gobierno de entonces Gonzalo Sánchez de Lozada, entre ellos está José Carlos Sánchez Berzaín, por los hechos de octubre del año 2003. La resolución surgió de una acción de libertad presentada por la abogada Patricia Gleovereida Guevara, en representación de ex integrantes del gabinete de Sánchez de Lozada. El recurso cuestionó la persecución judicial derivada de los hechos conocidos como Octubre Negro o Guerra del Gas. El fallo declaró la nulidad de pleno derecho de la apertura del juicio de responsabilidades del 25 de marzo de ese año, 2009. Y de los actos posteriores vinculados con ese proceso. Esta resolución complementaria establece que la nulidad implicaba que el proceso no había nacido a la vida jurídica, por ende, sin eficacia legal, según el documento citado en la información que se ha proporcionado a la prensa en las pasadas horas. Como consecuencia, la Sala Constitucional dispuso el cese de las medidas restrictivas de derechos fundamentales que se hubieran emitido contra los exministros de Estado dentro de ese proceso, incluidas órdenes y mandamientos de aprehensión. Repito, la Sala Constitucional del Tribunal Departamental de Justicia de Cochabamba declaró la nulidad de la apertura del juicio de responsabilidades en contra de los exministros de Estado del entonces presidente Gonzalo Sánchez de Lozada. Entre ellos está Carlos Sánchez Berzaín, que muchas veces ha estado con su opinión, con su comentario de lo que pasa en nuestro país desde los Estados Unidos. Eso es lo que se conoció en las pasadas horas en la Sala Constitucional del Tribunal Departamental de Cochabamba. Bueno, estas son las informaciones a esta hora de la tarde, mientras en este momento escuchamos la prueba de sonido. Aquí muy cerca está la Avenida Cívica de nuestra ciudad. Allá se ultiman todos los detalles para que a las 19:07 p.m. se proceda oficialmente al lanzamiento del Carnaval de Oruro del próximo año 2027. Será el sábado 6 de febrero la gran peregrinación de danzarines en devoción a la Virgen María del Socavón. Vamos a estar nosotros también con esta información. Hasta aquí entonces las noticias desde el Estudio 2 de la radio. Fabiola, vuelvo contigo a cabina central.
2: Perfecto, muchas gracias, Aurelio. Hemos escuchado el informe de Aurelio Núñez desde Estudios de la Pío 12, lo que acontece en todo el país. Y bien, mencionaba Aurelio, ya escuchamos, acá cerquita se encuentra la Avenida Cívica. Muy cerca está este espacio, por lo que ya se va escuchando de repente pruebas de sonido, ultimando algunos detalles para este importante evento, ¿no? Bueno, amigos, exactamente 16:39 p.m. ¿Tenemos más ritmos musicales? Sí, vamos compartiendo más éxitos musicales a esta hora de la tarde, variando el ritmo también, para que usted esté muy cómodo. Además, tenga esa vibra positiva allá donde se encuentra.
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0: bien, ahí están las canciones que vamos disfrutando también con ustedes, ¿no? Sí, las canciones para ponerle ritmo a esta hora de la tarde, amigos y amigas, quienes siempre nos escuchan, les enviamos un saludo muy especial y gracias siempre por sintonizarnos. Continuamos con más y hoy muy tempranito les hablaba acerca de la llegada de una comediante muy famosa, ¿no? Sí, le estamos hablando de la Satuquita, ¿no? La Satuca está acá en Oruro con su show también. Entiendo que tendrán un poco de humor durante estos días acá en Oruro. A ver, le voy a compartir rápidamente cómo ingresaba pues a la conferencia de prensa. Hoy la han presentado a Jenny Serrano y pues como siempre, ¿no? Entrando también con esa alegría, esa picardía que le caracteriza. A ver, le voy a compartir un poco.
1: Damos la bienvenida a Jenny Serrano, Humor de Elite Champagne Show. Ya se encuentra con nosotros en esta ocasión importante. Le damos la cordial bienvenida. Recibimos a Jenny.

0: bon. Ay, papito. Ay, Dios mío, vas a disculpar, compadre. Estoy viniendo a visitarte. Estoy viniendo a visitar a todo mi oruro del alma. Yo sé que tienen carnaval mañana. Hoy día tienen el anuncio también del carnaval.
1: 2027.
0: Y yo he decidido también entrarme en la agenda cultural, compadre. Así es que el domingo vamos a hacer reír. Estamos con humor de élite. De altura, pues, compadre. ¿Y sabes qué? He venido para que te alegres. Mira. Te he traído el cóndor del Illimani, nos han regalado. Nos han nombrado mejor trayectoria artística y cultural. Nos han dado el Titicaca. Ayer, anteayer. Mira, eso es por ustedes. Compadres y comadres, me voy a salir del personaje y decirles, amigos y amigas de Oruro, estos galardones que acabamos de recibir ayer y anteayer es realmente el fruto del cariño y el amor que todos ustedes nos han brindado desde que hemos comenzado Champagne Show, que ha sido en 1990.
2: Así es que, amoroso, ya sabes cuántos años tengo. ¡Ah!
0: Entonces, para mí es una trayectoria larguísima, son 46 años de actividad artística, llevando solo alegría a todo el país. Desde la primera vez que llegué aquí a Oruro, en 1991 más o menos, yo les dije, voy a venir cada año con cada show, y he ido cumpliendo. Y ahora este domingo tenemos un único día, dos funciones, una a las 5 y otra a las 8 de la noche. Se llama Humor de Élite, es un show espectacular, es increíble, yo quiero tenerlo en primera fila, señor alcalde.
1: Vamos a estar.
0: Bueno, ahí lo voy a tener, así es que muchísimas gracias.
1: Bueno,
3: ahí está la Satuquita, ¿no? Haciendo reír, haciendo bailar. También entró bailando, por cierto. Ese ritmo de morenada que usted escuchó es el momento de su ingreso bailando. Pero háblale, señor alcalde.
1: Muy halagado en conocerla. Es un privilegio para mí, ¿no es cierto? Darle la bienvenida en nombre de todos los sureños. Que Dios la bendiga. Que estas horas, que estos días que va a estar acá en nuestra tierra sea pues de mucha alegría, de mucho regocijo, ¿no? Esta tierra que denota cultura, que denota festividad, que estos días también que vamos a estar con mucha alegría, ¿no? Que sea bienvenida, que Dios me la cuide siempre, ha sido un privilegio. Y bueno, creo que a través de mí también el cariño de todos los orureños, que todos los orureños que nos sentimos privilegiados por la presencia de una persona que le ha dado, que le ha aportado tanto a Bolivia. En cuanto a teatro, en cuanto a cultura, de verdad que nos sentimos muy, muy felices por la presencia y auguramos, ¿no es cierto?, un éxito en esta actividad, en estos shows que van a tener este domingo, ¿no? Que todo vaya a salir bien, ¿no es cierto? Y claro, nosotros también vamos a estar presentes y sea una vez más bienvenida a esta tierra de los suros.
4: Gracias. Fuerte los aplausos, por favor.

este evento, Humor de Élite, se denomina así, se va a desarrollar en Oruro el domingo 23 de agosto, doble función, dice, uno a las 17 horas y la segunda función a las 20 horas en el Super Multiteatro. Para quienes están escuchando y desean pues participar, le doy el número de contacto, ¿sí? Atención, 6473-2007. Fácil, y el 752-58-201. Bueno, ahí está entonces Jenny Serrano. Le invitamos también muy cordialmente que se dé una vueltita por acá, por la Avenida Cívica, a presenciar también el lanzamiento del Carnaval de Oruro. Va a ser pues un privilegio tenerla y que pueda disfrutar también con nosotros este evento maravilloso, ¿no? Como es el lanzamiento del Carnaval. Ya estamos en la recta final. Sí, ya estamos en los últimos minutos, amigos, pero tenemos más éxitos musicales. A ver, me voy con esta canción. Ya tenemos listo. Vamos a disfrutar una de las canciones que, bueno, es un mix. Hay lindas canciones clásicas, por cierto, también de la cumbia. Y queremos compartirlo con ustedes a esta hora de la tarde, cuando restan tan solo 10 minutos para las 17 horas. Exactamente, 16 horas con 51 minutos.

¡Qué linda canción! Es la participación de Eric Berríos. Por si usted lo quiere solicitar, el mix Camilo Sesto. Y nosotros nos vamos bailando, nos vamos cantando con este buen ritmo musical. Como siempre, le agradecemos a usted, amigo, amiga de la radio, que siempre nos escucha. Gracias por acompañarnos, gracias por estar en sintonía de la 99.7. Los espero mañana en el programa Bueno, Bonito, Barato y Buen Trato. Los invito cordialmente a que no se despeguen de la sintonía. Y deseo de todo corazón que tengan un bonito día viernes y un hermoso fin de semana. Hasta cualquier momento, amigos. Permiso.

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2: 5:00 p.m, 5:01 en Bolivia. Bienvenidos, aquí estamos, la Red Nacional de Radios Mineras. Qué grato volver a estar, a encontrarnos, a reencontrarnos con ustedes, amigos, amigas, en todo el territorio boliviano. Este es el momento en que los distritos mineros, poblaciones de centros mineros, se comunican, se intercomunican y reflejan, exponen sus problemas, pero además también cuestionan lo que está pasando en el país. Vamos a tener reportes desde diferentes distritos mineros y hoy vamos a darles rienda suelta a la memoria, al pasado. Va a estar preñado de mucho pasado este programa de la Red Nacional de Radios Mineras. Y para esta oportunidad les hemos preparado lo siguiente.
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2: Máquina del Tiempo nos trasladará en un viaje al pasado a recordar el golpe militar de 1971 en Bolivia. Y seguiremos con la memoria porque recordaremos la Marcha por la Vida del año 1986. También en esta Red Nacional de Radios Mineras vamos a tener repercusiones desde el sector minero al decreto que incrementa el precio del diésel para clientes, usuarios directos y grandes consumidores. Ya empezamos con la cotización de los minerales. La libra fina de estaño se cotiza en $24.87. La libra fina de plomo está en 83 centavos de dólar. La libra fina de zinc, $1.75. La libra fina de cobre, $6.42. La tonelada métrica de litio, $24,641. La onza troy de plata, $66.75. Y la onza troy de oro, $4,532. Llama la atención la subida del precio de la cotización del zinc. Nunca había sobrepasado $1.70. Hoy la libra fina de zinc está en $1.75.
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2: Gracias una vez más, agradecidos con ustedes. Vamos a conocer lo que ocurrió un día como hoy en la historia. Vamos con la noticia histórica.
4: Una vez más me encuentro en la ciudad de La Paz. Es el 21 de agosto del año 1971. Aquí en la sede de gobierno existe mucha tensión. En el Palacio de Gobierno, el presidente de la Nación, el general Juan José Torres González, aguarda respuestas de las diferentes guarniciones del país para continuar con el proceso encaminado por su gobierno ante el levantamiento armado surgido en la ciudad de Santa Cruz el pasado 19 de agosto por el coronel Hugo Banzer Suárez. En este momento aquí en el Palacio de Gobierno hay mucho nerviosismo. El general JJ Torres se encuentra en su despacho, mientras los pasillos del palacio están resguardados fuertemente por el Regimiento Colorados de Bolivia. En este momento ingresa una comitiva de comando general de las Fuerzas Armadas a la cabeza del general Luis Requeterán, ¿Quién hace conocer el ultimátum al presidente para que se rinda y entregue el mando a los golpistas? Ante esta situación, el presidente de la República responde: tú me conoces como soy. Solo saldré muerto del Palacio de Gobierno porque no puedo traicionar a mi pueblo. Mientras esto sucede en el Palacio de Gobierno, en Miraflores, el regimiento Colorados a la cabeza del mayor Rubén Sánchez, junto a la Central Obrera Boliviana que se encuentra concentrada, inician las primeras descargas de fusilería sobre el gran cuartel de Miraflores, con el fin de tomar esa guarnición castrense. El combate es tremendamente desigual, produciéndose más de 100 muertos y más de 200 heridos entre las fuerzas allegadas al general J.J. Torres. El presidente Torres, a fin de evitar más muertes en el país, decide rendirse y dejar el palacio quemado. De este modo, este 21 de agosto de 1971, con enfrentamiento armado, fue derrocado el general Juan José Torres González. En las subsiguientes horas, el coronel Hugo Banzer Suárez, rodeado de sus nuevos ministros, comandantes militares, el arzobispo de la ciudad de La Paz, Monseñor Jorge Manrique, militantes de Falange Socialista Boliviana y del Movimiento Nacionalista Revolucionario, en un acto solemne, jura ante la Biblia cumplir con las leyes y los mandatos de la Constitución Política del Estado, al posesionarse como nuevo presidente de la República. Amigos, desde el Palacio de Gobierno les informó Benito Salvatierra.
2: Y les habíamos prometido que la memoria, bueno, este programa va a estar cargado de mucha memoria, memoria histórica, y a propósito, este mes recordamos la Marcha por la Vida del año 1986, la marcha de mineros que caminó durante varios días, semanas, desde los centros mineros hasta la sede de gobierno. Se estaban jugando la vida, por eso se llama la Marcha por la Vida. Se estaba jugando la economía de la pequeña industria minera de Oruro y Potosí, el futuro de esta pequeña industria minera, pero también un modelo económico. Un modelo económico que, según el gobierno, tenía que ser, pues, de inversiones privadas y de liberalismo. Por tanto, era una confrontación de fondo aquí en nuestro país. Y a propósito de esto, nos contactamos con José Pimentel Castillo. Él fue exautoridad minera, fue docente universitario y quien conoce mucho de esto. José, bienvenido a Radio Pío XII y a la Red Nacional de Radios Mineras. Muy buenas tardes.
5: Buenas tardes, Juan Carlos, y un saludo a toda la audiencia de Radios Mineras.
2: Bueno, nuestra primera pregunta: ¿por qué la Marcha por la Vida? ¿Por qué esa marcha?
5: Bueno, un año antes, en 1985, salió el decreto 21070, que prácticamente imponía un nuevo modelo económico liquidando a las empresas estatales. Hubo una fuerza de resistencia y se logró entrar en una etapa de negociación. El planteamiento del gobierno era: si nos demuestran que las empresas son rentables, no hay problema. Trabajamos casi un año elaborando el plan de emergencia, que finalmente demostró que a pesar de los precios bajos de los minerales, muchas de las empresas podían ser rentables, y en un espíritu corporativo, aquellas empresas que no iban a ser rentables podían mantener la mina, los ingenios, con el apoyo de otras. Entonces, la Marcha por la Vida fue para lograr que el gobierno de Paz Estensoro aceptara el plan de rehabilitación de emergencia de la COMIBOL planteada por la Federación de Mineros. Uh-huh. Sabíamos que ese planteamiento tenía una serie de implicaciones políticas, porque hubiera significado una derrota del modelo neoliberal y, naturalmente, un triunfo de la clase obrera. Así que la lucha ya se planteó no solamente en un plano económico, sino también en un plano político, porque lo que quería también el liberalismo, más allá del modelo económico, era liquidar con el proletariado minero que hasta ese momento había sido el firme sostén de las empresas estatales.
2: Ahora, para conocer un poco más la propuesta del movimiento minero y de sus aliados, ¿en qué consistía ese plan de emergencia? ¿Qué decía en el fondo?
5: Bueno, demostramos que con una mínima inversión de 5 millones de dólares en la COVID-19 se podía poner en marcha muchas de las empresas que hasta ese momento estaban funcionando. Entonces, esto era lo vital. Incluso la Federación de Mineros ya avanzó algunas negociaciones para lograr el crédito extranjero. Pero, como te digo, era una decisión política de liquidar al movimiento obrero. Por eso se justifican los extralegales que finalmente logró dislocar al movimiento obrero.
2: ¿Y quiénes eran los protagonistas? ¿Quiénes eran los impulsores de esta marcha por la vida y de todo este planteamiento?
5: Bueno, después del 21060, había una dirección que impulsó el plan de rehabilitación y creó la conciencia de su necesidad de defenderlo en el seno de los trabajadores. En función de la vida democrática, en el mes de mayo del 86 se hizo un congreso en Oruro donde esta dirección prácticamente fue derrotada e ingresó una otra dirección dirigida por el Partido Comunista, que si bien aceptaba el plan de emergencia no tenía la capacidad ni la lucidez para enfrentar al modelo neoliberal. Por eso la conducción en ese momento estaba en manos de compañeros como Simón Reyes y Filemón Escobar, y muchos de los dirigentes de aquella vieja antigua Federación de Mineros, como mi persona, Guillermo Valense, estuvimos en la marca marchando como trabajadores de base.
2: ¿Consideras, José, que si en el Congreso de aquel entonces ganaba la propuesta de quienes habían elaborado este plan de emergencia y de quienes estaban seguros de que este plan funcionaba, otra hubiera sido la realidad hoy en día?
5: Sí, la verdad es que cuando se convoca la marcha por la vida, todos sabíamos que era una cuestión de vida o muerte, era la última batalla. Y en ese sentido, la gente estaba dispuesta a correr los riesgos políticos, económicos, pero también el riesgo de la sangre que se podía derramar. Entonces, nosotros estábamos convencidos que si nos derrotaban en esa marcha, iba a provocarse un desmembramiento del movimiento obrero. Creo que en ese sentido, tal vez la posición de los que nos constituimos en ese momento y el eje patriótico iba a ser mucho más consecuente.
2: Una precisión más, José. Es decir, los que han conducido la marcha por la vida han sido quienes tú mencionas, tú nombras. Simón Reyes, Filemón Escobar y diríamos mucha gente del Partido Comunista. Ellos condujeron la marcha por la vida y las movilizaciones de entonces. Esa precisión, por favor.
5: Sí, en efecto, ellos eran... Puedo mencionar otros nombres como de Oscar Salas, Justo Pérez del Partido Socialista 1, y bueno, creo que no vale ahondar más sobre este tema.
2: Bien, ahora, ¿cuál era la propuesta de quienes estaban dirigiendo la movilización y la marcha? Me dices, José, que quienes elaboraron el plan de emergencia estaban convencidos de que esa propuesta iba a funcionar y además tenían un plan o una estrategia de movilización. ¿Cuál era entonces la propuesta? ¿Tenían otra propuesta los que habían ganado las elecciones en el Congreso Minero?
5: No, el Congreso aprobó el plan de emergencia que se había elaborado anteriormente, pero la dirección fue otra. Entonces hay una lógica que quien gana una tesis política iba a ser consecuente con lo que había propuesto. Entonces se dio el hecho de que quienes no habían elaborado la tesis habían ganado la dirección de la Federación de Mineros, y por lo tanto, cuando el gobierno y el cerco de Calamarca les plantea una negociación, ellos aceptan fácilmente. Nunca nosotros desde las bases pensamos que la Federación de Mineros ya no iba a poder agrupar tal cantidad de gente con ese espíritu combativo, porque encima estaba el chantaje de la Congo, que estaban retirando los extralegales, precisamente estaban vigentes hasta el 30 de agosto. Por eso, cuando se da esta retirada, la mayoría de los trabajadores presentan su carta de retiro.
2: José, otra precisión, tú que conoces bastante de minería, investigas la problemática minera, las declaraciones que escuchamos, que hurgamos en el pasado, señalan que el precio del estaño y de otros minerales habían caído, especialmente del estaño, y que el costo de producción no era posible sostener esa cotización internacional. Y por tanto, pues había nomás que cerrar las empresas del Estado, las empresas nacionalizadas. ¿Cuál era la situación económica de entonces? ¿Podías describirnos, detallarnos un poco más, por favor, si este discurso era realmente así como se señala o prácticamente la realidad era otra?
5: Bueno, esa era una falacia, porque el precio del estaño efectivamente había caído hasta $3 la libra fina, pero algunas empresas con ese precio lograron mantenerse hasta 1993. Es el caso de Guaruni, Colquiri, Caracoles, que pudieron ser autosostenibles porque el Estado les había quitado cualquier subvención y cualquier ayuda. Entonces el precio del estaño no era un elemento valedero. Estas empresas demostraron que se podía seguir produciendo. Pero además del estaño, teníamos otras minas de complejos que fácilmente se podían rehabilitar, porque en ese momento el sustituto del estaño en la economía nacional se convirtió en zinc, la plata, y teníamos minas como en Bolívar, en Porco, en el Consejo Central Sur, que trabajaban con estos minerales. Pero lo de la caída del estaño fue una falacia, porque se demostró en los hechos que estas tres empresas fueran sostenibles hasta 1993.
2: Nos llama la atención, José, que si la realidad económica no era como pintaba el gobierno, ¿por qué la mayoría de los mineros ha decidido acogerse a ese retiro, a esas llamadas de localización? ¿Por qué al final, después de la marcha, decidieron asumir el camino de la relocalización?
5: Bueno, la verdad es que el 21060 cortó muchos de los beneficios que los trabajadores mineros habían logrado en las luchas sociales, entre ellas la pulpería, no solamente barata, la pulpería como una obligación de la empresa para mantener la alimentación de los trabajadores. La Comgol, cuando cerró las pulperías, ya no compraban alimentos, y la gente en los campamentos mineros no tenía de qué vivir. Entonces el caso de Catari y Guaruni puede ser una excepción, pero hay otras minas como en Chorolque, en Tacna, donde el único abastecedor de la comida es la empresa. Por otra parte, el 21060 liquidó lo que era el sistema de educación en la Colgol, que garantizaba una educación no solamente buena, sino permanente, y pasaron al sector fiscal. Otra conquista que se abolió fue el seguro delegado que tenía la Comgol para los problemas de salud, que los atendía directamente la empresa, porque nunca la caja había demostrado capacidad para atender estos servicios. Otro elemento que desmoralizó a los trabajadores era que a los trabajadores se les estaba pagando simplemente el jornal del día, cuenta casa. Se habían suprimido los sobretiempos y también los contratos. Y efectivamente, cuando uno va a la mina, no solamente quiere sobrevivir, quiere tener un nivel de vida que garantice mantenimiento de su familia, pero también que le dé un futuro en cuanto a adquirir una vivienda o garantizar la educación de sus hijos. Fueron todos estos otros factores que después de un año de resistencia hizo que muchos de los trabajadores vieran que era mejor retirarse a seguir luchando.
2: Bueno, ahora sí, José, ayúdanos a entender, no sé si es el método de lucha o la táctica, en fin, pero la marcha. Podía haber sido una huelga de hambre, tal vez podían haber sido movilizaciones en las ciudades capitales de departamento o alguna otra forma de lucha. ¿Por qué se decidió por una marcha, una caminata desde Oruro hasta La Paz? ¿Cuál era la razón principal para decir, no, en lugar de huelga, caminar, en lugar de movilización, caminaremos?
5: Hay dos elementos fundamentales. A la Conmebol no le interesaba producir. Y si los trabajadores hacían huelga, para ellas era un ahorro. Se evitaba de pagar los salarios. Porque en los hechos, los trabajadores en las minas, después del 21-060, no trabajaban. Simplemente estaban ganando su salario miserable, pero era una obligación de Conmebol. Entonces, ese método de lucha no podíamos plantearlo. Por otro lado, estábamos conscientes que la minería estaba afectando básicamente a los departamentos de Oruro y Potosí, por lo cual la Marcha por la Vida ha buscado que estos dos departamentos se movilicen y apoyen a la Marcha por la Vida. Por eso la Marcha por la Vida logró una concurrencia de más de 10.000 personas, de las cuales tal vez un 80% eran trabajadores mineros, pero el resto eran ciudadanos de Oruro particularmente, pero también las movilizaciones se daban en la ciudad de Potosí y La Paz. Con la Marcha por la Vida fuimos creando sucesivamente cada día de la marcha mayor conciencia en el pueblo boliviano. Esa es la manera con la marcha de crear, irradiar un día que llegue a toda la nacionalidad. En ese sentido, la Marcha por la Vida tuvo respaldo de todos los confines del país, de organizaciones sociales, religiosas, académicas, las universidades, y por eso el gobierno vio que la llegada de la marcha a la ciudad de La Paz podía significar el rompimiento de su modelo económico.
2: Bueno, ahora, algunas personas, José, señalan que la derrota de quienes marchaban en aquel entonces significó la derrota económica de Oruro y Potosí, claro, de un modelo de economía estatal en el país, en la minería, pero también una derrota, la caída de la pequeña industria minera en Oruro y Potosí, de lo que estos dos departamentos no han podido recuperarse. ¿Tú consideras que este análisis es correcto?
5: Efectivamente, es así. Oruro en particular era una ciudad que proveía de insumos a las minas. Ahí teníamos la fábrica de zapatos Zamora, la fábrica de confección de ropa de tabaco Fernández, la Ferrari Gessi, que hacía fideos, galletas, harina para las minas. Entonces era una serie de, incluso las casas comerciales principales de Oruro, sus importaciones estaban referidas a la actividad minera. Estas fábricas, después del 21-060, se cerraron. Incluso una fábrica de oxígeno que había en Oruro se cerró. Y hoy Oruro no tiene ninguna de estas fábricas, ni tampoco la de oxígeno. Entonces, costó mucho el 21-060 y Oruro se convirtió en un centro comercial. Por eso hoy la consigna más clara de Oruro es el Puerto Seco y no la reactivación de la actividad económica como son las fundiciones.
2: Bien, José, la última pregunta. En realidad esta pregunta ya te la hemos hecho instantes atrás, pero la reiteramos. Las razones por las que esta marcha no ha llegado a La Paz y las consecuencias de que esta marcha haya concluido en Calamarca.
5: Bueno, en Calamarca se hizo todo un cerco. Se movilizó fuerzas militares, de tierra, la naval, la fuerza aérea, más allá de las fuerzas de la policía y de los agentes civiles, con una movilización represiva de la dimensión que movilizó el ejército en la guerra del Chaco. No hubo una movilización militar más grande, abarcó las regiones militares de Potosí, de Oruro, de La Paz, y es esa fuerza la que paró a la marcha. No, por otro lado, hay que decir que la clase trabajadora no tenía mayor métodos de lucha que no sea el mostrar el pecho en esa marcha honrada.
2: Y esto sí es lo último, José, por favor. Las condiciones económicas de aquel entonces, comparadas con las condiciones económicas ahora, me refiero a la minería, ¿son similares, son muy diferentes? ¿Qué dices, José, al respecto?
5: Bueno, las condiciones de la minería hoy son mucho más favorables. Se han cambiado muchos sistemas de trabajo. Antes un perforista tenía un badeno de 1.20. Hoy en Guanuni, en Colquiri, en Bolívar, se trabaja con yumbos que tienen badenos de 15 metros. Entonces hay una explotación masiva, aunque sea subterránea. Y esto también se da en otras empresas, como en San Cristóbal, la explotación es masiva, 45.000 toneladas al día se trata en San Cristóbal. Hay una minería moderna también en Manquiri, ya con procesos

0: la memoria viva de nuestro pueblo, que tiene que servir para las nuevas generaciones, para que no se olvide que los recursos naturales son de los bolivianos y deben ser defendidos y aprovechados en su beneficio. Gracias.
1: Agradecemos a José Pimentel, quien es docente universitario, ex representante de los mineros y también diríamos ex autoridad minera en nuestro país. Muchas gracias, le decimos a él. Amigos y amigas, hacemos una pausa en la Red Nacional de Radios Mineras y enseguida volvemos.
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0: 7:33 en Bolivia. Y qué grato seguir, continuar con ustedes. Y ahora vamos a trasladarnos hacia diferentes distritos mineros. Empezamos por la capital potosina. Gustavo Castañares retorna y está con nosotros desde la ciudad capital de departamento. Gustavo, buenas tardes, te escuchamos, adelante.
1: Para la Red Nacional de Radios Mineras desde Potosí, tengan todos ustedes muy buenas tardes. Potosí registra su 100ª víctima a consecuencia de los accidentes de mina. El informe junto al coronel Henry Torrico, director de la Fuerza de Derecha con la FELCC.
2: El 17 de agosto por la división homicidios, naturaleza de los hechos, muerte de persona, lugar del hecho, mina Nueva Esperanza, Jayaquila, en la cual en este caso ha fallecido un minero de 38 años, varón. A las 14:30 aproximadamente se encontraban trabajando interior mina, y es donde Laura fallecido ha sufrido una caída a un cuadro de mina, llegando lastimosamente a perder la vida. Es así, posteriormente se lo trasladó a la ciudad. Dentro del realizado el examen externo por el médico forense, quien determinó la probable causa de la muerte, traumatismo torácico cerrado secundario a precipitación en accidente laboral. Dentro de lo que va de la presente gestión, dentro de las personas que han fallecido en mina, se cuenta con un total de varones 90, mujeres 10, haciendo un total de 100 personas fallecidas.
3: Hay menores.
1: En otros informes, también el fiscal de distrito Gonzalo Aparicio habló acerca de la desbaratación de una red de robo de mineral.
4: Pero la persona que se dedicaba a financiar, reclutar a este conjunto de personas, los concentraba en un inmueble, les proporcionaba equipamiento, indumentaria, los mandaba a cometer estos ilícitos y luego él mismo compraba el producto de estos de este robo de mineral. En el inmueble que se ha allanado se han encontrado algunos instrumentos y herramientas como una chancadora que nos hace presumir que funcionaba de manera clandestina un ingenio minero ahí. Tenemos diferentes procesos de investigación que están siguiendo su curso, pero estamos en esa línea. El objetivo ya no es investigar los hechos de robo de mineral de manera aislada, caso por caso, sino ahora se está haciendo una investigación absolutamente integral con un equipo de fiscales especializados, en coordinación con equipos especializados también de la policía, que nos permite identificar la existencia de diferentes redes criminales dedicadas a este tema. Como reitero.
1: En otros temas, la Federación Departamental de Cooperativas Mineras de Potosí está bastante preocupado porque no se está cumpliendo con varios pedidos que tiene este sector. Su presidente Oscar Ricardo Chavarría habló sobre varios incumplimientos a compromisos que no son cumplidos por el Ministerio de Minería.
5: Tenía que buscarse un modelo de contrato, principalmente para los del Cerro, porque están trabajando de forma ilegal. Pero a consecuencia de quién es eso, no es a consecuencia de nosotros, es a la inaptitud del gobierno. Entonces esas situaciones ya se tenían que haber solucionado, y ese es el trabajo que lamentablemente este ministro me está mandando, indicando de que Oscar, todo te estoy cumpliendo, y es mentira, señores. Otra de las situaciones, material explosivo. Lamentablemente este sector pudiera generar más regalías mineras, como dice ahí el presidente. Bolivia debería de generar más, pero lamentablemente a consecuencia de su traba, de su ineptitud de este gobierno, estamos en esta situación. No hay material explosivo, Hemos dejado ingresar a otra empresa como es Carmar, le ponemos traba, le ponemos condiciones, nuevamente no hay material explosivo. Entonces son situaciones que está pasando y que no sé si el presidente lo sabe.
1: Ese es el informe desde Potosí para la Red Nacional de Radios Mineras. Gustavo Eduardo Castañares Pérez, Revista Minería, la voz del metal Potosí, Bolivia.
0: Gracias, Gustavo, por ese reporte. Son las 12:38. Y desde la capital potosina, desde la ciudad de Potosí, nos trasladamos hasta la capital orureña, hasta la ciudad de Oruro. Irma Ramos se encuentra allá. Irma, buenas tardes.
3: Gracias, muy buenas tardes. El gobierno nacional emitió el decreto supremo 5676 con el que autoriza la comercialización de diésel a un precio referencial inicial de 18 bolivianos para grandes consumidores. Este decreto está ocasionando rechazo por parte de varios sectores productivos. En este caso, el compañero Honorato Condori, dirigente de la Federación Nacional de Cooperativas Mineras de Bolivia, manifestó que este decreto debe ser abrogado por ser atentatorio para la población boliviana.
6: Atentatorio para todos los habitantes y estantes de nuestra querida Bolivia, y en especial para el sector cooperativo minero, que va a afectar de gran magnitud en el tema de poder incrementar los insumos de herramienta que nosotros utilizamos, empezando de la pala, picota, barreno, máquinas de perforar, que ellos transportan mediante camiones, en donde que el diésel a 18 bolivianos ya lo va a incrementar el alquiler, y automáticamente esto va a incrementar el costo de las herramientas que nosotros utilizamos a diario. Nosotros como Federación Nacional de Cooperativas Mineras de Bolivia hemos tenido una reunión y se ha decidido de que el gobierno debe abrogar este decreto 5676. En caso contrario, si no toma esas medidas de abrogar, ya muchos sectores ya se han manifestado de que ya tenemos que tomar medidas.
3: Por otra parte, como otra de las consecuencias de este decreto, sería el posible incremento del material explosivo, el cual es utilizado por el sector minero.
6: En esta gestión nosotros hemos aceptado el incremento en 3 oportunidades el material explosivo, ¿no? Ya que es manejado por una empresa española, Maxan Fanexa, conjuntamente con Cofadena, pero hemos ido aceptando el incremento de 3 oportunidades. Y ahora no es nada raro que con este incremento del dieselazo ya estén pensando la empresa privada Maxan de poder incrementar nuevamente el material explosivo. Entonces están cargando la responsabilidad a los ciudadanos de a pie y en especial a este sector cooperativo, que el material explosivo posiblemente mañana pasado ya estemos hablando de otro incremento, lo cual el costo de operación en nuestras concesiones mineras va a subir.
3: Desde Oruro informó Irma Ramos para la red de radios mineras.
0: 17:40. Nos trasladamos ahora hasta la provincia de Chayanta del departamento de Potosí. Yolanda Choque nos habla acerca de los regantes que están exigiendo más aportes a los mineros de aquella región. Yolanda, buenas tardes, te escuchamos, adelante.
7: Gracias, buenas tardes. 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compañeros de la cooperativa junto a Spacancancu, Paigunas Ari, Kai, Manaña, Ura y Camunam, Pastoampis, Iluyaku, y entonces Paigunas Ninche y Camachigunas Mangina, junto a Chanapas, no Kaiku, o a planta piloto Niscata, junto a Chaspacas Kaiku, Nispamni. 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Chao, compañeros, hasta estudios centrales.
0: Gracias, Yolanda. Y ahora les vamos a dar a conocer repercusiones. ¿Qué dicen los mineros? Empecemos con Valerio Arias. Esto en relación al decreto que ajusta el precio del diésel. Sí, a propósito, el decreto del gobierno señala que el diésel se vende el litro en 18 bolivianos para grandes consumidores, para usuarios directos y para consumidores directos. Aquellos que, aparte de cargar en su máquina, pues compran más diésel. Solamente para este sector, y eso no va a perjudicar al resto del país, señala el gobierno en su decreto. Pero los mineros dicen no es cierto. Las repercusiones son mayores. Antes de esto, vamos con Eric Guillén. Antes de darles a conocer aquello, vamos con Eric Guillén a propósito de estas repercusiones. Eric, adelante, te escuchamos.
8: Una situación de ese decreto, pues, creo que nos va a afectar, ¿no? En cuanto a la al transporte y a la comercialización de los minerales que hacemos. Y la materia prima para eso es, pues, el diésel. Llevamos nuestros concentrados, nuestra materia prima a Oruro, y para eso necesitamos, pues, que nuestros movilidades tengan diésel. En ese caso, sí, yo creo que nos va a afectar un poco.
9: ¿Qué debería hacer el gobierno?
8: Yo creo que debería socializar un poco más este decreto, porque no está bien, no lo estamos entendiendo bien, o a qué clase de sectores también está favoreciendo o está en contra, perjudicando, ¿no ve? No sabemos. No, en realidad este decreto no se ha socializado muy bien. Lo hemos recibido como un balde de agua fría, prácticamente todos, porque hablan de que va a subir todo. Si va a ser así, pues nuestro sector va a ser realmente muy perjudicado.
9: Bien, listo, hermano.
10: Un decreto maldito, ¿no? Porque, a ver, de lo que estamos. O sea, es como decir, sobre mojado, llovido. Y ahí, muy mal.
9: Va a subir el costo de producción, va a subir
10: qué pena. Todo, material. Incluso ni tenemos material. Estamos a duras penas. Ahora peor.
9: Repercusiones por parte del sector, de los compañeros de base del sector cooperativo minero, pero también repercusiones por parte del presidente de la Federación Norte de Cooperativas Mineras, a tiempo también de escuchar cuál es su posición ante este nuevo decreto.
11: A la opinión pública nacional, la Federación de Cooperativas Mineras del Norte de Potosí, RL, ante la promulgación del decreto número 5676 por el gobierno del presidente Rodrigo Paz Pereira, con relación a la elevación del precio de combustible diésel para grandes consumidores gracos, hacemos conocer al pueblo boliviano en su conjunto, en especial al presidente y a su consejo de ministros, nuestro categórico rechazo al incremento del precio del diésel, que afecta directamente en la producción y a toda la actividad productiva minera, en especial a nuestro sector del sistema cooperativizado minero en el país, que en el momento y desde siempre contribuye la base y sostén de la economía del país. Estas medidas tan desertadas, lo único que hace es castigar más a los sectores productivos y con consecuencia a toda la población. Este decreto en la canasta familiar empobrecida más a las familias de escasos recursos económicos y pobres, que además no cuentan con fuentes de trabajo seguro y menos gozan de un aguinaldo y otros beneficios, como de los servidores públicos, que aún existen paros, bloqueos, continúan ganando sus jugosos sueldos. Al contrario, nuestro sector cooperativizado es el que genera fuentes de trabajo, cumplen con la función económica, social y establece en la misma condición política del Estado. Por lo tanto, resuelve. Primero, nos declaramos en estado de emergencia y pedimos al gobierno central abrogue de forma inmediata este decreto antipopular e inconsulto con los sectores productivos del país. Segundo, solicitar a nuestra Federación de Cooperativas Mineras de Bolivia, FENCOMIN RL, la declaración de inmediata de estado de emergencia y pedir al gobierno central la abrogación de manera inmediata este decreto y solicitar género, espacio de diálogo y análisis con la finalidad de tomar decisión consensuadas con nuestros sectores productivos mineros. Convocamos a la unidad de toda la clase trabajadora, así como transportistas, empresa privada y a los agroproductores e industriales del Oriente y Occidente, sumarse a exigir la abrogación del decreto supremo que afecta a todos los sectores productivos con la elevación del precio desmedido y desproporcional. Yallagua, 18 de agosto del 2026, Federación Regional de Cooperativas Mineras del Norte de Potosí, RL.
9: Escuchamos a los compañeros de base, pero también a los dirigentes que se han pronunciado el día de hoy en horas de la mañana por parte de la Federación de Cooperativas Mineras del Norte Potosí. Lo cierto es que hay una preocupación emergente por parte de las bases y asimismo se encuentran en estado de emergencia para buscar un diálogo con el gobierno y solucionar este terrible problema. Reportando desde el Distrito Minero de Siglo XX, Naufer Villegas, para la Red Nacional de Radios Mineras.
0: Gracias, Eric, por ese reporte. Y nos preguntamos, ¿sociedad de AILUS e inversionistas mineros? Decimos esto a propósito del planteamiento del presidente Rodrigo Paz, quien ha planteado al Consejo de Desarrollo de los AILUS en Paz del Norte Potosí y de Oruro la posibilidad de convertirse en socios de las inversiones mineras que lleguen a sus territorios. El planteamiento fue presentado en la sesión del Consejo de Desarrollo de los AILUS en Paz realizado en la sala del Palacio Quemado. Ayer, el mandatario pidió combinar el desarrollo minero con la producción agropecuaria y el cuidado del medio ambiente. Trabajemos fuerte con el tema agrominero. Yo creo que eso es un futuro enorme para los ocho AILUS, pero tiene que ser organizado porque también hay que cuidar el medio ambiente, afirmó Paz ante representantes de los ocho AILUS. El planteamiento apunta a que las comunidades participen como socias en proyectos que requieran capital y también tecnología. Los ocho AILUS son Laime, Puraca, Jucumani, Pocuata del norte de Potosí y Cacachaca, Norte Condo, Chayapata y Culta de Oruro. Se organizaron en los años 90 del siglo pasado, cuando concluyó la guerra por límites o la delimitación territorial que los enfrentaba por más de 70 años. Son las 17 horas con 51 minutos.

Bueno, les presentamos algunas noticias mineras internacionales aquí en la Red Nacional de Radios Mineras. En la primera información, inversión minera en Perú crece en 42% y supera los 3.300 millones en los primeros seis meses de este 2026. La inversión minera ha sido impulsada principalmente por infraestructura, desarrollo de operaciones y plantas de beneficio. El repunte ocurre mientras el país, o sea Perú, mantiene una cartera de 66 proyectos por más de 64 mil millones de dólares. A propósito de esta información, la inversión minera en el Perú ha alcanzado esos 3.300 millones de dólares entre enero y junio de este 2026. Eso significa un incremento del 42% frente a la misma cantidad de tiempo del año pasado, según el Ministerio de Energía y Minas. El salto no responde a nuevos yacimientos. Una parte importante de los desembolsos se relaciona con infraestructura, edificios, ampliaciones, preparación de nuevas áreas y mejoras en operaciones que están ya en marcha. Solo el mes de junio se ejecutaron 662 millones de dólares, el monto mensual más alto de este año y 39% superior a lo ocurrido en junio del 2025. Frente a mayo, el incremento fue de 10%. Los mayores avances interanuales se han ocurrido en desarrollo y preparación, con 113%, infraestructura 84% y además otras inversiones. ¿Nos vamos? Sí, 17 horas 54 minutos. Nos retiramos. Volveremos el siguiente viernes en la Red Nacional de Radios Mineras. Muy buenas tardes.

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0: 18 horas en punto, amigas y amigos, muy buenas tardes. Bienvenidos a Bolivia en Contacto, un gusto saludarles. En los siguientes instantes tendremos el resumen informativo de los hechos más importantes de esta segunda mitad de jornada en viernes 21 de agosto. Así que comenzamos con nuestros titulares.
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0: La justicia concede una acción de libertad a Carlos Sánchez Berzaín, exministro de Defensa del gobierno de Gonzalo Sánchez de Lozada, y anula el juicio por octubre de 2003. La alcaldesa del municipio de El Sena, en Pando, recibió amenazas de muerte presuntamente de grupos criminales vinculados al narcotráfico. Encontraron con vida al fiscal que estaba desaparecido una semana luego de un siniestro aéreo. Los choferes del país se declararon en emergencia en rechazo al decreto que ajusta el precio del diésel y exigen su abrogación. El Servicio de Impuestos Nacionales lleva adelante el descongelamiento de cuentas de beneficiados por el alivio tributario. El Partido Libre presentó formalmente en la vicepresidencia su proyecto de reforma constitucional e invitó a otros políticos a debatir al respecto y avanzar en la modificación de la Carta Magna. La Fiscalía realizó un quinto allanamiento en La Paz por el caso de enriquecimiento ilícito contra el asesor político Fernando Cerimedo. En Santa Cruz, la fiscal Yolanda Aguilera confirmó que existe una persona arrestada dentro del caso de intento de feminicidio contra la activista Nadia Beller. Y en Tarija, el diputado de la Alianza Unidad, Gabriel Corvera, señaló que no todas las denuncias de la activista Nadia Beller deben ser tomadas como verdaderas hasta que sean comprobadas. Hasta aquí los titulares.
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0: 18 horas con 3 minutos. Comenzamos con el desarrollo de las informaciones. La justicia concede una acción de libertad a Carlos Sánchez Berzaín, exministro de Defensa del gobierno de Gonzalo Sánchez de Lozada, y anula el juicio por octubre de 2003. La información llega a través del periódico digital Der Vol y el informe del periodista Iván Ramos, Periodismo que Cuenta. Una sala constitucional concedió una acción de libertad a Carlos Sánchez Berzaín, ex ministro de Defensa del gobierno de Gonzalo Sánchez de Lozada, y dejó sin efecto las actuaciones judiciales promovidas en su contra dentro del proceso relacionado con los hechos de octubre de 2003. La decisión constitucional cuestiona la forma en que se desarrolló el proceso y establece que se vulneraron garantías fundamentales de la exautoridad. Como consecuencia, quedan sin efecto las medidas judiciales que sustentaban su persecución penal en este caso. El fallo representa un giro en un proceso que se inició hace más de 2 décadas y que busca establecer responsabilidades por los hechos de octubre de 2003, cuando una crisis social y política derivó en una represión estatal con decenas de personas fallecidas. Sánchez Berzaín fue uno de los principales colaboradores de Sánchez de Lozada durante ese periodo. Tras la crisis de 2003 salió del país y desde entonces se enfrenta a procesos judiciales relacionados con su actuación durante los acontecimientos. La determinación de la Sala Constitucional deja en suspenso las actuaciones que impulsaban su procesamiento. La parte querellante y los sectores involucrados en el caso aún pueden recurrir a las vías legales que correspondan para cuestionar o solicitar la revisión de dicho fallo. La resolución, por tanto, modifica el escenario judicial del proceso y deberá ser evaluada en las siguientes instancias de la jurisdicción constitucional antes de establecerse sus efectos definitivos.

0: 18 horas con 6 minutos. Nos vamos a otra información. La alcaldesa del municipio del Sena, en Pando, recibió amenazas de muerte presuntamente de grupos criminales vinculados al narcotráfico.
1: Gracias. La alcaldesa del municipio del Sena, del departamento de Pando, Rosemary Molina, denunció que recibió amenazas de muerte provenientes presuntamente de redes criminales vinculadas al narcotráfico. Según la autoridad, las intimidaciones estarían referidas con el operativo policial realizado en su distrito, en el que se aprehendió a 4 personas supuestamente relacionadas con la venta de sustancias controladas.
2: Amenazas directas de muerte por parte de organizaciones vinculadas al narcotráfico. Estas amenazas están relacionadas con el operativo conjunto realizado el día viernes 14 de agosto del presente año, que se ejecutó en nuestra localidad del Sena por efectivos de la Policía Boliviana Humopar y la Fiscalía de Pando, donde se aprehendieron a 4 personas involucradas en la venta y comercialización de sustancias controladas.
1: Ante esta situación, la Defensoría del Pueblo, mediante un pronunciamiento, rechaza cualquier acto de acoso y violencia en contra de mujeres que ejercen cargos de representación política. En esa misma línea, la presidente de Acopando, Judith Ramallo, expresó su respaldo y apoyo moral a las víctimas, exigiendo al Ministerio Público y la Policía una exhaustiva investigación y garantías para las mujeres en el ejercicio de un cargo público. En el informe, Yosiro Nay, Radio Frontera, Herbol Cobija.
0: Horas con 8 minutos, encontraron con vida al fiscal que estaba desaparecido una semana luego de un siniestro aéreo en el Beni. En el octavo día de búsqueda se ha podido encontrar con vida al fiscal Juan Benjo Uchani, el mismo que había desaparecido luego de un siniestro aéreo en el departamento del Beni. El accidente aéreo ocurrió el pasado viernes en Cachascane. Falleció el piloto de la aeronave, mientras que hubo 3 sobrevivientes que participan de diligencias investigativas de presunto abigeato. El fiscal Uchani se había separado del grupo en busca de ayuda, sin embargo, terminó desaparecido. El fiscal departamental Alexander Mendoza informó este viernes que se ha podido encontrar a Uchani luego de la búsqueda en la provincia de Aitenes.
3: A una semana del incidente de la aeronave en la que debe nacer en la pista de Cachanchani, en el cual ya podemos informar a la población que después de un trabajo incesante en la búsqueda del fiscal de materia, Juan Benjo Uchani Alpire, damos a conocer a la población, la sociedad en su conjunto, de que ya lo tenemos a él, está con vida, si bien es cierto, está bien delicado de salud, pero sin embargo esto no compromete la vida, lo cual estamos ya a la espera que la quinta brigada aérea, agradecer al comandante de esta división, como también al mayor Salazar, el cual es el jefe del grupo rescatista del SAR, pero más aún agradecer a todas las personas, los comunarios que han estado en el lugar.
0: Escuchado al fiscal departamental, que agradeció a los rescatistas y a los comunarios que acompañaron a la búsqueda.

0: Las 18 horas con 11 minutos. Nos vamos a otra información. Los choferes del país se declararon en emergencia en rechazo al decreto que ajusta el precio del diésel y exigen su abrogación. Escuchemos esta información.
1: Ya es claro, no sirve el decreto y por tanto el transporte boliviano se ha declarado en estado de emergencia. ¡Ojo! Y se los decimos, las medidas de presión vienen y va a ir, porque el abastecimiento del diésel es la parte fundamental, porque el transporte es que genera recursos económicos nacionales e internacionales. Si no existe eso, ¿cómo vamos a generar recursos económicos? ¿Cómo vamos a pagar nuestras deudas privadas a los bancos y otras obligaciones que tenemos? Por eso nosotros decimos, señores, autoridades, el transporte ya ha determinado declarar en estado de emergencia. Digamos, ¿hay diésel? ¿No hay diésel? ¿Hay gasolina? ¿No hay gasolina? Y si no, díganos también, pero no nos digan, impórtense. ¿Qué están queriendo hacer? ¿Atacar al pueblo? ¿Quieren que el pueblo muera de hambre? Entonces, por eso precisamente la situación es clara. No hay retro que dar porque es decisión del ampliado nacional.
2: ¿Solamente el rechazo o van a pedir abrogación del decreto supremo?
1: Claro, desde allá, la abrogatoria del decreto, si decimos nosotros que no sirve, no da solución al país, de nada sirve. Entonces tiene que ser abrogado y tienen que pensar cómo solucionar el problema.
0: Hemos escuchado a Lucio Gómez, secretario ejecutivo de la Confederación de Choferes de Bolivia. Dieciocho horas con 13 minutos. El Servicio de Impuestos Nacionales lleva adelante el descongelamiento de cuentas de beneficiados por el alivio tributario. La información llega a través del periódico digital Herbol. El Servicio de Impuestos Nacionales, SIN, informó que está procediendo de manera progresiva al levantamiento de las retenciones de cuentas bancarias de contribuyentes beneficiados por la Ley 1733 de alivio tributario en el marco de la condonación total y la regulación de deudas tributarias. La norma establece entre sus principales medidas la condonación para deudores de menos de 10 millones de bolivianos de tributos 2017 y 2020. Además, perdón de multas para el resto de gestiones en un proceso de regularización. El SIN explicó que, en cumplimiento de los procedimientos establecidos, remite periódicamente al sistema financiero listas consolidadas de contribuyentes cuyas deudas fueron extinguidas mediante la condonación o que se acogieron a un plan de regularización. Respecto al descongelamiento de cuentas, la Administración Tributaria señaló que el proceso requirió la validación de datos, la transferencia de nóminas oficiales y la posterior operación técnica de las entidades financieras para hacer efectivo el desbloqueo. La institución indicó que, debido al volumen histórico de medidas coactivas acumuladas durante gestiones anteriores, el levantamiento de las retenciones constituye un proceso técnico progresivo. En ese sentido, cada entidad del sistema bancario nacional procesa las listas remitidas para habilitar paulatinamente las operaciones bancarias de los contribuyentes beneficiados. El SIN agregó que continúa generando y enviando nóminas de ciudadanos alcanzados por la Ley 1733 con el propósito de garantizar que el derecho al descongelamiento de sus cuentas quede debidamente acreditado.

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1: De personas que participaron en el atentado contra la mujer mencionada tendrían participación directa.
2: El gobierno, para tapar el mal momento que pasa, están disparando gente en las calles, como ha ocurrido en Santa Cruz. Y ese mismo grupo, ¿no?, que disparó a la señora que está hospitalizada 3 o 4 tiros, tenía o tiene el plan, ¿no?, macabro de atentar contra la vida del hermano Evo Morales. Por eso hacemos esta denuncia, por eso hacemos esta alerta, por eso pedimos al hermano Evo Morales que se ponga en buen recaudo. Por eso alertamos y denunciamos a toda la comunidad internacional.
1: El gobernador de Cochabamba acusó al gobierno de contratar a extranjeros para ejecutar un plan contra el expresidente.
2: Sicarios, ¿no? Al final, seguramente son nacional, algunos contratados desde afuera, como le gusta al gobierno trabajar con gente que no es boliviana, que es extranjera. Pues seguramente son un grupo especial que buscarán afectar y atentar la vida del hermano Evo. En Bolivia, el gobierno, para tapar el fracaso, van a buscarle otra noticia de impacto. Y eso han considerado varios ministros incluidos en esto, varios ministerios incluidos en este tema para acabar con la vida. Gracias, yo saludo a algunos militares, a algunos policías, que de manera desinteresada pues nos informan de manera rápida lo que organizan, lo que planifican.
1: La primera autoridad política de Cochabamba mandó un mensaje a las 6 federaciones del Trópico de Cochabamba y a Evo Morales.
2: Quiero pedir a mis hermanos del Trópico máxima alerta posible. Quiero pedir al hermano Evo Morales que se ponga en buen recaudo.
1: Informó Luis Vargas, Red Pío 2, Cervón, Cochabamba.
3: Las 18:20, la Fiscalía realizó un quinto allanamiento en La Paz por el caso de enriquecimiento ilícito contra el asesor político Fernando Cerimedo.
4: La Fiscalía realizó este viernes un quinto allanamiento en la ciudad de La Paz en el marco de la investigación de oficio contra el ciudadano argentino Fernando Cerimedo por el presunto delito de enriquecimiento ilícito.
5: Este es el quinto allanamiento que se está desarrollando en la presente investigación en contra del señor Cerimedo. Acá según información preliminar y declaraciones fiscales, iba a funcionar la oficina del señor Cerimedo, donde iban a realizar toda la logística que él iba a tener como parte del gobierno o de parte de asesoría del gobierno, que es lo que se está investigando, ¿no?
4: La investigación se realizó en la zona sur de La Paz. Hasta el lugar llegaron fiscales y peritos del Ministerio Público, quienes realizaron el registro del inmueble y recabaron elementos que serán incorporados en la investigación, señaló el fiscal del caso, Miguel Cardoso.
5: En otro allanamiento de un bien inmueble que habría sido alquilado por esta persona para que funcione sus oficinas. En la misma se encuentra vacía la misma, no se ha podido colectar ningún elemento, solamente algunas facturas que establecía quién habría alquilado este bien inmueble. El mismo tendría un costo de alquiler de alrededor de 25 bolivianos que pagaba el señor Cerimedo.
4: Las investigaciones continúan con el análisis de la documentación y otros elementos secuestrados durante los allanamientos, con el objetivo de establecer el origen y destino de los recursos que presuntamente estarían vinculados con Cerimedo. Omar Escobar Mamani, Herbol La Paz.
3: 18:22. En Santa Cruz, la fiscal Yolanda Aguilera ha confirmado que existe una persona arrestada dentro del caso de intento de feminicidio contra la activista Nadia Beller.
6: Como ustedes saben, se está investigando, los grupos especiales de la FELCC están realizando investigaciones desde el día que ocurrió el hecho, a efecto de recabar elementos y poder dar con los autores materiales del hecho, ¿no? Al presente sí hay una persona que está arrestada, a efecto de poder dar o proporcionar elementos que puedan darnos con el paradero, la identidad y paradero de los autores materiales del hecho. No puedo darle esa información porque recién vamos a tomar declaraciones inicialmente. En horas de la tarde será la audiencia de medidas cautelares y bueno, se expondrán todos los motivos que fundaron la imputación formal.
3: Dice 18:23. Tarija, el diputado de la Alianza Unidad, Gabriel Corvera, señaló que no todas las denuncias de la activista Nadia Beller deben ser tomadas como verdaderas hasta que sean comprobadas.
7: Gracias. El presidente de la Brigada Parlamentaria de Tarija, Gabriel Corvera, señaló que todo lo que dice Nadia Beller no debe ser tomado como cierto, sino más bien debe ser investigado. Debe investigarse el atentado que sufrió, como también así la veracidad de sus declaraciones que están involucrando a mucha gente y de diferentes esferas.
8: Hablando, por ejemplo, de las supuestas listas de sobresueldo, esperamos que la señora Nadia Beller haya hecho la denuncia formal a la Fiscalía y al Ministerio Público en sus declaraciones, porque dice haber escuchado. Y suponemos y presuponemos que la señora Nadia tiene las pruebas correspondientes para respaldar todas sus acusaciones, no solamente contra el legislativo, sino también contra el ejecutivo. Porque lo que no puede pasar en nuestro país es que normalicemos a acusar y a denunciar sin pruebas, porque eso rompería totalmente el contrato social que tenemos en cuanto a seguridad jurídica y social. No es correcto que se diga o apunte y se manche gente, se los ponga como una X, solamente porque sí. Entonces, hemos solicitado mediante PIE y hemos conformado también una comisión en la Cámara de Diputados que pueda encarar las investigaciones y la fiscalización hacia el Ministerio Público y la Fiscalía.
7: Elizabeth Rendiz Farfán, Herbol, Tarija.
3: 18 horas con 25 minutos. Cambiamos de información. La Fiscalía confirmó un nuevo feminicidio en Potosí. Una profesora de 26 años fue hallada sin vida en su vivienda. El autor se encuentra prófugo.
9: Gracias. La Fiscalía Departamental de Potosí confirmó el cuarto caso de feminicidios registrado en el departamento durante este año, tras el hallazgo del cuerpo sin vida de una docente de educación física de 26 años en el baño de su vivienda, ubicado en la comunidad de Aymaya del municipio de Chayanta, provincia de Rafael Bustillos. El cuerpo de la víctima presentaba signos de violencia y manchas hemáticas, lo que llevó a la policía boliviana a iniciar una investigación bajo la tipificación del delito de feminicidio. El fiscal departamental de Potosí, Eric Aparicio, informó que el presunto autor del crimen se dio a la fuga en el vehículo de la propiedad de la víctima, por lo que la Fiscalía y la Policía coordinan acciones conjuntas para lograr su pronta captura y ponerlo a disposición de la justicia.
10: Lamentablemente, tenemos que informar el reporte que ha sido remitido a este despacho fiscal, dando cuenta de la existencia del cuarto hecho vinculado al delito de feminicidio en nuestro departamento en lo que va del año. De acuerdo al reporte remitido por el fiscal asignado al caso, este hecho se habría suscitado la madrugada del día martes en el municipio de Chayanta de nuestro departamento, más concretamente en la localidad de Aymaya. Esto al interior de un inmueble en el que habitaban la víctima con su agresor, que ha sido identificado como el señor Franz Limber Calvin Montes Guzmán, de 25 años de edad. Las circunstancias del hecho, de acuerdo al reporte preliminar, estaban vinculados a que a partir del día martes, de manera repentina, la víctima, que cumplía funciones como maestra de educación física de la unidad educativa de Rafael Pavón de esta localidad, habría inasistido a su fuente laboral sin dar mayor explicación, perdiendo contacto con sus compañeras de trabajo, motivo por el cual, ante la prolongada inasistencia a su fuente laboral, algunos compañeros de trabajo se habrían hecho presentes el día de ayer en su domicilio, conjuntamente el propietario del inmueble donde habitaba tanto la víctima con su pareja. Es así que al interior del mismo han podido evidenciar la existencia de un desorden total en la habitación, las ropas de la víctima por el suelo, residuos de consumos de bebidas alcohólicas, algunas latas de cerveza, y al interior del baño, dentro de este inmueble, y así allá la víctima sin signos vitales, con evidentes signos de violencia en su integridad física, de manera inmediata.
9: En el informe, Daniel Mogros, Radio Líder, Herbol Potosí.

0: impulsando la mitigación del cambio climático y la inversión sostenible por medio de proyectos sociales y productivos, evitando la deforestación.
1: De carbono, y lo único que tenemos es una polerita o una camiseta o 2 kilos de azúcar. Y en definitiva dijimos, no señores, los bonos de carbono realmente tienen un impacto económico, pero muy interesante, y estos no es que van a venir también Tomás Felipito, Juanito, Josefita, directo a la... Va a venir a través de unos proyectos que van a ser sostenibles, sustentables, que va a ser el desarrollo del lugar. Es decir, nos quejamos que nuestras comunidades, sobre todo indígenas, y algunas regiones no cuentan con servicios básicos, luz, agua, y también no cuentan con los dos pilares que todo gobierno debe de verificar, que es salud y educación. Y es precisamente ahí donde queremos que apuntar.
0: Se trabajará con empresarios, con la gobernación, con indígenas, campesinos y otros sectores, quienes tienen la posibilidad de presentar observaciones y complementaciones al proyecto. En el informe, Yosir Onay, Radio Frontera, Herbol Cobija.
2: Horas con 30 minutos.
3: Enseguida retornamos con el noticiero que une al país.
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0: 18:35. La justicia emitió una sentencia absolutoria a dos militares jubilados y un civil por el levantamiento militar del 26 de julio de 2024 en La Paz.
1: La justicia emitió una sentencia absolutoria a favor de dos militares y un civil, acusados por los hechos registrados durante la asonada militar del 26 de junio de 2024, en el caso denominado Zúñiga 3, al considerar que las pruebas presentadas por el Ministerio Público no fueron suficientes para establecer su responsabilidad penal. El tribunal determinó absolver a Marco Antonio Bracamontes Reyes, Mario José Tanaka Arauz y Bismar Waldo Imaña de los delitos de atentados contra el presidente y otros dignatarios del Estado, además de alzamientos armados contra la seguridad y soberanía del Estado en grado de tentativa.
2: Sentencia absolutoria de los acusados Marco Antonio Bracamontes Reyes, Mario José Tanaka Arauz y Bismar Waldo Imaña Lazo.
1: Tras conocer el fallo, Bismar Waldo Imaña afirmó que fue involucrado injustamente en el denominado golpe militar y sostuvo que durante su detención fue confundido con un militar.
3: Nos han acusado por un falso golpe, ¿no es cierto? He estado en la cárcel injustamente por el abuso del general Aguilera y del ministro, del exministro Castillo, quienes no se han cansado de abusarnos a todos. Estando con cáncer, a un día de mi operación, de la segunda operación de cáncer, me han detenido.
1: Por su parte, el coronel jubilado Mario José Tanaka celebró la decisión judicial y afirmó que durante el proceso fue víctima de un abuso de poder.
4: El Ministerio Público no tenía ninguna prueba contra nosotros, se les cayó todo, y toda la sociedad sabe que esto fue un show, pero querían seguir manejando esta situación en contra de nosotros.
1: La sentencia establece que la acusación presentada contra los tres procesados no pudo ser respaldada con elementos probatorios suficientes para acreditar su responsabilidad penal. Por ello, el tribunal determinó su absolución y dejó sin efecto las medidas cautelares personales conforme a las condiciones establecidas en la resolución judicial. Omar Escobar Mamani, Herbo La Paz.
0: Horas con 36 minutos. Hoy comenzó la FEXPO Yapacaní 2026 en Santa Cruz y se prolongará hasta el día domingo 23 de agosto.
5: Así es, hoy es el primer día de la FEXPO Yapacaní.
6: Elizabeth Alba, presidente de la Feria Exposición Asople La Purita 2026, informó que habrá muchas novedades en la 12ª versión de la FEXPO Yapacaní 2026, que se realiza en instalaciones de Asople La Purita en el kilómetro 10 de Yapacaní. El día de hoy hasta el día domingo 23 de agosto.
5: Y estarán aperturándose las entradas a partir de las 4 de la tarde. Y tendremos el costo de 50 bolivianos y como también tendremos el show de artistas en escenario. Hoy día nos estará visitando el artista Luis Vega y Grupo Pasiones. Bueno, hacerle la invitación a todo el pueblo, ¿no? Que visiten por la FEXPO Yapacaní. Hacerle la invitación que puedan degustar tanto de las empresas, de escenario, de los áreas pecuarios.
6: Puertas de la FEXPO Yapacaní se abrirán al público en general desde las 4 de la tarde. El costo de la entrada para hoy es 50 bolivianos y tendremos en el escenario a Luis Vega y al grupo folclórico Pasiones.
5: El acto inaugural está programado para las 8 de la noche. Esperemos que arranquemos en horario y que lleguen todas las autoridades, pues, ¿no?
6: Desde Radio Chilo de Yapacaní, Fernando Vallejos.
0: 18:38. La fiesta del Divino Niño Jesús en la comunidad del Buen Retiro en Santa Cruz se realizará el próximo 6 de septiembre.
6: Freddy Arce, voluntario y animador de la Iglesia María Auxiliadora de Yapacaní, estos días está colocando afiches del Divino Niño Jesús en unidades educativas y edificios públicos y privados, con el objetivo de invitar a todos los feligreses católicos a participar de la fiesta y aniversario del Divino Niño Jesús, que se celebra el próximo 6 de septiembre en la comunidad de Buen Retiro del municipio de San Carlos.
7: Entonces queremos empezar hoy día, empezamos por la alcaldía, que es el primer lugar de Yapacaní como un lugar del ejecutivo, y después empezamos por todas las unidades educativas. Después Germán Buch, César Vance, vamos a ir a Mibosi, la universidad, para hacer que la gente pueda participar de esta fiesta hermosa que se hace todos los años en Buen Retiro.
6: La fiesta del Divino Niño Jesús empieza con la novena el 28 de agosto. El día 5 de septiembre es la gran peregrinación desde San Carlos a Buen Retiro. Y el domingo 6 de septiembre, día del Divino Niño Jesús, hay las celebraciones eucarísticas desde las 3 de la mañana, con la misa central a las 10 de la mañana.
7: De todos los lugares vienen de Bolivia, una fe muy grande, y cuando uno se acerca con el amor y la grandeza, con el corazón abierto, Dios ayuda. Entonces, y eso es lo que busca la gente. Muy lindo, porque la gente, con qué fervor va a visitar a este hermoso niño divino.
6: Desde Radio Chilo de Yapaquianí, Fernando Vallejos.
0: Estamos a 20 minutos de las 7 de la noche. El Partido Libre presentó formalmente en la vicepresidencia su proyecto de reforma constitucional e invitó a otros políticos a debatir al respecto y avanzar en la modificación de la Carta Magna.
8: La bancada parlamentaria de la Alianza Libre presentó este viernes ante la vicepresidencia su propuesta de ley de modificación parcial a la Constitución Política del Estado para viabilizar el paquete normativo, sobre todo en materia económica. La jefa de bancada, senadora Tomasa Yarui, explicó la propuesta y sus principales aspectos.
9: Sí, bueno, acabamos de presentar el proyecto de ley de reforma parcial a la Constitución, que está basado en cinco pilares. Habla de cinco pilares: el tema de reforma a la justicia, reforma a económica, parlamentaria, digital y autonomía, ¿no?
8: Sobre las primeras observaciones que hizo el gobierno, que se trata una propuesta a largo plazo, entre 5 a 10 años, el abogado Alain de Canedo de Libre explicó que esto se puede hacer en el corto plazo.
10: Precedente, y ustedes recordarán, en la reforma o en la constitución precisamente del año 2009, existió una asamblea constituyente. Funcionó durante varios años, no pudo lograr un consenso. Pero y eso motivó a que el Congreso finalmente fuera el que tuviese que consensuar y adecuar los artículos de la nueva Constitución. Ese trabajo demandó aproximadamente un mes, quizás un poco más. Pero logrado ese trabajo, que fue en ese corto tiempo, inmediatamente se llevó a cabo un referéndum. Entonces todo el proceso no demandó, fue menos de un año. Entonces lo mismo puede ocurrir en esta situación.
8: Rodrigo Fernández, Herbol, La Paz.
0: 18 horas con 42 minutos. Tenemos un contacto directo a continuación. Miles de jóvenes de Tarija caminarán toda la noche hacia el santuario de la Virgen de Chaguaya, cumpliendo su promesa. Nuestra compañera Elizabeth Rendiz está en Tarija. Adelante, por favor.
11: Muchísimas gracias. Nos encontramos con el obispo de la diócesis de Tarijeña, el obispo Jorge Saldías, en esta jornada de caminata de los peregrinos. Vamos a escuchar sus palabras. Obispo, la jornada muy especial para los jóvenes acá en Tarija.
12: Sí, muy buenas tardes. Aquí estamos en este lugar muy conocido por el Puente del Peregrino. Estamos acompañando en este día especial, llamado así, la peregrinación juvenil. Entonces, son muchísimos centenares de jóvenes que parten desde este lugar en peregrinación hacia el santuario de nuestra madre, la Santísima Virgen María, aquí en Tarija, la mamita de Chaguaya. Estamos aquí para acompañarlos en oración. Sabemos que es una distancia muy larga, un tramo muy largo. Entonces, que esta peregrinación les ayude a nuestros jóvenes a fortalecer su fe, su esperanza en Dios. Los jóvenes necesitan ser acompañados y nosotros les acompañamos. Mañana vamos a tener la Eucaristía en el santuario de Chaguaya a las 6 de la mañana, a las 8 de la mañana. Recibiendo a estos jóvenes que hoy salen, caminarán toda la noche y retornarán a sus casas, a sus trabajos, a sus estudios, fortalecidos en la fe en Dios para seguir adelante con fe, con esperanza firme, puestos en las manos de Dios.
13: Monseñor, usted ya está varios años aquí, muchos años. ¿Cómo ha visto esta fiesta año con año?
12: Cada vez se unen más jóvenes, y eso es muy lindo, muy hermoso, y hay que cuidarlo, hay que acompañar a esta peregrinación. Hay muchas instituciones que preparamos esta fiesta de la Virgen de Chaguaya. Está la Policía Nacional, que ayuda muchísimo, manteniendo el orden, la seguridad en todo el tramo, en el tráfico. Es muy grande el servicio de la Policía Nacional que hace. Están también las alcaldías, la alcaldía de aquí de Tarija, Cercado. Está la alcaldía del Valle, está la alcaldía de Patcaya, la gobernación y Cruz Roja, los puestos de salud. Hay muchísimas instituciones que organizamos, acompañamos esta peregrinación.
13: Señor, finalmente su bendición para los jóvenes y las personas adultas que también salen.
12: Que esta peregrinación les ayude a fortalecer su fe en Dios. Que siempre sientan la intercesión de María Santísima. Como siempre decía San Bernardo Abad, si estás en dificultades, si tienes tribulaciones, si tienes miedo, los problemas de la vida cotidiana, mira a la estrella, invoca a María. Que María nos ayude, ayude a los jóvenes peregrinos, a las familias peregrinas, a fortalecer su fe en Dios.
13: Muchísimas gracias,
12: José. Que el Señor les bendiga y les acompañe por intercesión de nuestra madre, la mamita de Chaguaya. En nombre del Padre, del Hijo y del Espíritu Santo. Amén.
13: Gracias. Para los amigos de la Red Herbol, reportó Elizabeth Bendis Farfán.
0: Muchas gracias, Elizabeth. Esa es el contacto con Tarija. Dieciocho horas con 46 minutos.
14: Enseguida retornamos con el noticiero que une al país.
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5: 18:49. Los padres del presunto autor de feminicidio de la maestra Zenaida Ocio fueron aprehendidos. Entre tanto, continúa la búsqueda del principal sospechoso que se encuentra prófugo en el norte de Potosí.
6: Gracias y buenas tardes. La policía aprehendió en las últimas horas a los padres de familia del principal sospechoso del feminicidio de la profesora de 26 años, cuyo cuerpo fue hallado con signos de violencia en el baño de su domicilio en la población de Aymaya, municipio de Chayante, en el norte de Potosí. El autor del crimen continúa prófugo y es buscado intensamente por la policía. El coronel Luis Alejandro Meneses, comandante de la Policía Regional del Norte de Potosí, ha informado que continúa la búsqueda del principal sospechoso de la muerte de la maestra de 26 años de edad. La autoridad de la policía decía
7: que es responsable de hacer conocer que ya se han pasado las alertas de búsqueda de parte de la policía a nivel 9 departamentos, sus provincias, y que también en esta alerta de búsqueda está el aspecto somático de la persona, sus datos, sus generales de ley, su fotografía, para hacerlo público, tanto con la policía boliviana como también con la sociedad. Pedimos a la población que esté atento y que nos dé cualquier información al respecto de esta persona que ya está con mandamiento de aprehensión.
6: Entre lágrimas y pedidos de justicia, los padres de familia de la maestra Zenaida, víctima de feminicidio, han denunciado que el autor utilizó un martillo para acabar con la vida de su hija de 26 años. En medio de llanto y dolor han denunciado que el autor del feminicidio utilizó un martillo para acabar con la vida de su hija. La mamá decía lo siguiente a tiempo de expresar esta consternación.
8: Mamá, bueno, no me tuve, bueno, nunca hice. Mucho martillo.

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1: En el informe, Héctor María Casomero, Sed Pío 12, Herbol Norte Potosí.
2: Nos vamos al panorama internacional de la información cuando faltan 8 minutos para las 7 de la noche. El fenómeno del Niño 2026-2027 eleva su intensidad, anomalías sin precedentes y riesgos climáticos a escala global. La información llega a través de Infobae, las previsiones para el ciclo de El Niño correspondiente a 2026-2027 dejaron de ser un ejercicio de monitoreo habitual y pasaron a convertirse en un llamado de atención para meteorólogos, gobiernos y productores agrícolas de todo el planeta. De acuerdo con el último conjunto de pronósticos globales, el Niño podría alcanzar una anomalía de temperatura en el Pacífico Central cercana a 3,5 grados centígrados, un valor que nunca antes se reportó desde que existen registros modernos y que de confirmarse, convertiría a este episodio en el más intenso de la serie histórica. El informe elaborado a partir de los principales modelos dinámicos y estadísticos señala que la región Niño 3.4 ya superó 80 días consecutivos de temperaturas récord, lo que refuerza la expectativa de un evento extraordinario.

0: Dice Jonas con 54 minutos. Otra información, la Tierra ante un calor sin precedentes, el fenómeno del Niño bate récord y anticipa un futuro extremo. Escuchemos este informe de la Deutsche Welle en español, la Tierra ante un calor sin precedentes.
1: Más sequías y más inundaciones. El Niño favorecerá los climas extremos este año. Los meteorólogos no escatiman en superlativos para describir este fenómeno climático que, según la Oficina Meteorológica de Reino Unido, será el más intenso en 100 años. El Niño es un fenómeno natural que se presenta cuando los vientos alisios que soplan desde el este hacia el oeste se debilitan temporalmente. Esto provoca que el agua cálida fluya hacia la región oriental ecuatorial del Pacífico. Los científicos declaran el Niño cuando la temperatura de la superficie oceánica sube medio grado por encima de la media en esta zona del Pacífico. En julio de este año ya eran 2 grados. Según los británicos, el calentamiento podría llegar a superar los 3 grados este año. Otros pronostican una subida de hasta 4 grados por encima de la media. Si eso sucede, podría tratarse del Niño del milenio. Como consecuencia, se alteraría el clima en todo el planeta, con menos lluvia en las áreas naranja y más lluvias en las de color azul. Esto daría lugar a graves sequías, incendios forestales e inundaciones extremas. En el pasado, eventos similares afectaron enormemente a las cosechas, provocando picos en los precios de los alimentos y amenazando la seguridad alimentaria de millones de personas. De cumplirse estas predicciones, las consecuencias del Niño serían más graves que nunca.

4 minutos para las 7 de la noche. El Papa León XIV pide evitar que la inteligencia artificial sea otro vehículo de colonialismo ideológico o económico. La información llega a través del periódico digital Der Bund desde Europa Press. El Papa León XIV ha pedido evitar que la inteligencia artificial sea otro vehículo de colonialismo ideológico o económico en un encuentro en el Vaticano con los participantes de la 17ª reunión anual de la International Catholic, que se celebra en Roma hasta el 23 de agosto. El rápido desarrollo de la inteligencia artificial corre el riesgo de crear nuevas formas de dependencia tecnológica con las naciones más pobres, cada vez más dependientes de las más ricas. Debemos permanecer alerta al respecto para evitar que la innovación se convierta en otro vehículo de colonialismo ideológico o económico, ha asegurado el Papa. Según el Vatican News, León XIV ha recordado la necesidad de una legislación que salvaguarde los derechos y libertades del ser humano, velando por el riesgo de un dominio sutil por parte de las naciones más ricas. Así, ha puesto como camino a seguir la doctrina social de la Iglesia. El mundo no necesita una inteligencia artificial que disminuya a la humanidad. Más bien, necesita una inteligencia humana iluminada por la sabiduría, una autoridad política guiada por la conciencia y una innovación tecnológica guiada por la caridad. Solo entonces la inteligencia artificial se convertirá en un rival de la humanidad, sino en un servidor del bien común, dijo el Papa. Finalmente, a juicio del pontífice, una buena legislación debería fomentar la creatividad científica y tecnológica, salvaguardando al mismo tiempo los derechos humanos y las libertades.

0: Estamos a un minuto de las 7 de la noche. Sigue la audiencia del señor Fernando Cerimedo en Santa Cruz. La información que contenía su teléfono son aceptadas como pruebas de la Fiscalía. Escuchemos este último informe, por favor.
1: En el Palacio de Justicia de Santa Cruz, en el piso 16, se desarrolla la audiencia de Fernando Cerimedo, que se inició a las 2:30 de la tarde con un cuarto intermedio ya realizado. Gran expectativa de la prensa e incluso medios internacionales acompañaron esta jornada, que todavía tiene mucho por vivir en este caso, en el que Cerimedo es acusado de este intento de feminicidio contra la abogada Nadia Beller. El juez Wilson Espada está a cargo de determinar qué pasará con este hombre, asesor del presidente boliviano, y ahora que se va conociendo sus vínculos, sus potencialidades financieras, su poder junto al poder, un hombre que posiblemente pudo ser el autor de un feminicidio. El juez Wilson Espada declaró infundamentado 2 de los incidentes planteados por la defensa de Fernando Cerimedo, por lo que la audiencia cautelar continuará con el análisis de otros recursos antes de ingresar al fondo de la imputación por el ataque armado contra Nadia Beller. Ahora está centrada la justicia en los argumentos de la Fiscalía, que dice haber acumulado pruebas y puesto en la mesa de esta audiencia cautelar los teléfonos de Cerimedo, donde hay mucha información que sus abogados pretendieron no sean expuestos y tomados en cuenta. Sin embargo, es precisamente la información de esos teléfonos que contiene mensajes que el abogado de Beller dijo son pruebas contundentes contra Cerimedo, que quería acabar con la vida de Beller, con quien mantenía vínculos de pareja y quien está ahora embarazada. Sigue la audiencia, la Fiscalía cree que lo manden a Chonchocoro en La Paz y se escucha decir que puede ser penado con al menos 20 años de cárcel. Entre tanto, se conoce que 2 hombres acusados de ser posiblemente autores de los disparos a Beller han sido aprehendidos en la población de Montero. Noticia que se desarrolla en Santa Cruz, Mercedes Fernández.
0: Tras ese informe, amigos, nosotros les agradecemos por su atención. Hasta aquí Bolivia en Contacto en su edición central en este viernes 21 de agosto. Volveremos mañana a partir de las 7 de la mañana con más informaciones. Hasta entonces, muy buenas noches.
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1: Y en este momento se encuentran nuestras autoridades municipales en esas regiones donde han sido afectadas, anegadas, para que puedan salir mediante transporte o cabinata. Están en este momento atrapados en ese sector, entonces es una preocupación. El día de ayer hemos hecho la representación ante la gobernación, ante la UGR y también de la misma forma a CEDCAM para que la maquinaria se despegue y puedan, en este caso, aperturar las vías para que la población circule y también nuestras autoridades puedan salir de esas comunidades que están en este momento atrapadas. Asimismo, como Consejo Municipal, estamos emitiendo el día de hoy la ley de emergencia, la ley de desastre, declarando el desastre natural en 5 regiones de las 7 que tenemos en el municipio de Cocapata. Entonces creo que una vez teniendo ya la ley de emergencia, vamos a hacer las gestiones correspondientes ante las autoridades departamentales y nacionales para que se pueda atender estos desastres que lamentablemente por estos cambios climáticos hemos sido afectados como municipio, porque en este sector tenemos las alturas donde se cría bastante ganado camélido y entonces todas las familias han sido afectadas. Casi aproximadamente más de 12.000 familias han sido afectadas con estos fenómenos y cambios climáticos en el municipio de Cocapata.
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2: Bueno, comentarles lo que es de la 43. Versión competencia ciclística e integración Cono Sur 2026. Lleva el nombre de Padre Macario Zurita con el lema por la unidad de las familias. Bueno, también se está realizando lo que es esta competencia en conmemoración también a los 48 aniversario de Radio Esperanza, que da cobertura lo que es a nivel Cono Sur, culminando lo que es la etapa final. Tenemos de 63 kilómetros Omereque Aikile. Esta es la ruta, queridos amigos, para todos los ciclistas también. De igual forma estamos ahí en los afiches con lo que es con el QR para poder revisar las diferentes rutas, ¿no? De igual forma esta competencia se va a realizar el 9, 10 y 11 de octubre del presente año, y vamos a tener las categorías de élite, varones, mujeres, también promocional sub-18, como también 20 a 36 años. De igual forma tenemos la categoría de máster A, B, C. Entonces contamos con esas categorías, ¿no?
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3: 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Que entrada estudiantil Juan. 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
4: En principio, muy buenas noches, doña Judita, radio escuchas. Es verdad, ¿no? Y muy triste también dar esta noticia de que Visión Mundial PDH Ayanta dentro de Pocoata, con las 58 comunidades con las que trabajan, estamos empezando a hacer el cierre, ¿no? El cierre de programa, el trabajo que realizamos nosotros desde el tema de educación, el tema de salud, el tema también de patrocinio, ¿no? Entonces, estamos yendo cerrando las operaciones este 3 de septiembre, vamos a hacerlo con una pequeña feria educativa productiva, mostrando los resultados y los logros que hemos tenido, ¿no? Como Visión Mundial dentro de Pocoata, como PDH Ayanta, cuántas asociaciones estamos dejando, cuántas familias se han visto beneficiadas, ¿no? Nuestros jóvenes también van a mostrar los talentos que tienen, ¿no? En este tema BTH, cómo han sido fortalecidos en sus capacidades, nuestros papás, en cómo están encaminados y demás, ¿no? Con la representación que va a venir en comitiva de Visión Mundial a la cabeza de Oscar Montes, también Ángel Chipana van a estar el día del cierre viendo, ¿no?, los logros que han tenido, también van a venir a sentir el calor, ¿no?, y el agradecimiento de la gente con la que nosotros hemos trabajado dentro de esta área de acción. Esto es el 3 de septiembre, vamos a iniciar 8 de la mañana y vamos a culminar, esperamos, sobre las 3 de la tarde, ¿no?
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0: esto que no quede impune. Eso no puede ser así. Por favor, señores autoridades, que sea transparente, que la justicia que actúe con transparencia. Solo pedir eso. Nosotros como familiares nos sentimos destrozados y nadie nos va a devolver. Por favor, señores autoridades, pedimos justicia.
1: ¿Tú eres la
2: tía? Yo soy la tía.
1: La tía, adelante, mamita.
2: Primeramente saludar a Zadio Piedoso. Muy buenos días, gracias. Bienvenido. Yo soy la tía, estoy muy lamentablemente. ¿Cómo va a ser? Mi sobrina tenía vida por delante, era profesional. Es la única y a todos nosotros nos ha apoyado. Es muy lamentablemente, yo pido justicia, la vida por delante tenía mi sobrina. Es la única, ¿cómo me lo van a hacer? ¿Quién nos va a devolver? Yo quiero a las autoridades que trabajen transparentemente. No, por favor, eso no más pediría. ¿Cómo me lo van a hacer? ¿Quién nos va a devolver? Ella era buena, activa, todos le conocen a nivel nacional. Le gustaba jugar, todo.
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6: Pronunciamiento. Uno, exigimos la abrogación del Decreto Supremo 5676 que afecta al productor, la siembra y cosecha y también afecta a la canasta familiar. Dos, la Organización de Mujeres exige respuestas sobre los acontecimientos recientemente denunciados en torno al caso Beyer y también sobre cualquier intento de utilizar hechos de violencia o conmoción nacional para desviar la atención de los graves problemas que atraviesa Bolivia. También deben esclarecerse las denuncias sobre el manejo eventual, salidas del país y de nuestros recursos naturales, minerales y recursos económicos. Tres. Exigimos al fiscal general del Estado, a la policía boliviana, la aprehensión e investigación a la señora María Elena Urquini de la corrupción por tema de la compra de gasolina y diésel. Cuatro, denunciamos a organismos internacionales y prensa internacional y el pueblo boliviano sobre los operativos que intentan realizar atentado contra la vida del líder y comandante Evo Morales Salva, causando un magnicidio por órdenes del gobierno de Rodrigo Paz. Cinco, exigimos que cualquier amenaza, operación, seguimiento, atentado o plan destinado a atentar contra su integridad sea investigada de manera independiente, transparente y con participación de las instituciones nacionales e internacionales que correspondan. 6. Nos declaramos en defensa de nuestro presidente Evo Morales Salma. Todos en unidad, como bolivianos, defenderemos la constitución política del Estado, los recursos naturales y las conquistas sociales del territorio boliviano. 7. No permitiremos que la incertidumbre, el miedo o la violencia sean utilizados para esconder problemas económicos, políticos o denuncias de corrupción. Si alguien pretende utilizar la vida de un boliviano para resolver sus problemas de poder, encontrará a una sociedad que exige la justicia, la verdad y respeto a la vida. Bolivia pertenece a su pueblo.
7: Compañeras, compañeros, ese es, ¿no?, el pronunciamiento, y ante todo este ampliado, siempre y como organización de mujeres, como la Federación Campesina de Mujeres del Trópico de Cochabamba, vamos a estar en defensa de la vida y la integridad del hermano Evo Morales Salma, y es por ello.
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1: Presentes en este lanzamiento, en especialidad de los incas, y esto continúa, una revolución de emociones cuando se acerca nuestro carnaval, porque en esta especialidad que ahora ya se prepara, nos vamos hacia el Chaco boliviano, parte de la selva del oriente también, porque es una raza indómita que nunca pudo ser conquistada. Aquí, en el lanzamiento del Carnaval de Oruro 2027, en nuestro escenario, los Tobas.
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2: El comité va a ir a recoger la imagen, llegará aquí a las más o menos 5:30 de la tarde, ¿no? Después en procesión entraremos del punto de los pescaditos a las 6 de la tarde más o menos, y aquí tendremos la Eucaristía en el atrio del templo a las 7 de la noche, ¿no? Tenemos la grata visita del nuncio apostólico en este año, y quiere visitar nuestra parroquia, quiere conocer nuestra parroquia, y vamos a tener.
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2: Interinstitucional. Nos ha facilitado de la Virgen del Amparo, que entre una de las actividades está el recojo y recibimiento a la imagen de la Virgen la Bella de Arani. Esto se va a realizar el día sábado, ¿no? Vamos a partir de aquí de la plaza principal a las 5:30 de la mañana para poder llegar a Arani entre las 7:30 más o menos, y posteriormente recoger y trasladar hasta el municipio de Sacaba. Sin embargo, también va a visitar algunos municipios, ¿no? Es otro municipio de Punata, San Benito, Tolata, en el cruce Arbieto también van a esperar el municipio de Arbieto, Carcaje, y también el cruce Tarata, que va a esperar el municipio de Tarata. Posteriormente, ya en horas de la tarde, a las 6 de la tarde más o menos, va a estar ya en el municipio de Sacaba, recibiendo como población a la imagen de la Virgen la Bella, ¿no? Para el día sábado 22 de agosto a las 6 de la tarde, la concentración es en la rotonda de los pescaditos, en el inicio de lo que es la avenida Roberto Nicoli. Posteriormente nos vamos a trasladar en procesión hasta el frontis del templo San Pedro de Sacaba.
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3: La feria de plantas y artesanos va a ser. Inclusive hay una señora que está viniendo de La Paz, Yungas, con productos de allá, no plantas, sino productos como es cocoa, sultana, todo lo que producen allá. Entonces la feria se va a llevar a cabo hoy día, viernes, sábado, domingo, en la, como conocimos ese lugar como el Bateón, pero es la Circunvalación y la calle Cayetano Pariente. Ahí se va a realizar la feria, vamos a contar con variedad de plantas, macetas, todo lo que es flores, frutales, van a encontrar abonos, todo a precio muy económico. Vamos a estar desde las 8 hasta las 7 de la noche. Hay de todo precio, desde, digamos, 3 bolivianos hasta, qué sé yo, las plantas de colección, que son 300, 200, ya para todo gusto y para todo bolsillo. Es que la gente muchas veces empieza con plantitas sencillas, ¿no? Y después cuando van creciendo ya empiezan a comprar las de colección, lo que no tienen, ¿no? Entonces hay que tener para todo gusto.
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